0: Yo me negas el dicho.
1: A ver, aquí Diario Sports, lo último que ha llegado. Uy, Dios, pancartas contra Julián. La afición, ¿cómo es? Afición. Afición. El Atlético Madrid no perdona. Uy, situación y uy, lo están matando.
0: Y la va a tener muy complicada, Pablo.
2: Esto beneficia a Julián Álvarez, ¿o no?
1: No, porque no lo van a vender al Barcelona.
2: Sí, pero
1: no.
2: Está bien, lo van a vender.
1: Ahora le dicen, vas al Arsenal, si querés. Situación
0: pero el Arsenal no quiere
1: insostenible.
0: Ir.
1: Han puesto carteles como el de prohibido estacionar.
2: Sí.
1: En vez de tener una E tachada, prohibido estacionar, es un 19 tachado, con una barra roja.
2: Claro, el número de Julián.
1: Y sí, bueno.
0: Es que, Pablo, para él va a ser muy difícil remontarla. Mm. El tema es que si el Barcelona no hace una nueva oferta... Y
1: es que no se lo van a dar a Barcelona.
0: Claro.
1: Ahora dicen, andate a Inglaterra, ¿viste? Y él no quiere. Bueno, hay un despelote, lo vamos a contar todo.
0: En un rato te doy todos los detalles.
1: Está enchufado, lo veo muy despierto hoy, ¿eh?
0: Pero ¿cómo lo viste?
1: Estar despierto. Con esa bufanda...
0: Es viernes.
1: Que tiene más estrellas que...
0: algunos equipos.
1: Que algunos equipos de primera, ¿no?
0: Esta es la típica bufanda que le robé a mi esposa.
1: Sí, espantosa.
0: Me la agarré así a la mañana.
3: ¿Qué crees tú, hija?
1: Sí, sí. Me dijo la chica de guardia. Vino, se confundió de bufanda. Pero bueno, son cosas que
3: parece
1: pasan.
3: Parece chupetines de varios colores, ¿viste?
1: Espantosa.
4: Rico.
1: Espantosa. Vamos con Marcelo de Leo a la red de tránsito a ver cómo pinta el viernes. El viernes, que es raro, ¿eh? Hay días que se vienen todos a la ciudad y días que no viene nadie. A ver cómo arrancamos. Marcelo, ¿cómo va?
5: Pablo, muy buenos días. Es viernes y tu coche lo sabe. Entonces viene más lento o sale después a la ciudad de Buenos Aires y hay menos vehículos en los accesos a la ciudad de Buenos Aires. ¿Dónde se nota? En la Panamericana, que recién tiene un poco más de tránsito en la ruta 197, pero mucho menos que los días anteriores. El acceso este también, algo de tránsito a la altura de Santa Rosa, el puente Santa Rosa. La Richieri con menos tránsito que lo habitual, el puente, el Camino Negro, mucho menos tránsito que lo habitual. La General Paz también con menos tránsito que lo habitual, desde Villa Lugano hasta Liniers, un poco de carga. Esto es lo que se nota, y además la buena noticia es que trenes y subtes funcionan con normalidad. ¿Podemos anotar algo para el día de hoy por la tarde? Empieza a verse esto en la ciudad. El domingo a la mañana se corre la media maratón porteña. Desde
1: 21K.
5: Desde Palermo van a Plaza de Mayo, vuelven, recorren la ciudad. Bueno, va a haber cortes a la altura de Figueroa Alcorta en Palermo desde hoy a la tarde.
1: Claro, preparándolo.
5: A tenerlo en cuenta. Y atención a los que vuelan la semana que viene, porque el Aeroparque Jorge Newbery, el Aeroparque Metropolitano, va a estar cerrado entre el 25 y el 27 de agosto y pasa todos sus vuelos a Ezeiza.
1: Claro, está grabada la pista, muy bien.
5: La LPN sigue en obra, así que hay que tomar mucha tranquilidad para llegar a Ezeiza.
1: Exacto. Bueno, vamos a seguirlo con atención, y el domingo, maratón, 21 kilómetros aquí en la ciudad, rumbo a una fiesta del running muy, pero muy fuerte, así que a prestar atención para no después, no sabía, no escuché, Trenes y subtes en un día frío, atento, con ventanita ahí, semicerrada. Vamos, que funciona todo bien. Gracias, Marcelo.
5: Hasta luego.
1: Son las 6:34 en la Argentina. Baja la temperatura a esta hora, entonces.
4: 6 grados 2, 4, 3 de térmica.

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1: Claro que sí, son las 6:35. Arriba, arriba, arriba.

dijo, la foto sigue siendo horrible, la película es la mejor de la historia argentina. Y la foto sigue siendo horrible, no solo porque tenemos tanta pobreza, tanta indigencia, sino porque no podemos encauzarnos con el tema de la corrupción, ¿no? Provincia de Buenos Aires, guardias fantasmas por 400 millones de pesos, licitaciones sospechosas, caja negra de un hospital, el dique, un hospital de rehabilitación que simula guardias mediante prestanombres. El esquema permite desviar fortunas del presupuesto sanitario. Esto en la provincia de Buenos Aires. Pero no nos quedamos acá. Tenemos que ir a un escándalo en Entre Ríos, donde están denunciando irregularidades en la compra para comedores escolares por 100 millones de pesos. A través de una auditoría interna, el gobierno que maneja Rogelio Frigerio detectó que más de 30 establecimientos en Concordia presentaban, Concordia, una de las ciudades más pobres de la Argentina, presentaban inconsistencias en los tickets con la compra de comida para los chicos. El antecedente destapó una red en toda la provincia. ¿Ustedes pueden creer que haya tanto delincuente sacando guita de las guardias en un instituto de rehabilitación y en los comedores para los chicos donde no se morfa? ¿Se puede ser tan hijo de puta en la Argentina? Sí, porque no hay condenas ejemplificadoras. Entonces caemos permanentemente. El otro día una funcionaria que del Poder Judicial, que no sé dónde, 27 mil millones lavados del juego clandestino. Ahora, guardia fantasma por 400 millones. Un esquema que desvía fortunas del presupuesto de todo, no es que es a alguien que no afectamos. Y en Entre Ríos, compras en comedores escolares por 100 millones con irregularidades. Se metió ahí Frigerio, tocaron, abrieron, se destapó una red en toda la provincia. Qué bárbaro, ¿no? La foto sigue siendo horrible, la verdad que sigue siendo horrible. Ojalá que la película sea la mejor de la historia de la Argentina, pero lo que vamos a tener que batallar, ¿eh? Porque a cada paso un hecho de corrupción, a cada paso una irregularidad, a cada paso un sinfín de políticos enriquecidos que dicen, che, ¿cómo viven en un país donde la gente llega al 20, está con la lengua afuera y no puede garpar la tarjeta de crédito, o no puede garpar un préstamo usurero que sacó para tratar de salvarse? Pero hay otros que viven en el paraíso, ¿eh? Increíble, solamente en la Argentina, lamentablemente, ¿no? Y en contra de la mayoría de los honestos argentinos.

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2: Este frío, ¿no?
0: Hermoso, me encanta.
2: ¿El viernes da para el romanticismo, Marce? O
0: arranca el romanticismo, ¿no? El viernes, arranca, sí, arranca, claro.
2: Arranca. Te pregunto a vos acá, si no le pregunto a mi compañera, no, la otra locutora.
0: ¿Perdón?
2: Silvina Escudero.
0: ¿Cómo?
2: No, no, Arce, qué bien que estuvo ayer.
3: Muy bien.
2: Javi, anoche, pero era muy tarde, Javi, me escribís tarde, ¿eh?
0: Ah, sí. Me olvidé... Un beso grande, Alejandra,
2: sí,
0: muchas gracias.
2: Sí, se me olvidé decirte, qué bien que estuvo Alejandra, ¿eh?
0: Pero Silvina no.
2: ¿Eh?
0: Silvina.
2: Silvina está en un lío porque...
0: Sí, ¿viste?
2: Netflix que le paga, le que no decir, le paga.
0: Pero esa soy yo.
2: Esa soy yo,
0: mi,
2: ¿no?
0: Amor.
2: Dios mío.
0: Hay una de las tantas, porque hay otro también que... No, después la, lo vamos a hablar en el show de chisme.
2: La serie de Moria, ¿no? ¿Sí? Donde algunos le garpan, otros no. ¿Quién quiere,
0: sí,
2: cobrar? El hijo de Porcel, ¿viste? Que
0: sí,
2: ese bravo, ¿no?
0: Sí, sí, sí.
2: Ese bravo.
4: El del asado.
2: El del asado, asado, que acá
0: cuatro abogados
2: con...
0: tiene,
3: como
0: chicos.
3: Dice, quiero trabajar.
2: Quiero trabajar.
3: Que me paguen, hoy diría, quiero que me paguen 6 millones de pesos.
2: Exacto, por la imagen del padre. ¿No?
0: Jesucito.
2: Bueno, después chusmeamos,
0: sí,
2: con eso.
0: Sí, sí, sí, dale, obvio.
2: La serie de Moria que la está rompiendo.
3: No sé cómo le habrá ido con los asados esos, a domicilio.
2: No fue nadie. Imagina, lo llevas, te morfa todo y le tenés que pagar. Una cosa.
4: Dicen que quedó debe plata.
2: Claro, debe plata. Con los partidos de tensión que tuvimos en el Mundial, imagínate, estamos perdiendo con Egipto y estamos con este en casa. No, ni loco. Bueno, hoy dos temas importantes. La Corte Suprema, increíble, ¿no? Porque acá hay fallos y hay que esperar que ahora intervenga la Corte, porque el rey Infran, Gildo Infran, en Formosa, que está desde 1983, quiere presentarse a un nuevo periodo. Es tan exitoso el modelo, la gente dirá, che, pero lo votan. Obvio que lo votan en una provincia sumida en pobreza extrema y de dependencia del Estado. Entonces la gente pobre termina siempre cayendo en lo mismo. Y la Corte va a intervenir en este conflicto para ver si se frena o no esta reelección indefinida. Yo lo critico mucho. Hoy vamos a ver qué es lo que pasó, porque el gobernador de La Rioja reguló los créditos de consumo con un decreto de necesidad de urgencia para frenar las tasas abusivas. Así que veremos, hablaremos con alguien de La Rioja para ver si esto ayuda o es otra medida de las tantas de poco nivel que presentan en esta provincia, porque Ricardo Quintela anunció la firma de un decreto con el que pondrá en marcha un nuevo régimen destinado a regular los créditos de consumo y limitar esto que hoy tenemos como prácticas muy abusivas, que cobran cualquier crédito a una tasa que, Dios mío, ¿no? Este lío que tenemos hoy con mucha gente frenada, no tanto con los bancos, porque los bancos acordaron, reordenaron, pero con las billeteras, y ni que hablar con toda esa truchada de prestamistas de barriales que se aprovechan de la desesperación de mucha gente. Así que atentos con la Corte Suprema, que decidió que sí va a intervenir, ya es el techo de la ley, aunque en Formosa tal vez dicen no hay reelección y dicen acá... Sí. Nosotros, la Corte Suprema, la pasamos a un costado, ¿no?
3: Sí, la Corte lo que hizo fue, decidió a través de la Secretaría de Asuntos Originarios, que es básicamente los casos que llegan directo a la Corte, es decir, que no tuvieron una instancia previa en ningún tipo de, digamos, fuero judicial, decidió básicamente empezar a revisar la reforma de la última reforma de Constitución que hizo Formosa, porque ante los fallos que dio en 2023 la Corte por el tema San Juan,
2: sí,
3: Infran dijo, vamos a hacer una nueva Constitución, vamos a establecer que hay dos mandatos consecutivos posibles, pero, y acá viene la cuestión, dejó abierta la puerta para que,
2: claro,
3: el que se va a querer presentar el año que viene sea el primero.
2: Sí,
3: decir, tenga... Sí,
2: sí. El tema está de...
3: Dos periodos más.
2: Ya van 7 reelecciones. Se ve que ahí para multiplicar les cuesta en Formosa, ¿eh? Andan mal con las tablas, ¿no? Sí. Pero bueno, veremos. La Corte va a determinar, y en Formosa, que es casi otro país dentro de la Argentina, van a decidir.

0: arrancamos una nueva fecha del fútbol. ¿La sexta ya?
1: Claro, fecha 6. Esto va muy rápido, va como el año.
0: Sí, vuela.
1: Con dos partidos. A los Cibes Unidos juegan 2:30 de la tarde. Horario raro.
0: Sí, en Mar del Plata. Pero bueno, qué sé yo.
1: 2:30 de la tarde. Y 20 horas juega Estudiante Río Cuarto frente a San Lorenzo, el equipo grosito. Frente a un conjunto cordobés que está casi descendido.
0: Sí, sí, hoy tiene que ganar.
1: Hoy tiene que ganar porque si no ya empieza a armar las valijas a falta de un montón para que termine el campeonato, tomando como referencia que los partidos salientes son el que van a jugar el domingo, Boca y Racing en Avellaneda, y el partido que en el Monumental van a jugar River y Vélez.
0: Qué lindos partidos, ¿eh?
1: Hermoso fin de semana. Con un detalle, ayer ganó Vasco da Gama y se clasificó a los cuartos de la Copa Sudamericana. ¿Por qué lo cuento? Si River elimina a Santa Fe, Vasco da Gama será el rival de River. Mire, en la Copa Sudamericana.
0: Pero ahí está el niño
1: Colidio.
0: Colidio.
1: Y Santi Sosa.
0: Claro.
1: Que ayer no jugó ninguno de los dos por estar lesionado. Pero se puede dar un lindo cruce. Y por supuesto, uno empieza a imaginar una posible semifinal entre Boca y River.
0: Claro.
1: Si Boca elimina a San Pablo
0: y River
1: a Vasco da Gama,
0: ahí se encuentran.
1: Tendremos en Copa Sudamericana una semifinal entre Boca y River.
0: 7:30 salimos a la pista con Colapinto.
1: Sí, señor, ensayo libres.
0: Hoy, ¿no?
1: Ensayo libres,
0: bueno.
1: Gran Premio de Países Bajos, vuelve Colapinto después de la semana de descanso.

0: declarar, llegó tarde. En el día de hoy vamos a tener la audiencia y vamos a tener alguna precisión con Sebastián Herrera, que es colega nuestro que está en Bolivia, para ver de qué se trata. Un día de expectativa con audiencia, donde está este consultor detenido, para ver qué puede pasar, sabiendo que declaran el día de hoy. Hola Sebastián, un gusto saludarte, buen día.
1: Pablo, amigos, ¿cómo están? Muy buenos días, un placer saludarlos desde Santa Cruz de la Sierra, acá en Bolivia.
0: Igualmente para nosotros, ¿qué expectativa hay? Porque sin duda que está acusado de un intento de femicidio, con la gravedad de este caso, ¿no? Pero también se abre otra puerta que tiene que ver con su intervención en los gobiernos, en el nuestro, en el de ustedes, un hombre con un andar económico muy fuerte, ¿no?
1: Sí, acá en Bolivia tiene dos causas abiertas, el primero por feminicidio que radica en la Fiscalía de Santa Cruz y el segundo por un caso de enriquecimiento ilícito que se está investigando en la sede de gobierno en La Paz. Son dos investigaciones que están avanzando en paralelo, pero con diferentes ritmos, ¿no? La investigación en la ciudad de La Paz está avanzando con mayor celeridad. Ayer se han producido en la tarde y en la noche allanamientos a diferentes lugares. Han encontrado lo que se dice que serían granjas de bots de Fernando Cimedo, sí. Algunos montos de dinero. En una de las viviendas que se allanó hubo personas que escaparon, que presuntamente estaban armadas. Entonces, ese ritmo de la ciudad de La Paz, respecto al caso de enriquecimiento ilícito, avanza con mayor celeridad, pero el caso por el intento de feminicidio que radica en Santa Cruz tiene otro ritmo, ¿no? Ayer se suspendió la audiencia que estaba prevista para las 2:30 de la tarde. Uh-huh. Según la defensa de Fernando Cerimedo, por la ausencia de la fiscalía, y según la fiscalía, por una descompensación de Fernando Cerimedo. Mira, no hay claridad en
0: todo
1: la razón.
0: Todo se descompensa en estas etapas, ¿viste? Sí, todo anda mal de salud. Sebastián, ¿era visible dentro del gobierno boliviano Cerimedo o lo conocían ustedes que son periodistas, pero no estaba al alcance visual de la gente, como asesor o algo por el estilo?
1: Tenía una figura entre sombras para la gente, pero en el círculo político y periodístico era un hombre que se sabía que tenía muchísima cercanía con el presidente. Y de cara a ciertas decisiones, en algún momento entrevistando al ministro de la Presidencia, se habló de que era un asesor, pero que no percibía un salario del Estado, y que era únicamente alguien que respondía al presidente de forma directa, ¿no?
0: Claro. Bueno, amigo, esperamos hoy que suceda. Seguimos con la atención a la audiencia de la tarde ahí en Santa Cruz. Muchas gracias por atendernos, Sebastián.
1: No, un placer. Y simplemente, si me permiten una puntualización. Obvio. Acá en Bolivia es bastante complejo el panorama político porque hay una estructura que se ha heredado de un gobierno largo del movimiento al socialismo, donde la justicia, la fiscalía tenían un poder sumamente amplio sobre las instituciones de la justicia, y eso obviamente hoy está generando unas nuevas tensiones que son novedosas en la estructura institucional del país. Se habla de que la fiscalía podría tener cierto poder en este momento respecto a las pruebas, la justicia también. Han habido particulares señales de apoyo a Nadia Beller en el momento del atentado por parte del fiscal general del Estado, por parte del presidente de la Corte Suprema de Justicia. Entonces, están poderes muy, muy altos metidos en todo esto.
0: Gracias, caballero. Un abrazo muy grande. Otro,
1: un saludo y gracias.
0: Gracias, Sebastián Herrera, desde Bolivia, siguiendo el día del señor Cerimedo, que ayer no pudo declarar, llegó tarde por culpa de la policía.

0: Reiteramos los datos del tiempo para el día de hoy: 6 grados 2 décimas, la térmica 4.3, la humedad 83%, el viento que está soplando del sur a 10 kilómetros, cielo algo nublado. Anticipamos sábado y domingo. ¡Ay, hace tanto que no veo ese sol en el pronóstico!
1: ¡Qué lindo, eh!
0: ¡Qué bonito! Vamos, cielo despejado, algo nublado mañana sábado, pero...
1: Sí.
0: Mínima 3, máxima 14. El domingo también con solcito, mínima de 4, máxima de 13.
1: Ayer, en un papelón sin precedentes de los últimos tiempos, la justicia tucumana determinó que la conducta de Sergio Denis, del querido Sergio, fue la causa de su accidente y que terminó con su muerte. Una cosa increíble, ¿no? Porque echarle la culpa a la víctima, que porque iba caminando de espaldas se cayó una fosa de 3 metros, tuvo una agonía brutal, terminó muriendo a partir de todo esto, un papelón sublime de esta justicia. Son jueces nombrados por el violador, este que tenemos detenido Perovich. En Buenos Aires, el señor José Alperovich, y que en su provincia trataban, bajo todo punto de vista, de protegerlo. Después, cuando cayó en Buenos Aires, cayó en desgracia, ¿no? También lo protegían en el Senado. Muchas mujeres senadoras, ¿cómo protegieron al Perovich en su momento, no? Hoy está con una inhabilitación perpetua, 16 años de prisión, pero papelonesco lo que pasó en Tucumán. Esto no es un fallo definitivo, va a tener instancia, pues son jueces que hacen cosas increíbles, ¿no? 2026, no, che, la culpa de Sergio Denis, ¿por qué? Porque iba caminando de espaldas, cayó en una fosa de 3 metros, se rompió la cabeza, Sergio entró en agonía, terminó muriendo. Un fallo realmente, yo no sé cómo no se ponen colorados los jueces cuando fallan de este modo, ¿no? Y quiere también trasladarle todas las costas a la familia de Sergio Denis, que se hagan cargo de todos los gastos del juicio, ¿no? Un disparate, pero que no tiene precedentes. Lo bueno que no es un fallo definitivo. Esta es la segunda instancia, ¿no? Así que vamos a una tercera instancia y veremos qué es lo que sucede. Porque la verdad no se puede creer, la culpa la tuvo Sergio para la justicia tucumana, ¿no?
2: Sí, la Cámara, en este caso, increíble, de lo contencioso, es la que definió esta situación. Veremos a ver qué pasa, porque obviamente se va a apelar. Lo que dicen, básicamente, como vos contabas todo ya, es que Sergio Denis transgredió los límites del escenario. Y lo que hizo es pararse en un lugar que no tenía que haberlo hecho, pero el foso estaba, pero no estaba marcado, delineado para un artista que actúa a contraluz,
1: pero por favor,
2: y en muchos casos hasta en una penumbra.
1: Exacto. Una penumbra, cosa insólita.
0: Barbie Hoffman, su hija, posteó, su familia, la verdad, claro, que posteó posteo muy sentido, pero lo primero que dijo ante el fallo: Argentina, el único país donde las víctimas terminan siendo culpabilizadas. Lamentable nuestra justicia.
1: Muy bien, las víctimas, las responsables. Después buscamos, por favor, todos los jueces, así les damos un poquito de visibilidad a estos ridículos que fallan en el 2026 como en viejos tiempos de la Argentina. Hay que poner la lupa también en la justicia de muchas provincias. También pasó con los jugadores de Vélez, ¿se acuerdan los casos de violación, todos los escándalos que tuvimos? Un día es A, un día es B. Pero no porque se prueban cosas, sino porque hay mucha protección.
2: María Florencia Casas y Juan Ricardo Acosta.
1: Ahí están,
2: Integrantes de la Divinos, Sala 1 de la Cámara de Contencioso Administrativo de Tucumán.
1: De una lucidez realmente increíble, solamente en la Argentina. La culpa de su muerte es de Sergio Denis.
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0: en realidad 7:27. Ya le ganamos 3 minutitos a las 7:30.
1: 7, querida, son 3 minutos menos.
0: Sí, son 3 minutos menos, obvio. 4:03 la temperatura, la humedad 83% y cielo algo nublado.
1: Bueno, una buena noticia, Marcela, esto nos puede liberar de tu... Ya pueden circular autos sin conductor en la ciudad. Sí. Así que la verdad, está bárbaro, porque un robot, la verdad que divino. Así que
0: ¿vos pensás que un robot conduce mejor que yo?
1: No, sí. No, pero digo, venís relajada atrás, sentadita, ¿viste? Maneja el aire. Así que después te cuento bien cómo es.
0: Cuéntame después.
1: Porque lo vamos a ver en breve.
0: Qué atrevido.
1: Mira, deja la conducción Marcela Godoy.
2: Deja la abandona.
1: Exacto.
0: Abandono.
2: ¿A quién puteamos entonces?
1: No, a nadie, ahí. Rosario Vigossi también será móvil sin chofer. Rosario, buen día, ¿cómo va?
3: Buen día, linda mañana para todos. No, por favor, que no quiero estar sola, por favor.
1: ¿Usted maneja?
0: Sola.
3: Por supuesto.
1: Ah, bueno, perdón, hay gente que no maneja. Hay gente que no dice, no, a mí me gusta.
3: No, pero que me lleve. Que yo lo sabía hacer, eso es lo que yo me pregunto.
1: Muy bien, muy bien, muy bien. Muy bien, debe ser muy buena conductora. Además,
0: obvio.
1: Esta es grandota, ¿viste?
0: Esta a la vez.
1: Mide 2 metros.
0: Sale del auto, ¿sabe qué?
1: La ves de todos lados. ¿Cómo estamos de frío?
3: Bueno, es una mañana de abrigo, es necesario. Sin embargo, no es una mañana de frío calabuzos, ¿eh? Así que te abrigas, aguantás y disfrutás.
1: Mira.
3: Sí, señor. Bueno, con ánimo hoy, porque sí. Ya vemos llegar al sol, tenemos el horizonte hacia el río Naranja. ¿Hace cuánto que no vemos Naranja al amanecer?
1: Sí, qué lindo.
3: Qué emoción.
1: Oh, qué lindo.
3: Hay alguna nube en el cielo, bueno, no nos importa, da igual porque el sol está asomando. Febo asoma,
1: me gusta.
3: Exactamente. Así que además, como si esto fuera poco, es viernes y a mí me entusiasma porque es el día del permitido. Se puede acompañar el café con alguna bollería, ¿viste? Así se llama ahora,
1: mire.
3: La factura premium, ¿viste?
1: Me gustó eso.
3: Una bollería y bueno, y listo, el día perfecto. Arriba, Buenos Aires, que es viernes.
1: El viernes es el del permitido. Mira, Javi está tomando nota. Javi me ¿y cuál es el del prohibido, Javi?
0: Yo, el lunes.
1: El lunes, ¿no?
2: El 30 de febrero.
1: El 30 de febrero. Vamos a firmar el decreto. Bueno, señora, póngase en marcha. Ahora después voy a averiguar cómo anda su legajo, de su licencia y todo eso.
3: Mejor no
1: averiguo, ¿no? A ver cómo andamos y si la sacamos a circular con auto sin conductor o sigue usted al frente, ¿eh?
3: Bueno, dale.
1: Un beso, Ro, un beso grande. Bueno, son las 7 en la Argentina, nos resta conocer...
0: Los días de días.
2: Sí, señor, porque dentro de 2 días, faltan 2 días.
1: El dimanche.
2: Exactamente, dimanche. El próximo domingo, 23 de agosto, se celebra en el mundo el Día Internacional, ¿saben de qué?
1: ¿De qué?
2: De algo que usamos mucho en Twitter, en Instagram, entre otras redes.
0: Hashtag.
2: El meme.
1: Sí, señora. Mira.
2: El hashtag.
1: ¿Sí?
2: Exactamente, es el Día Internacional del hashtag desde hace 19 años.
1: Bastante ya.
2: Que un usuario, justamente, un hombre, bueno, dedicado justamente a la actividad de estas redes, le propuso a uno de los fundadores de Twitter, justamente, ¿por qué no creamos esto? Y hizo lo que se denomina, hashtag, ¿sabés qué significa?
1: ¿Qué quiere decir?
2: Almohadilla.
1: Ah, mira.
2: Y eso es lo que le propuso. Le dijeron, no, la verdad que no. Entonces, ¿qué hizo este tipo? Lo hizo en su propia cuenta de Twitter,
1: Buena idea.
2: Y lo adoptaron. Y empezó ahí a surgir justamente el símbolo del hashtag, que son 2 barras cruzadas por otras 2.
1: Exacto.
2: Ni más ni menos.
1: ¿Qué
2: ¿no?
1: hacemos hoy? Hashtag es viernes.
2: Hoy hashtag.
0: Hashtag viernes.
1: Viernes.
0: Hashtag joda.
2: Que se quede el sol.
1: Que se quede el sol.
2: Ejemplo.
1: Ah, me gustó esa.
0: Muy bien,
2: hashtag
0: muy bien.
2: Que se quede el sol.
1: Que se quede el sol. Hoy es el permitido.
2: O hashtag Vilauta 910.
1: También. Podemos meter uno. Así que el domingo lo festejamos.
2: El próximo domingo seguramente habrá un festival de hashtag en todas las redes, ¿no es cierto?
1: Dios mío, los días
0: de día.
1: Claro que sí. Son las 7 en la República Argentina. Gracias por acompañarnos y nosotros preparados para presentar
0: la red informativa.
4: La casa de Martín. ¿Te acordás del castillo?
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6: 7 de la mañana, 3 minutos. En la ciudad de Buenos Aires, la temperatura 6 grados 2 décimas, sensación térmica 4 grados 3, humedad 83%, cielo algo nublado.
5: Policiales.
6: Incendio en Palermo. Se prendió fuego el estacionamiento de un edificio de 9 pisos. Un policía fue asistido por inhalar humo. El operativo se desplegó durante la madrugada en Gorriti al 3600 entre Mario Bravo y Bulnes. Bomberos de la ciudad y el SAME trabajaron en el lugar.
5: Fútbol.
6: Incidentes con la policía de Brasil tras la eliminación de Rosario Central de la Libertadores. Hay 5 argentinos detenidos, 9 simpatizantes en total, 4 del Corinthians y 5 del conjunto rosarino fueron aprehendidos y quedaron a disposición del juzgado que funciona dentro del estadio. En un video se observa a la policía militar de San Pablo actuando contra varios individuos que respondían con insultos e incluso agresiones a las autoridades. También se ve como el resto de la gente intenta salir del lugar escapando hacia la salida mientras eran perseguidos por los efectivos.
5: Fórmula 1.
6: En media hora, Colapinto comienza a girar en Países Bajos. Amplía Walter Zafarian.
7: 7:30 comienza la actividad oficial en el Gran Premio de Países Bajos. Un solo entrenamiento, una sola hora para poder testear todo lo que se va a hacer a lo largo del fin de semana. 11:30 volverán a pista para clasificar de cara a lo que será la carrera sprint a 24 vueltas que se correrá el sábado a las 7 de la mañana, y 11:30 del mismo sábado volverán a clasificar para la carrera del domingo que se larga a las 10 de la mañana, hora de la Argentina, con un total de 72 vueltas. Se anuncian lluvias para todo el fin de semana en los Países Bajos, y con esa condición también la carrera tendría un condimento especial. Walter Zafarian para la red informativa.
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6: Atención, automovilistas, se registra un choque en la General Paz a la altura de la Avenida de los Constituyentes, sentido al Río de la Plata. El incidente involucra a un motociclista. A todo esto se nota ya alguna carga mayor a la habitual a la altura de Mataderos, en General Paz, sentido al Río de la Plata. Congestión en la 25 de mayo, sentido al centro, luego del empalme con el Perito Moreno hasta Eva Perón. A todo esto reiteramos, habrá cortes en Palermo por la media maratón del día domingo. A media mañana comenzará la reducción de la avenida Figueroa Alcorta y Dorrego, y desde allí hasta Carlos Pellegrini. En este día viernes, subtes y trenes funcionan con sus frecuencias habituales.
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8: Muy fría esta mañana, con mínima de 6 y máxima de no más de 12 grados en Buenos Aires, con buen tiempo y cielo parcialmente nublado. Esta tendencia sigue todo el fin de semana, y tanto el sábado como el domingo tendremos sol, pero mañanas realmente frías, con mínimas entre 4 y 5 grados y máximas de entre 13 y 14. Se esperan heladas intensas en el conurbano para la madrugada del sábado, con valores de hasta 2 o 3 grados bajo cero. Lucas Berengua, Meteorología, Radio La Red.
6: 7 de la mañana, 6 minutos en la ciudad de Buenos Aires. La temperatura 6 grados 2 décimas, sensación térmica 4 grados 3, humedad 83%, cielo algo nublado.
5: 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Toma asiento, por favor.

¿Cómo están? Bienvenidos, estamos comenzando a partir de este momento con La Grieta. Ahora sí, es día viernes, gato. Pongamos el grito en el cielo, allá, bien alto, y gritemos todos juntos.

0: invierno, hoy 21, últimos 30. Qué lindo. Lindo para los que le gusta la primavera, los que le gustan las flores, el calorcito. Esperemos tener más solcito de lo que fue este invierno, ¿no? Que estuvo bastante, bastante mezquino con nosotros. Bueno, vamos hasta las 11 de la mañana, como siempre, acá en FM Central, en la 94.5, con La Grieta. Acá estamos los tres, el Gato Delgado, Rodrigo Corti y quien les habla. ¿Y ustedes con quién están ahí? ¿Tienen buena compañía ustedes? Hola chicos, buenos días, ¿cómo andamos? ¿Cómo están? ¿Qué tal? Hola.
1: ¿Cómo andan? ¿Todo bien?
2: Buen día. Buen día, ¿cómo le va?
1: Buen día para ustedes. ¿Cómo va?
2: Bien, bien. Muy bien.
1: Bueno, me alegro. Sí, efectivamente. Ayer se apareció, era el meme del ¿qué haces perdido, no? Con el sol.
2: Sí,
1: era el
2: sí.
1: ¿Qué haces perdido para...?
0: ¿Qué haces perdido?
1: Sí,
0: tanto
1: para,
0: tiempo.
1: Para el sol.
0: ¿Por dónde andabas, che? ¿Qué era de tu vida? ¿Dónde estabas?
1: La hermosa sensación, levantarte de la siesta, porque me costó dormir la siesta.
0: Ajá.
1: Levantarte de la siesta y encontrarte con...
0: El sol.
2: El sol.
0: Y ahí es cuando decís, ¿por qué no puse el lavarropa? ¿Por qué no puse el lavarropa? Y ahí, ¿viste?
1: ¿Así hiciste?
0: Sí, así. ¿Por qué no puse el lavarropa?
1: Ponelo ahora.
0: No, ahora sí, ahora ya está. Pero digo, en ese momento...
1: ¿Tan urgida estabas?
0: Sí, no sabes.
2: Ya no había más nada.
0: Ya no queda nada.
2: No,
1: el problema es la ropa interior...
0: Todo.
2: Bueno, eso
0: todo,
2: no, se, sí, pero eso no ropa... se ve, puede pasar de largo, pero bueno.
0: Antes claro. Te decía ando en llanta.
2: Ando en llanta.
0: Claro. ¿Eh?
1: Sí.
0: Ando en llanta. Más o menos así sería la cosa. Ando en llanta.
1: Bueno, hay gente, en llanta es, por ejemplo, no darle doble uso y claro. Usarlo al revés.
2: No tener nada.
0: No tener puesto nada.
2: Directamente.
0: La cubierta se fue.
1: Ah, ya pasaste.
0: Está de llanta. Sí.
1: Antes de él directamente no tener nada.
2: Ajá.
1: ¿Se da vuelta?
2: Podría ser una buena técnica.
0: No,
1: la
0: chico,
1: última.
2: Una buena técnica. Es una buena técnica.
0: Cambiemos de tema, chico, por favor. Ya me está dando un asquete esto. Basta.
1: ¿Sí?
0: No, sí.
1: Bueno,
0: basta.
1: Ok.
0: ¿Qué sé yo? Vayan a comprarse unos calzones nuevos. Che, déjense de joder. Tampoco.
2: Están baratos.
0: Tampoco, digamos, para salir de...
1: ¿Tan barato los boxers?
0: Para salir de apuro, te vas a uno de los que... Ahí, de las tiendas esas que venden barato, te compraste...
1: ¿Para salir de apuro? Ahí compro.
0: Uno.
1: ¿Qué queda para salir de apuro? ¿Por qué para salir de apuro?
0: Bueno, ahí te compras el 3x1, ya está, listo. Tirás la semana, ¿viste? Pero bueno, hoy hay solcito.
1: ¿Tirás la semana?
0: Mirá todos los chicos yendo a la escuela. Les tocó hoy, ¿eh? Mirá, todos, uno tras el otro.
2: Se dio cuenta que amanece...
1: Sos esa vieja que disfruta claro. Del sufrimiento del pibe que va a la escuela.
0: Ah, mirá, te tocó hoy, ¿eh?
2: Pobre
0: nos pibe. Fuiste en toda la semana,
1: claro,
0: el viernes.
1: Que, claro, como lo padeció ella a su época, a su etapa escolar, entonces, ¿viste? Es la vecina que disfruta
0: sí.
1: De que a los pibes de la cuadra...
0: Te tocó, ¿eh?
1: Claro, claro. Sí, efectivamente.
0: Bueno.
2: Gracias a Dios en Avellaneda tenemos todos cerca, así que no íbamos caminando.
0: Pero mira qué suerte.
2: Todo
0: sí,
2: nomás.
0: Bueno,
2: ahí
0: claro, pero los días de lluvia igual.
1: Gracias a Dios.
0: ¿Igual sí. Los días de lluvia?
1: ¿Cómo?
0: ¿Los días de lluvia igual?
2: Igual.
0: ¿Iban caminando?
2: Cerca, no me
0: a mí me mandaban igual, la mayoría de las veces. No, salvo que...
1: Ahí está, larga.
0: La cuestión era salvo que en ese momento, en el momento que yo tenía que salir de mi casa, lloviera cántaro, entonces te decía, capaz que a veces me quedaba hasta con el guardapolvo mirando en la puerta, a ver si calmaba.
1: ¡Ay, qué imagen! Ay, la niña Sarmiento.
2: Sí.
1: ¿Qué más?
0: No iba.
1: ¿Y
0: qué
1: quedaste? ¿Y quedabas ahí?
2: Tanto,
1: y
0: esperaba,
2: sí.
0: Claro. Y esperaba a ver si calmaba. Y entonces te decía.
1: ¿Y paraba
0: no,
1: y metías un pique?
0: No,
1: ¿100 metros ya no?
0: No, en un pique. En un pique no llegaba.
1: No.
0: Me quedaba lejos de la escuela. Así que por ahí. No va a calmarse. Quédate nomás. Bueno, listo. Afuera con la polvo, la cucha otra vez.
1: la escena.

0: era para generar lástima.
1: Claro. Corti está comiendo, o sea, 17 de la mañana con la boca
2: yo
1: llena.
2: Yo me imagino esa,
1: habla,
2: esa
1: hace escena, locución, periodismo, con la boca llena.
2: Red con los ojos así cuando lo quieren agarrar.
0: Ah, ahora entendí, era la escena que armaba.
2: Claro.
0: Para que le digan, queda.
1: No, quédate, llueve mucho.
0: Sí. Ah, bien.
1: Algunas veces me pasó, otras veces no. Otras veces me decían directamente, andando. Hoy no podés ir porque llueve mucho.
0: Claro.
1: Y otras veces me decían, no, levántate si ya son dos gotas. No, pero mira que vaya. No, son dos gotas, no hay nadie. No, son dos gotas, vaya a la escuela.
0: No te querían ahí en casa. No,
2: esa era.
0: Sí, no la querían en casa.
1: Era la única que me quedaba.
0: Claro.
1: Otros ya eran todos grandes.
0: Andá.
1: Sí. Qué barbaridad. Bueno.
0: No se usaba tanto paraguas. Va, ahora menos.
2: No.
0: Pero de pibe. ¿Usaban paraguas?
1: No.
0: ¿Recuerdan usar paraguas? No. ¿Eh?
2: Yo no, por lo
1: alguna
2: menos.
1: Que
0: era
1: otra
0: buscar,
1: vez.
0: Era buscar los aleros.
2: Sí.
1: Y los arbolitos.
0: Claro, y los arbolitos. Y ir ahí, zigzagueando.
2: Claro,
1: sí, no había. No había mucha cuestión con el paraguas. Yo la verdad que no recuerdo. Ah, capaz que alguna vez de esos cortitos que se hacen largo, que apretaba el botón.
0: El negro, el que te agarra un vientito así y se te da vuelta.
1: Ah, bueno, el mío no era de color. Era de muchos colores. Era de muchos colores. El que apretaba el botoncito se hacía largo y se abría. El automático.
0: Bueno, está bien. Vos tenías otro poder adquisitivo que el que teníamos.
1: Pero nada, ¿qué poder adquisitivo? Teníamos un paraguas para 8.
0: Ahora ya entendí por qué era. ¿Por qué te compras ropa interior en esos lugares para zafar de la semana?
1: Claro. Un paraguas para 8, chicos.
2: Sí, nada. No.
0: ¿Eh? Muy bien,
1: había casa. Imagínate, hoy te toca a vos, te toca a vos. Más o menos así. Pero creo que alguna vez hubo algunos de esos paraguas. Bueno, hoy 21, faltan 30 días para llegar a la primavera. Y los lapachos florecidos.
2: Y amanece más temprano.
1: Y amanece más temprano, obviamente, 7:25 de la mañana.
0: Ya,
1: y a las 18:39 de la tarde se va a poner el solcito. Todavía
0: no estaba mirando los lapachos, sino que estaba mirando. Ustedes se dieron cuenta que la palmera que tenemos en la vereda de la radio, una de es prácticamente la misma palmera que la que apareció con la imagen de la Virgen.
1: ¿De la Virgencita?
0: Claro.
2: Habría que arrancarle.
1: Puede ser. Capaz que le sacamos una de esas hojas ahí.
0: Y creo que la hipótesis tuya era la correcta.
1: ¿La de las hojas?
0: Estoy viendo que...
1: Al arrancar eso queda un...
0: No quiero tumbarle, en este caso...
2: No le digas a Requi que va a venir a sacar
0: la
2: hoja de la... De las palmeras para ver si viene gente.
1: Todos para que vengan acá adelante.
0: Está escuchando, está aviso.
2: Ah,
1: sí,
2: bueno.
1: Está exactamente.
2: Para que venga gente a ver la palmera.
1: Un poco más respeto, soy tu jefe.
0: Sí. Pero podría ser también, un atractivo.
2: ¿Sí?
1: Sí.
0: Turístico.
1: Tal
2: mirá
1: cual.
2: Qué lindo frente igual. Tiene el multimedio.
1: Tal cual, así es.
2: Ah, el otro la quería arreglar, no te digo.
1: Bueno, nos preparamos para vivir un fin de semana, va a haber muchas actividades, vamos a estar
2: muchísimas
1: haciéndole.
2: Actividades en la ciudad de Reconquista.
1: ¿Vos qué tenés el fin de semana? ¿Tener un festejo, cumpleaños, algo?
2: No, ¿todavía? Voy a estar en mi casa.
1: Bueno.
0: Muy bien.
2: Así que aquellos que quieran visitarme, visítenme nomás.
1: Está libre el gato, si alguien necesita un DJ, por las dudas les avisamos.
2: Sí, estoy libre.
1: ¿Pueden comunicar ahí?
2: 57-74-16.
1: Ay, lo dice
0: canta como lo
1: con
0: dice.
1: Con vos en el programa, ¿viste?
0: Olvídate.
1: 57, ¿cuánto?
2: 74-16.
1: 74.
2: Líneas rotativas.
0: ¿Me estás haciendo burla?
1: Te estoy haciendo bullying.
2: Es normal.
1: Me quiere venir a escuchar el piso.
0: Es normal que te haga
1: acá
0: burla.
1: La locutora
2: sí,
1: soy yo.
2: Sí.
1: Diría la Roca Salvo. acá la conductora soy yo. Y vos te levantás y te vas. Y chao. Lo hacemos al aire.
2: ¿Qué la vida? ¿Siguen la Roca Salvo? Hace añade que no veo.
0: Fanática de Roca Salvo es Caprín.
1: Pero porque vos no mirás Canal 9. Ahí está la Roca Salvo.
2: No.
0: Le
1: los fines de semana.
0: Toda la vida le sigue.
2: Lo que tienen poco rating. Canales que un poco rating.
1: De cuando hacía el trencito con Monty.
0: Olvidado.
1: De ahí, la sí, Roca Salvo, ¿viste?
0: Qué programón,
1: peticita, pero brava la Roca Salvo, chefo.
0: Te vas a meter con la altura ahora.
1: No, bueno,
0: bien
1: pero
0: viste hoy,
1: chiquitita, claro. Pero brava.
2: Ahora ahí veo.
1: Así te decían antes.
2: Ella se imagina que ella...
0: Habló 1.85 m.
1: Pero yo no soy tan brava. Tenemos la misma altura, pero yo no soy tan brava. Yo soy bravo. Mira. Así le dijo algo. Acá la conductora soy yo. Y vos hablaste un montón y yo te escuché. Ahora hablo yo.
2: Sí,
1: y como no me gusta, te vas.
2: Te vas.
0: y todos tienen que llegar antes que yo.
1: Y vos no llegás.
0: Claro.
1: Vos llegás cuando acá ya estamos, el trabajo de producción ya lo hicimos.
0: ¿Cómo vas a venir después que el conductor?
1: Qué bárbaro.
0: ¿Cómo? Qué reglas que tienen algunos, ¿eh?
2: No, demasiado.
1: Qué barbaridad. Bueno, chicos, ¿qué le podemos contar? Un día como hoy, del año 1946, la Cámara de Senadores aprueba el proyecto del Poder Ejecutivo sobre el voto femenino, ¿eh? Se aprobó un día como hoy, del año 1946. Se promulgó justamente la ley 13010. Y bueno, las elecciones de 1951, las mujeres argentinas, gracias a esta ley firmada y promulgada, pudimos comenzar a votar en el año 1951. En el año 1946 es cuando, en un día como hoy, cuando se firmó, se promulgó justamente la ley que la impulsó Evita, justamente.
0: Y no un día como hoy, sino en el día de hoy. Se nos está mandando el flyer su directora, Laura Ueriz. Se va a llevar a cabo el acto por los 75 años.
1: Mirá qué lindo
0: de la
1: día que le tocó.
0: Escuelita de Mataderos, de la Escuela Mariano Moreno. Ajá. Con la que estuvimos hablando en la semana. Así que, bueno, reiteramos entonces la invitación para la escuela. En realidad para el barrio, para la comunidad. El cumpleaños fue el 8 de agosto.
1: Claro.
0: Pero hoy se va a llevar el acto protocolar a las 14:15.
1: Bueno, excelente. Ya una actividad que arranca hoy y que seguramente se acompaña bien el tiempo, como efectivamente lo está indicando el Servicio Meteorológico Nacional. Se van a desarrollar muchas actividades este fin de semana. Algunas ya estuvimos mencionando durante la semana y repasaremos fundamentalmente en la jornada del día de hoy. Bueno, estamos con 9 grados 5 de temperatura. Estamos así como con 2 grados menos, no mucho más que eso. Mirá ese autito, ¿cuánto tiempo hacía que no veía uno de esos?
0: Una Mi 8 se llama.
1: Una Mi 8. Bueno, el autito de Mi 8 que no me salía el nombre, hacía mucho que no veía uno. ¿Y sabés por qué me vino a la mente? Porque viene este fin de semana, es la muestra de los autos antiguos.
0: Claro.
1: Capaz que está yendo para allá.
0: Puede ser.
1: ¿Eh? Pasó por acá y está yendo por allá.
0: Sí.
1: Bueno, una de las actividades que vamos a tener durante este fin de semana.
0: Mi hijo tuvo uno.
1: ¿Tuvo uno?
0: Sí.
1: Mirá, qué bien. ¿Qué modelo era?
0: Naranja.
1: Ah.
0: Lo recuerdo.
2: Ah, mirá.
0: Y recuerdo esa particular amortiguación que tenía el Mi 8.
1: Sí, mirá cómo están cortando el pasto en el complejo cultural, hablando justamente del evento que se viene. Ahí está.
0: Ya están ordenando todo, ¿no?
1: Sí, ya están preparando el predio. Gracias, gatito, porque justo estábamos hablando de eso. Viste que acá todo tiene que ver con todo. Pasa el auto antiguo. Nos acordamos del evento. Cortamos el pasto y armamos todo en 2 segundos.
0: Sí, tuvimos una Mi 8.
1: Linda la Mi 8.
0: Hermoso.
1: Sí. Ajá. Sobre todo porque tenías un nene que no se te dormía.
0: No, te lo metes.
2: Sí.
0: Sí.
1: Lo sacabas a pasear en la Mi 8.
2: Ya estaba.
1: Lo sacabas a pasear en la Mi 8, te dormía 48 horas seguidas el bebé.
0: Ajá.
1: 40, ¿viste? Una vueltita le saco el nene. ¿Viste que hay una propaganda?
0: Sí.
1: Hay una propaganda que ahora con un auto nuevo que el papá saca a pasear al nene y se entusiasma y 48 horas arriba el auto.
0: Es el Mi 8 de hoy con un par de pantallas más, ¿no?
2: Exactamente. Sí.
0: El nuestro tenía palanca al tablero.
1: Ah,
0: arriba.
1: Nunca manejé un auto de
2: yo con, nunca con palanca. Entendí los cambios eso.
0: No.
1: Claro, no, yo tampoco.
2: Acá para acá lo ponen para allá.
1: Ese era, entraba y salía, ¿no?
0: Claro.
1: Porque después había otro que eran para arriba y para abajo. Otros autos, digo, con cambios en el volante que eran primera para arriba, segunda un poquito más abajo y así, marcha atrás y demás.
0: Claro.
1: Pero no, nunca manejé de esas, siempre con palanca al piso, digamos.
0: Claro.
1: Si me dan una de esas.
0: Y hoy ya saltó el automático y no agarra más, ¿no?
1: Ahora ya no, ya el automático hace todo, ¿viste? Claro. Le das la orden, nomás decía, sí, esto, querido.
2: Listo,
1: ya está. Mirá. Y soltás las manos.
2: Por yo eso vengo en bicicleta y ya tiene auto automático.
0: Y vos dándote vuelta a los boxes.
1: Ya va a llegar, gatito, ya va a llegar. No aflojés, vos no aflojés. Dejá de comprar porquería en vez.
0: No te metas con sus compras.
1: Dejá de comprar porquería todos los días en internet, pelotudece que compra y acumula y capaz que llega después a la caja automática, querido. Claro.
0: Es que lo está haciendo mierda
1: el algoritmo. Mira el go.
0: Lo está haciendo mierda el algoritmo, le tira.
2: Claro.
0: Pa.
2: Claro,
0: ¿cómo lo querés que no agarre?
1: Capaz que si ahorras con todas las porquerías que compras llegás a un go, mirá.
0: Una atrás de otra le vi, claro. Y cuando y con lo del demo y el
1: shake. Y compré un teclado para el celular. ¿Qué qué? Un teclado para el celular. ¿Para qué carajo querés un teclado si el celular ya tiene uno? No, no, porque con este escribís con las dos manos. Ay, pero ¿qué te hace? ¿Un discurso de Milei? Claro, o que encima un embole escuchar los discursos.
2: En un mensaje vos le pones hola y chao y le pones la imagen. Claro. Ahora le escribí.
0: Él es quiere escribir, se cansó del sticker y
1: ahora
0: del,
1: es el tipo que te manda 400
0: se cansó del
1: 400
0: sticker
1: páginas y de emoji. Ni en pedo lo leo.
0: Está perfecto. Y también va en contra de aquel que ya directamente ni siquiera ni sticker ni emoji, sino que es todo audio.
1: Oh, ah, sí, sí, ¿no? Sí. No, pero él ahora audios está full con no, el teclado. Tipo,
0: por eso te digo, él es un movimiento contracultural a ello y entonces se dedica a escribirte los textos.
1: Claro, sí, claro.
0: Y para y no podía con el, no, con ahora, el dedito, porque aparte viste que haces todo con el dedo, con el pulgar,
1: y después
0: el dedo gordo. Claro,
1: te duele
0: claro,
1: un poco el dedo. Claro. Una cosa, tiene que justificar frente a la familia que realmente lo necesitaba el teclado. Entonces ahora lo ven todo el tiempo escribiendo.
0: Ah, tiene que justificar la compra.
1: Claro, es decir, claro, ustedes claro, que me decían que estoy comprando pavada, claro, mirá cómo la uso.
0: Pelotudo
1: ese. Sí. Mirá cómo la uso. Claro. Es para el laburo.
0: Está bien, gato.
2: Los que te ven, sí, algunos se enganchan también. Y
0: ¿Dónde lo compraste?
2: Ajá. ¿Y cuánto sale?
0: Y porque pasa lo que... Dale, es que cuando... Viendo. Claro. Es que como... Como compras cosas novedosas,
2: claro,
0: siempre va a venir el que te consulte y te diga...
1: Claro.
0: ¿Y eso qué onda?
1: ¿Y dónde lo compraste? ¿Y eso? ¿Dónde, ¿y dónde lo voy a comprar? ¿En la farmacia?
0: Compras cosas novedosas, gato. Entonces,
2: ¿para qué sirve?
0: Pasa eso. Te
1: ¿y
0: pasa
1: qué
0: eso
1: onda? ¿Está bueno? Y ahí yo los engaño a todos. Sí, buenísimo. ¿Te da resultado? Sí, compralo, aunque te haya clavado. No,
0: es el mala leche que, es el mala leche que recomienda a otro la peor película que se hizo.
1: Sí.
0: No sabe lo que está.
1: Sí, vi que te compraste tal cosa. Buenísimo, no sabe lo que es.
2: Sí,
1: no sabe. Te anduvo dos días, viste, y después no te anduvo más, pero no sabe lo que es. 4 años sé que lo uso.
2: Sí, buena mercadería. Tocalo, toma.
0: Ahí está.
2: Probalo,
0: claro,
2: probalo tantea, si querés. Tantea. Probalo.
1: Claro, exactamente.
0: ¿Esa fue la última?
2: ¿Eh?
0: ¿La última compra?
2: No, creo que está llegando.
0: Llegan
1: claro,
0: cosas,
1: claro, todo el tiempo.
0: Y ahora con la compra, con la compra al exterior.
1: Claro.
0: No para.
1: Escuchá, sí, ¿pero estás comprando allá afuera o acá adentro?
0: Donde sea.
2: Y compra internacional, eso es de afuera, ¿no?
1: Sí. Pero
0: sabe, él no tiene fronteras.
1: ¿Pero a través de la página nacional o de las otras que aparecieron? Shane, Temu y todo lo demás.
2: Todas.
1: Lo que venga.
2: Todas. Habidas y por haber, todas.
0: Ya llegó un punto en que...
1: ¿Por qué no me lo dijiste antes? Vos sabés que yo tengo dudas.
0: Ya llegó un punto en que sus redes sociales vos abrís y directamente son todas... Todas ventas son.
1: Claro.
2: Venta.
0: Entre 70 ventas que hay un posteo de alguien.
1: Claro, escuchá una cosa, ¿por qué no me dijiste antes que yo tengo dudas todavía sobre si comprar
2: con algún... con confianza, comprá,
1: ¿no? Pero ahí en
0: ibas
1: Temu...
0: ibas a caer en tu propia trampa.
1: Temu, dile,
0: ¿cómo, gato, qué tenés que decirle?
2: Comprá con confianza, Caprín, tenés confianza.
1: Bueno.
2: Es el ministro de Economía también, y compra afuera.
1: Sí, claro. Sí, y no te, y endeudate, y si te endeudás,
2: sos
1: un irresponsable, porque yo no te estoy pidiendo... No te estoy poniendo la pistola en la cabeza, dijo el presidente. Que dicho sea paso, anoche habló en chino otra vez. Yo no le hablo cada, le escucho, lo escucho y le entiendo cada vez menos.
0: No es para vos el discurso, no, mamita. A ver si lo entendí.
2: No es para el pueblo.
1: No. El pueblo no le habla al pueblo, el presidente. No le habla al pueblo.
2: Tenés
1: le
2: que
1: habla,
2: ser economista.
1: Le habla a las corporaciones que entienden su mismo idioma. A mí no me dijo ni mu anoche. Yo le preguntaba cosas y no me respondió. Le dije, ¿cuándo va a crecer la economía? Y quedó en silencio.
2: Siga participando.
1: Bueno, 9 grados 5, la temperatura 7 grados 3.
2: Te voy a mostrar la tercera vía desde el aire.
1: Dale. Mirá cómo está la tercera vía.
0: Qué inspirado viniste hoy.
2: Sí. Gracias al amigo Gabriel Marcón.
1: Te mandó. Están las máquinas trabajando.
2: Allá arriba.
0: Sí.
2: ¿Vos sabés lo que andás con eso allá arriba, no?
1: Sí.
0: Yo ahí, buena imagen, ¿eh?
1: Ya se está uniendo.
2: ¿Eh?
1: Ya se está uniendo.
2: Sí, mirá, ya falta poquito.
1: Para unirse las dos partes en el tema del trabajo de y movimiento de suelo que están haciendo, ¿no? Para eso, para la gente que no está viendo las imágenes.
0: Foto,
1: bueno, gracias, gatito. Mira qué linda.
0: Me encanta.
1: ¿Cuándo fue esta foto? ¿Ahora hace unos días?
2: Hace unos días nomás.
1: Hace un par de días nada más. Bueno, 7 grados 3.
0: Las autoridades creen, perdón, Keipring, y ahora que estamos saliendo de unas, ¿qué fue? ¿Una semana? ¿Algo más de una semana de mal tiempo?
1: Sí.
0: Ponele, que no les darían los tiempos.
1: Qué lástima, ¿eh?
0: Para inaugurar cuando tenía previsto, digamos, que sí. Es el año que viene antes de las elecciones.
1: Antes de las elecciones. Y bueno, mientras se inaugure, aunque sea después, pero que se inaugure. Lo que pasa es que cuanto antes, mejor para todos nosotros.
2: Si no, no puede llegar antes que la ambulancia.
1: Claro. 9 grados. Y después el gatito dice que va a venir corriendo. Va a ser deporte a la mañana. Entonces se va a venir de Avellaneda.
2: 45 minutos más o menos.
0: Nosotros acá que estamos en el oeste de la ciudad de Reconquista, vamos a llegar más rápido a Avellaneda.
1: Tal cual.
0: Es así.
1: Bueno, 9 grados 5 la temperatura, 7 grados 3 la sensación térmica. Tenemos 92% de humedad, la presión está normal, el 1012 decimal 5. El viento sopla del sudoeste a 15 kilómetros. Hay 10 kilómetros de visibilidad todavía con presencia de neblina. El cielo está algo nublado con, obviamente, neblina. Estamos viendo que asoma el sol. 19 grados la temperatura máxima anunciada en la jornada del día de hoy. Cielo algo nublado a la mañana, cielo algo nublado durante la tarde y totalmente despejado para esta noche. Vamos a tener una linda, linda jornada. Mañana sábado mínima de 7, también máxima de 17. La temperatura máxima va a ser un poco inferior. Cielo parcialmente nublado vamos a tener durante toda la jornada, con una temperatura, reitero, mínima de 7 y máxima de 17. El domingo mínima de 7 grados también. La máxima va a ser de 16. Bueno, el domingo va a estar el cielo parcialmente nublado, ya ves, más nubes, pero va a estar lindo también, sin lluvias, por suerte. El próximo lunes volvemos, el lunes no es feriado, ¿no? Hay que venir. 7 grados la temperatura.
0: Prepárense porque el mes que viene no tiene feriados.
1: Ay, septiembre no hay feriado.
0: No. Así que les digo a ustedes porque son... En este caso...
1: No hay feriado para la general.
0: No como
1: después...
0: uno que ama venir a trabajar y...
1: Claro, no, porque por tiempo, ejemplo, ¿no? Está el día del docente, el día del estudiante...
2: Voy a mandar una carta a Milei que ponga el día del conejito Alejandro. ¿Viste que él canta en septiembre?
0: Claro. Esa es la fecha que vos propondrías para un feriado en septiembre.
1: Claro, escuchalo.
0: Me parece que viene media floja para defenderla en la legislatura.
1: Sí, no, capaz que el día del maestro.
2: El día del maestro.
1: Viste que a nivel nacional y provincial aman a los maestros, así que tal vez puedan promulgar alguna ley que digamos hacer los feriados al día del docente, al día del maestro.
0: Y que se banquen la pérdida de poder adquisitivo todo el año.
1: Pero mirá, le metemos un feriado en su día, ¿qué más quieren? Bueno, el día lunes mínima de 7, máxima de 18, con cielo parcialmente nublado durante toda la jornada. El próximo martes mínima de 12, máxima de 23, ya va a ser un poquitito más de temperatura, con cielo algo nublado. El miércoles 16 la mínima del día miércoles, mirá, y 24 la máxima, con cielo parcialmente nublado. Y el próximo jueves mínima de 16, máxima de 27, también con cielo parcialmente nublado a la mañana y algo nublado a la tarde. Es decir que prácticamente la semana completa ya está adelantando el Servicio Meteorológico Nacional que no volveríamos a tener lluvia. Y digo en potencial porque viste que ya uno no sabe para dónde disparar en materia de el pronóstico. Pero nos quedamos con el día de hoy, 9.5 la temperatura, 7.3 la sensación térmica, 92% es la humedad, 1012 decimal 5 es la presión, el viento es del sudoeste a 15 kilómetros, 10 kilómetros de visibilidad y el pronóstico indica máxima de 19, hoy con cielo algo nublado durante todo el día, a la noche.

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0: Bueno, el próximo lunes no. El otro lunes, el 31, hacemos el sorteo de los cumpleañeros de agosto. Así que hay tiempo, queda menos tiempo, pero todavía hay para seguir mandando mensajes al 442617 y anotar al cumpleañero, a la cumpleañera de este mes con el nombre, el apellido, la terminación del documento y el día del cumpleaños. Vamos arriba los leoninos, que se terminan los leones, ¿eh? Hoy es 21. Uh-huh. Mañana termina hasta el 22, ¿es, no? Del 1 al 22 de agosto.
1: No sé.
0: Tengo entendido que del 1.
1: Es tu signo. Haceme el favor.
0: No sé, yo cumplo años el 10.
1: Estás preguntando a nosotros y es tu signo.
0: Yo soy del día 10 de agosto y soy súper leonina porque estoy justo ahí, en pleno. En pleno. Tal cual. Escuchá, llegó el pastel.
1: Pleno, qué lindo, claro. Qué lindo,
0: claro. Sí. Escuchá, el cumpleaños feliz que te dedicamos hoy. Si cumplís años.
2: Y la pregunta peligrosa. Cumple.
0: ¿Qué, pero qué no importa?
2: ¡Feliz cumpleaños!
0: 442617, nombre, apellido, la terminación del documento, el día del cumple. 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
1: Hablábamos del presidente Javier Milei y de la presentación, el discurso que dio en el día de ayer en el Council of Americas, que se llevó a cabo en la ciudad de Buenos Aires, aquí en la Argentina, un evento que suele tener a los presidentes, en este caso de la República Argentina, participación que vino luego de varios días de ostracismo, varios días en los cuales
0: encierro,
1: no aparecía.
0: Y no era por el clima. Siquiera,
1: no, y no era por el clima, en este caso en particular. Bueno, se tejieron un montón de versiones acerca de cuestiones de salud mental del presidente, concretamente del rol de la jefa, Karina Milei, en este caso en particular, y del triángulo, del famoso triángulo que pareciera ser que ya no es tal. Me refiero a el triángulo de poder Milei, Karina, Milei Javier y Santiago Caputo. Bueno, ayer apareció, dejó algunas definiciones, otras que no tienen absolutamente nada de novedoso, digo, sobre todo en materia discursiva, a la hora de directamente denostar a quienes no piensan como piensa el presidente. Llámese periodistas, a los que, obvio, le dedicó parte de su discurso, en este caso en particular, a los economistas que no coinciden con él y los suyos acerca de las teorías y acerca de
0: su plan económico,
1: y ni que hablar de aquellos que dicen que ni siquiera se entiende cuál sería el plan, el modelo económico que tiene la gestión de Javier Milei. Bueno, veremos qué sucede hoy, porque hoy va a dar su segunda presentación. Lo va a hacer en la Bolsa de Comercio de Rosario, donde es muy bienvenido.
0: ¿Segunda o tercera? Esta.
1: No, la tercera.
0: Ah.
1: Yo dije segunda.
0: Segunda, sí.
1: Pero la segunda presentación de lo que fue ayer.
0: Perdón.
1: Se perdió eso.
0: Claro.
1: Ayer volvió.
0: Yo pensé que era la segunda vez en el.
1: No,
0: en la
1: ayer bolsa. Volvió públicamente con esto y ahora hoy va a estar en la Bolsa de Comercio de Rosario, que ha estado los 3 años.
0: Sí.
1: Que lleva como presidente. Ha estado allí donde, para quienes no conocen de qué estamos hablando, es la sede física del poder concentrado que hay en la provincia de Santa Fe. Allí va a estar el presidente, allí se siente bien.
0: Es el lugar
1: presidente
0: donde más
1: Javier Milei,
0: sí,
1: efectivamente,
0: que
1: y lo hacen sentir cómodos quienes están en la Bolsa de Comercio de Rosario porque acompañan políticamente,
0: sí,
1: a esta gestión, salvo raras excepciones. En general, quienes están allí, porque además es uno de los sectores de los pocos sectores que han sido muy favorecidos durante esta gestión. Estamos hablando de el agro, que se nuclea allí también.
0: Sí, tal cual. 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
1: Ayer se llevaron a cabo actos organizados por AMSAFE dentro de lo que es el plan de lucha post paritaria cerrada por decreto por el gobierno de Maximiliano Puyaro en distintas escuelas técnicas del norte, en este caso en particular, estoy hablando de AMSAFE Obligado, en Román, en Malabrigo, y aquí en la ciudad de Reconquista fue en la escuela industrial. Allí se desarrolló el acto, tenemos algunas, estuvimos allí, algunas imágenes, fue adentro, fue en el salón de actos de la escuela industrial. No sé si se toma el tema de audio, porque bueno, no había en este caso en particular. Ahí está, sí. Un repaso histórico que hace Eduardo Altaus, exdirector de la escuela industrial, en ese momento en el cual nosotros, después de las 11, salíamos del programa de aquí y estuvimos allí donde se llevó a cabo este acto. Bueno, es en defensa de la educación técnica y del, y en contra del desfinanciamiento que están sufriendo las escuelas de educación técnica en toda la República Argentina, en este caso en particular, y donde, bueno, ayer en el industrial sucedía esto.
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1: Estudiantina 2026. Bueno, hoy se va a llevar a cabo la conferencia de prensa. Hoy se va a hacer el lanzamiento, concretamente a las 10 de la mañana. Va a ser esto en la sala de prensa, no miento, en la Casa del Bicentenario. Va a ser el lanzamiento de la Estudiantina Olímpica y la presentación del concurso Los Lapachos. Pero ayer jueves a las 20 horas, se realizó el sorteo del fixture de la Estudiantina Olímpica. Esto fue en también el auditorio de la Casa del Bicentenario y se transmitió en vivo a través del canal de YouTube que tiene la MUNI, donde, reitero, se hizo el sorteo del fixture y hoy se va a hacer a las 10 de la mañana la presentación oficial de la Estudiantina 2026.
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1: Y hoy hay sesión del Consejo Municipal de la Ciudad de Reconquista. La primera sesión que se lleva a cabo un viernes en lo que va de este 2026, un 2026 con menos sesiones que otros años, justamente por esto de lo que ya hemos hablado largo y tendido durante todo el primer semestre, que son los fines de semana largos y las posteriores semanas con menor cantidad de días hábiles, semanas que no tuvieron sesiones. Bueno, después de esto y después de un amague o un intento de alguna manera establecer esto como una norma y llevar a cabo sesiones ordinarias cada 15 días, pareciera ser que esa idea no logró el acompañamiento necesario para establecerse, y bueno, el resultado de ello es que se sesione los viernes cuando sucede algo como esto, concretamente, como una semana con 4 días hábiles, y es lo que va a llevarse a cabo en el día de hoy. Y recién les contaba que se va a estar lanzando oficialmente la Estudiantina, uno de los eventos más importantes que tiene la ciudad de Reconquista. Otro, uno podría decir, ya desde hace un tiempo, es la Feria del Libro. Ya van 9 años, va a ser la novena. La de este año, la Feria del Libro, uno de los, podríamos decir, no sé si decir logros, pero gestiones y eventos que seguramente va a dejar la gestión Vallejos.
0: Sí, lo genera esta gestión, digamos, porque antes no estaba con el radicalismo, con Jacinto Esperanza, ¿no?
1: ¿Por qué hablo de la Feria del Libro? ¿Por qué lo engancho con la Estudiantina? Y estaba contándote que hay sesión del Consejo Municipal de la Ciudad de Reconquista, porque vuelve a entrar un pedido de informe para que dé data, para que dé información el Ejecutivo sobre tal o cual evento. Sabrán ustedes que todavía la oposición espera un informe detallado de lo que fue la edición del rally.
0: Sí.
1: Bueno, en este caso es el concejal Daniel Bailat, hay que seguir también. Después de lo que ha sucedido, sobre todo en materia de las denuncias y la manifestación pública de Constanza Arzamendia denunciando algo muy grave que le dijo Daniel Bailat en cuarto intermedio, y donde, hasta donde yo sé, vamos a ver qué pasa hoy en sesión, arranca a las 8:30 dentro de un ratito, públicamente. Por lo menos no ha habido ninguna presentación de Daniel Bailat en relación a los elementos para justificar lo que dijo, que es que la causa a fundamentalmente Erika May está armada por parte del Ejecutivo para afectarlo a él. Digo, después de esto hay que seguir la relación y la convivencia del concejal de Somos Vida con, en principio, los concejales del oficialismo. Y por decantación con el Ejecutivo. Bueno, Bailat ahora, después de lo que fue la semana pasada, le pide un informe completo de la Feria del Libro. Por ejemplo, identificación de la editorial, productora o empresa organizadora con la cual se llega a contratar, gastos de contratación, disertantes, escritores, artistas, personal técnico, gastos derivados de alquiler del local, estoy yendo rápido,
0: Sí.
1: Gastos de logística general, lo que incluye el armado, creo que alguna información de esta, puntualmente, bueno, no, hay que ver, porque hay que ver qué tipo de contratación hace este año el municipio, calculo que ya la tiene que haber hecho.
0: Sí.
1: Porque se viene dentro de muy poquito. Erogaciones totales en concepto de publicidad oficial, detalle de aportes financieros y económicos recibidos o a recibir por el municipio. Bueno, todo eso en un pedido de informe que va a ingresar hoy a comisión, concretamente cuando se presente en la sesión que arranca en un rato.
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1: uno podría decir que estamos cerrando una semana para lo que tiene que ver con el norte de la provincia de Santa Fe y también, bueno, el norte del país o el NEA, bastante kicillofista. ¿Existe el término? No, ¿no es cierto?
0: No, que yo sepa.
1: ¿Estuvo en el acto de la CGT en Resistencia esta semana, Axel Kicillof? Compartíamos el discurso. Acto de la CGT con elección de autoridades de la CGT en la provincia del Chaco. Una CGT y un acto que también esta semana lo tuvimos, más precisamente ayer, a Daniel Joffra criticando esto. No a Kicillof, sino a el rol que vienen teniendo más político partidario que político laboral, podríamos decir, de la conducción de la CGT. Pero el punto central fue la visita del gobernador de la provincia de Buenos Aires, el más presidenciable que tiene hoy el peronismo. Ayer estuvo el intendente Amadeo Henry Vallejos. Hay que ver si llega para la conferencia de prensa, digo, para el acto de presentación de la estudiantina hoy a las 10 de la mañana. ¿Por qué digo esto? Porque estaba viajando anoche y tenía previsto llegar en la madrugada, 5 de la mañana, 4 o 5 de la mañana, acá a la ciudad de Reconquista. ¿De dónde? Se preguntarán ustedes. ¿Y por qué estamos hablando del Henry cuando dijimos que era para estos lares una semana donde aparece Axel Kicillof como uno de los actores políticos? Bueno, porque ayer estuvo como panelista del encuentro organizado, de este seminario, organizado por justamente Axel Kicillof, que es el que abrió este seminario de peronismo para peronistas. Así se llamó en realidad, porque se desarrolló ayer. Henry fue uno de los panelistas, en este caso en particular. Y la cosa no queda ahí, en materia de la semana, de esta semana con una impronta kicillofista. Mañana va a estar acá, en la ciudad de Reconquista, lo trae el CITRAM, el ministro de gobierno de seguridad, de Axel Kicillof. Mañana va a estar Javier Alonso aquí en nuestra ciudad. Va a llevar a cabo el encuentro del noreste santafesino por el futuro. Así es la invitación que nos llega en el Sindicato de Trabajadores Municipales, 9:30 de la mañana. Puede que un rato antes, pero esto es para los seguidores de La Grieta concretamente, tengamos una entrevista con él. Estamos gestionando para entrevistar al ministro de Seguridad de la provincia de Buenos Aires, para que se entienda,
0: sí,
1: ¿no? Ya hablamos de que la provincia de Buenos Aires es prácticamente un país dentro de otro país, ¿no? Bueno, imagínense el Ministerio de Seguridad dentro de la provincia de Buenos Aires. Bueno, él va a estar acá. También viene, me dijeron, Alberto Descalzo, que es el presidente, bueno, de Provincia Seguros. Pero la presencia estelar es la del ministro de Seguridad de Axel Kicillof, Javier Alonso, reitero, que va a estar mañana presente en el encuentro del noreste santafesino por el futuro en el CITRAM.
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1: Volviendo a la agenda del Consejo Municipal de la Ciudad de Reconquista y la sesión que se va a llevar a cabo en un ratito, la concejal del socialismo, Marisa Flores, presenta hoy un proyecto, un pedido de informe concretamente sobre cuestiones que tienen que ver con la economía social en nuestra ciudad. Cantidad total de emprendedores registrados, le solicita la MUNI, cantidad de emprendedores actualmente activos, nuevos emprendedores incorporados en los últimos 3 años, distribución de los emprendedores según rubro o actividad económica, sea gastronomía, elaboración de alimentos, textil e indumentaria, artesanía y productos manufacturados, servicios, producción. Y además, en relación a los programas de microcréditos y o financiamiento destinado a emprendedores, allí le solicita a la municipalidad que informe la cantidad total de microcréditos que dieron desde la MUNI en los últimos 3 años, o bueno, más precisamente 2 años y medio, porque es 2024, 2025 y lo que va del 2026, cantidad de beneficiarios discriminando si una misma persona recibió más de un crédito, y por último, que informe cuáles son las fuentes de financiamiento que utiliza la MUNI para entregar los microcréditos. Si hay recursos propios del municipio, si hay recursos que provienen de provincia, si hay recursos que provienen de Nación, convenios con organismos públicos. Bueno, todo eso en un pedido de informe al municipio por parte de la concejal Marisa Flores.
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1: 43-4. ¿Qué salió 43-4? La votación de la reforma electoral, del proyecto ganador dentro de todos los proyectos que se habían presentado para la reforma electoral en la provincia de Santa Fe, y que ayer, por ese margen, obtuvo la media sanción. Ahora va al Senado, lo cual todo indica que tendría la media sanción y se convertiría en ley. De todas maneras, hay que esperar qué es lo que sucede en cuanto a ello, porque cualquier mínima modificación, como ustedes sabrán, tiene que volver a diputados, porque si se toca el proyecto que ya trae media sanción, esa media sanción, podríamos decir, se cae y tiene que volver el proyecto del Senado. Eso es lo que no quiere el oficialismo. Veremos, hay ya un previo acuerdo, teniendo en cuenta algunas cuestiones que se modificaron puntualmente, y de ello vamos a estar hablando en la mañana. ¿Qué es lo que se terminó aprobando? ¿Quiénes son los 4 que votaron en contra? Porque no hubo abstenciones. Solo 4 diputados decidieron no acompañar esta reforma electoral. 43 le dieron el ok.
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1: Compartíamos imágenes de Gabriel Marcón, que nos mandaba, en este caso, imágenes aéreas de la tercera vía. Bueno, malas noticias, por lo menos, digo, a priori, para Gabriel Marcón, teniendo en cuenta la presentación que realizó en su momento por el taller de revisión técnica vehicular. ¿Se acuerdan que no terminó de la mejor manera la relación entre el dueño del supermercado de los filtros y que era quien tenía la concesión del taller vehicular
0: de la revisión
1: aquí
0: de
1: exactamente en la ciudad de Reconquista concretamente y el municipio, de hecho con declaraciones cruzadas los tuvimos aquí tanto a uno como al otro puntualmente demandándose incumplimientos de un lado y del otro. Bueno, hay información para dar acerca de ello que vamos a compartir y que tiene que ver, reitero, con un caso que generó polémica en su momento, que fue el cierre y la forma en que se dio el cierre de este taller de revisión técnica vehicular que estaba ubicado al lado de los amigos de la feria.
0: Exactamente. 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
1: Prioridad, te escuchaba recién, prioridad imagino para el día de hoy y lo que se viene si no llueve para la municipalidad, seguir con la obra del callejón, actuar
0: sí, entre en otras.
1: El callejón, ¿cómo?
0: Entre otras digo que se tuvieron que seguramente paralizar en materia de bacheo, que algo se viene
1: claro,
0: haciendo.
1: Pero acá la gente queda incomunicada, no sí, tiene para entrar y sí. Para salir.
0: Por eso, bueno, entre otras, sí, sí, tal cual. Me imagino que hoy debe ser un día ya que no sé si se podrán ingresar los camiones y las máquinas pesadas, digamos, que tienen que trabajar allí en el lugar, pero bueno, sí, estaría bueno que puedan darle una solución a la gente que pueda salir de allí, ¿no? Porque la verdad, muy, muy complicados.
1: Decía ayer Julio Díaz, llegaron a ser 100 metros... porque había empezado el trabajo. Ajá. De más de 3 kilómetros,
0: claro,
1: que tiene el callejón.
0: Uh-huh. 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
1: Estos son algunos de los temas que vamos a estar tratando hoy. En un ratito vamos a charlar con el colega y amigo Diego Astoreca, periodista de San Justo, por lo ocurrido con este niño y la detención de la madre. Niño muerto,
0: sí.
1: Encontrado en los brazos de la mamá, puntualmente.
0: Esto es San Justo.
1: San Justo, uh-huh. Sí. La mamá está detenida, los resultados de la autopsia dieron muerte por asfixia, así que vamos a estar en un rato hablando con, escuchando el informe que nos va a brindar el colega Diego Astoreca. Desde la ciudad de San Justo.
0: Bueno, 442617 para los mensajes. Anoten a los cumpleañeros, ¿eh? Nombre, apellido, terminación del documento y día del cumple. Ahora sí, pausa.

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Si te estás levantando en este momento, 8:15 de la mañana, y no abriste la ventana todavía, te estás perdiendo un sol hermoso, divino, que estamos teniendo a full el solcito. Así que hoy abrimos todos las ventanitas. Estamos, ya de paso actualizo los datos del tiempo y la temperatura fundamentalmente, que es lo que más puede llegar a variar, porque el resto de las condiciones no creo que varíen demasiado. 9.5 es la temperatura ahora y 7.6 la sensación térmica, prácticamente igual que en la hora anterior. 85% es la humedad, la presión que ya llegó a lo normal, a 1013.6, y el viento ahora rotó al sector sur a 13 kilómetros, y hay 10 kilómetros de visibilidad todavía con presencia de algo de neblina. El cielo se encuentra despejado por el momento y el pronóstico nos indica hoy una jornada de cielo apenitas algo nublado durante todo el día, con una temperatura máxima de 19 grados. Bueno, nos informa Aide Giorgini que el té bingo que se había organizado para este domingo se pospone para el domingo 30 de agosto. Así que si vos ya habías programado para este fin de semana para el té bingo, del Consejo de la Tercera Edad, el 30 de agosto se va a desarrollar. Así que bueno, va a tener que buscar otra actividad para hacer en la jornada del día de hoy. Bueno, y mientras tanto, y hoy hablábamos cuando comenzábamos el programa respecto a al cuarto encuentro interprovincial y hasta ahora internacional, según nos decía Juan acá en el programa, porque en este caso ya se puede hablar de un evento a nivel internacional porque están llegando personas de Brasil con autos antiguos. Así que también Avellaneda va a estar recibiendo este cuarto encuentro de autos antiguos, porque una de las actividades que tienen previstas es hacer un pequeño recorrido el día domingo, y ese recorrido va hasta Avellaneda. Se quedan ahí en la plaza central durante un buen rato para que toda la gente pueda efectivamente verlos, apreciarlos ahí en Avellaneda. Va a ser esto a partir de las 10 de la mañana. El recorrido es desde Reconquista

0: hasta Avellaneda por el Camino Héroes de Malvina, continúan después por Avenida Circunvalación y luego por Avenida San Martín para llegar a la Plaza Central, y todos los vehículos se van a concentrar en una muestra estática después de dar una vueltita por calle 13, y ahí entonces va a poder ir toda la gente el domingo a la mañana, si es que no tienen ganas de venir hasta Reconquista, que igual queda muy cerquita, pero bueno, va a estar también en la ciudad de Avellaneda este encuentro, que ya está, bueno, todo organizado para que comencemos a disfrutarlo durante este fin de semana, que es uno de los eventos que tendremos aquí en la ciudad.
1: Y en la región, uno de los temas fue, sin lugar a dudas, es la situación que están atravesando algunas localidades de el norte de la provincia de Santa Fe, en este caso en particular, y a través de una imagen aérea que se viralizó, el país habló de Villa Guillermina,
0: sí,
1: de La Gallareta.
0: De La Gallareta.
1: De La Gallareta. Bueno, y está el presidente comunal de La Gallareta, Fernando Nicola, en línea, lo vamos a presentar y hablamos con él.
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1: Fernando, ¿qué tal? ¿Cómo te va? Buen día, Adriana, Rodrigo, te saludan. ¿Cómo estás?
2: Hola, muy buenos días, Rodrigo. ¿Qué tal? Un gusto.
0: Buenos días, ¿qué tal?
1: Gracias por atendernos. Sabemos que tuviste una semana complicada, ¿no?
2: Sí, la verdad que más que nada por las lluvias, llovina, que más de 6 días llovinando, que genera mucho destrozo también y que no se puede avanzar en los trabajos.
1: Claro, contanos, ¿cómo están hoy puntualmente? ¿Qué han podido avanzar? ¿Qué todavía no?
2: A ver, con respecto, bueno, entiendo que por lo que mencionabas al principio, por lo que se había viralizado, ese video donde los productores sacan su ganado, sería con la cantidad de agua que hay en los bajos submeridionales. Bueno, esto ya se por ahí, ahora se viralizó ese video, pero sí, ya desde abril los productores están sacando los animales en esas condiciones por ahí, que bueno, que sacan a las alturas para poder salvar su producción. Es muchísima el agua que todavía está ahí en los bajos, precisamente es en el arroyo Golondrina, kilómetro 35, que le dicen, en nuestro distrito de La Gallareta, en donde hay más de 100.000 hectáreas afectadas. Como te lo decía recién, desde abril la gente ya está sacando, está con muchísima agua ese lugar. O sea, son los bajos. O sea, ante este fenómeno del Niño que se venía aproximando y que ya llovió más de lo normal, más el agua que viene del norte por el arroyo Golondrina, pues está totalmente afectado.
1: Ajá. ¿El arroyo desbordó?
2: Sí, el arroyo desbordó totalmente, ya desde abril ya desbordó.
1: Claro.
2: Está con ese pero caudal de agua que ven ustedes. Uh-huh. Sí.
1: Fernando, te pregunto, ¿es normal que en esta época del año saquemos lo que se viene de la corriente del Niño? Porque entiendo que todo esto que les está pasando no tiene, digamos, por ahora nada que ver con el Niño. ¿Digo bien?
2: No, es claro, exactamente. A ver, llovió más de lo normal, ya llovió más de lo que debería llover en el año, eso es cierto, pero vino mucha agua la otra vez, no sé si había llovido, no sé si están al tanto, mucho Los Amores, Fortín, Olmo, toda esa zona que viene por esos bajos, son los bajos, es natural que venga por eso el escurrimiento del agua,
1: claro.
2: Es natural, o sea, son los bajos submeridionales. Uh-huh. Mucha lluvia, pero también vino muchísima agua, y lo que veíamos nosotros, bueno, que hacia el sur, que veníamos reclamando también de que se vea la posibilidad de que no haya algún tapón, algo, o alguna tapia que suelen hacer por ahí productores para que no se vaya el agua, y bueno, que podía, era como que era muy lento el escurrimiento, no sé si
1: sí, te entiendo.
2: Uh-huh. Pero bueno, se hicieron esos recorridos, provincia lo ha hecho. Bueno, después en una oportunidad, creo que en Candioti, por ahí encontró un tapón, no hecho, o sea, intencionalmente, pero como que frenaba un poco el agua. Pero más allá de eso, o sea, ante las grandes lluvias y con mucha agua que viene desde el norte, es normal que los bajos se inunden. Uh-huh. No es la primera vez.
1: Claro, sería. O sea, lo en este sí caso, Fernando, perdóname que te interrumpa, es sí. algo común, en mayor o en menor medida, a ver si te entiendo bien, que toda esta zona, que es zona de los bajos, se inunde. Acá tomó mayor repercusión, a partir de la viralización del video que todo el mundo vio.
2: Exactamente, y otra de las cosas que también llovió un poco. ¿Cuál es la preocupación acá nuestra? Es que el fenómeno del Niño falta lo más fuerte, se entiende que es octubre, noviembre, diciembre, sí. Que esa es la preocupación nuestra, que va a venir con todo el caudal de agua que ya tienen los bajos, más lo que va a venir, o sea, va a colapsar. Eso es nuestra preocupación, y que el pedido nuestro para que tengan un acompañamiento los productores, que se declare en emergencia hídrica en nuestro distrito.
1: No, ya me perdí, hay tantas declaraciones de emergencias que ya me por ahí me pierdo.
2: El distrito de La Gallareta no está contemplado dentro de la emergencia hídrica.
1: Ah, están afuera.
2: Claro, se declararon algunos nomás del departamento Vera, Fortín Olmos, y no recuerdo el otro. Bueno, La Gallareta se declara en los próximos días.
1: Ah, ¿ya te confirmaron eso?
2: Sí, de provincia, bueno, estuvimos llamando, haciendo nota también, ya desde hace rato venimos pidiendo la emergencia.
1: Bien.
2: Y bueno, ya tuvimos respuesta favorable, que se va como a declarar.
1: ¿Y esto qué te va a facilitar a vos? ¿Manejo de fondos?
2: Eso,
1: de
2: no, manera, a nosotros, ¿cómo va a ser? A nosotros no, pero le da herramientas al productor para la compra de alimentos, para que también tenga la posibilidad de la provincia ofrece campo con en distintos lugares de la provincia que donde no están anegados. O sea, el productor es el que tiene algún tipo de acompañamiento, y bueno, queremos que lo tenga, porque realmente es crítica la situación para ellos.
1: Uh-huh. Me dijiste más de 100.000 hectáreas afectadas tienen. Sí, o
2: nuestro
1: sea...
2: distrito tiene... Nuestro sí. distrito de La Gallareta tiene 260.000 hectáreas. O sea, es el segundo distrito más grande del departamento Vera. Primero Fortín Olmos, segundo La Gallareta. En el cual, bueno, los bajos en nuestro distrito son las afectadas 110.000 hectáreas aproximadamente.
1: 110, sí, casi la mitad del distrito tenés bajo agua.
2: Claro, exactamente, los bajos, sí.
1: Claro, toda la zona de bajo. ¿Toda esta zona, estas 110.000 hectáreas, pertenecen todas a privados?
2: Sí, sí, exactamente. Después está, bueno, los arroyos nomás, que tienen 30 metros para cada lado, que es público, pero bueno,
1: está bien.
2: Son todos los campos.
1: Pero el resto todo privado. Sí, y son productores, digo, que no se encuentran con esto ahora, digamos, ya... ¿A dónde voy?
2: Ya sabían
1: a la hora incluso de adquirir esas tierras, que son tierras que se inundan.
2: Sí, sí, sí, exactamente. Nada más que, bueno, durante por ahí mucho tiempo viene sequía, la gente, me entendé, produce, trata de aprovechar ese tiempo. Es más, hay gente que se animó a... productores se animaron hasta sembrar, inclusive en esos bajos, que sabiendo que se inundan, y bueno, que en esta ocasión le tocó perder debido a las grandes inundaciones.
1: ¿Otra vez se le salió bien?
2: Claro, exactamente. Ajá. Otra vez se le salió bien.
1: ¿Y qué se cosechó ahí? ¿Trigo?
2: No, ahí lo que más se sembró en la zona, porque hemos visto en este último tiempo, fue el algodón. Se había sembrado y
1: mira vos.
2: Por el agua se le echó a perder todo en grandes hectáreas.
1: Eso ya
2: se animaron, ¿no?
1: Eso, eso ya se perdió.
2: De todos los bajos, pero los que se animaron fue la siembra de algodón, que estuvimos hablando con algunos productores que la perdieron, porque bueno, desde abril, imagínate, ya está todo inundado los bajos.
1: Ajá. ¿Y el resto, ganadería, como lo que veíamos en el video?
2: El resto de todo ganadería.
1: Claro, la mayor parte de ganadería. Fernando, ¿y cómo están ustedes desde la comuna, me refiero, financieramente, para hacerle espalda a todo esto? ¿Cómo están?
2: No, a ver. ver, nosotros lo que tenemos nosotros acá, o sea, el, para hacer espalda financieramente es la provincia quien debe me entendés, o sea, nosotros, bueno, las comunas como todo, como todos están al tanto, estamos con los recursos limitados, por supuesto, pero bueno, preparándonos acá también en el eje urbano ante este, la llegada de este fenómeno, que también es un gasto terrible que tenemos nosotros en lo que es la limpieza de canales, alteos de caminos rurales también, que estamos trabajando, colocación de alcantarillas para la llegada de este fenómeno, que también tenga garantizada la transitabilidad a la gente.
1: Claro, ahí están con...
2: En este caso los productores que...
1: En este caso los productores, sí. decime.
2: Que los productores también, o sea, necesitan mucho, ya vendieron, necesitan transitar, o sea, mínimamente en tierra firme poder sacar su ganado a través de jaulas. Y eso es la cuestión que tenemos que garantizar nosotros.
1: Claro. ¿Son todos productores de ahí o tienen campos y
2: ganado? No, son, sí, la mayoría son, hay productores de la zona, pero también hay productores de todo el punto del país.
1: Ah, ¿sí? ¿De otros lugares, de otras provincias?
2: Sí, de otros lugares, de otras provincias, sí. Sí, son campos de muchas extensiones y hay que ser productores de Buenos Aires, de todos lados, de Rosario, de Neuquén, de lo que te imagines, de todo el país.
1: Te pregunto porque en estos días estuvimos charlando con el diputado Sergio Rojas, que presentó un proyecto para que la provincia tenga, o sea, de manera oficial, se tenga un registro de quiénes son todos los dueños de las tierras en la provincia de Santa Fe. Por eso te preguntaba.
2: Sí, la mayoría de acá los campos son gente de afuera. Después tenemos nuestros productores, por supuesto.
1: Está bien, pero la mayoría no son de ahí, son de afuera.
2: Exactamente.
1: Ajá. Sí. Fernando, cierro con esto. Están con la repavimentación de la A83S.
2: Sí.
1: ¿Cómo viene eso? ¿Y cuán vital es para la Gallareta esta obra?
2: Sí, es una obra súper, súper esperada por todos nosotros, muy muy anhelada, porque faltaba un tramo de casi 7 kilómetros de la para completar la repavimentación. El primer tramo se lo hizo en el gobierno de Miguel Lifchi, que lo hemos logrado... concretar ya ese primer tramo, luego bueno, con el ex gobernador Román Perotti no pudimos, no hizo nada,
1: pero
2: no tuvo la decisión política de finalizar el segundo tramo, y bueno, hoy con una decisión política de nuestro gobernador Maximiliano Puyaro se está haciendo realidad esta obra. Arrancamos hace muy pocos días, arrancó, bueno, hoy estuvo parada toda esta semana porque acá, bueno, en toda esta zona, 7 días, 8, lloviendo, por supuesto que te para todo, pero bueno, estoy contento y la importancia es la única arteria que tenemos nosotros para conectar con la Ruta 11 y salir asfaltada sería. Entonces es muy importante, salen estudiantes, entran y salen profesionales, sale la producción de nuestro distrito, la verdad que bueno.
1: Fernando, recordame, ¿de cuántos kilómetros estamos hablando? Que es la 83S, que me decís que el primer tramo de la repavimentación la hizo Lifchit y ahora están completando la segunda.
2: El tramo que de la 11 a la Gallareta, que es la ruta 83S, son casi 17 kilómetros.
1: Ok.
2: 9 se hicieron con el gobierno de Miguel Lifchit y ahora se hacen casi 7.
1: Claro, no es tanto. Es increíble que no tenga que pasar dos gobiernos para hacerte. Y aparte es una repavimentación, pero bueno. Estamos así.
2: Claro. Así que bueno, pero ahora se está haciendo realidad y es muy importante para nosotros.
1: ¿Cuándo creen que la van a tener terminada?
2: Y la empresa tiene tiempo de ejecución y finalización de obra 8 meses. Así que bueno, hay que esperarlo, o sea, hasta el año que viene.
1: Perfecto.
2: Los tiempos.
1: Fernando, un gusto hablar con vos. Te mando un abrazo.
2: No, por favor. A disposición, saludos.
1: Lo mismo, chau. Allí estaba el presidente comunal de La Gallareta, dialogando con nosotros aquí en La Grieta acerca de, bueno, la imagen que se viralizó y que se vio en todo el país, y donde, Nicola dijo, esto es histórico. Lo que sucedió acá es el fenómeno de la viralización. Y de un video tomado con un dron... De una imagen impactante, porque hay que decirlo. Imagino que todos sabrán de qué estamos hablando, ¿no? Es la toma del dron y de botes y gente a caballo llevando el ganado y subiéndolo a un puente, a lo que queda un puente, ¿no?
3: Sí, llevándolo a una zona más alta.
1: Claro, claro, uh-huh. Efectivamente. Bueno, esa imagen.
3: Sí, sí.
1: En la que se ha viralizado.
3: Sí, sí, que están los medios a nivel nacional, incluso hace un ratito lo estaban pasando.
1: Sí, claro, por sí. Eso te digo. Pero que es algo que sucede todos los años.
3: Claro.
1: En los bajos. Decía Nicola, en mayor o menor medida, por supuesto, tuvieron algo más hasta ahora de precipitaciones del promedio en lo que va del año, pero por supuesto, imagínense lo que puede llegar a venirse en esa zona con las precipitaciones que se esperan para, fundamentalmente, el último trimestre del año con el Niño.
3: Sí. Sí, acá hay un oyente que dice, ve esos campos, dicen los bajos submeridionales, la cortada o lugares amigables que siembran, que se habitan, y ahora están en emergencia. Dice, ¿no se podía hacer algo antes para no pagar ahora los platos rotos? No, pasa que son también lugares extremadamente bajos donde por ahí no podés intervenirlo demasiado por una cuestión natural, ¿no? Pero bueno, que la gente aprovecha, por supuesto. Tiene ese lugar para criar animales, los tiene ahí. Tiene ese lugar para sembrar, siembra. Después, ¿qué es lo que podés prevenir? ¿Qué es lo que podés hacer? Bueno, como mencionaban también, hay algunos productores, pero que es ilegal, que hacen una especie de paredones y demás para que no le entre agua a su campo.
1: O para retener cuando hay sequía.
3: O para retener cuando uh-huh. hay sequía, pero eso es ilegal, no se puede hacer, no. Digamos. Entonces, si lo haces, estás
1: infringiendo una ley, ganando claro, por el Estado.
3: Porque vos, bueno,
1: esas prácticas.
3: Arreglás tu espacio, pero al vecino lo perjudicás. Entonces son zonas extremadamente bajas. No hay, me parece, mucho más para porque aparte, si lo intervenís, hay que ver cómo lo intervenís para no perjudicar lo que un cauce natural de un río tiene, lo que un monte puede llegar a tener, digamos. No es tan fácil hacer intervenciones para prever que esto no suceda en esas zonas, ¿no? En las zonas que son prácticamente inundables. Uh-huh. Bueno, 44617 para seguir enviando mensajes. Vamos a hacer una pausa. Bueno, ya que estamos con Avellaneda, seguimos contándoles cuáles son algunas de las actividades que se van a desarrollar. Bueno, este próximo domingo 23 se va a celebrar el Día del Niño, que vino complicado la semana pasada,
1: sí.
3: El domingo pasado. En materia de festejos en muchos lugares, ajá. Los que tenían previsto para, claro. Para el domingo, porque el sábado medianamente permitió el tiempo hacer bueno, las actividades que se desarrollaron el día sábado, pero no así ya el domingo y el lunes, así que bueno, en este caso el domingo 23 de agosto a partir de las 15:30 y hasta más o menos la hora 18, que es cuando empieza ya a bajar un poquitito el sol en el Paseo América, ahí se va a celebrar el Día del Niño, con juegos, con shows, con sorpresas, para disfrutar una tarde linda y en familia, y festejar el Día del Niño. Esto en Avellaneda.
1: Muy bien.
3: Bueno, vamos a hacer una pausa.

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0: Bueno, dejamos de extrañar el sol. Tenemos un sol hermoso en esta mañana, cielo despejado, hay un poco de neblina todavía, por eso la visibilidad llega a los 10 kilómetros. Estamos con 9 grados 5 de temperatura y 7 grados 6 de sensación térmica. Hay 85% de humedad que sigue estando un poco alta, pero vamos a esperar a que baje un poco. La presión está normal y el viento es del sur a 13 kilómetros de intensidad. Máxima para hoy anunciada en 19 grados y con cielo apenitas algo nublado durante todo el día.
1: Bueno, decía que uno de los títulos de la semana llega desde la Cámara de Diputados en el día de ayer, cuando rosca va, rosca viene, el oficialismo logró lo que estaba buscando, la aprobación de la reforma electoral. ¿Cómo vamos a votar? Bueno, obvio, es media sanción, hay que ver lo que pasa en el Senado. Les decía y les contaba cómo fue el poroteo, muy holgado, 43 votos a favor y tan solo 4 en contra recibió la reforma que se aprobó. ¿Quiénes son los 4 diputados que votaron en contra? Juan Domingo Argañaraz y los 3 diputados del Frente Amplio por la Soberanía. Léase, Carlos del Frade, Fabián Pal Oliver y ¿quién está en línea? Claudia Balaguer.
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1: Claudia, ¿qué tal? ¿Cómo te va? Buen día. Adriana, Rodrigo, acá de La Grieta, te saludan.
2: ¿Qué tal? ¿Cómo están? Muy buenos días.
0: Buen día.
1: Muy bien, gracias por atendernos. ¿Vos cómo estás?
2: Bien, cansada.
1: Cansada, ¿no?
2: Cansada, terminamos muy tarde. Sí. Hubo muchas discusiones y, bueno, sobre todo amargura, ¿no?, por cuál fue el resultado de esa reforma electoral que pensábamos que podía mejorarse y, sin embargo, salió un proyecto peor del que pensábamos.
1: Ah, bueno, arranco por ahí entonces. ¿Qué lo convirtió en peor de lo ya malo que venía el anterior y que ustedes estaban rechazando a priori? ¿Y por qué se empeoró también, Claudia?
2: Sí, bueno, se empeoró obviamente por una definición política de Unidos de adaptar una reforma electoral, una ley tan importante para una provincia, a su propia necesidad interna. O sea, esto de las 3 vicegobernadoras, la verdad que yo no me lo esperaba.
1: Yo tampoco.
2: No me esperaba un engendro de esas características.
1: ¿Lo podés explicar?
2: No responde más que a ello. Solo responde a una necesidad de Unidos, que por supuesto tiene internas políticas, y que fíjate que un mismo gobernador puede ir con 3 fórmulas distintas de 3 vicegobernadoras. Esto está clarísimo.
1: Hasta ¿hay algún antecedente?
2: Apellido, te diría. No recuerdo un antecedente. Se ha deteriorado un sistema transparente como el que hemos tenido hasta ahora. Durante 15 años votamos con la boleta única papel, que era clarísima para la gente. Uh-huh. O sea, la gente ya había aprendido perfectamente que era una cruz en cada boleta, solo una cruz en cada boleta. Y así elegían libremente para los distintos poderes del Estado, porque esto hay que decir, las boletas representan distintos poderes del Estado que tienen que controlarse entre sí, ¿no? Uh-huh. Entonces, bueno, ahora es toda una mezcolanza que para mí, para la gente, va a ser muy difícil elegir y va a volver a generar descreimiento del sistema democrático, en definitiva, que eso es lo de fondo, es esto, es deteriorar el sistema democrático.
1: Claudia, decías, esto tiene nombre y apellido. Cuando hablábamos de digamos, la pestaña, dentro de todas las que hay, la pestaña de esta particularidad en la cual vamos a tener, podemos tener hasta tres fórmulas, por ejemplo, que lleven a un Maximiliano Puyaro de gobernador, pero distintas vicegobernadoras.
2: Digo bien. Tres partidos mayoritarios, claro, va a estar, por ejemplo, sí. Puyaro con una vicegobernadora del PRO, como es ahora, Puyaro con una vicegobernadora del socialismo, Puyaro con una vicegobernadora probablemente del propio radicalismo.
1: Claro.
2: Compitiendo entre sí para ver, bueno, en definitiva, quién tiene más arrastre político dentro del frente, uh-huh. en lugar de respetar lo que siempre hicimos. Bueno, hay unas PASO para que se diriman las internas de los grandes frentes políticos. Como decía, de manera transparente, una crucecita en cada boleta. No, ahora tenés que ver esas fórmulas combinadas, tenés que ver unas generales donde se juntan boletas, entonces vos tenés que hacer una cruz, o dos cruces, o tres cruces. Muy confuso para la gente, para mí va a ser realmente muy difícil la próxima votación.
1: Ya hay, digamos, la tendencia que tenemos, Claudia, no solo digo a nivel provincial, digo, sino también a nivel nacional, es una tendencia a la baja en cuanto a la participación. Y da la sensación que con este tipo de cosas, yo adhiero a lo que estás planteando, alejan cada vez más a la gente de ir a votar.
2: Pero totalmente.
1: La están alejando a la gente.
2: La gente ya no va a creer que el sistema los representa. Porque de hecho es así, vos fíjate que cuando aumenta el piso electoral, que fue la otra reforma que se dio, las minorías quedan afuera. Nosotros damos el ejemplo de Jujuy, fíjate que es el que tiene el piso electoral más alto, que es el 5% del padrón, ahora en Santa Fe quedamos segundos en ese podio de restricciones con 4% del padrón. En las últimas elecciones de Jujuy solo accedieron a tener bancas dos o tres frentes políticos. Incluso el frente gobernante, que sacó el 27% de los votos, tuvo un 75% de las bancas. Y un 40% de los votantes se quedó sin representación, porque estaba dividido en distintos frentes más pequeños. Entonces cuando la gente dice, bueno, ¿para qué voy a votar? 40% fuera de tener una representación en la legislatura, es altísimo. Y se genera esto del descreimiento en la democracia sumado a baja participación, votos nulos. Creo que va a haber un montón de votos impugnados por esto que te digo de los cambios en las boletas.
1: Yo, ¿sabes qué, Claudia?
2: En que lo que vota lo representa.
1: ¿Sabes qué? Yo estoy pensando que debe haber muchos, viendo esto, ¿no?, y lo que viene sucediendo, que en realidad discursivamente manifiestan preocupación por esta tendencia a la baja en la participación, pero que en realidad le sienta bien que cada vez vote menos gente.
2: Solo hacen cálculos electorales, eso es lo que está pasando. Hacen cálculos y nada más que cálculos y dicen, bueno, me conviene esto, me conviene lo otro, me conviene que haya tres vicegobernadoras.
1: Pero no podés terminar cerrando que, como no acordaste internamente en la coalición o el frente, terminar con este mamarracho de que Puyaro pueda ir con una candidata vicegobernadora de cada uno de los frentes que tiene, o de los frentes o de los espacios políticos más fuertes, en realidad, que tiene, porque por eso son tres, pero en realidad son más los partidos políticos que integran Unidos, hay que decir también esto. Pero bueno, serían los tres, serían los tres más fuertes.
2: Pero fíjate que nos limitan a tres.
1: Claro.
2: Claro, hasta esa arbitrariedad.
1: Claro.
2: Que hubieran puesto ilimitado el número, pero no, hasta esa arbitrariedad de limitar a tres, bueno, cosas inentendibles de la política santafesina. Yo creo que es un claro retroceso. Teníamos un sistema electoral transparente, teníamos un sistema electoral donde la gente ya se había acostumbrado, donde, reitero, podía elegir libremente las distintas candidaturas, no había efecto arrastre. que es otra de las cosas que se critica, ¿no? Que un candidato, por ejemplo, el gobernador, que sin duda es el candidato más fuerte, uh-huh. arrastra todos los otros poderes del Estado. Eso había desaparecido en Santa Fe y ahora retrocedemos, lamentablemente retrocedemos.
1: Y esto es porque el oficialismo sabe que no tiene otro candidato más fuerte que Puyaro. O sea, ¿por qué termina de alguna manera todo cerrándose de esta forma? Más allá de, por supuesto, las intenciones de Puyaro. Pero digo, del otro lado hay, dentro de Unidos, también otros espacios políticos.
2: Sí, dentro
1: o sea,
2: de
1: con
2: Unidos,
1: esto, por ejemplo, Claudia, te hago esta pregunta. Vos venís, y vos venís de ahí, inclusive, venís del socialismo. Se viene hablando hace tiempo de Clara García como candidata a gobernadora por el socialismo. ¿Esto significa que deciste de ello? ¿Que Clara García sería una de las candidatas a vicegobernadora de Puyaro?
2: Para mí claramente es así. Claramente es así. No, no encuentran fortaleza en presentar un candidato a gobernador y terminan tratando de colarse en eso, en una fórmula con Puyaro. Pero ojo que otros partidos mayoritarios también votaron esto, ¿eh? O sea,
1: y todos, salvo ustedes y, claro, y un diputado, ¿quién es? Mayoraz, decía. El resto votaron
2: no,
1: todos.
2: Argañaraz,
1: perdón. Sí, me fui a otro.
2: Me fui a lo nacional.
1: Sí, me fui a otro lado. Porque estaba pensando, y acá me dice un oyente, claro, ¿qué pasó con Peralta? Que ayer, charlando con nosotros, criticó el proyecto y que ahora, bueno, veo que él y Granata acompañaron. ¿O no?
2: Sí, yo la verdad que no sé qué acuerdos hacen en los pasillos. Es difícil saber qué acuerdos se hacen en los pasillos. Pero Granata, que se manifiesta como la máxima opositora a Puyaro, que viene precisamente trabajando ese tema de oposición, muy calladita la boca ayer y votaron absolutamente todo. Entonces, bueno... creo que algún artículo votaron negativamente.
1: Está bien.
2: Uno o dos artículos. Pero la ley en general la apoyaron.
1: Le acompañaron todo. ¿Hay acuerdo ahí entonces?
2: Algún acuerdo hicieron, ¿no? No puedo decir cuál, porque no lo sé, porque nosotros no entramos en los toma y daca, pero evidentemente algo pasó ahí.
1: Claro. Y con La Libertad Avanza, pensando en el panorama electoral y lo que se viene para el 2027 y este acuerdo o no, ¿ves que esta reforma electoral, obvio, media sanción, que salió de diputados, también tiene algo de eso o no?
2: ¿Qué cosa me preguntaba?
1: Vos decías, esta reforma electoral está de alguna manera hecha no para la posteridad, pura y exclusivamente para el año que viene. Y para, en el contexto en el que estamos, está hecha para eso. Ok. ¿Ves vos también que la posible alianza que puede darse o no entre La Libertad Avanza y Unidos, que es esto de yo no te compito en la provincia de Santa Fe, pero vos a nivel nacional me lo retribuís. ¿Ves que algo de ello se huela en esta reforma electoral o no?
2: Puede ser que sí, que estén trabajando eso, puede que estén intentando también sumar a La Libertad Avanza dentro de Unidos. Es otra de las cosas que se baraja y que se analiza.
1: Ajá.
2: Todo va a depender, obviamente, de cómo esté el gobierno de Milei el año que viene. Eso nunca se sabe. Pero lo que sí estoy convencida es que Puyaro no quiere de ninguna manera que se presente un candidato de La Libertad Avanza en Santa Fe.
1: Uh-huh.
2: No le conviene porque comparten el 70% de los votantes. Eso te lo dicen ellos mismos.
1: Alto el número. No tenía el número.
2: Altísimo, altísimo. El 70% de los votantes que votaron a Puyaro lo votaron a Milei.
1: Claro.
2: Entonces, bueno, creo que van a hacer lo imposible para que no se presente un candidato de La Libertad Avanza.
1: Uh-huh.
2: Bueno, la misma situación. ¿Qué acuerdos hacen? No lo podemos saber. Pero sí van a hacer lo imposible.
1: Acá dice este oyente. Bueno, sería como una especie de ley de lemas con sublemas. Cuando podías elegir un candidato a intendente con varias listas de concejales, pero versión gobernador-vice?
2: Bueno, no tan así, porque los votos no se acumulan, fíjate.
1: ¿Cómo es
2: o
1: eso?
2: O sea, Puyaro no suma los votos de las tres listas, ¿me entendés? La fórmula que gane entre las tres es la fórmula que va a las elecciones generales, pero no suma los votos de las tres listas.
1: Ah, entiendo.
2: Por ejemplo, Puyaro Scaglia saca 20 votos, Puyaro García saca 30, Puyaro Coudane saca 40, bueno, entra la fórmula Puyaro-Coudane.
1: O sea que el voto, pero por el otro lado, el voto a Puyaro, digamos, de alguna manera se podría dividir entre tres. ¿No es cierto?
2: Como
1: tres Puyaros va a haber. Qué cosa increíble. Va a haber entonces tres Puyaros. O sea, Puyaros que compiten entre los mismos Puyaros. Sí, parece una de Malkovich. Entre tres Puyaros, pero a su vez el mejor de los Puyaros va a competir con los otros.
2: Exactamente, en las generales. En las generales, con un formato diferente en las generales.
1: ¿Por qué?
2: Porque ahí sí arrastra distintas listas a diputados. ¿Te das cuenta? Porque se puede presentar lista a gobernador y diputados, pero también se pueden presentar listas de diputados solas. Y también se pueden presentar otras combinaciones. Entonces, bueno, es totalmente confuso. Te digo que hasta nosotros nos costó entender cómo quedarían las boletas de las generales. Te imaginás a la gente que le importa mucho menos que a nosotros y que además se va a encontrar en días de diferencia, meses de diferencia, con dos sistemas electorales distintos.
1: ¿Dónde quedó? Estoy repasando mentalmente dónde quedó aquella provincia ejemplo que era, bueno, por los mismos integrantes de no solo el Frente Progresista Cívico y Social en su momento, sino prácticamente con el político que hablabas, sacaba pecho y decía, tenemos el mejor sistema del país. Es más,
2: que algunos
1: a nivel nacional lo recién están tomando y otros ya lo han tomado como ejemplo. Mi pregunta es, ¿qué pasó? ¿Qué pasó que en vez de perfeccionarla, la empeoramos?
2: Solo intereses políticos muy circunstanciales. Eso es lo que pasó. Como decía Mervines, no pensamos en las próximas generaciones, no pensamos en el futuro, pensamos solo en las próximas elecciones.
1: Claro, pero es poco serio. Si las leyes se van modificando y las reglas se van modificando en base al contexto, es poco serio. Y después no te asustes si la gente dice, ¿para qué voy a ir a votar?
2: Exactamente, esa es la gran preocupación que tenemos desde el Frente Amplio por la Soberanía. Fuimos los únicos que hablamos claramente de lo que estaba pasando, de por qué votábamos en contra, por supuesto. El resto de alguna manera algo acordó.
1: Y el tema del piso es distinto para las PASO que para las generales, ¿no?
2: Exactamente, ampliaron el piso para las generales, o sea, es mucho más restrictivo para las generales, pero es más abierto para las PASO. Era el 1,5% y ahora es el 1%. O sea, que van a dejar pasar muchos más partidos chicos, frentes electorales, todo, desde las PASO.
1: Claro.
2: Con lo cual puede haber boletas muy grandes en las generales, pero ahí en las generales restringen en cuanto al acceso a las bancas.
1: Pero de las PASO a las generales.
2: Lo mismo para concejales. ¿Lo mismo para concejales?
1: Claro.
2: Sí, lo mismo para concejales.
1: O sea que se baja al 1% en lo que tiene que ver con las PASO. ¿Y qué lectura haces vos allí? ¿Cuál es la jugada o la elucubración que tienen quienes son mentores de esto, no? ¿Qué leen? ¿Para qué bajar en las PASO y achicar el margen llevándolo al 4%? ¿Terminaron cerrando en el 4%?
2: Terminó en el 4%.
1: Claro.
2: En el 4%.
1: Sí, lo que se preveía. Uno tiraba el 5, el otro el 3, se termina negociando y cerraron en el 4.
2: Exactamente, así fue. Nosotros lo dijimos de entrada que eso iba a pasar. y bueno, como que quieren justificar una cosa con la otra, ¿no? Como que son más abiertos y democráticos en las generales,
1: claro,
2: las PASO, y después con eso justifican la restricción. Nosotros decimos la proscripción, porque en definitiva proscriben a un montón de partidos chicos y de alianzas políticas chicas.
1: Claudia, gracias por el contacto. Te mandamos un abrazo. Esto, perdóname, perdón, la última que te hago. ¿Cómo la ves en el Senado? ¿Sale así como está?
2: Ya está acordado, sí,
1: ah, okay.
2: Sí, ya está acordado.
1: Abrazo.
2: Abrazo grande.
1: Chau, chau. Así estaba la diputada Claudia Balagué, una de los cuatro diputados que votó en contra de este proyecto. Que bueno, la idea es ir habituándonos a qué es lo que va a suceder. Ya está todo acordado, como decía Claudia Balaguer, así que es cuestión de tiempo. Esto sale y así vamos a votar los santafesinos. Cambian las reglas otra vez.
0: Encima que no queremos ir a votar, nos cambian todo. Lo que ya nos costó aprender.
1: Yo tengo la vaga sensación de que hay quienes, ¿no? No todos, que en realidad lo que buscan es esto. Menos gente votando y no más gente votando.
0: Obvio. 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
1: Dura denuncia de un ex fiscal a otros fiscales, me refiero a Aldo Gerosa, en este caso, tiene que ver con la denuncia la hace a partir de un policía que es preso, denunció una presunta aprehensión ilegal y pidió apartar a todos los fiscales de la regional. En este momento no nos puede atender, en realidad en la mañana de hoy no nos puede atender Aldo Gerosa, ex fiscal y abogado en este caso, que lleva a cabo esta denuncia y esta presentación porque ingresó temprano a otra audiencia extensa. Nos dijo, veremos si finaliza antes de las 11 de la mañana y charlamos con él.
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1: Ya está en marcha la sesión ordinaria, Consejo Municipal de la Ciudad de Reconquista, y tenemos también eso para compartir.
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1: Sesión del consejo, vamos con eso.
0: A ver,
1: vamos un rato ahí.
0: ¿Qué pasa?
4: Funciones de los mismos, subrogancias, reemplazos de los antes mencionados y asesores externos. Tiene dos despachos. El despacho número uno es pendiente y el despacho número dos es archivo. Pero antes de votar, le vamos a dar la palabra a la Consejo Federal baila.
5: Gracias, señora Presidente. Sí, le voy a pedir al resto del cuerpo que me acompañe con el pendiente, porque lo recibimos hace muy poquitos días. La verdad que es un expediente que tiene cientos de hojas y me gustaría realmente leerlo bien, porque es muy, muy, muy grande el expediente. Realmente es impresionante, es una cosa así. Entonces, bueno, pido que votemos por el pendiente para poder revisarlo bien, en profundidad, evaluarlo, me parece que es lo correcto. Gracias.
4: Gracias, concejal Bailat. Vamos entonces a proceder a la votación del despacho número 1 por el pendiente. 7 votos. Por el archivo, 3 votos. Queda pendiente por mayoría. Tiene la palabra concejal Arzamendia.
6: Gracias, presidente. Entiendo que estando en el archivo también el expediente se puede visualizar, se puede mirar, se puede rever, y cualquier cosa que falte también se lo vuelve puede pedir de vuelta al Ejecutivo. Gracias, presidente.
4: Gracias, concejal Arzamendia. Ya hemos efectuado la votación, entonces vamos a continuar. Solicito nuevamente leer los expedientes en conjunto que tienen que ver con el expediente 476, que es del bloque PRO. Es un proyecto de ordenanza creando el Programa Municipal de Auditoría, Relevamiento y Control Patrimonial de Bienes Rodados, Maquinarias, Vehículos y Equipos Municipales. Tiene un único despacho dependiente. El expediente 479, iniciado por Bloque Unión Cívica Radical, es un proyecto de ordenanza creando el registro digital y público del parque automotor y maquinaria de la Municipalidad de Reconquista. Tiene un único despacho y es el pendiente. Votamos esos dos expedientes. Aprobado por unanimidad. Y acá me doy permiso como presidenta de la comisión de hacer una aclaración. Estos dos expedientes y el expediente número 342 son expedientes que se vienen trabajando en conjunto porque tienen que ver con los bienes patrimoniales y con propuestas para poder armar un procedimiento interno en el municipio que nos permita poder visualizar y que haya un procedimiento de altas y bajas, un método a seguir. Y tiene que ver con la transparencia del patrimonio y tiene que ver con una auditoría para saber cuál es el diagnóstico real y concreto, la realidad en términos de maquinarias en la ciudad de Reconquista. Estos expedientes ya tienen varios tratamientos, tienen solicitudes de dictamen a las secretarías correspondientes, tienen reiteración de solicitud de dictamen. Son expedientes para nosotros muy importantes, pero que se viene dilatando la respuesta a recibir del municipio. Pero había un compromiso de enviar antes de la Comisión de Presidencia. Bueno, no han llegado para presentar el dictamen. Por ello es que se había colocado en el orden el trabajo de estos expedientes. Y hoy esos expedientes quedan pendientes. Me gusta aclararlo para que sepan que se está trabajando el expediente. Y el despacho de pendientes porque no ha llegado el dictamen que esperábamos. Continuamos entonces. Tiene la palabra el concejal Bailat.
5: Bien, estamos hablando de dos programas municipales de auditoría, relevamiento y control patrimonial de bienes rodados, maquinarias, vehículos y equipos municipales. Sí, quiero también comentar que hace más de 15 días le solicitamos por escrito al secretario de Obras y Servicios Públicos volver al obrador a una visita y un control del obrador para ver si aquellas famosas 30, 31 equipos que estaban en reparación los repararon. Porque aparte es nuestra función de contralor y no tuvimos ninguna respuesta. O sea, en definitiva, vamos a generar programas. Bueno, en este caso usted está reclamando que no tiene respuesta. Yo también estoy reclamando que hay una nota de hace más de 15 días al secretario de Obras y Servicios Públicos y no nos autorizan a ingresar al obrador. Eso nomás. Gracias.
4: Gracias, concejal Bailat. Como ya hemos realizado la votación de los dos expedientes, vamos a continuar con el expediente 503, iniciado por el Departamento Ejecutivo Municipal. Es una nota que refiere al mensaje número 29 del 2026. Es un proyecto de ordenanza autorizando comodato con la Asociación Civil Paranavido por uso gratuito del local Torre 1 de Barrio Pucará. Tiene un único despacho y es pendiente con reiteración de nota. Procedemos a realizar la votación. Aprobado por unanimidad, nuevamente un expediente que se le ha requerido información precisa para poder avanzar sobre el comodato de un inmueble que está situado en las Torres del Pucará para poder prestarlo a la Asociación Civil Paranavivo. esto necesita y requiere información detallada y precisa que se ha solicitado. Pasó un tiempo bastante considerable, no hemos tenido respuesta, y dado a que ya estamos con los tiempos acotados y que necesitamos resolver esta solicitud de los vecinos, es que se le reitera entonces la solicitud del dictamen al Ejecutivo Municipal. Continuamos con el expediente 515, iniciado por Colectivo de Ciudadanos por sus Derechos. Es una nota que refiere a importes abonados por alumbrado público. Tiene un único despacho y es pendiente con invitación al gerente zonal de la EPE y al secretario general del Departamento Ejecutivo Municipal. Votamos. Aprobado por unanimidad. El expediente 527, iniciado por una empresa de la ciudad, eleva solicitud de audiencia para informar tareas de colaboración con la Escuela de Arte de Reconquista. Tiene un despacho de pendiente con pronto despacho. No es una empresa de la ciudad, aclaro eso por las dudas. El pendiente con pronto despacho es lo mismo. Es un expediente en donde, luego de darle tratamiento, creo que aproximadamente hace un año que lo estamos trabajando, tuvimos una comunicación vía Zoom con quienes representan esta empresa, es quienes organizaban el Festival Rock Reconquista. Es en donde ellos plantean la posibilidad de que se le quite el pago de la tasa de derecho de espectáculo. Y en ese sentido, lo que

0: una nota en donde se le solicitaba que primero que nos mencione qué le parecía, si era viable o no era viable la opción de quitar la tasa de derecho al espectáculo, que nos cuente qué impacto tendría, qué gastos también generan, porque uno tiene que poner inspectores para ordenar el tránsito y demás. Bueno, toda esa información fue requerida al Departamento Ejecutivo Municipal. No hemos obtenido respuestas, entonces por eso va al pendiente con todo despacho de esa minuta de comunicación que quedó sin responder. Continuamos con el expediente 567. Ya lo hemos votado, lo pasamos por alto y seguimos con el expediente 568, iniciado por Asociación Civil Paraná Vivo. Eleva balance de la balance de la edición número 36 del concurso argentino de pesca de Surubí. Tiene un único despacho y es el archivo. Aquí es en cumplimiento de lo requerido en la ordenanza, del momento de la concesión del evento, de la organización del evento, por lo que, bueno, amerita ya, si fue evaluado en el marco de la comisión y amerita ya entonces el archivo del proyecto. ¿Votamos? Aprobado por unanimidad. El expediente 603 del 2026, iniciado por Bloque Socialista, es un proyecto de decreto en donde dispone la creación y administración de usuarios institucionales del Consejo Municipal de Reconquista en el sistema Timbó del Gobierno de la Provincia de Santa Fe. Tiene un único despacho y es el pendiente. ¿Votamos? Aprobado por unanimidad. El expediente 646, iniciado por Bloque Norte Emergente, es un proyecto de pedido e informe en donde refiere a situación administrativa de la calecita que está ubicada en Plaza San Martín. Tiene un único despacho y es el pendiente. ¿Votamos? Aprobado por unanimidad. Y por último, fuera del orden del día de la comisión, se trató el expediente 145 del 2026, iniciado por Bloque Unión Cívica Radical. Es un proyecto de ordenanza referida a la promoción turística en Puerto Reconquista. Tiene un único despacho y es pendiente con invitación al secretario general. Bien, también la invitación al secretario general, aclaro, tiene que ver con que ayer se ha recibido la respuesta de la devolución de este proyecto de parte del secretario general, Guillermo Romero Mansur, y entonces vamos a analizar las modificaciones que él precisa dentro del proyecto, que él indica en el proyecto, y hay preguntas que hay que hacerle y poder trabajarlo en conjunto, así que por eso es el pendiente con invitación al secretario general. ¿Votamos? Aprobado por unanimidad. Continuamos con la comisión de gobierno.
1: Bueno, esto está sucediendo en vivo en estos momentos en el Consejo Municipal de la Ciudad de Reconquista, momento de los tratamientos de cada una de las comisiones. Acaba de cerrarse la comisión de presidencia, como ustedes escuchaban, Katia Pasarino daba inicio a la siguiente, que es la comisión de gobierno. Uno de los temas centrales de la comisión que acaba de cerrarse, de la comisión de presidencia, tiene que ver con la polémica plazoleta del barrio San Francisco de Asís, que se realizó en un terreno privado, el terreno de Alejandro Pauletti, que estuvo acá denunciando el hecho, que luego de ello contamos aquí que se hizo la presentación en el Consejo. Eso está todavía en el Consejo Municipal de la Ciudad de Reconquista y también informamos aquí que la semana pasada, sí, el viernes, semana pasada, su abogado Marcelo Benetucci presentó la denuncia penal por usurpación contra el municipio. Eso va por el carril penal. Uh-huh. Eso va por el lado del Ministerio Público de la acusación, concretamente, y está denunciada la municipalidad de Reconquista, más precisamente el intendente Amadeo Henry Vallejo, bueno, y los responsables que determine dicha investigación en cuanto a ello. En materia de lo que tiene que ver con el Consejo, el punto o uno de los puntos centrales tiene que ver con varias cuestiones ahí al respecto, ¿no? Por un lado, hay un proyecto que propone la aplicación de una sanción por incumplimiento de el pronto despacho 12.710 del 2026, concretamente,

0: Y lo que dice es, en este caso en particular, que, bueno, es algo que viene reclamando ya desde hace tiempo, ¿no?, el Consejo, y particularmente la oposición, y es que se sancione a quienes no cumplen con la disposición de las respuestas y los tiempos de respuesta del Ejecutivo a los pedidos de informe, por ejemplo, de parte del Consejo Municipal de la Ciudad de Reconquista. Eso por un lado. Y en cuanto a lo que tiene que ver con las sanciones y el incumplimiento, referido al expediente 281, y con esto cierro este bloque, dice el Consejo: de mi mayor consideración, me dirijo a usted en mi carácter de presidente de la Comisión de Presidencia del Consejo, que es Katia Pasarino, a efecto de solicitar formalmente que se arbitren las medidas administrativas correspondientes para hacer efectiva la sanción de la ordenanza 8.595 del 2020. Ante la falta de contestación del pronto despacho sancionado por el Consejo Municipal, el mencionado pronto despacho tuvo su origen en la falta de respuesta al pedido de informe sancionado el 14 de mayo, mediante el cual el Consejo requirió información relativa al reclamo formulado por el señor Alejandro Martín Pauletti respecto del inmueble ubicado en barrio San Francisco de Asís, solicitándose la intervención e información correspondiente al área de asuntos jurídicos y demás dependencias competentes. Ante la ausencia de respuesta al requerimiento original, el Consejo sancionó el pronto despacho. Eso es lo que viene a posteriori de cuando mandás un pedido de informe y no te dan bola del Ejecutivo, no te responden. La siguiente instancia es el pronto despacho, es como una intimación, digamos. Y reforzás el primer pedido de informe que hiciste.
1: Así es.
0: Bueno, uh-huh. Si el pronto despacho no logra su cometido, que es que te llegue la respuesta, que te llegue la información, bueno, ahí ya se va a la siguiente instancia, que es la de las sanciones. Las sanciones van con multas equivalentes a 100 unidades fijas para el funcionario que incumpla. Estamos hablando de 100 por, ¿qué está? 2.000, ¿cuánto está el litro de súper?
1: 2.100.
0: Bueno, háganlo. Sí, 200, digo bien, 210 mil pesos, bueno, más o menos sería la primera. Y después, si reincidís, ya se va al doble. Veo realmente difícil que eso vaya a suceder. Digo, lo de que reciba multas económicas de 200 mil pesos, 300 mil pesos, o el monto que sea. El secretario de este gobierno, como del gobierno que viene y como de los gobiernos que pasaron, por no cumplir con la ordenanza que establece y que le da un tiempo al Ejecutivo para que responda. ¿Estoy de acuerdo con esto? No, en absoluto. Es más, acá hemos discutido con funcionarios del Ejecutivo que se quejan acerca de pedidos de informes que se hacen del Consejo. Es función de los concejales. Después podemos discutir si los pedidos de informe, en este caso, ya se respondieron con anterioridad en otra oportunidad, pero el concejal que pide el informe no leyó lo que ya se hizo. Eso pasa, eso ha pasado. Sí, ahí falta laburo del concejal en leer e instruirse de qué es lo que ya hay, de qué es lo que ya se pidió, de cuál es la información. ¿Eso ha pasado? Sí, eso ha pasado. Digo, para darle la derecha en algunas cuestiones que se plantean desde el Ejecutivo. Me están pidiendo información que ya la dimos hace 3 meses, te dicen algunos. Uh-huh. ¿Qué están haciendo en la sesión que no saben, o en comisiones, que ya se pidió eso? No estoy diciendo que siempre suceda esto, estoy diciendo algunas cosas que pasan. Ahora, nunca voy a defender a un Ejecutivo, sea el que sea, local, provincial, nacional, que no quiera dar información, que se niegue a dar información que se solicita desde el lugar en el que se debe solicitar, que es en el ámbito legislativo.
1: Y sí.
0: En este caso, a nivel local, es el Consejo. Bueno, lamentablemente muchas veces eso no ocurre. Y por eso existe el pronto despacho y por eso también esto de las sanciones y de las multas, que de todas maneras veo muy difícil que suceda eso. Es la verdad.
1: Sí, tal cual. Bueno, tenemos pausa.

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0: hasta las 11 de la mañana. 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
1: Nos tenemos que ir. Digo, nos tenemos que ir lamentablemente por un hecho tremendo a la ciudad de San Justo, tema provincial de la semana, porque un nene de 6 años murió el día miércoles. Hoy estoy perdido con el tema de la semana corta, fue el miércoles, por la tarde, en una vivienda en el barrio Reyes de la ciudad de San Justo. Lo tengo en línea al colega y amigo Diego Astoreca, con quien vamos a charlar.
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1: Tato, le iba a decir Diego, pero bueno, todos lo conocemos como Tato. Tato,
0: entonces.
1: Tato, ¿cómo andás? Buen día, gracias por atendernos.
2: Hola, muy buenos días. Bien, muy bien aquí en la ciudad de San Justo. Un gusto estar compartiendo aire con ustedes, y un saludo también a toda la audiencia de La Grieta. Bueno, como lo decías, el día miércoles, después del mediodía, nos enteramos esta triste información. Acá, bueno, había precipitaciones en esos momentos, una llovizna que estuvo durante varios días, y nos dirigimos hacia el este de la ciudad de San Justo, es en Avenida Silvestre Begnis, que luego se transforma en una ruta que conecta de alguna manera la ruta 11 con la ruta 1, ¿sí?, con la costa. Es la ruta que termina en Saladero. Bueno, allí en ese barrio, en el barrio Reyes, en una cortada, se encontraba obviamente trabajando en la unidad regional 16 de hacía un momento, porque habían llamado al 911, donde daban cuenta de que una chica de 22 años estaba con su hijo sin vida. Bueno, a partir de ahí obviamente empezó a trabajar también la policía de investigaciones, y tomó el caso la fiscal Daniela Montegroso. Bueno, se puso a trabajar, y también, por supuesto, el SAMCO local, que constató la muerte de este niño de 6 años, y la intervención de los bomberos voluntarios que con su morguera se encargaron del traslado. A partir de allí, obviamente, comenzó a tomar otra dimensión el caso, en principio porque lo primero que marcó la fiscal fue la detención de esta madre, y el cuerpo del niño fue trasladado a la capital provincial, donde se le realizó una necropsia, una autopsia. Luego, charlando, de hecho ha trascendido a nivel nacional, su abuelo paterno vivía muy cerquita. Esto es la cortada 27, un condominio, un pasillo donde son casas más bien precarias, que están muy cerquita. Bueno, su abuelo manifestó que él había encontrado este cuadro, habían pasado la noche, allí habían cenado, luego el nene y su mamá se fueron a dormir, si bien era su suegra, tenía muy buena relación, la mamá estaba separada del papá del chico, no vivían juntos, más que una casa, una habitación allí donde vivían. Al otro día, bueno, había llovido, normalmente los chicos no acuden a la escuela estos días, no han estado yendo, y bueno, al mediodía veía que no iban a almorzar. Fue primero la esposa, luego va el abuelo, golpea la puerta, no atendía, mandaba el mensaje, no atendía, forcejea la puerta, ingresa, y bueno, y estaba la mamá abrazada con su hijo ya fallecido. Una situación muy un cuadro realmente horrible, que como lo describe él, y bueno, y hace alusión de que esta chica estaba como fuera de sí, que decía cosas sin sentido, de alguna manera dice que estaba como poseída, pero en realidad estaba, bueno, se ve que con una especie de brote o una situación realmente muy extraña. Él asegura que no, y toda su familia asegura que este chico no sufría violencia, que no hay denuncias. De hecho, la fiscal lo ratifica esto, que no hay ningún tipo de denuncias, tanto en las instituciones educativas donde asiste el niño, donde asistió, porque iba a primer grado de la escuela normal, pero anteriormente iba a un jardín municipal en el ciclo inicial. Así que no hay ningún tipo de denuncia y tampoco ninguna situación de consumos, o por lo menos el abuelo no lo sabía, que esta mamá consuma algún tipo de sustancias. Así que la verdad que a partir de ahí es todo la información que tenemos. Bueno, luego en el día de ayer, una vez finalizada la autopsia, da cuenta de que el niño había muerto por asfixia, y también uno de los indicios es que se habría defendido y que tenía pelos en sus manos. El cuerpo fue trasladado a la ciudad de San Justo y fue velado en la tarde de ayer jueves a las 18 horas en el cementerio municipal, y su mamá permanece detenida, y si no me equivoco, en el día de hoy le van a hacer la imputación la fiscal Montegrosso, como le decía, junto al fiscal Necier, que bueno, estuvieron aquí en la ciudad de San Justo dando una conferencia de prensa. El fiscal Necier, en realidad la fiscal Montegrosso es de la ciudad de San Justo, reside aquí. Bueno, estuvieron dando una conferencia de prensa, dando algunos detalles de cómo es el funcionamiento, sí, más que nada en estas cuestiones, pero no aportaron tanta información, simplemente dijeron que no hubo testigos de este crimen, y que bueno, que están trabajando en esa pista, que la mamá fue la que realizó, terminó matando a su hijo.
1: La mamá, hasta el momento, por lo menos, está todo lo que ustedes saben, no ha hablado, no ha declarado ni a la policía en un primer momento, ni al... ¿Entendí bien? El hombre que abre la puerta a la fuerza y la encuentra a la mamá con el niño muerto, es el abuelo, pero paterno, no materno.
2: Así es el abuelo, apellido Aguirre, Juan Aguirre se llama el señor, el niño se llama Izán Aguirre Mendoza, uh-huh. Sí, lleva los dos apellidos, y
1: claro, o sea que abuelo, la mamá vivía en esta especie como de condominio que vos me decís allí, imagino, condiciones precarias, sí. Un lote en el cual hay varias construcciones como piezas, fisonomía que tenemos en distintos barrios populares de la República Argentina, y ahí vivían juntos, separados por metros, digamos, ¿entendí bien?
2: Sí, muy pegadito, sí, claro. muy cerquita, sí, era prácticamente como un anexo, bien lo describí, como una habitación más, uh-huh. con una cocinita y demás,
1: sí.
2: Y bueno, y él cuenta que, la mamá, y tanto el nene estaban continuamente, que era parte de la familia, obviamente, uh-huh. Pero si bien estaba separada de su hijo, seguían viviendo, seguían con muy buena relación, así que es lo que llama muchísimo la atención, es este desenlace, que él tampoco por ahí lo entendía, daba cuenta de la buena relación, del buen ánimo que habían tenido incluso el día anterior, y que venía siempre así que la verdad que de hecho el propio padre de la victimaria, en este caso el abuelo materno, también se ha estado en comunicación con los medios locales y también provinciales, y ha participado obviamente del sepelio del niño. Han estado las dos familias, obviamente, incluso también allí en la fiscalía, así que la verdad que es un hecho en principio muy extraño.
1: Claro.
2: Si estos son los únicos elementos que se tienen, y como lo decís, en este caso la mamá en principio no habría hecho declaraciones, y bueno, la imputación será en el día de hoy, estimo que en la ciudad de Santa Fe.
0: Diego, ¿qué tal? Buenos días.
2: Buenos días.
0: El resultado de la autopsia dio asfixia por ahorcamiento o ahogamiento. ¿Estoy en lo correcto o no?
2: Mira, lo que nos pasaron fue un preliminar que es muerte por asfixia, no la mecánica de esta asfixia, y también, bueno, hay un análisis en curso de ADN del cabello que tenía el niño en sus manos, que todo indica que sería de su propia madre, pero tampoco están los resultados finales.
0: Exacto. ¿La mamá cuántos años tiene?
2: 22 años, el niño tenía 6. Bueno, me faltó agregar que tuvo una rápida asistencia psiquiátrica y psicológica por parte de la policía de investigación una vez que fue detenida. Obviamente, por esto que decía el abuelo, estaba también conmocionada y bueno, fue también atendida por personal policial idóneo para estos temas.
0: Diego, ¿el resultado de la autopsia dio el horario aproximado de muerte del nene? Digo, no se sabe si fue una muerte, qué sé yo, llegando al mediodía, cuando el abuelo, digamos, claro, encuentra el cuadro, o fue, porque se habla de que hay un vecino, como que de que escuchó algún tipo de ruido, como que eso habría sido a las 3 de la mañana, no sé si sabés algo de eso, ¿qué me podés decir?
2: Es parte de la causa, perdón, lo había omitido, si un vecino, a ver, como describíamos el lugar, las casas de los vecinos también están muy
0: cerquitas,
2: muy cercanas, no hay patios, digamos, que separen tanto estas viviendas, o son patios muy muy pequeños. Bueno, un vecino con todos los medios, y también es parte de la investigación, porque tuvo que declarar de que sí, que había escuchado los quejidos de un niño por media hora, que se había despertado alrededor de las 3:30 de la mañana. Bueno, después él deja de escuchar estos ruidos y también se duerme, que vendrían de este hogar. De hecho, le avisa al abuelo que no le contesta los mensajes, le manda un par de mensajes para ver qué era lo que pasaba. El abuelo mismo dice que él cree que la muerte del niño se había dado en horas de la madrugada y no durante la mañana, imagino por el estado, ¿no? Así que eso es la única información de... no tenemos la precisión de lo que puede dar por ahí, o que va a arrojar seguramente la autopsia.
0: Claro.
1: Tato, gracias por el tiempo. Te mando un abrazo.
2: Bueno, abrazo grande, y bueno, a disposición, y esperando que, bueno, la imputación,
1: claro,
2: donde seguramente van a estar también allí los resultados de la autopsia, y seguramente avances de la investigación, que bueno, que no tenemos todos los datos que han sido relevados. Así que, bueno, a disposición, y seguimos en contacto, que tengan un muy buen viernes.
1: Dale, gracias. La semana que viene, de última, hablamos. Te mando un abrazo,
2: buen fin de semana,
0: hasta luego.
1: Chau. Allí estaba Diego Tato Astoreca, periodista, colega de San Justo, contándonos acerca de este caso extraño, en principio.
0: Sí, llama mucho la atención porque, bueno, lo que se pudo recabar en materia de testigos, que son los familiares, los abuelos, tanto paterno como materno del nene, es que realmente no existía caso de violencia de la mamá.
1: No había antecedente de malos tratos de ella hacia su niño.
0: Al contrario, o sea, los abuelos dicen que adoraba a su hijo, y que es impensado esto de que haya sido la madre, digamos, la que provocó la muerte del chico. Por eso también yo preguntaba si habían ampliado un poco más la preliminar de la autopsia, que dio muerte por asfixia, que pudo haber sido por ahorcamiento, pudo haber sido por un ahogamiento, ¿no? Uh-huh. Bueno, más allá de todo eso...
1: En la imputación seguramente hoy van a dar a conocer algunas informaciones que Fiscalía suele guardarse para el momento de la imputativa, y que, bueno, nos pasa acá a nosotros también, ¿no? Y que desde investigaciones tienen cierta data, pero te dicen, todavía no te la podemos brindar porque eso tenemos que hacerlo post... imputación.
0: Sí, porque hay que ver si la mamá habla, si cuenta, si sale de este shock en el que está, y si dice algo de lo que pudo haber pasado también, ¿no? Uh-huh. Calculo que también estarán esperando eso. Bueno, veremos a ver qué es lo que sucede. Lo cierto es que, bueno, una mamá muy joven, de 22 años, o sea que el nene de 6, ha sido una mamá muy, muy, muy jovencita, 16 años cuando fue madre. Bueno, 46 minutos han pasado de las 9 de la mañana, una pausita cortita tenemos.

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0: Bueno, le mandamos un beso muy grande a Fabián Petrolli, que hoy está cumpliendo sus años, nada más y nada menos. No sabemos qué edad, no importa, porque la canción que nosotros usamos siempre para saludar a los cumpleañeros dice que no importa la edad. Lo importante es la terminación del documento, que es lo que sí o sí necesitamos, además del nombre, el apellido y el día del cumple, para que puedan participar del sorteo a fin de mes de las dos parrilladas. Bueno, a Fabián entonces le mandamos un beso muy grande porque hoy es su cumpleaños. Quiero chequear si hay algún otro del 21 exactamente que ya está anotado. No, por el momento no, es solamente él. Pero bueno, después tenemos el 25, que hay gente que ya está anotada, el 23, el 29, bueno, en los próximos días. Y por supuesto, todos los anteriores que ya estuvieron cumpliendo años y que ya los anotamos y los hicimos participar. Así que nombre, apellido, terminación del documento y día del cumple para seguir anotando a los cumpleañeros para ver si hay suerte y se llevan las dos parrilladas. Un ganador se va a llevar, un ganador o una ganadora se va a llevar las dos parrilladas, ¿eh? Bueno, no cesan los robos en la ciudad, ¿eh? Robos de bicicleta, robos de moto, además de, bueno, ingresos a domicilios, comercios. La verdad que no para, por ahí nosotros no nos detenemos en pasar todos los días, efectivamente, todos los robos que hay, todas las denuncias. Algunos son denunciados, otros directamente no, algunos son inmediatamente subidos a las redes sociales para, bueno, buscar la colaboración de la gente por si hay noticias y ve algo al respecto. Para, bueno, que se pueda recuperar, ¿no? Y es el caso de esta moto, una moto nuevita, que robaron en Irigoyen y calle Pueyrredón, una moto Brava, Brava Nevada de 110 centímetros cúbicos, de color negra.
1: Sí, son las más robadas, son las más buscadas. La 110.
0: La 110 del estilo, sí, bis, como la,
1: del estilo las de la onda
0: tenemos,
1: bis.
0: Sí, las que tenemos prácticamente en la, hay millones de estas motos en la ciudad. En este caso, tan nueva que todavía la están pagando, todavía su propietario la está pagando, ¿no? Bueno, en Hipólito Yrigoyen y Pueyrredón, ella es Dayana Araceli Rivas, es mayor de edad, ¿eh? Bueno, ella manifestó que su marido, Vicente Fidel Mesa, mayor de edad, siendo las 6:15 de ayer jueves, fue a trabajar, dejó estacionada la moto, esta moto color negro, por las dudas, vamos a dar también las características, de color negro, nuevita, no sé cuántos kilómetros debe tener, pero se ve en la foto que realmente está como recién sacada del de la concesionaria, ¿no? Bueno, dejó estacionada la moto allí y a la hora 16, al salir del trabajo, notó que no estaba más su moto, así que está pidiendo también colaboración. Ya está hecha la denuncia, es, ya les digo, una moto 110 centímetros cúbicos, negra en su totalidad. Quiero ver si tiene algún detalle de otro color, pero no, es negra en su totalidad. Bueno, y está a nombre de Dayana Araceli Rivas, que también pide colaboración por si, bueno, alguien sabe o ve alguna moto de estas características que se esté ofreciendo, en todo caso que se comuniquen. Pero bueno, no es lo único, una bicicleta también, en este caso de una vivienda de barrio Belgrano. Acá nos tenemos que trasladar a Avellaneda, una SLP, rodado 29, también color negro, mirá. En este caso el propietario es Sebastián Zapata, domiciliado en barrio Belgrano de Avellaneda. Está pidiendo ayuda y colaboración para recuperar su bicicleta, rodado 29, color negro, que fue sustraída en horas de la madrugada también del jueves, desde el patio de su vivienda, ubicado en Belgrano de Avellaneda, color negro, algunos detallecitos en gris, bueno, tiene un candado. Bueno, están pidiendo, si hay información, al 911 se pueden comunicar y pueden brindar toda la información, ¿eh? Pero, bueno, lo cierto es que los robos están todos los días, la verdad, todos los días. Sí. Una bicicleta, una moto, cosas en un domicilio, en un patio, saltando una reja y tratando de sacar una moto, una bicicleta, lo que se encuentra. Una garrafa, es una cosa que no para los robos, ¿no?
1: 442617, 442617, momento de volver al Consejo Municipal de la ciudad de Reconquista, donde están sesionando.
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2: Esto es el principio y ya lo tenemos. Entonces también tenemos que ir pensando en que esas familias van a tener que ser asistidas. Yo recordaba que ayer hablaba con un montón de familias con las que estuve contactándome, donde justamente a muchas familias le da vergüenza tener que salir a pedir un paquete de leche, un kilo de azúcar, porque enseguida se le refriegan a la gente trabajadora de los barrios de que cobran una asignación, de que cobran o que tienen una asistencia al Estado. Entonces yo le decía, hagan número, vamos a hacer los números para el resto de la comunidad de Conquista y no se avergüencen. Porque recordemos que hace poquito nomás los empleados de la textil, aún cobrando, aún teniendo un recibo de sueldo, vinieron acá a pedir ayuda porque no les alcanzaba, porque no cobraban a tiempo y porque estaban reendeudados, con un trabajo permanente. Entonces, imagínense la gente que hace esta changa, que hace estos trabajos. Entonces, no tenemos que tener en cuenta eso. Que viene toda la otra parte, que acá todavía ni siquiera hemos hecho número ni contemplado lo que puede llegar a significar eso. Gracias, Presidenta.
3: Gracias, concejal Vargas. Solicitó al concejal Bailat que asuma la presidencia.
1: Tiene la palabra la concejal Katia Pasarino.
3: Gracias, presidente. Solamente quiero dejar un mensaje a la comunidad que me parece sumamente importante y que tiene que ver con que desde este cuerpo y todos los años en los que al menos yo presencié el trabajo de comisiones y trabajé el tratamiento de la ley 12.343, que es la ley de fondo de obras menores, venimos planteando diferentes obras que para nosotros son prioritarias en la ciudad de Reconquista. Pero hoy estamos en un rol en donde nos toca controlar y solamente proponer. Y solamente proponer, digo, porque si logramos que haya una mesa de diálogo, que en al menos en estos 3 años que yo estuve tuvimos 2 oportunidades para poder sentarnos a hablar como cuerpo con el señor intendente, podemos lograr que nuestras propuestas se hagan eco y lleguen a buen puerto con la madurez política que Reconquista necesita. ¿Qué modelo de ciudad queremos? 2023, 2024 se han sufrido abnegaciones en los barrios, en lugares críticos, en donde el agua ha ingresado a los hogares. Y ha ingresado a los hogares porque no hubieron obras, por ejemplo, en el terraplén de Norte, de Defensa Norte, en donde tuvieron que rápidamente llevar bolsas de arena porque se había roto, no estaba el mantenimiento correspondiente. Calle Independencia inundada, vecinos de Barrio Norte, Noreste ingresando agua por sus casas, 50, 60 centímetros dentro. Callejón de la Cortada, que bueno, por su condición natural y por su cuestión de infraestructura, siempre ha sufrido el ingreso de aguas. Las zonas en donde son cañadas, que de cualquier manera se ha llegado a realizar viviendas, infraestructura y se ha urbanizado, digo. La intervención que muchas veces se ha hecho también ha generado que esas cañadas hoy no tengan que ver con una cuestión de desagües, de calles de calzada natural o de escurrimiento. Tiene que ver con una cuestión que es cañada, que no es un lugar en donde no está dentro de lo que se habilita con condiciones para ser dotado de infraestructura. Ahora bien, nosotros tenemos obras de desagües que tienen que ver nada más ni nada menos que con lo que un municipio tiene que llevar adelante. Tiene que ver con el coneteo de las calles de calzada natural, esos desagües urbanos que todos tenemos al frente, o la mayoría tenemos al frente de nuestra casa, porque tenemos muy pocas calles, o comparado con la cantidad de cuadras que hay en la ciudad de Reconquista, tenemos muy poco asfalto. La mayoría tenemos calles de calzada natural con cunetas, que son los desagües urbanos de calles de calzada natural. No me preocupa no más que no haya una obra de obra menor de cuneteo. Me preocupa que no haya un diagnóstico con respecto a pendientes, alcantarillas que están de alguna manera tapadas o que hay que reemplazar el tubo. ¿Qué quiero decir con esto? Miren, le voy a contar. Cuando participamos del taller participativo y propuse lo del 50% de obras de desagüe, veníamos hablando con todos los concejales. Lo veníamos hablando con el intendente. Pero le quiero contar una situación porque me parece importante, y lo voy a nombrar a un vecino que en paz descanse, el Don Tomadín. Don Tomadín era un señor grande que habrá tenido 65, 70 años ahí de barrio Villar Belgrano, que le mando un abrazo y un beso a la familia. Y era un vecino que trabajaba en el INTA, jubilado. Y él llovía y él pasaba por la cuadra con la pala a destapar los cruces de calle, porque estaba todo tapado. Si no era con arena, la mayoría de las veces era arena o tapones de tierra que se provocaba de manera natural. Acá está el problema, llamar a los vecinos que lo ayuden a destapar porque le ingresaba agua. Un lugar en donde es alto, barrio Belgrano es alto, la cota tiene, no es de las más altas, pero no tiene una cuestión. Quedaba el agua porque no había pendientes, porque estaban las alcantarillas y los cruces de calle tapados por arena. Entonces no había mantenimiento. La última vez que hubo cuneteo en este barrio, yo lo mencioné, fue cuando estuvo el concejal Walter Crenny en la cartera de servicios públicos, que se hizo un cuneteo en el barrio. Entonces, ¿qué quiero decir con esto? Digo que hay necesidades en Reconquista, hay muchas. Las calles están detonadas, pozo por todos lados, cráter, por todos lados. Las calles de asfalto tienen de 4 a 5 centímetros de tierra. Está totalmente explotada la ciudad en términos de las vías de comunicación de las calles, ¿no? No tenemos Reconquista 100% agua, porque tenemos 11 barrios sin agua potable. No tenemos planta de tratamiento de residuos cloacales, o sea, no tenemos infraestructura de cloacas. Tenemos un mal servicio en recolección de residuos, porque tenemos una clasificación o el tratamiento de residuos domiciliarios que no funciona. Es decir, tenemos un montón de problemas, y los recursos son finitos. Con recursos propios, mucho no se puede hacer, porque va destinado casi el 80% al pago de remuneraciones, o sea, queda muy poco, que es una realidad. Y la plata que viene de gobierno provincial o de gobierno nacional ya sabemos que nos están girando fondos para obras. Lo que llegó de los 218 millones para la alcantarilla de 40S sobre Barrio Nuevo y la A009 en el cruce de la calle 135, esa ya se licitó, pero la de la 40S todavía no se tienen los materiales ni se hizo la intervención. Por más que Vialidad Provincial pone la mano de obra, hay que continuar trabajando en eso para que se dé. Es decir, todo lo que se haga, todo lo que se viene haciendo acá dos meses antes y ahora y de ahora en más, tiene que ver con apalear obras que no se hicieron antes, chicos. Ahora estamos tratando de trabajar todos juntos para llegar a mitigar, a prevenir un poco el daño que va a ocasionar tanta cantidad de agua con la creciente del río. Eso todos somos conscientes. ¿Qué dice el Focón 2026? Dice que el 50%, es decir, 1.400 y pico de millones de pesos, van a ser destinados para la adquisición de dos máquinas y un camión, de dos retro y un camión, por 400 millones de pesos aproximadamente, y casi 700 millones de pesos para alquiler de maquinarias para que haga obras de desagüe de niveles primario, secundario y terciario. ¿Qué no dice el proyecto? ¿Dónde? Menciona barrios, pero no menciona puntualmente dónde y con qué cronograma de acción. Y les quiero aclarar algo porque es importante. Hay un montón de barrios que no están incluidos en este proyecto, pero no es porque no se van a hacer las obras, porque eso lo preguntamos. Es porque las obras que se van a...
1: Allí está hablando la presidenta del Consejo Municipal de la ciudad de Reconquista, Katia Pasarino, en la sesión ordinaria que se está llevando a cabo en estos momentos. Sí, un viernes. ¿Por qué? Porque la semana ha sido corta, metieron todas las comisiones los días anteriores, martes, miércoles, jueves, y hoy están sesionando y lo estamos compartiendo en vivo.
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1: Bueno, no pudo ser, lamentablemente, para Rosario Central anoche el pase a la siguiente instancia. ¿Era jodido? Sí, obvio. Tenía el Corinthians enfrente. Pero de todas maneras, digno lo de Central, cayó derrotado 1-0. Había igualado 0-0 en la ida. Así de chiquito fue el margen. Margen que se repitió en casi todas las llaves. Está muy pareja la copa. Hablo de la Libertadores, en este caso en particular. Corinthians, que terminó con uno menos, la expulsión. Bueno, después hubo incidentes a la salida, durante el partido también. Ya se había visto que la cosa no venía tranqui entre Corinthians y Central, entre argentinos y brasileros, en esta llave de Copa Libertadores. Bueno, lo de ayer fue, en este caso, con la policía, de pospartido. Policía paulista, y hay rosarinos detenidos, inclusive, que quedaron detenidos allá en Brasil. En lo futbolístico, Central se despidió ayer de la Copa Libertadores de América, y Corinthians está en la siguiente instancia. Corinthians va a enfrentarse a Estudiantes de La Plata, al equipo que dejó afuera de manera soberbia a la Universidad Católica de Chile. Va a enfrentarse al Corinthians. En la otra llave está el Flamengo, que dejó afuera al Cruzeiro, y el Flamengo espera al ganador de el Independiente del Valle, el conjunto colombiano, que ya viene de larga racha de participaciones internacionales, tanto en Libertadores como en Sudamericana. Y por el otro lado, la Liga de Quito, el otro equipo, otro de los equipos en realidad fuertes de Ecuador, va a enfrentarse al Palmeiras, y Platense, el otro argentino que queda. Los dos argentinos son Platense y Estudiantes de La Plata. También no es común esto. Sí, lo de Estudiantes, no lo de Platense, que está haciendo historia, está en cuarto de final. El Calamar se va a enfrentar a Fluminense, que viene a dejar afuera Independiente Rivadavia, y está en la llave, en la cual el ganador va a jugar contra la Liga de Quito y Palmeiras, si accede a las semifinales. Solo un lugar resta para definir los cuartos de final, y es concretamente el que va a estar cerrándose cuando Independiente del Valle enfrente a Deportes Tolima. En la ida ganó el conjunto ecuatoriano 1-0.
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1: Bueno, ¿y qué pasó en materia de Sudamericana la semana concretamente y en materia del cierre? Bueno, ¿cómo están las llaves para los cuartos de final? Boca, que aplastó al Recoleta Fútbol Club, 7 le metió en el global, se va a enfrentar al San Pablo. Llave difícil, obvio. Por el otro lado, ya está el Vasco da Gama, ya está el Vasco, y espera el Vasco da Gama al ganador de River Independiente del Valle, que jugaron la ida esta semana, fue empate en cero, y ahora el elenco de Chacho Coudet define en condición de local. Si River pasa, va contra el Vasco da Gama. Y si River le gana al Vasco da Gama y Boca le gana al Sao Paulo, se van a estar enfrentando en semifinales. Boca-River, River-Boca. Ya sé, para eso falta un montón. Primero que River le gana al Independiente del Valle, que estuvo complicado en Colombia, lo pudo haber perdido. Y por el otro lado, después, una vez que eso ocurra, tienen partidos difíciles, tanto Boca como River, reitero, River en caso de que pase, contra dos brasileros, Sao Paulo y el Vasco da Gama. En la otra llave está el Atlético Mineiro frente al Santos y el Montevideo City Torque frente a una de las revelaciones, el Cienciano.
0: Bueno, 10 grados 8 la temperatura. Como superamos los 10 grados ya no hay sensación térmica, porque si no tendríamos sensación térmica, porque hay humedad todavía alta, hay vientitos del sur a 15 kilómetros, 83% es la humedad, 1014 decimal 4 es la presión, estamos con presión alta, vientos del sur a 15 kilómetros, la visibilidad es normal, 10 grados 8 la temperatura y cielo despejado. Díganme si no es maravilloso. Todas las condiciones.
1: Olvídate.
0: Presión
1: no sé
0: normal.
1: ¿Qué estamos haciendo acá adentro?
0: Presión normal, vientos del sur, visibilidad normal, los grados que superan los 10, no hay sensación térmica, un poco alta la humedad, pero es del 83, va a bajar.
4: Tendríamos que hacer exteriores ahí.
0: Hoy tendríamos que estar. Sí. Hoy tendríamos que estar en la plaza.
4: Ahí afuera.
0: Debajo de un lapacho.
4: Ahí nomás si los cables llegan hasta acá. Ahí.
1: Llegan los cables hacia
4: hasta
1: afuera.
4: Ahí no llega, sí, nada más.
0: Podemos hacer.
4: También,
0: pero tenemos todo un equipamiento de exteriores que no está siendo usado por todos estos días acá de mucha llovizna.
4: Me gustó eso.
1: Yo no estaba con. ¿Tenía esa data?
4: Tampoco, no. No.
1: ¿Me faltaba esa información?
4: Sí.
1: Ok, está bien.
4: ¿Tenemos un camión de exteriores?
0: Debajo de un lapacho.
1: No sabía.
4: ¿Camión de exteriores como...
0: Claro.
4: ¿Como las radios?
0: Sí, pero ahora no...
4: ¿Dónde está? ¿En
0: ahora
4: el Tito?
0: Con la tecnología no se necesita tanto.
4: ¿En el Tito está ubicado el...?
1: Ah, es un monoambiente de estudios móviles.
4: Sí, dos personas nomás pueden entrar en el estudio.
0: Sí, bueno, ya está. ¿Qué más quiere? Yo me acuerdo que alguna que otra vez estuve haciendo transmisión de exteriores de carreras de auto. Y estábamos dentro de la transmisión. La hacíamos nosotros, porque después había una persona.
4: ¿Usted transmitía, relataba?
0: No, yo estaba en la locución comercial. No.
4: Viene uno,
0: el uno pasa al segundo, el segundo lo pasa al tercero. No sabía nadie, nada, No tenía nombre de piloto.
4: Guarda con la curva, frena.
0: Ni la fórmula tampoco, nada. No, yo estaba en la parte de la locución comercial. Ajá, había todo un equipo deportivo que hacía la transmisión, por supuesto.
1: ¿Le puede dar algunos nombres?
4: Exactamente.
1: Se lo estamos solicitando.
0: Ay, que no me acuerdo.
1: No entendiste la indirecta del gato. El gato quiere saber con quiénes estabas.
4: Exactamente. ¿José Carlos?
0: No. Me parece que era Sensibia, Pepe Mercú. No me acuerdo más de porque era un equipo grande, digamos, estaban distribuidos, ¿viste?

0: hace un equipo de enlace de la radio, de la antena de la radio hasta el equipo de enlace.
1: Yo he visto el de Radio Goya, qué lindo que se
0: transmitió. Bueno, todo eso se hacía antes, ¿viste? Ahora ya con un par de teléfonos con conectividad.
1: Vos lo ponía donde lo ponía, parecía que estaba en el estudio.
0: Pero claro, existía, porque era otro equipo de FM que enlazaba la señal, sí.
2: Ahora,
0: sí,
2: por ejemplo, para hacer la cobertura acá afuera de la palmera.
1: Salí con el celular.
2: La palmera que puede llegar a tener una imagen religiosa o de otra índole. Porque así la presentamos. Es la palmera que puede llegar a tener
0: una... con el club, con, no, con el escudo de Unión al lado, por las dudas.
1: Ah.
0: ¿Cuándo juega Unión?
1: No.
0: Viste que no teníamos que hablar de eso, pero ya salió el tema, qué sé yo, la Virgencita. ¿Ustedes le rezan a la Virgencita?
2: ¿A quién no le rezamos? 14:30.
0: Mirá, justo hoy juega Gran Unión de Santa Fe. Y saca otro
2: 14:30, abrimos la fecha hoy.
0: Otro hincha de Unión.
2: Viernes 14:30. Imagínate, yo me pregunto para el público neutral, ¿no?
0: O sea que en este momento los jugadores están concentradísimos.
2: Claro. Que les digas a alguien, por ejemplo, no, a vos no, porque vos no te gusta el fútbol directamente. Claro, sí. Pero ponele a alguien que le gusta el fútbol, que le digas, che, juega Unión Aldo Civi.
0: Aldo Civi.
2: En el Minela, Mar del Plata.
0: Ajá, dicho, ay, qué paso, lindo.
2: Está hecho pelota.
0: No, pero no el estadio Mar del Plata, me gusta.
2: Ah, ok.
0: Yo me voy a la playa.
2: Aldo Civi Unión, 14:30 horas.
0: Ajá.
2: Yo creo que lo único como gancho vendible que tiene, reitero, para el público que no es hincha ni del Tiburón, ni de Aldo Civi, ni de Unión. ¿Se entiende?
0: Sí.
2: El gancho, ¿cuál puede ser? Me parece a mí, en este caso, que uno de los dos técnicos, si pierde, se va. Israel Lamonte, el DT de Aldo Civi, le dieron el ultimátum, y si no gana hoy, se va. Probablemente quien asume es el Kili González, un ex técnico de Unión.
0: Ajá.
2: Y en el caso de Madelón, si pierde hoy, se tiene que ir.
0: Se tiene que renunciar.
2: Se tiene que ir.
0: Le piden la renuncia.
2: Y por lo que se viene viendo, la dirigencia no quiere pedirle la renuncia. Quiere que se vaya solo. Esto suele suceder en los clubes. Esto tiene que ver con el tema de...
0: Sí, pero ahí está la cuestión económica. Yo no me voy.
2: Claro.
0: Ya me voy.
2: Y en
0: si
2: este
0: querés.
2: Caso en particular también la espalda que tiene Madelón en materia de...
0: ¿Qué espalda? ¿De los jugadores?
2: No, la espalda que tiene él, el apellido Madelón, sobre todo en cuanto a lo que ha sido como jugador, con estar dentro de lo que es la gesta histórica más importante del fútbol santafesino, que es el 89, en este caso, le gusta a quien le guste, y después también los logros que ha tenido como técnico, porque hay que reconocerlo, en otros momentos ha tenido logros importantes, es el que ha clasificado a Unión por primera vez a una Copa, Internacional, hay logros.
0: Se tuvo que ir Gallardo de River después de todos los logros, no se va a poder ir Madelón con...
2: Bueno, está bueno.
0: Con cero...
2: Está bueno el ejemplo. Esa espalda de Gallardo, como jugador y como técnico...
0: Sí.
2: También la tiene Madelón, pero está perfecto el ejemplo. Cuando los resultados no te acompañan,
0: tenés que irte.
2: El fútbol es así. En la espalda que te da que te puedan bancar más tiempo del que se bancaría a otro que no tiene esa espalda.
0: Yo
2: que no
0: nunca voy a terminar de entender qué es lo que le sucede a los técnicos con el mismo club, con prácticamente el mismo plantel.
2: No.
0: ¿Eh?
2: Ah, vos decís cuando cambia un técnico y por qué uno lo levanta al mismo plantel.
0: No,
2: y otro,
0: el mismo técnico porque una temporada es tan bueno que saca campeón al equipo que prácticamente es el mismo. Pueden haber uno, dos, tres cambios en el mismo club, con la misma dirigencia. ¿Qué es lo que pasa que en un campeonato se gana todo y en el otro se pierde todo? Yo no termino de entender eso. No sé si es un desgano por parte del equipo técnico y el plantel, digamos, aburrimiento, no sé a qué se debe, ¿no?
2: Sí, es multicausal.
0: Ese cambio, digamos, que hay de los resultados de un técnico con un mismo plantel, con una misma
2: igual
0: dirigencia,
2: convengamos que
0: lo excepcional
2: es que...
0: Los triunfos.
2: Si sos ganador, que seas ganador durante mucho tiempo.
0: Claro.
2: O sea, el Barcelona de Pep Guardiola, por poner un ejemplo, hay otros equipos que han ganado tanto durante tanto tiempo, esos son la excepción.
0: Sí, sí, está bien. No se puede ganar todo el tiempo todo, pero de un resultado tan alto a pasar a lo otro, ¿cómo le pasó a Gallardo? Que se ganó todo, todos los campeonatos.

0: Pues cuando vuelve, vuelve en otro momento. Otro momento propio y otro momento también de la institución.
1: Y
0: otro momento de plantel.
1: Y Madelón, que no se fue nunca, ¿qué le pasa?
0: ¿Cómo no se fue nunca? Si es el cuarto ciclo. ¿Qué hace? ¿Se fue? ¿Volvió?
1: Bueno, pero ahora viene con la continuación, digamos, del torneo pasado. Uh-huh. No es que se fue y volvió. ¿Qué es? ¿Qué se puede decir que es? ¿Los jugadores no lo bancan más? ¿No quieren seguir con el mismo técnico?
0: Yo una de las cosas
1: ¿no se sienten suficientemente animados?
0: Puede ser. Yo una de las cosas que veo es que no hay laburo en la semana, o hay muy poco laburo en la semana, o si hay laburo en la semana, durante los fines de semana en el partido.
1: Porque eso se ve después en la cancha.
0: Eso no se ve.
1: Claro.
0: No se ve.
1: Sí. Bueno, el Mar del Plata hay 6 grados. Yo estoy mirando el pronóstico. Porque en Mar del Plata hay 6 grados 7 de temperatura y 4.2 de sensación térmica. Y encima hay probabilidad de chaparrones y de lluvia. Ahora, para la jornada del día de hoy.
0: Sumale con lluvia.
1: Chaparrones para la mañana. Chaparrones, mirá. Entre el 70 y el 100% de probabilidades de chaparrones a la mañana y a la tarde. ¿Con ese frío?
0: ¿Qué?
1: ¿En el pecho?
2: Va a estar fresco.
1: Digo, se les va a complicar.
0: 14:30 en los Civi Unión y a las 20 horas hoy Estudiantes en Río Cuarto recibe a San Lorenzo. Esos son los dos partidos de hoy para la primera división.
1: Bueno, ¿tenemos pausa? ¿Qué tenemos? Ah, ¿conferencia? ¿Está la conferencia? ¿Sí? Bueno, conferencia de la Estudiantina y también lanzamiento de los Lapachos. Dale.
3: ¿Qué nos cuenta acerca de esta edición?
4: Buenos días a todos, señor Intendente, señora Secretaria Maridé, Delegado Regional, Secretario Lucas, Supervisor Nayara. Bueno, para nosotros estar haciendo el lanzamiento del movimiento estudiantil más grande de la provincia, creo que es un honor y un orgullo para nuestra ciudad. Sabemos que año a año esta Estudiantina Olímpica va creciendo, va necesitando cosas que nosotros, es una política de Estado de nuestro señor Intendente, apostar mucho a los jóvenes. No es un presupuesto de dinero, sino que siempre decimos que es una inversión, inversión en valores, inversión en respeto, en disciplina. Es una herramienta fundamental también para las escuelas, porque lo utilizan como factor pedagógico, también a veces un poco disciplinario. Y creo que nosotros hace años venimos trabajando y haciendo que los jóvenes de Reconquista tengan su espacio en la parte deportiva, cultural, educativa, pero también se busca en la integración, en que los alumnos compartan este momento que es la primavera o el inicio, un poco llegando a la primavera, con sus pares y que vienen demostrando hace muchos años que son un ejemplo, porque no tuvimos ni un inconveniente en las últimas 2-3 estudiantinas en problemas de conducta, y eso hay que remarcarlo. Hay que agradecerle mucho a los directores, a los profesores que trabajan en el día a día para armar sus equipos, sus seleccionados. Agradecerle también a los equipos del municipio, de la Subsecretaría de Deporte y Desarrollo Humano, pero hay todo el municipio que está detrás para armar esta Estudiantina Olímpica, que para nosotros, así como florecen los Lapachos, florecen también los chicos. Comentarles que el acto de apertura va a ser el lunes 31 de agosto, 18 horas en el Racing Club. Ahí vamos a estar comenzando ya el inicio de nuestra Estudiantina Olímpica. A los chicos, agradecerles por todo el trabajo que están haciendo hace un montón de tiempo, conjuntamente con los profes y los directores. Así que bueno, muy feliz y aguante un año más la Estudiantina Olímpica.
3: Muchas gracias. La palabra del subsecretario de Deportes, profesor Aldo Torterola. En el marco de esta nueva edición de la Estudiantina Olímpica, también se va a llevar adelante una iniciativa que busca fortalecer la participación, el compromiso y el sentido de pertenencia. Estoy haciendo referencia al proyecto Ponete la Camiseta. Para brindarnos detalles sobre esta propuesta, vamos a invitar a la Secretaria de Desarrollo Humano, licenciada María Idemagio, a hacer uso de la palabra.
5: Buenos días. Bueno, un año más. Estamos para iniciar el evento más importante que tiene nuestra región. ¿Por qué el más importante? Los protagonistas son los jóvenes. Nuestra gestión tiene una mirada especial en los jóvenes y en su educación. Justamente este año tenemos una nueva escuela secundaria, gracias por acompañarnos. La escuela San Jerónimo abrió su escuela secundaria y desde el primer momento se sumó a esta propuesta que tenemos las escuelas públicas y privadas. Este ejemplo queremos dar desde esta estudiantina, todas las instituciones. Nosotros, con este proyecto que surge del equipo de desarrollo humano, Ponete la Camiseta, significa que queremos mirar a estos jóvenes como lo hacemos en la escuela, como lo hace la familia, nosotros en los eventos que hacemos. Pero esto es una propuesta distinta desde la estudiantina. Tenemos que mirar y escuchar cada expresión de estos jóvenes en la pintura, en el deporte, en la investigación. Los jóvenes nos están interpelando. Nosotros como gestión somos conscientes que esto de la estudiantina, que es música, es deporte, es color, es creación, es también empezar a pensar el futuro de nuestra ciudad. Estos jóvenes, estas personas que hoy son protagonistas en este evento, que se habla de deporte, de cultura, de educación, estamos hablando de construir mejores personas. Por eso es un evento que no es solamente un rato del deporte, es un evento donde compromete la familia, porque ustedes vieron que los padres a veces son más competitivos que los hijos, los vemos en los eventos. Está la familia, está la comunidad, están las instituciones educativas, están nuestros empleados municipales, que están todos los días en todos los detalles para que estos jóvenes tengan los espacios que se merecen. Todo Reconquista estos días vive la ciudad gracias al protagonismo de nuestros jóvenes. Nosotros queremos escucharlos a ellos. Nuestra propuesta también se la presentamos a la Región 2, que es provincia, y Sergio, yo quiero que nosotros como municipio, lo hablamos siempre con el intendente y provincia, demos ejemplo a los jóvenes y trabajemos juntos. Por eso, gracias por permitirnos trabajar con este proyecto que se llama Ponete la Camiseta, porque tenemos que ingresar a trabajar en las escuelas provinciales. Es un proyecto que era uno de ellos.
0: Así está hablando la secretaria de Desarrollo Humano, María Aide Maggio, que muy probablemente la semana que viene esté charlando con nosotros, no solo de esto, sino de todo lo que venimos hablando, de la secretaria de Desarrollo Humano y la posibilidad muy fuerte de que deje dicha secretaría. Todavía no está definido cuál va a ser su destino, si es fuera de la municipalidad o en otra área municipal. Veremos. Lo que están escuchando ustedes ahora es la presentación de la estudiantina 2026 y el concurso de los lapachos.
6: Así es.
0: Los dos eventos que se están presentando en estos momentos en la Casa del Bicentenario.
6: El otro evento que ya se lo presentó y que ya está todo armado, vamos a hablar en un ratito. Bueno, que ya lo dijimos hoy a la mañana temprano, porque acá por la calle de la radio no paran de pasar vehículos antiguos, entonces estamos todos a full esperando que ya habiliten el lugar para ir a verlos. Y bueno, vamos a estar hablando un poquitito de eso después de la pausa.

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0: 35 minutos pasaron de las 10 de la mañana. Decía Adriana, uno de los eventos del fin de semana es, sin lugar a dudas, la muestra de autos clásicos y antiguos que se va a desarrollar en nuestra ciudad, en el Complejo Cultural La Estación. Uno de sus organizadores, de los miembros del club, Ale Burrisen, está aquí con nosotros. Lo presentamos y charlamos con él.
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0: Ale, ¿cómo andás? Justo lo saludo cuando está tomando mate.
1: Es como decir a mi Telegram.
0: Justo lo saludo cuando está tomando mate. Ale, ¿cómo andás? ¿Todo bien? Gracias por venir.
2: Buen día, Rodri. Buen día, Adri.
1: Buen día.
2: A todo tu equipo de trabajo y a todos los oyentes de La Grieta.
0: ¿Cómo va la cosa?
2: Espectacular.
0: Lindo, contento. Claro.
2: Con este clima imposible, la verdad, estar mal.
0: ¿Alambraron mucho? ¿Cómo venía la cosa?
2: No, porque sabíamos ya el fin de pasado, viendo el extendido, que iba a dejar de llover y no iba a permitir disfrutar de un evento... que convoca mucha gente, muchos autos, así que...
0: Y aparte lo hacen una vez al año.
2: Lo hacemos una vez al año, ¿no? Y la gente y los amantes de los fierros y de los autos saben que una fecha, una vez en el año, tienen la oportunidad de mostrar sus amantes de autos clásicos, uh-huh, que son, digamos. Así que...
0: Sí. Me quedaba pensando, estábamos charlando, le cuento a la audiencia con Ale en la pausa, ¿cuántos hay de aquellos que tienen su vehículo antiguo, su vehículo clásico, y que solamente lo sacan para llevarlo a las muestras, ¿no? Como sí, la de acá.
2: Sí, sí, sí. Solamente preparan el auto, saben que es un evento único, que va a haber mucha gente, y que sí, obviamente, van, lo ponen a punto... y la verdad que sí, son joyas que...
0: Analizándolo del otro lado es, che... ¿Tenés para ver ese coche, con suerte, una vez al año?
2: Claro.
0: Si sos de acá, quiero decir.
2: Exactamente, sí. Tenés la oportunidad,
0: claro,
2: única en el año, porque después otra muestra en el año no hay.
0: No, salvo que seas vecino de, como por ejemplo, que lo tenemos a Petiam,
2: claro,
0: que tiene la ZX,
1: sí,
0: verde.
1: Ves dos, vemos... tres, una cosa,
0: nah,
1: es
0: para
1: ver
0: eso,
1: ahí,
0: claro,
1: cuántos vehículos vamos a poder ver el fin de semana.
2: Mirá, nosotros ya estamos, ya pasamos el número de inscriptos el año pasado, ya tenemos 120 inscriptos. Y faltan todo el día de hoy, ajá, inscribirse, y le decimos a la gente que está con el auto clásico que no hace falta inscribirse. Si quieren ir directamente al anfiteatro, tanto el sábado como el domingo, hay una mesa de inscripción y pueden ir con el auto clásico, porque sé que un auto clásico...
1: Yo iba a preguntar eso, si no te inscribís, ¿no podés exhibir tu auto?
2: No hace falta inscribirse. Le pedimos fotos para un tema organizativo.
1: Claro.
2: Pero si no, van con el auto clásico, porque sabemos que hasta último momento están los talleres trabajando a full, ajá, sobre los autos. Sabemos que la gente los quiere mostrar y exhibir. Y bueno, los tiempos apremian. Y bueno, tienen tanto el sábado, ajá, como el domingo tiempo para presentarse.
0: Ale, en ¿cómo, y cómo hacen? ¿Qué hacen? ¿Dejan un espacio para los que puedan llegar sin inscribirse? Porque también,
2: sí,
0: necesitas eso para la organización y el armado.
2: Sí, sí, sí. Tanto el año pasado como este año tenemos calinatas donde está sectorizado por marca los distintos modelos, digamos, de autos clásicos que hay. Y tenemos ya determinados ciertos lugares, por la duda que la capacidad,
0: claro,
2: lo empiece a desbordar. Y
1: como una reserva.
2: Sí, sí, tal cual.
1: ¿Y cómo van haciendo para ordenar, digamos, todos los vehículos? Porque después no los podés mover, claro, porque está uno al lado del otro, uno detrás del otro. ¿Cómo van armando eso? ¿Cómo lo,
2: sí,
1: van diagramando?
2: Termina siendo un abanico donde dejamos un espacio para que, bueno, obviamente los conductores se puedan bajar de los vehículos, o sea, la apertura de las puertas.
1: Claro.
2: Y luego, este año dejamos escalinatas libres directamente para que la gente pueda circular,
1: ajá,
2: más cómoda, más segura. Y obviamente el acordonado de los vehículos, que es algo que nos caracteriza como evento, porque no otro evento dentro del país tiene este tipo de resguardo sobre los automóviles. Entonces
1: los autos están bien cuidados,
2: sí,
1: están bien resguardados. O sea,
2: sí,
1: la,
2: sí,
1: gente los puede ver Y con el permiso del propietario, de última puede siempre acercarse un poco más, puede sacarse alguna foto desde adentro, sí. Pero si no, está todo vallado, digamos.
2: Está, sí, está con la soga correspondiente. Eso nos da, digamos, la seguridad de que el propietario tiene una cierta seguridad de que va a estar controlada la cantidad de gente que no va a tener acceso a la gente al auto.
1: Claro.
2: Porque mucha gente dice, che, lo dejo, pero no puede estar también todo el día dentro del anfiteatro.
0: Cuidando
2: el auto, poniéndose al lado,
1: claro,
2: del vehículo.
1: No, claro. A ver.
0: Es un garrón.
1: Ahí en ese caso, ¿qué hace? ¿Le pone llave?
2: Lo pone llave, lo deja.
1: Y lo deja, para que la gente lo pueda ver igual.
2: Exactamente. Y el cierre de exposición para el día sábado es cerca de las 10 de la noche, 9 de la noche. A ver, si un propietario lo quiere sacar antes, se lo charla. Y tenemos rampas para que pueda liberarse y no tener que esperar que un auto de al lado o del otro se pueda ir. Tenemos rampas que van directamente y
0: lo sacan.
2: Lo sacamos, sí.
0: Claro.
2: Así que en ese sentido, que se quede tranquilo.
0: No va a tener el problema de la cochera lineal.
2: Tal cual.
0: Que tenés que sacar el otro para sacar el otro.
2: Te haces un Tetris, ¿no?
0: Claro. No es este caso.
2: No es este caso.
0: Ya están más organizados.
2: Claro.
0: ¿Okay? Esta es la
2: cuarta edición.
0: La cuarta.
2: La segunda que se hace en el anfiteatro.
0: Claro, porque las anteriores, las dos primeras, ¿dónde la hicieron, Ale?
2: El club arranca y lo hace. Un evento lo hizo en el. En el Camping del Rey.
0: Ajá.
2: Y en otros lugares también, en las plazas de Llaneda también. Y va mutando.
0: Claro. Ahí eran menos, ¿eh?
2: Sí, éramos menos, capaz que. Obviamente, la agrupación arrancó y se fue creciendo.
0: Sí.
2: Hoy la agrupación tiene gente, por así decirlo, jóvenes, gente grande, de todo, que amante de los clásicos, y uno se va nutriendo también de la experiencia de ellos, de cómo, de los contactos que ellos tienen, de, che, mirá, tal tiene
0: bueno,
2: una Chevy,
0: claro,
2: tal tiene un Falcon guardado, invitalo, entonces, sí, se va nutriendo y nos juntamos dos o tres veces por semana a pergeniar qué podemos hacer para el evento que viene.
0: Se juntan bastante, Ale.
2: Últimamente sí, si no, una vez que pasa el evento, vemos una vez por semana, vemos qué resumen hizo, qué hicimos bien, qué hicimos mal.
1: A ver qué se le puede agregar.
2: Qué repercusión hubo, ya tenemos cosas para el año que viene.
1: Acá dice Jorge que, bueno, es artesano él, que van a estar en el encuentro de autos también, están convocados los artesanos. Y dice, ahora que está fresco, está lindo para andar en un fitito, que el fitito levanta una temperatura impresionante, y como es tan chiquitito,
2: claro,
1: bueno, sí. Pero levanta temperatura en el verano, porque después en el invierno te arranca porque hace mucho frío.
2: Exactamente, pero bueno, hay ciertos artilugios para,
1: bueno,
2: para poder hacer
1: la famosa manía. Yo nunca los encontré.
2: Sí, bueno, pero yo, están.
1: Mi primer auto fue un fitito.
2: Están. Y están dentro del club de Fiat 600, ingresás.
1: Qué lindo que son.
2: Ahí dentro.
1: Dentro
2: de los clubes encontrás soluciones continuamente. Y es.
1: Está bueno eso de intercambiar, ¿no?
2: Sí, totalmente.
1: Sí, a mí con mi auto me pasa tal cosa.
2: Pasa esto, lo hice arrancar de esta manera, el otro.
1: Claro.
2: El Gordini 1971 que yo tengo tiene todavía la manivela para hacerlo arrancar manualmente. Darle un cuarto de vuelta y hacerlo arrancar. O sea, cada auto tiene su particularidad.
1: El año pasado había autos que eran Forá.
2: Forá, sí.
1: Forá, que estaban tenían la palanquita puesta.
2: Exactamente. Y eso es muy lindo para que la gente, la familia, lo pueda llegar a ver hacer arrancar un vehículo de eso.
0: Claro.
1: Imagínate un nene de 6 años, un nene de 15.
2: Sí, que lo descolocás.
1: Sí. Que voy a decir, mira, con esto se le daba arranque.
2: Claro.
1: Ahora tiene una tarjetita que la
0: hace. Estamos hablando de autos eléctricos y estamos hablando
1: claro.
0: De.
1: Claro.
2: ¿No? Sí, sí.
1: ¿No? La nueva generación que conoce solamente la modernidad en los autos. Imagínate decirle, no, con esto se le daba arranque. Claro. Con un...
0: Ale, ¿y cómo está el Gordini? ¿Dónde está?
2: ¿El Gordini bien?
0: ¿Listo?
2: No, todavía tiene bastante hora de trabajo por hacer. Pero no, viene bien, llega bien, llega mecánicamente bien. Lo uso para.
1: Pero vuelve a andar ciudad. Prácticamente.
2: Sí, obvio.
1: No sé si todos los días, pero
2: sí,
1: se lo
2: ven.
1: Ven
2: por la ciudad porque lo ando.
0: Le contamos a la audiencia que Ale es el dueño del Gordini, que entre otras personalidades destacadas se subió el mono de Capanga.
2: Sí,
0: y
2: totalmente.
0: Que contaba la anécdota el año pasado.
2: El rockstar.
0: Escucha, el rockstar.
1: ¿Qué color? Celestito, ¿verdad?
2: Celeste con gris, un corte gris.
1: Ajá. Qué lindo, es un lindo color.
0: ¿Pero qué? ¿Lo que te falta? ¿Qué es? ¿La parte exterior?
2: Sí, el exterior. Sí, el exterior.
1: ¿Qué modelo es?
2: 1971. Ya los últimos que.
1: Mi fitito era 1970, mirá, era más viejo todavía.
0: ¿Qué? ¿Hasta qué año salió el Gordini de Renault?
2: De Renault hasta 1971, que es el último,
0: el último
2: modelo que arranca con en el 1960, con el Renault Dauphine, caja de tercera. Arranca del 66 al 70 con el Gordini, que ya es caja de cuarta. Y el 850, que es el mío, es También, del 70 a 71, caja de cuarta.
1: ¿Cuál es el auto más viejo que ya está inscripto?
2: Ya tenemos varios fuera de 1913,
1: 1914,
2: por ahí.
1: Ajá, ajá. Ahí está.
2: Mira, ahí está el Renault Bordini. Sí, ¿ves? Doble bagueta. Sí,
1: ¿qué es la doble bagueta? ¿El
2: costado,
1: paragolpe?
0: Sí, no, la, en el lateral. Costado.
1: Ah,
0: lateral,
1: sí, ¿no? Sí. Mira qué lindo. Así es el tuyo.
2: Sí, sí, sí. Qué hermoso. Está un poquito menos original que
1: tiene,
2: ese, pero... Sí.
1: ¿Dónde tiene el cambio? Claro. Hoy hablábamos
0: ese aparece en el video.
2: Ese está. Claro.
1: Pero hoy hablábamos de los autos con cambio en el, la palanca.
2: Fíjate el color de la pintura, un color pastel de época.
0: Ajá. Claro, las pinturas, y ahí voy con lo de Adri que decía del tema de la palanca de cambio al piso o arriba.
2: Adelante.
0: Escucha, las pinturas.
2: Sí.
0: ¿Complicado?
2: Sí, las pinturas, hoy un auto clásico si tiene una pintura original y está gastada, tiene mucho valor por el tema de la antigüedad y la pintura original. Después repintarlo ya cae un poco más el valor de, digamos, de mercado, pero obviamente esos colores pasteles que eran pinturas
1: características de la época.
2: Sí, ¿sí? Ajá, nitruradas, si mal no recuerdo, pero eran otro tipo de componentes.
0: No se consigue esa pintura.
2: Muy, muy difícil. Uh-huh. Sí.
0: Palanca de cambio.
1: Sí. ¿Dónde está la palanca de cambio?
2: Esta palanca de cambio al piso tiene el Renault Bordini, tiene cuatro marchas y la reversa. Sí. Y después había un modelo en Estados Unidos que era automático.
0: ¿En serio?
2: Viene un Bordini automático.
0: ¿Aquel que metió una caja automática?
1: Bien, aquel que me está bardeando porque ahora parece que se con caja automática. Mirá, ¿de qué año estamos hablando que tenía caja automática?
2: Sí, de 1970, ¿viste? 1960.
1: Mirá el fitito, me encanta.
2: A ver, el Rambler Ambassador de ICA tenía levantavidrios, tenía dirección hidráulica y levantavidrios.
0: Sí, o sea, era un lujo.
2: Un aire, o sea, un auto moderno.
0: Para esa época.
2: Para esa época.
0: Sí, claro. Bueno, fue el auto presidencial. El auto presidencial. Mucho tiempo.
1: ¿En qué horario arranca mañana? ¿La gente va a poder, va a estar habilitado para el público?
2: Mira, para los expositores arranca a las 10 de la mañana, mañana día sábado.
1: Ajá.
2: La apertura del parque gastronómico al mediodía, a las 12, ya tenemos la apertura del parque gastronómico para que la gente pueda comer y tomar algo ya dentro del anfiteatro.
1: Ajá.
2: A las 6 de la tarde está el acto de apertura e interpretación del himno nacional con la presencia del intendente de la ciudad de Reconquista. Y después, 19-20 horas, ya tenemos bandas de rock que están confirmadas.
0: Genial.
2: Confirmadas. Así que eso es el día sábado. Y el día domingo tenemos más temprano, 8:30, seguimos esperando a los expositores para que se puedan inscribir. Y a las 10 de la mañana tenemos la tradicional caravana de Reconquista con los autos clásicos. Así que la gente puede salir a la vereda y poder verlos. Agarramos del anfiteatro, agarramos calle San Martín, doblamos por Iturraspe, agarramos ley 1420, hacemos el puente viejo, de ahí agarramos avenida Circunvalación de Avellaneda y la avenida San Martín para caer directamente en el centro, en el corazón de la plaza Avellaneda. Ahí nos ponemos frente a la municipalidad de Avellaneda, estamos una hora con una muestra estática ahí para que la gente de Avellaneda pase, mire, y pueda dejar alimentos no perecederos, que también es el...
0: ¿Están juntando?
2: Estamos juntando. Bien. La entrada es libre y gratuita, pero pedimos que tanto propietarios como público en general puedan brindarnos un alimento no perecedero, que después lo depositaremos en alguna institución que lo...
1: Los vehículos que van a la caravana, es optativo, digamos, por parte del dueño del vehículo, en participar o no.
2: En participar o no, así que...
1: ¿El año pasado, por ejemplo, cuántos participaron?
2: Sí, cerca del 80% del parque automotor se...
0: Y la mayoría quiere salir.
2: Y la mayoría quiere porque se nutre de eso, a veces el propietario, de que se pueda ver, de la gente...
1: La satisfacción de que...
2: Del aplauso de la gente, de che, mirá.
0: Y aparte está más bueno manejarlo que dejarlo estático.
2: Totalmente.
0: Digo, siendo el propietario del vehículo.
2: Exactamente.
0: ¿No?
2: Sí.
1: Bueno, salió un fin de semana espléndido, así que fantástico va a estar.
2: Totalmente.
1: Muy lindo.
2: Esperamos que la gente pueda disfrutar. Es un evento único en el año, que es eso que estamos diciendo con Rodri. O sea, es...
0: Una vez. Una sola en el año.
2: Así que vayan, que el clima va a estar espectacular, que va a haber bandas de rock, que va a haber comida. Le pedimos obviamente que tengan cuidado con los vehículos, que si quieren pasar al vehículo y sacarse una foto, hablen con el propietario, que no van a tener ningún tipo de drama.
0: Claro. Y... Pero consulta primero.
2: Sí, sí, sí, totalmente.
0: Consulta bien la
3: permiso, claro, sí, claro.
2: Totalmente.
3: Nada, pero la gente me parece, por lo que vi el año pasado cuando estuve, que sí, muy muy cuidadosa, muy respetuosa, digamos, había totalmente gente hablando con los... Sí, sí, pero, sí, digamos, nadie mandándose a hacer cualquiera, así que... Sí.
0: Vale, bien, gracias.
2: Gracias,
0: Rodri.
2: Gracias, Adri. Espectacular.
3: De nada.
2: Gracias por la difusión.
0: No, no, por porque favor. Hacemos... ¿Qué? ¿Pausa o vamos al consejo?
3: Ah, no,
0: ¿pausa?
3: Sí.
0: ¿Qué tenemos? ¿Hay una pausa más? Metele pausa. Y después
3: cortita.
0: El consejo, dale.
3: Sí, dale.

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0: últimos mensajitos, acá dice Suni, Adriana y Rodrigo. Yo opino que los jugadores de fútbol juegan mal y entonces así causan que los clubes terminen echando a los directores técnicos. Esto en relación a lo que veníamos charlando.
1: Diciendo con la gente.
0: De esta situación. De esta situación muy rara que está pasando Unión, que viene perdiendo todo el tiempo.
2: ¿Siente?
1: Diciendo con la
2: gente. ¿Usted quiere bancar al plantel?
1: Yo banco al plantel porque el plantel es el plantel. No tiene nada que ver una cosa con
0: otra. El plantel y el plantel. Una cosa, la otra cosa, la otra cosa.
1: Cuando te dicen eso,
0: no te dicen nada.
1: Pueden, pero bueno, no pueden ganar, que pobrecito.
0: Cuando dicen eso, no dicen nada.
3: Sí, convengamos que no es una cuestión de deseo y que si uno desea mucho, gana el partido y si no lo desea tanto, no gana. No, tenés un rival enfrente, tenés...
0: Yo creo que siendo jugador y estando en la cancha...
3: Esto no contradice a Zuni, quiero decir, ¿eh?
0: No, pero yo digo que siendo un jugador de fútbol, si estás en esa liga, en ese nivel, es porque realmente te encanta el fútbol y yo creo que estando en la cancha, ¿qué jugador no quiere ganar? Los Unión nomás. Bueno, más mensajes al 44617. Tenemos audio. ¿Qué dice? Hola, buen día.
4: Hola, querido, ¿cómo andás?
0: ¿Qué tal, che?
4: Te cuento una historia triste.
0: Opa.
4: Che, vos sabés que estoy viendo por todos los medios, ustedes lo comentaron ahora, que está proliferando el tema del choreo de bicicleta. Y le habían robado en julio la bicicleta a mi hijo. Y hace 15 días yo andaba por Reconquista dando una vuelta y enfrente de Tanino la encontré. Llamé al 911, llamé a Ojo en Alerta, vino un policía y se quedó de custodia ahí. Yo no tenía en ese momento la factura, así que le dije, mira, esta es la bici de mi hijo porque la reconozco, le hemos cambiado asiento, estén, amortiguadores, un montón de cosas. Se quedó ahí el policía, yo me vine hasta Avellaneda a buscar la factura que nunca la encontré. Cuando volví estaba el custodio ahí esperando un superior. El superior viene y justo cuando viene llega el supuesto dueño de la bicicleta. Y bueno, lo entra a sondear el policía, qué sé yo. Primero dijo que el padre le había comprado la bicicleta, que era de él, que no... Que le dice el policía, ¿tiene factura? Pero sí, tengo, qué sé yo, no tengo plata, no tengo qué sé yo. Se fue el jefe del que estaba en custodia ahí, estuvo media hora hablando, no sé con quién. Vino y apareció de milagro una factura por WhatsApp de la bicicleta. La dieron vuelta a la bicicleta, el cuadro pelado, o sea, estaba limado el cuadro con el número de documento del hermano supuesto, del vaguito que estaba ahí, que salió siendo el dueño de la bici, supuestamente. La cuestión es que me dice policía... No, con esta factura vos no tenés la tuya, yo lo tengo que largar porque si no lo vamos a llevar, esta factura no es la que corresponde. Le digo, mira, la caja está borrada, le digo el número, le pusieron el número de documento al golpe. Bueno, quedó así, me quedé con la vena. El lunes, eso fue domingo a la tarde, el lunes me fui a Prorral donde había comprado la bicicleta, hablé con los chicos ahí, me dicen, mira, todas las bicicletas tienen tres números y nosotros si piden que le ponga el documento se lo ponemos al lado. Claro, le digo, yo sé eso. Bueno, me dio la factura con el número de cuadro, me fui a la fiscalía, al MPA, me mandaron a hacer una ampliación de denuncia acá en la primera, donde le había hecho mi hijo al de robo. Me tomaron la denuncia en Gaú, me dice la mina de ahí, el MPA, date una vueltita la semana que viene. Me fui la semana pasada, me dijeron que vaya el lunes de hoy, de esta semana. Digo. Me fui hoy. Y me atendió la misma mina y me dice que no había presentado a la policía la ampliación de denuncia. Ahí yo dije que la factura era apócrifa y qué sé yo. Así que te imaginas que si están actuando todo así y si se sigue manejando de esa forma, todo el mundo va a salir a chorear bicicleta y presenta una factura trucha por WhatsApp y apelarse. Y aparentemente tiene la veña de los canas, pero bueno, eso es supuesto mío y te cuento el caso porque es lo que me pasó y estoy lidiando ahora con eso. Y justo hoy venía de allá y escuché que mencionaron el caso en la radio.
2: Bueno,
0: sí, esto todo un tema, cuando uno sabe dónde está lo que perdió, lo que le robaron. A mí me ha pasado también de que me han robado cosas y que después supe dónde estaban, y que bueno, vos sabés, llegás al lugar y por ahí la policía tiene ciertas limitaciones para poder actuar. En mi caso no podían ingresar al domicilio sin una orden de
3: allanamiento.
0: De allanamiento para corroborar que efectivamente lo que yo decía que estaba ahí adentro, que era mío, porque lo había visto previamente, pudiera hacerse.
3: Claro.
0: Y en este caso no sé cómo es la cuestión. Calculo que la policía, uh-huh, o el policía que tomó contacto con este chico que tenía la bicicleta, le habrá tomado mínimamente los datos. Porque si vos después tenés la factura original con el número de bicicleta y demás, uh-huh, la policía podría, teniendo los datos, bueno, actuar o pedir a la fiscalía que se pida, no sé, ahí ya si tiene que, puede seguir actuando la policía, digamos, ¿no? Pero bueno, por lo menos puede decir, bueno, te tomo, hizo la ampliación de la denuncia especificando el número de factura y las características, ver a ver si le corresponde con esa factura poder realmente comprobar que esa bicicleta es la que compró él.
3: Claro. Gatito, dame un audio más antes de irnos. Ya estamos bandeados. Queremos cumplir con algo de todo lo que nos llegó. Dale.
0: A ver qué dice. Sí. Bueno, el 442617 en este caso. Yo, mientras tanto, uh-huh, les voy a ir anticipando que estamos con 13 grados ahora de temperatura, 81% es la humedad, 1014.6 es la presión, el viento es del sudeste a 17 kilómetros, visibilidad normal, cielo totalmente despejado, máxima para hoy de 19 grados, cielo algo nublado también durante esta tarde, durante esta noche cielo totalmente despejado, mañana sí vamos a estar con cielo parcialmente nublado mañana y tarde, con una temperatura mínima de 7 y una máxima de 17 para el sábado. El domingo mínima de 7, máxima de 16, cielo parcialmente nublado también, bueno, durante toda la jornada del domingo. También para el día lunes cielo parcialmente nublado, para el día martes 23 de máxima con cielo algo nublado, va a ser un poco más de calor el martes. El próximo miércoles máxima de 24 grados, también con cielo parcialmente nublado, y el próximo jueves máxima de 27, también con cielo parcialmente nublado a la mañana y algo nublado a la tarde. Por más que no van a ser días recontra soleados, porque se habla de cielo parcialmente nublado, bueno, lluvia por lo menos hasta el jueves que viene no hay. Lo que sí hay acá es otro mensaje, a ver.
5: Hola, Rodrigo, equipo. Cuánta hipocresía, La verdad que cuando un político comienza con estos discursos diciendo que están del lado de los jóvenes, por sobre todas las cosas, olvidar las raíces de quién fue el fundador de la estudiantina, por ejemplo, lo digo con todo orgullo, fui yo quien fundó la estudiantina acá en el norte de Santa Fe, por ejemplo, digo, ¿no? Y con qué hipocresía, ¿no? Hablan de los jóvenes, de estar con los jóvenes, y hoy por hoy tenemos una viralización de la imposibilidad de que niños puedan tener un acceso seguro a las escuelas, por ejemplo, digo, ¿no? Así que, bueno, da pena escuchar a algunos políticos con estos discursos que ellos nomás se lo creen.
3: Me gustó el golpe de Catupeco para el cierre. Narciso está enojado, Narciso, con la conferencia de prensa de la estudiantina, en este caso. Me perdí la parte en la cual, bueno, le genera esa bronca a Narciso en cuanto a el tema de adjudicarse, ¿qué? ¿La creación de la estudiantina? Me perdí esa parte, no la escuché.
0: Yo tampoco entendí mucho.
1: ¿Quién la creó la estudiantina?
0: ¿Qué? Panza dice que él la creó.
1: ¿Quién la creó? ¿Y cómo? Le voy a preguntar.
0: Bueno, después, sí, que nos mande otro audio.
3: Nos tenemos que ir, chicos.
0: Bueno, nos fuimos. Sí. Buen fin de semana para todos. Que disfruten.
3: El partido de 14:30, partidazo, Unión Aldo Civil.
0: Que disfruten mucho, que disfruten el solcito, y nos encontramos el lunes. Chau.
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0: Hola, ¿qué tal? ¿Cómo les va? ¿Cómo están? Bienvenidos a este Gente de 10 aquí en la radio, en la tele, en las redes sociales. Aquí estamos nosotros muy contentos de hacer juntos este viernes, el mediodía del viernes, atravesarlo juntos. En un ratito Claudia me va a contar qué vamos a comer. Vamos a comer los dos juntitos, nos vamos a quedar aquí. Vamos a tener que pedirle, prender la calefacción, me parece.
1: Me parece que sí, Fabi, ¿cómo estás?
0: O bien que venga comida bien calentita. ¿Cómo estás? ¿Bien?
1: Seguro, ¿qué tal? Buenos días, bienvenidos a Gente de 10.
0: Bienvenidos. Bien, un saludo a nuestro conductor habitual.
1: Que le dimos permiso, a veces le damos permiso, que falta.
0: Le dimos un descansito por este día, por este día viernes. Sí, sí.
1: ¿Quién descansa? ¿Él?
0: Él.
1: No, nosotros.
0: ¿Y vos?
1: Nosotros. un saludo para Jorge y bueno, que esté bien. No sabemos, nos dijo.
0: No preguntamos tampoco.
1: No, la verdad.
0: Dice, ¿puede estar Fabián? Está Fabián.
1: No, se
0: pregunta.
1: Bueno, listo. Tampoco cuando yo falto me gusta que me pregunte por qué falto.
0: No, yo ya sé. Aprendí con el tiempo. No se pregunta dónde está ni se dice dónde está. Así son las estrellas.
1: Sí.
0: Bueno, ¿qué, ¿sabés qué vamos a comer o no?
1: Sí, por supuesto.
0: ¿Sabés o no sabés?
1: ¿Qué? No, llegó un mensaje acá que no sabe. No sabemos.
0: ¿No saben lo que van a cocinar?
1: No, sí, pero llegó un mensaje para Nico. Tiene que regular algo, pero no puede regular de acá, Nico.
0: ¿Qué es lo que te tiene que regular?
1: Nico Sandrigo, para Nico, porque claro, está de operador Nico Chamorro.
0: Claro, claro.
1: Y dice, avísenle a Nico que regule los semáforos. Y entonces, digo, la flauta, que pensé que querían decir algo de los micrófonos, además, es para Nico Sandrigo. Bueno, Fabi, es como que el galpón sabe que estás vos.
0: A ver.
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0: Bueno.
1: ¿Qué te quedaste pensando?
0: Me quedé pensando qué lindo que el clima haya cambiado.
1: Qué lindo
0: que salió
1: el sol. Bueno, hablábamos con Jorge el otro día, le digo, bueno, hay cosas que hacemos cuando hay sol y hay cosas que hacemos cuando llueve. Uno ordena el placar cuando llueve, hace las cosas adentro.
0: Sí.
1: ¿Mm? Y cuando hay sol, bueno, tenés otra energía, ¿no? Salís, andás, haces los mandados, cortás el pasto, limpias más, lavás más ropa. ¿Cuántas tachadas por casa? Yo empecé ayer, seguí hoy.
0: Hoy, bueno, la radio estuvimos muy activo con este tema del sol, ¿no? Y nos contaban los oyentes qué es lo que pudieron hacer y toda
1: claro.
0: la expectativa que tenían que salga el sol. Y más, ayer en la radio hicimos una apuesta. Silvio nos dijo que a las 11:15 iba a salir el sol, no salió. Yo 11:18 le estaba mandando que pague los bizcochos.
1: Claro, eso fue ayer.
0: Y hoy comimos bizcocho.
1: Ah, bien. A las 14.
0: Eso fue ayer. 14, pero no sé a qué hora salió 15, el sol ayer a la tarde.
1: 14:15 por ahí habrá sido, ¿eh?
0: Bueno, pero...
1: Bueno, pero salió.
0: Bueno.
1: Pero perdió Silvio.
0: Perdió Silvio, y eso es lo importante. Bueno, vamos a saludar a nuestra visita.
1: Sí.
0: Está aquí con nosotros Fernando Villán, que es director técnico de Las Costeritas. Ahora me voy a preguntar si le siguen diciendo Las Costeritas.
1: Ajá.
0: Y Aldana Benítez, jugadora de La Costerita.
1: Nombre dulce de La Costerita, me gusta.
0: Sí.
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0: Sí,
1: por
0: puede
1: ahí.
0: Puede traer.
1: Puede traer a confiarnos algo de torta, doctor Marcos Altamirano, que el día martes estuvo cumpliendo años. 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
0: Voy a arrancar por la dama. Preguntarle, en principio, saludarla. Hola, Aldana, ¿cómo estás? Bienvenida.
2: ¿Todo bien?
1: Hola, buenos días, bienvenida.
2: Gracias por la invitación, Aldana. A los dos.
0: Por favor, estamos felices de que estés acá, pero la pregunta que nos hacemos todos es, ¿qué pasó en el partido de ida, que perdieron 5-1? Y a partir de ahí, que me cuentes qué pasó, ¿cuáles son las expectativas para este partido de vuelta?
2: En el partido, en su cancha, creo que desde el inicio no nos sentimos cómodas porque era una cancha que nosotros no estamos acostumbradas a jugar, una cancha que no era firme, que no era amplia, entonces ya nos limitó nuestro juego. Y después, situaciones del fútbol que cuando uno no se acomoda, el otro equipo aprovecha y vienen los goles. Yo creo que eso fue lo que nos pasó.
0: Asusta ese 5-1.
2: Depende cómo vos te plantás. Uh-huh. Nosotros estamos tranquilas, nosotros estamos seguras de nuestro juego, de nuestra historia, de nuestras compañeras que estamos en este año. Así que no nos asusta.
0: Sí, alguien no ligado al fútbol, pero que me sorprendió con su análisis, me decía una compañera de trabajo, una locutora, me decía, si vos tomás como referencia a la selección argentina en el Mundial, hubo partidos que ahí hubo que remontarlo y parecía irremontable.
1: Y lo dieron vuelta.

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1: Bueno, Alejandro, vamos a repasar e invitar a la gente a la charla de esta noche, a las 20, vas a estar vos, ¿junto a quién?
2: Bueno, me va a acompañar el presidente de la agrupación, que le doy las gracias en público, porque realmente... bueno, es una iniciativa que les propuse y bueno, aceptaron. Va a estar también el tesorero de la agrupación, sobre todo yo soy el secretario, así que toda la comisión va a estar ahí. Y bueno, me van a apuntalar, digamos, en lo que podamos ofrecerle.
1: No se trata de una exposición solamente. ¿Querés que se genere ida y vuelta? Que haya pregunta, que haya... discusión, si las hay.
2: Totalmente, porque en realidad, digamos, el punto de vista es importante para toda la gente. O sea, cada uno tiene su preconcepto de Malvinas. Entonces, cuando uno escucha cosas diferentes, a lo mejor, o que no coincide, seguramente que va a haber una pregunta. Y bueno, estamos para eso, justamente porque sufrimos las consecuencias.
1: Claro.
2: O sea, que le vamos a responder dentro de lo que podemos nosotros.
1: Bueno... a mí particularmente me gusta hacer programas de Malvinas, ya lo hemos hecho juntos.
0: Sí, ya lo hemos hecho.
1: Es un tema que me apasiona.
0: Me gusta escuchar.
1: No sé mucho, reconozco que no sé mucho.
0: No.
1: Sé lo que cuentan los muchachos.
0: Eran muy chiquitos.
1: Ganas de ponerme a leer y que alguien me baje línea, que alguien me diga que por acá, porque la verdad que no quiero. Pero pues está bueno escucharlo a los que estuvieron ahí.
2: Es que de eso se trata, que las cosas envasadas que vienen de Malvinas muchas veces están direccionadas. Entonces, de eso se trata, de buscar los vínculos oficiales o los lugares correctos para analizar las cosas.
1: Alejandro, gracias.
2: Gracias a ustedes. Bueno, espero,
1: Sí, ahí vamos a tratar de estar. A las 20, entonces, allí en lo que es la Federación de Cooperadoras, está frente al municipio. Va a estar Alejandro ahí disertando, junto a camaradas que seguramente van a formar parte de esa disertación. Quedamos los dos solitos e incorporamos enseguida a un nuevo invitado, ¿Tenés algo para contarme? Siempre tenés algo para contarme.
0: Siempre tengo algo para contarte. 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
1: Me escribieron de tantos lugares, de tantos medios amigos, para pedirme el teléfono del que el invitado que sigue. Espero que todos los que me pidieron lo hayan llamado, porque si no me gasté de pasarle el número y no lo llamaron. Ahora lo voy a chequear, ¿no? Y también un amigo, en común que tenemos.
0: Sí,
1: doctor Nuzzarello.
0: Ah, el doctor Nuzzarello.
1: Me dijo que me parece que está por hacer algo de apoyo o van a hacer algo desde su profesión como médico.
0: Sí.
1: Y me dijo, está esto, te fijaste. Mirá, yo le conté que ya había hecho una nota. Le digo, pero el viernes lo vamos a invitar para que vaya al programa.
0: También habló conmigo el doctor Nuzzarello.
1: ¿Sobre este tema?
0: También habló, exactamente.
1: Y bueno, hacela vos entonces la nota. Hacela vos la nota.
0: Le dije, va a estar Fabi, así que sí, ya hablé con Fabi, así que ya sé que se habían puesto de acuerdo. 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
1: ¿Una más habrá o no?
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1: Bueno, está el profesor de Ciencia de la Educación, espero decirlo bien, Darío Espinosa. ¿Cómo estás, profe?
2: Buenas tardes, buen mediodía para todos ustedes.
0: ¿Qué tal? ¿Cómo estás?
1: ¿Cómo estás? ¿Bien?
2: Bien, bien, bien.
1: ¿Estás bien entrenado?
2: Y bien preparado, sí.
0: ¿Sí?
2: Bien, sí, que ¿sí? Es muy diferente.
1: ¿Sí?
2: Sí, sí.
1: ¿En
2: sí,
1: qué radica la diferencia? ¿Preparado y entrenado?
2: Es la falta de tiempo. Preparado, estoy fuerte de cabeza y sí, con muy poco entrenamiento, pero muy confiado.
1: ¿Y poco entrenamiento por los días horribles?
2: Sí, es...
1: ¿O por el trabajo?
2: Por mi trabajo.
0: Ah,
2: sí, literalmente trabajo todo el día y bueno, pero en este último mes... Me tomé mi tiempito, reemplacé mi descanso por el entrenamiento, así que...
1: Casi como que entramos en la entrevista sin contarle a la gente que el profe está por correr 100 kilómetros, ¿es así?
2: Exactamente.
1: Y por cada kilómetro que el profe hace, ustedes pueden donar 2.000 pesos. Esos 2.000 pesos no son para el profe, son para una niña. Ahora el profe nos va a contar por qué él decidió hacer esta corrida en favor de esta niña que tiene que hacerse un tratamiento. ¿Me contás?
2: Bien.
1: ¿De quién se trata?
2: Domingo 23 de agosto voy a correr 100 kilómetros por Emilia. Emilia es una niña de 6 años que nació sin oxígeno en el cerebro, prácticamente muerta. Y muchas de las neuronas quedaron anuladas. Y bueno, en este último tiempo tiene un retraso madurativo de 3 años y medio. Y bueno, en este último tiempo se ha descubierto que tiene algunas neuronas dormidas, por decirlo así. Uh-huh. Y entonces hay una esperanza de que con 3 tratamientos que se debe hacer en las próximas semanas, Emilia pueda mejorar su calidad de vida. Uh-huh. Esos 3 tratamientos se lo tiene que hacer en la provincia de Buenos Aires y son muy costosos. Cada tratamiento vale aproximadamente 1.800.000. Y ni hablar de la estadía y del
0: traslado,
2: todo lo del traslado y de los gastos que eso conlleva.
1: Uh-huh. Y que tengo entendido que tiene que hacerlo ahora.
2: Ahora.
1: Si lo hace más adelante, probablemente no tenga el mismo efecto y tenga mayor costo, ¿no?
2: Exactamente. Si lo hace más adelante, ahí tendría que pasar a otro tipo de tratamiento que se lo hace en la ciudad de Córdoba y que es 6 o 7 veces más costoso. Y ahí ya tendría que quedarse Emilia con su familia mínimo un mes para hacerlo. Entonces, la familia de Emilia apunta a este tratamiento que se lo hacen las próximas semanas.
1: Uh-huh. Mirá qué detalle no menor que nos está entregando el profe, ¿no?
0: Sí.
1: Y 100 kilómetros, ¿te animás, Claudia?
0: Sí, no.
1: Caminando lo podemos hacer.
0: Bueno, caminando.
1: Que él arranque y nosotros venimos por o salimos antes nosotros.
0: Caminando, quizás sí podemos, pero corriendo no, Fabi. Yo corro 100 metros y me desmayo.
1: Profe, ¿y quién te acompaña en estos 100 kilómetros? ¿Vas a correr solito o ya hay gente que se va sumando?
2: Sí, sí. Al principio era muy loco porque lo iba a correr solo con una chica que me acompañaba en bici y un amigo que manejaba el auto y me esperaba cada 25 kilómetros. Recién hablaban de doctor. Uh-huh. Al hacerse un poquito conocido el caso, se empezaron a sumar. Hoy lo voy a correr, bueno, con mis 2 alumnos, un atleta amateur y otro profesional que lo entreno. Y se van a sumar, bueno, profes de diferentes grupos de running, atletas de Rosario, Venado Tuerto, del norte de Tartagal. Uh-huh. Y eso, quedamos en correr los 100 kilómetros y muchos chicos me van a esperar, van a salir de sus ciudades. Uh-huh. ya sea Malabrigo, Vera, a la ruta, vamos a salir al encuentro y van a recorrer un par de kilómetros para dar un apoyo.
1: Hay que decir que es desde La Gallareta hasta Reconquista.
2: Desde La Gallareta. Salimos el domingo a las 4 de la madrugada.
0: ¿Este domingo?
2: Este domingo, 23. Uh-huh. Y tenemos pensado llegar entre las 17 y 19 horas de ese mismo día al avión ahí en el Parque Sur, en el ingreso de la ciudad. Uh-huh. Ahí nos va a estar esperando Emilia con su familia para cerrar este desafío.
1: Claro, va a ser medio extenso para decir el CBU o el alias, ¿a dónde hay que donar los 2.000 pesos por kilómetro?
2: En nuestras redes, bueno, la cuenta principal es Rapsodia Entrenamiento.
1: ¿Cómo? ¿Rapsodia?
2: Rapsodia Entrenamiento.
0: Rapsodia
2: Entrenamiento. Ahí están están todos los datos del evento, va, del reto y de la mamá de Emilia, que ella es la titular de la cuenta. Todo, bueno, como hoy bien usted dijo, uh-huh, todo el dinero que la gente done y toda la ayuda va a ir directamente a una sola cuenta, que es la de Dayana Lescano, que es madre de Emilia.
0: Profe, si hay más gente que está escuchando ahora y se quiere enganchar, dice yo quiero correr también, quiero acompañarlos, ¿cómo hacen? ¿También por las redes se pueden comunicar?
2: Sí, todo lo manejamos por las redes. Uh-huh. Se pueden comunicar, me mandan un mensajito al privado.
0: ¿Están a tiempo, digamos?
2: Sí.
1: Para que anote, Nico, si lo podés agregar a Darío Espinosa, el número que encontré acá para comunicarte con la familia de Emilia. Uh-huh. Porque vos le escribís a la familia de Emilia y te van a decir, mira, puedes donarme acá, te paso el CBU por la charla, ahí la copias y la pegás y se la mandás. Uh-huh. 3482-21-25-49. Reitero, 3482-21-25-49. Uh-huh. Lo digo una vez más, 3482-21-25-49. A mí me parece bárbaro que se conecten con la familia de Emilia para las donaciones. Y al profe que lo vayan a esperar a la ruta.
0: Bueno, sí. Nosotros vamos a mandar un representante.
1: ¿Quién?
0: Yo me engancho también.
1: ¿Quién estás por mandar?
0: Va a ir Benja, el hermano de Mil. Sí.
1: Ah, corre.
0: Benja López, va a correr.
1: Corre, mira.
2: Sí, uno de los dos atletas que me acompaña es Benjamín López y Natanael Aguirre. Ah. Ellos me van a salir, ya salimos. Mañana a las 14 horas ya nos vamos a instalar en la comuna, uh-huh, de La Gallareta. Uh-huh. Y
0: ¿dónde pueden seguir o hacer el seguimiento, digamos, ese día de cómo van los corredores?
2: Todo el seguimiento del minuto a minuto, va a haber videos, historias y cómo, uh-huh, va el proceso del reto en Rapsodia Entrenamiento. Y ahí, bueno, va a haber una chica que va a estar continuamente pasando información para que, más por los horarios que vamos a pasar por Spin, Vera, Malabrigo, uh-huh, que ahí los chicos también, hay chicos que nos preguntaron a qué hora pasamos. Al ser, o sea, no al no correr un ritmo continuo por la amplia distancia que es, entonces no tenemos bien los parámetros del tiempo que, claro, podemos hacer el recorrido.
0: Claro, eso te iba a preguntar, si ya está previsto, digamos, correr 10 kilómetros y descansar 5 minutos, media,
2: sí,
0: hora.
2: Sí, lo tenemos planificado, pero bueno, ahora ayer fuimos a hacer un reconocimiento y el costado de la ruta está muy blando, entonces eso te va a llevar un desgaste físico un poquito mayor si el suelo está más firme, pero tenemos pensado culminar el reto, si Dios quiere, entre 12 y 13 horas. Uh-huh. Puede ser que lo hagamos en un poquito más, uh-huh, o mucho menos, porque, uh-huh, también nosotros somos un poquito locos y capaz que no respetamos el ritmo a que deberíamos hacerlo y lo hacemos un poco más rápido.
1: ¿Van a venir por el costado de la ruta 11?
2: Siempre por el costado, sí. Uh-huh. Bien señalizado, con el vehículo de apoyo bien señalizado. Nosotros a la noche también, con chalecos, linternas.
0: Claro, porque 4 de la mañana es oscuro.
2: Sí, uh-huh, sí, todo bien señalizado. Uh-huh. Tenemos 3 ciclistas, una chica de Reconquista, uh-huh, otra chica de Román y otra chica de Alejandra, uh-huh, que nos van a acompañar en el trayecto de los 100 kilómetros para nuestra seguridad.
0: Bien, hacemos la última.
1: Hacemos la última pausa. Pausa, te quedas un ratito más.
0: Gracias.
1: Pausa.
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0: arrancando acá con
1: Claudio.
0: Dice,
1: se aire. Ahora dice
0: ahora
1: aire.
0: Ahora sí, aire, mirá. Ahora sí. Mañana 22 de agosto.
1: Sí.
0: Se va a llevar a cabo una nueva etapa de la obra remodelación de la red de media tensión en la ciudad de Reconquista. Por este motivo va a ser necesario interrumpir el servicio en el horario de 7:30 a 13:30 horas.
1: La flauta, toda la mañana y hasta las
0: 6 horas, dijiste vos que sacaste la cuenta.
1: Sí. No, leí el título. No saqué la cuenta.
0: En la siguiente zona, de Alvear a Sarmiento, entre Lucas Funes y Chacabuco.
1: Ajá.
0: Y muchas gracias por la difusión.
1: ¿Ahí nomás? Alvear a Sarmiento.
0: Entonces,
1: Lucas Funes a Chacabuco.
0: De Alvear a Sarmiento, entre Lucas Funes y Chacabuco.
1: Bueno, pasame el partecito porque
0: ¿también?
1: Lo voy a necesitar. Bueno. Sí, por favor.
0: ¿También eso?
1: Sí.
0: Bueno, haz la pregunta que querías hacer.
1: Bueno, yo le quería preguntar, ya antes de ir a la pausa le había dicho si ya estaba establecido, digamos, cuánto descansaban, cuánto corrían, cuánto descansaban, bueno. Pero también quería preguntarle si comen durante tantas horas, 4 de la mañana a 5 de la tarde, estábamos hablando de 13 horas, más o menos, por ahí puede ser un poquito antes, como decía el profe, pero ¿se come, se toma agua, se hidrata?
2: Sí, bueno, nosotros lo tenemos planificado cada tantos minutos, hidratarnos sobre la marcha y no así en los parar tanto. Nuestro parate más grande creo que va a ser en Vera, que son 10 minutos más o menos, y después sí, parar a comer una barra de cereal, una fruta, y los parates van a ser de 3 minutos máximo, y si todo va bien, después bueno, si necesitamos masajes y eso, podemos retrasar un poco más el trote, pero
1: masajes en el caso de calambres,
2: sí, de calambre, de alguna fatiga en la espalda, cintura, entonces eso es lo que produce el trote suave, que a lo que vamos a apuntar.
1: ¿Cuánto se entrena por día, profe, para poder correr 100 kilómetros?
2: Y bueno, en mi caso,
1: vos dijiste que estuviste en medio.
2: Yo es muy poco, pero tenés que cargar más o menos 150 kilómetros por semana. Yo una semana hice eso, ya la próxima semana lo iba bajando, y por ejemplo esta semana si corrí 14 kilómetros en la semana fue mucho, porque entre
1: las inclemencias del tiempo
2: y las se complicó mucho. Pero ya tengo una base, así que no estoy.
1: ¿Te sentís seguro?
2: Me siento seguro por la causa. Emilia me da energía, me da fuerza y seguridad para seguir, entonces.
0: Te pregunto, ¿tenés algún grado de relación con Emilia? ¿La conociste? ¿Sos familiar?
2: La abuela de Emilia, Juan Miranda, fue mi técnico cuando yo jugaba niño en el Club Adelante. Hugo Miranda también fue jugador de Colón, de Santa Fe. Habremos coincidido ahí en algún momento, pero lo conocí acá en Reconquista. Y lo que me relaciona con Emilia es que yo a los 6 años me habían detectado algo similar a Emilia. Un problema neuronal, bueno, que el diagnóstico de los médicos sin vuelta era que no, nunca iba a poder hacer deporte, y mi final físico iba a ser en la adolescencia, en un estado vegetativo, mínimo en una silla de ruedas. No pasó nada de eso, nunca tuve problema del aprendizaje, en lo físico. Y era re loco, porque el año pasado cuando le conté a mi mamá que iba a hacer un maratón, ella siempre me dice, no corras, no, fui profesional, corrí en montaña. Y el año pasado cuando fui a hacerme, lo primero que me dijo mi mamá, me dice, qué bueno hubiera sido haberle contado esto al médico que te atendió de chico. Y es por eso nosotros nos aferramos mucho a Dios y entonces a la fe. Entonces eso es lo que me une con Emilia, porque y sé también lo difícil que es costear el pago de una enfermedad o el tratamiento de una enfermedad. Entonces eso me motivó mucho. Y Emilia me volvió, o sea, al conocer el caso de Emilia, me volvió las ganas de volver a entrenar. O sea, porque sí, en eso, lo que me conocen también saben que soy muy vago. Por más que yo compita a un nivel, saben que soy muy vago para entrenar.
0: ¿Te cuesta entrenar?
2: Me cuesta entrenar por mi trabajo y bueno, porque ya con 38 años Me prefiero la... o sea, prefiero mi trabajo. Entonces, Emilia me volvió las ganas de entrenar, y hace años que no hacía más de 100 kilómetros en la semana, así que...
1: Dijiste, tu mamá me dijo no corra.
2: Sí, porque siempre le digo, no sé, cuando debuté en primera acá en Reconquista a los 16 años, mi mamá me dice, no vas a correr, no vas a jugar, porque el doctor dijo esto.
1: Ah,
2: a los 12,
1: le quedó
2: claro,
1: lo que el médico le
2: dijo. A los 12 años, me acuerdo que mi último episodio, por ejemplo, una convulsión, me sacó de todos los deportes, y dejé a los 12 años, que mi fuerte era el básquet, y a los 16 años debuté en primera acá en un club de Reconquista jugando al fútbol. Y entonces toda la vida ese miedo.
1: ¡Qué ejemplo de superación, por
2: sí,
1: favor!
2: Sí, y nunca me lo tomé como una enfermedad, y nunca pasó lo que los médicos me dijeron. Entonces, aferrado a la fe, gracias hoy, hoy con mi profesión... muestro eso.
0: Profe, ¿y te hace algún control, algo o no?
2: Sí, me hago un control cada año, a principio de año, porque yo también le exijo a mis alumnos. Tengo más de 150 alumnos en Reconquista y la región, y bueno, en la provincia. Entonces yo le exijo un control para estar más tranquilo yo y trabajar con ellos, y yo también me lo hago. Entonces estoy por ese lado, estoy también para estar seguro.
0: En el... Perdón, pero entre los los autos de que te van a acompañar, ¿van médicos?
2: Sí, van médicos, kinesiólogo y masajista. También ellos nos hacen un apoyo. Tenemos tres autos de apoyo. Uno que nos espera en la ciudad de Vera, y los otros dos parten con nosotros desde La Gallareta.
0: Perfecto, ahora sí.
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0: Bueno, ¿y qué te dice la familia de Emilia?
2: Bien, sí, del momento que yo me acerqué a la familia, ellos me apoyan, están continuamente en comunicación conmigo. Recién también estamos armando unos flyers para invitar a la gente que se sume, porque el único fin es tratar de pagar el tratamiento de Emilia. Entonces creo yo que hoy hablamos del valor simbólico del desafío, pero eso como comunidad creo que debemos apoyar. Y bueno, y nosotros como deportista hacer un poco de ruido para que este caso y muchos casos más lleguen a oídos de las personas que realmente puedan ayudar, porque nosotros como personas común mucho no podemos hacer, pero si nos juntamos es un poquito más fácil para todos.
0: Sí, yo necesito ir a la calculadora. Alguno va a decir que es bruto, ¿cómo no se da cuenta?
1: No, bueno.
0: 2.000 pesos por 100 kilómetros que van a correr son 200.000 pesos. Lo que podría ser la donación total por toda la travesía que van a hacer. Pero nadie dice que tienen que transferir los 200.000 pesos, con que de a 2.000, de a 3.000, de a 4.000 se suma, ¿no?
2: Todo suma, sí, sí. Sí, sí, por eso le pusimos que es un valor simbólico. Y también lo que nos puedan donar dinero, que se acerquen a la familia, que pregunten, que vean, me pasó que digan, yo tengo un contacto allá, acá. Entonces, claro, entre todos podemos ayudar de diferentes lugares.
1: Repetimos, por favor, el Instagram. El Instagram para la
0: Rapsodia
1: gente.
0: Rapsodia
2: Entrenamientos.
1: Rapsodia Entrenamientos.
0: Sí, y ya que voy a volver a Rapsodia Entrenamiento a buscarlo, a ver si podemos repetir el número.
1: Sí.
0: Está ahí.
1: 21-25-49 de la familia.
0: Ah, pensé que era el número de teléfono de acá.
1: No.
0: ¿Cómo será que no?
1: El de abajo es el de acá.
0: Que me olvidé del 710-010.
1: El de abajo es el de acá, pero el de la familia de Emilia es el 3482, el prefijo de Reconquista, ¿no? El de aquí de la zona, 21-25-49.
0: Bueno, ahí está, pueden hacer su donación. pueden ayudar a Emilia y de alguna manera también devolverle el apoyo al profe Darío, que está por correr estos 100 kilómetros. Nos dijo fuera de cámara que ya son... ¿cuántos?
2: 10
0: personas que van a correr.
1: Sí, ¿sí? Sí, sí.
0: No va a estar solito.
2: No, eso también da fuerza, así que... y la responsabilidad es un poquito más grande porque... Igual entre todos se hace mucho más fácil.
0: Darío, ¿y qué mensaje darías para los oyentes, televidentes del programa? Digo, con esto que estás haciendo vos, ¿querés dejar algún mensaje? ¿Querés decirle a la gente que... en este caso, tal vez ayudar a Emilia a través de lo económico, sobre todo lo económico. Pero bueno, ¿qué mensaje quisiera dejar vos?
2: Sí, hoy hablábamos también que dos mensajes deja este... ahora, por ahora, el intento del desafío. El domingo, si Dios quiere, con buena noticia, ya lo vamos a cerrar. Pero que en lo social tenemos que involucrarnos todos, que entre todos podemos. Y en lo deportivo, nos queda anoche hablamos, que en lo deportivo es demostrar que no hay imposible para la persona, para el ser humano, y que tenemos una sola vida. Entonces, si vivimos con miedo, nunca vamos a avanzar, y nosotros el domingo vamos a ir con todo menos con miedo. Así que eso quiero que también la gente se anime. Y que la salud y lo físico nunca te va a traer cosas malas. Así que también invitar a la gente
0: que haga deporte.
2: Que haga deporte, que esté en movimiento, porque somos energía y eso hoy en día cuida nuestra salud, no tanto física, sino emocional y mental, que es lo primordial para seguir adelante.
0: ¿Alguna vez te necesitaste del apoyo de la gente desde lo económico? Digo, ¿alguna vez te tocó decir, bueno, mirá, no tengo para esto, la gente podrá ayudarme? O digo, por como te embarcaste en esta patriada.
2: No, lo que me conocen saben que, bueno, hace 15 años estoy trabajando en Reconquista, pero del momento uno, mi profesión yo la puse al servicio de la sociedad. Si ustedes ven en todos lados y comentan con quienes me conocen, siempre estuvimos ayudando, desde comedores hasta personas de los parajes, familias que se le ha quemado la casa, y bueno, hace poquito, creo que lo último fue que a una persona se le quemó la casa y en una hora juntamos 250 corredores sin querer por WhatsApp. Uh-huh. Y entre todos ayudamos desde reconstruir la casa hasta ayudarlos. Y siempre estuvimos, hace 15 años que estamos, que tenemos un compromiso social, pero es para devolver un poquito lo que la vida me dio. Entonces soy muy comprometido socialmente, y aparte, que esto, lo diferente, creo que siempre lo digo, lo diferente de mi grupo, de los demás, es que tengo el apoyo de mi grupo continuamente, o sea, constantemente. Le digo, vamos a hacer esto, y ellos no te preguntan por qué o para quién, y vamos. Te dicen, sí, vamos. Entonces eso se hace mucho más fácil, porque solo yo no podría hacer, pero sí, mi grupo, siempre tuve grupos que, es más, hay chicos hoy que no están más en mi grupo, que me siguen ayudando, me siguen acompañando. Entonces siempre me rodeé de excelentes personas.
0: ¿Por qué Rapsodia?
2: Y Rapsodia antes de pandemia se llamaba Entrenamiento Funcional Reconquista, porque era el único en Reconquista que hacía entrenamiento funcional al aire libre. Hoy hay muchos profesores, instructores que hacen eso, y al ver muchos profesores cambié. Bueno, en pandemia quise buscar un nombre que representara la situación, y bueno, viste que Rapsodia, el significado es complemento de notas musicales, tristes, alegres, fuertes, suaves, como la vida misma. Entonces eso es mezclar el dolor, la alegría, lo bueno, lo malo, en lo deportivo. Entonces ahí quedó el nombre Rapsodia.
0: Vos sabés que eso, me quedé pensando que dijiste que en muchas ocasiones te ves reflejado en Emilia por lo que te pasó y
1: la experiencia parecida.
0: Y yo te pregunté qué relación tenías con Emilia, si la conocías. ¿Y cómo es Emilia?
2: Y Emilia es una persona muy dulce. Es la mirada que tiene, es decir, Bueno, yo, por ejemplo...
0: Perdón, te interrumpo. Ya te dejo que concrete. Vi fotos de Emilia en las publicaciones. Usted es preciosa.
2: Sí, es una hermosa personita. Ayer fue el cumpleaños. Ayer fui a visitarla. Y sí, me veo reflejado en ella. Y veo a su familia también lucharla como mi familia la luchó hasta un cierto punto, porque después no se pudo más. Y bueno, gracias a Dios y un milagro, tuve... Menos tratamiento yo me hacía, más avanzaba. Es algo ilógico. Entonces, veo también el sacrificio de una madre y de un padre también que trabajan incansablemente. Entonces, es el inicio de esta relación, porque así como Emilia, hay cientos de familias que hoy la están pasando. ¿Y quién dice que a lo mejor sirva para que otros casos, el deporte pueda ayudar a otra familia? Entonces, el deporte, vieron que, como le dije recién, nunca va a ser mal. Entonces, el deporte tiene que estar comprometido con lo social.
0: ¿Soy muy creyente?
2: Soy muy creyente. De los 6 años que me congrego, siempre a los que me conocen, siempre dije que no tengo religión. Yo he compartido en las diferentes iglesias, pero sí, mi vida se basa en la fe. Sí, sí.
0: ¿Y te congregás?
2: Sí, ahora me volví a congregar, pero... Fui catequista, tuve un grupo de jóvenes también en la iglesia evangélica. Sí, estoy rodeado también, tengo mejores amigos que son curas, también amigos que están en la iglesia evangélica también. Es más, mi directora también se congrega en una iglesia, mi directora deportiva, y bueno, con ella estamos en continuo hacer social, así que...
0: Papá, ¿no sos?
2: Sí, soy papá de Jerónimo Espinosa, también es atleta.
0: Ah, mira.
2: Tiene 18 años. Y
0: así que sembraste en él la semilla.
2: Sí, sí, es un buen atleta fue campeón provincial y sí, hoy él está por un buen camino. Uh-huh. Sí, también.
0: ¿Y te va a acompañar en la carrera o no?
2: Estamos en eso. Vieron que el adolescente es... Vos le decís, bueno, después de las 12 del mediodía acompañame y te dice, sí, vamos. Pero cuando le decís, tenés que madrugar, viste que el adolescente...
0: Se complica.
2: Pero sí, siempre apoya, él siempre está... Me maneja la página, me hace videos, me da ideas. Entonces, Jerónimo es un pilar porque es un excelente atleta, muy, muy disciplinado. Y vuelco todo lo que él me enseña a los chicos, por ejemplo, de su edad que yo entreno.
0: Claro, te hace de nexo.
2: Sí, exactamente. Sí,
0: bueno,
2: sí.
0: Así que ahí está. Hemos armado la composición familiar del profe también, porque no le habíamos preguntado. Que estaba ahí solo. ¿Hay alguno más? ¿Algún anuncio más?
1: No, estamos, Fabi.
0: Bueno.
1: Estamos con todo.
0: Profe Darío Espinosa, que vaya todo bien en esa carrera de 100 kilómetros.
2: Muchas gracias.
0: Que todos los que se quieran sumar con la donación lo puedan hacer. Los que quieran acompañar, los que quieran correr, creo que están invitados.
2: Exactamente, sí.
0: Siempre con las reglas que ustedes han establecido, con la mayor identificación, con el mayor compromiso, porque van a venir en la ruta.
2: Sí, exactamente.
0: Y bueno, aquellos que quieran hacer apoyo también, que tengan...
2: todas
0: estas cuestiones que hay que tener en cuenta, porque van a andar por una ruta internacional.
2: Sí, es el desafío, sí, con toda la responsabilidad que eso merece y confiados que va a ser el puntapié inicial de algo grande, estoy seguro.
0: De algo grande.
2: Sí.
0: Bueno, y Emilia lo vas a estar esperando en el avión.
2: Emilia nos va a estar esperando
1: ahí con
2: avión.
1: La familia. Sí.
0: Bueno, gracias, profe.
1: No, gracias.
2: Gracias a ustedes. Así que, bueno, déjame agradecer a mi grupo, Rapsodia Running, Rapsodia Entrenamiento, que sin ellos no pude hacer esto. Y también una mención especial a ustedes, a todos los medios, porque son una parte fundamental en la difusión de las cosas que una persona común puede hacer. Entonces estoy muy agradecido con todos los medios y todos los que están atrás para informar lo que pasa en nuestra sociedad.
0: Gracias.
1: Gracias, profe. Gracias.
0: Bueno,
1: Gracias, Fabi.
0: Pensé que tenías algo para contarme, no. Siempre tenés algo en la despedida.
1: Sí, está bien, te voy a contar que nos vamos. Que se viene el fin de semana y que nos vamos.
0: Bueno, ¿pasaste por la Pelu? Sí.
1: Sí, todos los días paso por la Pelu. Ah, no paso, pero por la esquina, no. Voy seguido a la Pelu, voy seguido.
0: Bajas. Sí, yo sí, voy al gimnasio al lado.
1: Vas al gimnasio.
0: Miro a ver si estás vos, pero no, nunca
1: tengo. Suelo estar a la siesta yo.
0: Ah, no, yo no voy a la siesta. Ah, yo voy a la mañana temprano.
1: Claro, no. La Pau atiende a partir de las 10 de la mañana.
0: Bueno, un saludo a la peluquera, entonces.
1: Serán dados, como no, que nos está, el esposo seguro nos está escuchando, ¿eh? Así que, bueno, a Pau por ahí puede, por ahí con el secador no se puede.
0: Le mandamos un saludo a todos los oyentes y televidentes del programa. El lunes ya va a estar Jorge acá.
1: Creemos, creemos.
0: Vamos a ver si se devela la incógnita de María y de Maggio. Si se va o se va a una secretaría más grande. Espero que lo anotes a eso.
1: Sí.
0: Lo que te estoy diciendo que lo anote.
1: Acá, ya está acá.
0: Si va a ser una jefatura de gabinete, ¿qué es lo que va a hacer?
1: Bueno,
0: voy a anotarlo.
1: ¡Wow! Mirá lo que está, los
0: vos títulos tiralo, que están tirando. Vos tiralo cuando
1: hable. Dicen los
0: oyentes. ¿Jefatura de gabinete, Jorge? ¿Será? Le decís. Y te va a decir, ¿dónde sacaste vos?
1: Ajá. Ah, me enteré.
0: Me contó un pajarito.
1: Exactamente. Gracias, Fabi. Gracias, chau, profe. Chau. Hasta el lunes, Dios mediante.
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0: Amigos del deporte, tengan ustedes muy pero muy buen mediodía. ¿Cómo anda la vida? Un gusto enorme saludarlo a través de la 94.5 FM Central y también otra vez a través de nuestras redes sociales. En este día viernes, llegamos al viernes para disfrutar de un programa más. Aquí estamos, bueno, con un sol radiante, con un sol radiante espectacular después de tantos días. Estamos viendo casi un día entero de sol, que no es poca cosa, ¿sí? Más allá de que recién, o sea, hay una situación aquí al costado de la radio con un señor, con un señor de edad que, bueno, está haciendo unos trámites por un accidente que tuvo. A veces digo yo que hay que tener así un cachitísimo de consideración en algunas cuestiones que tienen que ver con la vida misma, ¿no? Así que, bueno, ojalá y se pueda solucionar todo, ojalá y se pueda solucionar todo, porque es un señor de edad, 74 años, tuvo un accidente que no lo provocó él, sino lo provocó un camionero, y por una situación, a ver, tiene seguro, tiene carnet, tiene todo, solamente le falta la denuncia de que perdió la chapa patente, que es más, dice que la tiene en la casa, pero vive en el Tapialito. Vivía en el Tapialito, vino a hacer compra, vino a hacer gestiones, vino a pagar cuenta, bueno, ahí está la situación, que ojalá no se agrave, porque no se tiene que agravar. A veces hay que tener un poquito de consideraciones en la vida, ¿no? Te saludo, Juan Cruz, ¿cómo te va? Un gusto saludarte, buen mediodía, ¿cómo anda la vida?
1: Excelente, Dani, ¿usted cómo anda?
0: ¿Cómo terminó su día?
1: De 10.
0: ¿De 10? Bueno, merecidísimo.
1: Sí.
0: Bueno, muy bien. Eso es lo importante. Eso es lo importante.
1: De gente que no me esperaba que se acordara de mi cumple y se acordó.
0: Vio. Eso es importante. Eso es importante. Sí. Bueno, vamos a empezar a correr. Vamos a empezar a correr porque siempre hay un loco suelto. Siempre hay un loco suelto. Pero los locos sueltos para las cosas buenas realmente valen oro. Los locos sueltos para las cosas buenas valen oro. Y Darío Espinosa, que hace embarrar a la gente, hace mojar a la gente, los lleva con lluvia a lugares inhóspitos, es un loco la guerra, ahora tiene una linda, linda locura, una linda locura y una justa locura por hacer, que lo va a hacer personal, lo va a hacer personal, y él nos va a venir a contar aquí de qué se trata. Darío, ¿cómo te va? Te presenté bien, ¿no? Mejor imposible.
2: Hola, Dani, ¿cómo andás?
0: ¿Cómo estás?
2: Muchísimas gracias. Che, gracias por el espacio. Bien, bien, gracias a Dios, acá. Un poquito nervioso, pero bueno, ahora más tranquilo. Así que
0: te dije, hacen barra a la gente. Siempre hace cosas para que la gente se sienta bien.
2: Ahora me toca a mí.
0: Ahora te toca a vos, sí, ahora te toca a vos. ¿100 kilómetros?
2: 100 kilómetros, si Dios quiere. Ajá. Vamos a ver qué...
0: ¿Qué sale?
2: Qué sale. Estamos muy confiados.
0: A ver, ¿qué te imaginas con 100 kilómetros? ¿Cuánto tiempo? Sé que distendido, porque la verdad, sé que distendido, sí. Pero ¿qué te imaginas?
2: No, me imagino que se va a poder cumplir el objetivo que queremos, que si bien no es físico, pero... Que
0: es físico,
2: es físico.
0: Pero viste es que muy físico.
2: Es muy físico.
0: Sí, sí, sí.
2: Pero cuando la causa es noble, creo que de ahí sale la fuerza. Entonces, estamos muy confiados.
0: ¿Cómo llegaste? ¿Cómo se te dio esta idea? Obviamente, ahora vamos a contar lo de la niña y demás, pero ¿cómo se te dio esto?
2: No, hace un año que... Bueno, a mí me gusta el trail y la distancia es corta. Y hace un año corrí mi primer maratón.
0: ¿Maratón de 20?
2: Claro, 42 kilómetros.
0: Ah, los 42, media la de 21.
2: Claro,
0: perdón.
2: Sí, 42 sí. kilómetros, y por si fuera poco, con una semana y media de entrenamiento, como si fuera poco, en la ciudad de Córdoba.
0: Mira,
2: es mucho más duro por la subida.
0: Por las montañas.
2: Se cumplió un año y terminando la carrera le dije a un alumno mío que me va a acompañar, le digo, tenemos que hacer un ultramaratón.
0: Un ultramaratón.
2: Y él, en vez de decirme, no, pará, que no podemos ni movernos, me dijo, ¿cuándo? Y bueno, entonces tenía pensado, bueno, pero bueno, después, con el pasar de los meses, como me cuesta mucho entrenar y por mi trabajo, lo pospuse. Y ahora, bueno, el caso de Emilia en sí, me dio esas ganas de cambiar mi descanso diario por entrenamiento.
0: Por entrenamiento.
2: Exactamente.
0: Porque vos no estás corriendo.
2: No, hace este año ya me lo tomé porque ya los años anteriores me complicaba mucho competir, uh-huh. no ir a correr, sino competir y entrenar y mi trabajo. Entonces este año me dediqué más a mi trabajo y a entrenar a los chicos que realmente tienen ese tiempo y pueden entrenar a, uh-huh. a un nivel alto.
0: Uh-huh. Porque convengamos que Rapsodia... ¿Hace cuánto que está Rapsodia?
2: Cuatro años. Sí.
0: Tiene un muy buen grupo de gente.
2: Sí, gracias a Dios estamos... Sí, tenemos de todos los niveles. Uh-huh. Hay, cada uno va a buscar en el grupo lo que necesita.
0: Lo que necesita, claro, claro. Y, porque algunos se preparan para carreras cortas, otras para otra manera. Sí. Y otros lo toman como un estilo de vida sin tener que competir.
2: Exactamente. Uh-huh. Diría que la mayoría de mis alumnos lo toman como un estilo de vida y como un cable a tierra. Uh-huh. Y eso genera lo bueno.
0: Vamos a mostrar la foto de la publicación que está en todos lados y que se trata de Emilia. ¿Quién es Emilia?
2: Emilia Miranda es una nena de 6 años. Ajá. Que al nacer le faltó oxígeno en el cerebro y nació prácticamente muerta. Uh-huh. Las neuronas de ella murieron y en este último tiempo se descubrió que tiene, no todas las neuronas están muertas, sino que tiene neuronas dormidas. Entonces hay una posibilidad de que este tratamiento que debe hacer en la provincia de Buenos Aires le dé una mejor calidad a Emilia de vida, pero es un tratamiento muy costoso. Son 3 con el valor de 1.800.000 pesos aproximadamente cada uno.
0: 3 vacunas, inyecciones.
2: Tres tratamientos,
0: ajá.
2: Entonces es una de las posibilidades que la familia de Emilia puede hacer este tratamiento, pero al ser muy costoso, nosotros nos involucramos para ver si podíamos ayudar.
0: Uh-huh. Emilia es la hija de Huguito Miranda.
2: De Luis, sí.
0: Ajá, de Huguito Miranda.
2: Es hija de Hugo.
0: Ajá.
2: Sí, creo que todos ya, ¿sí? La mayoría lo conoce.
0: Sí,
2: excelente persona,
0: jugador de fútbol, exactamente. Sí. ¿Cómo es la colaboración, Darío? ¿Qué la gente? ¿Vos corres? ¿La colaboración de la gente cómo es?
2: Bien, tiene una consigna que por cada kilómetro que hagamos, la gente debe donar una suma simbólica de 2.000 pesos.
0: Ajá.
2: Que van directamente al alias de la mamá de Emilia.
0: Uh-huh.
2: Bien, ahora antes, durante o después del desafío, pueden también, en las redes están el número de teléfono, uh-huh. de Diana Lescano, uh-huh. que es la mamá,
0: uh-huh.
2: y ahí se pueden comunicar con ellos y hacer su donación o acercarse para ver si... Vieron que, viste que algunos tienen contacto y uh-huh, eso, uh-huh. y entre todos podamos ayudar que uh-huh. para que Emilia pueda pagarse el tratamiento.
0: Esta movida ya empezó hace un tiempito atrás.
2: Sí.
0: ¿Ya hubo repercusión? ¿Ya hubo gente que sin que vos empiece a correr ya...?
2: Sí, está ahora en estos últimos días,
0: ajá.
2: por ejemplo, gente de Santa Fe, de Venado Tuerto, uh-huh. Pero creo que el fuerte va a ser hoy y mañana, si Dios quiere, uh-huh. y sí, por ejemplo, la colaboración de algunos médicos, preguntas, algún político que por ahí uh-huh. está un poquito más tibio, pero uh-huh. Sí se están sumando.
0: Uh-huh.
2: Y estoy convencido de que entre todos podemos...
0: Se va a llegar.
2: Sí,
0: se
2: estoy
0: va a llegar.
2: Muy

0: contame.
1: Sí, bueno, si bien todo, o sea, fue muy loco primero, te estoy hablando hace una semana atrás, iba a correr yo solo, con una chica que me iba a acompañar en bici.
0: Uh-huh. Verónica.
1: No, Verónica, después.
0: Después de la parte de Verónica.
1: Sí, y un amigo que iba a manejar un auto, ajá, estaba a 25 kilómetros. Lunes, por ahí, me llama Verónica, y así. Entonces, hoy en día vamos a hacer 10 corredores de diferentes puntos, ya sea Avellaneda, Reconquista, Rosario.
0: ¿Rosario?
1: Rosario.
0: ¿Viene alguien de Rosario? Sí.
1: Ah, Venado Tuerto.
0: Ah, qué movida.
1: Que cada uno se viene, o sea, me dicen, yo no me puedo perder eso, ajá, te voy a acompañar 100 kilómetros. Dos alumnos míos, un amateur y un profesional.
0: ¿Quiénes
1: que
0: son?
1: Va, Natanael Aguirre.
0: Ah, Nata,
1: y
0: sí.
1: Benjamín López.
0: Ajá.
1: También ellos me van a acompañar en los 100 kilómetros.
0: ¿Harán los 100 kilómetros también?
1: Y ellos son que son, sí, sí, es la promesa que me hicieron.
0: Uf.
1: Y después, durante el recorrido, muchos compañeros que nos conocemos, nos cruzamos en alguna que otra carrera, van a salir de la ciudad de Vera, de Malabrigo, de Berna, me van a salir a acompañar un 15, 20 kilómetros, 2, 3, porque también tengo la promesa de muchos chicos que... Es más, te cuento esto, Dani, que hay una profesional que se está entrenando para hacer 3 kilómetros. Ella nunca corrió, pero dice, yo te voy a esperar en la entrada.
0: ¿Una doctora?
1: Sí, una profesional.
0: Ajá,
1: y dice, yo voy a hacer esos 3 kilómetros, los últimos 3 kilómetros con vos, por Emilia. Entonces, si no te da fuerza eso, no, otra cosa, no puedes encontrar otra motivación.
0: Uh-huh.
1: Y sí, creería que en el costado de la ruta vamos a hacer 10 personas corriendo. En lo diferente.
0: Y que se pueden sumar más. Yo creo que esto es una movida poco común y se pueden llegar a sumar más. ¿De dónde salís?
1: De la comuna de La Gallareta, a las 4 de la mañana.
0: Vamos a ubicarnos en Gallareta. ¿Te vas por la 40? ¿Por dónde vas a Gallareta? ¿Dónde?
1: Vamos y venimos por ruta 11.
0: Por ruta 11.
1: Por ruta, 11, sí.
0: Ruta 11 hasta Vera.
1: Vera pasamos a Espín.
0: A Espín.
1: Espín un poquito más y ahí entramos.
0: Ah, claro, se entra.
1: 15 kilómetros.
0: 15 kilómetros.
1: Sí, salimos de la comuna de Gallareta.
0: O sea, Gallareta, Espín, Vera, Malabrigo, Reconquista.
1: Sí, Reconquista.
0: Ah, Verne y Reconquista. Sí. Ah,
1: es el
0: recorrido. ¿A qué hora saldrían?
1: A las 4 de la madrugada del día domingo. Y tenemos pensado llegar acá a Reconquista entre 18 y 19 horas.
0: ¿Del día domingo?
1: Del mismo día.
0: Ajá.
1: Por ahí puede ser que se extienda un poquito más, 12, 13 horas.
0: Sí.
1: Un poquito más, pero por ahí puede ser que lo hagamos mucho más rápido.
0: Claro, por el impulso.
1: Es una de las gran pelea entre, por decirlo así, que tenemos con mis chicos, es vamos a correrlo a 6, vamos a correrlo a 5:30. Un loco me dijo, vamos a correrlo a 4:30. No, le digo, pará. Y
0: es muchísimo.
1: Sí.
0: Sí,
1: y entonces vamos a respetar,
0: hay que respetar el cuerpo.
1: Sí, hay que respetar el cuerpo. Ajá. Y tenemos pensado, pero sí, 12 horas creo que sería un éxito hacerlo en 12 horas.
0: A ver, yo sé que en el grupo de running, de todos los running, ya todos están enterados de esto, de esta movida.
1: Sí.
0: Si alguien se quiere sumar.
1: Sí, para nosotros es un honor.
0: ¿Cómo hay que ser? Todos te conocen,
1: sí.
0: Todos saben quién es Rapsodia, sí. Solamente se tiene que comunicar con vos.
1: No, me escribe y buscamos la manera. Hay chicos que me dicen, a ver, de Tartagal, me dicen, Darío, yo me manejo por mis medios y vamos a salir y yo te voy a acompañar. Hay chicos que me dijeron, yo te acompaño, pero no puedo llevar agua porque me voy en moto hasta tal. Uh-huh. Listo, ahí en los vehículos de apoyo tenemos agua, tenemos fruta, no te preocupes por eso, lo importante es que también te sumes a la causa.
0: Uh-huh.
1: Y así, sí, es el que se quiera sumar, me manda un mensajito, vemos si tenemos lugar en los autos, si las bicis lo mismo, y así.
0: Hacemos una pausa y ya venimos. Bueno, estamos viendo algo que no queríamos ver.
1: Recién lo vi.
0: Estábamos viendo algo que no queríamos ver.

0: Vamos, pausa y venimos.
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0: Bueno, continuamos aquí en Pasión Deportiva. Estamos hablando con Darío Espinosa, él es el encargado de Rapsodia, del grupo de running de Rapsodia, y bueno, estábamos hablando de esta hermosa gran movida que seguramente se va a sumar más gente para lo que va a ser esta salida desde La Gallareta a Reconquista. ¿Cuál va a ser el punto de llegada, Darío?
10: Va a ser el cartel que dice Reconquista, ahí es que está al frente del avión del Parque Sur, en el ingreso. Bueno, ahí nos va a esperar Emilia, entre ese horario, entre las 17:30, 19 horas nos va a esperar
0: ahí. ¿Se va a armar una movida ahí?
10: No, ¿sabes qué? No,
0: porque tenemos... es un lugar de un punto de encuentro, claro, importante, no, de la Reconquista.
10: Sí, sí, no tenemos pensado, si bien pedimos el permiso a la municipalidad, no tenemos pensado porque, ya te digo, fue todo muy rápido.
0: Me encantaría que lo hagan, o sea, que hagan esa movida, sí. Porque... es más, vos ves, es un centro, se hizo un otro centro de esparcimiento para la gente ahí abajo de lo que era el avión, y por ahí con el movimiento mismo, a ver, no todo el mundo escucha radio, mira televisión, hay gente que vive en otro lado o en otro mundo, y al notar esa cosa me parece que también va a ser una movida para recaudar fondos, me parece.
10: Exactamente, sí, nosotros también tenemos pensado, los chicos que quedan acá, por ejemplo, un corredor nos trae dos remeras de donde fue a participar para sortearla. Algunos alumnos míos también van a poner algunos premios. Nosotros también tenemos remera de entrenamiento y ahí todos improvisados van a vender numeritos.
0: Bien, muy bien.
10: Y sí, muchos de nuestros familiares... se involucraron a ayudar a la mamá de Emilia, a los padres de Emilia, por supuesto.
0: ¿Vamos a escuchar este avance? ¿Eh? Escuchamos este avance.

0: a todos, soy Melanie Alfonso, atleta de Rapsodia Running. Voy a estar informando minuto a minuto cómo van a estar los corredores.
1: Soy Nataniel Aguirre, soy un atleta amateur de la ciudad de Reconquista. Pertenezco al grupo de Rapsodia Running Team y vamos a estar haciendo los 100 kilómetros por el mil.
0: ¿Qué fue lo que te motivó para esta aventura de los 100 kilómetros?
1: Más que la locura de 100 kilómetros, que no es para nada fácil. Dije, bueno, ya vengo corriendo hace 4, casi 5 años, así que me siento capaz de hacer estos 100 kilómetros.
2: Hola, soy Benjamín López, atleta de alto rendimiento de la ciudad de Reconquista, pertenezco al Rapsodia Running Team y soy atleta nacional, así que muy contento de sumarme en esta experiencia de los 100 kilómetros. Es algo que lo quería hacer hace mucho con mi entrenador. Así que bueno, hoy se dio así.
0: ¿Cómo te sentís y cómo te estás entrenando?
2: ¿Qué? Bastante emocionado, digamos, por la distancia. Vengo preparándome bien. Ya quiero que llegue el momento para arrancar.

0: Rodrigo, coméntanos a qué hora inicia y a qué hora termina estos 100 kilómetros.
1: Nosotros vamos a salir a las 4 de la madrugada de la comuna La Gazzareta y estaríamos llegando entre las 18 horas y 19 del día domingo.
0: Acompáñenme a esperarlo a los corredores entre las 17 horas y 19 horas acá en este lugar.
2: Hermoso, hermoso, hermoso, emotivo, emotivo, y ojalá se lo pueda cumplir. Sé que hoy es viernes, sé que mañana sábado la gente también se va a motivar, seguramente se van a sumar algunos corredores más, que van a tal vez hacer alguna aposta en algún lado para acompañar el último tramo, que va a ser cansancio, y a la vez va a ser cargado de emotividad, Darío.
3: Sí, exactamente. Sí, los chicos de Reconquista y Avellaneda iban a hacer diferentes puntos para terminar. Algunos nos van a esperar en Berna, uh-huh. Otros ahí en los cruces de la Lola.
2: A ver, acá estamos mirando, a ver. Ahí está la Gazzareta, ¿eh? Ahí está el punto de Gazzareta. Se sale, ahí se llega a la ruta 11.
3: Exactamente.
2: Ahí es Spin, ¿no?
3: Un poquito más adelante de Spin.
2: Ajá, hay que ir hacia adelante para Spin, para arriba, ahí. ¿Cuántos kilómetros hay de la Gazzareta a llegar a la ruta?
3: 15 kilómetros.
2: Bien, sí. Bien, 15. Sí. Ajá. Y desde que llega la ruta a Vera, ¿cuánto hay?
3: 35 kilómetros. Ahí va a ser el primer, vamos a parar unos minutos a cambiarnos la ropa y a hidratarnos un poquito. Uh-huh. Tenemos un parate de 2-3 minutos nomás.
2: Uh-huh. Bien, de ahí se sigue el recorrido hasta Malabrigo, hasta el otro Malabrigo, punto.
3: Sí, hasta Malabrigo.
2: ¿De Vera a Malabrigo cuánto hay?
3: Ay, ahí son, creo que hay 30 y pico también. Ajá. Bueno, pero ese es el tramo más pesadito,
2: más
3: diríamos.
2: Pesadito. Sí, más pesadito por la carga que ya vienen.
3: Sí, sí. Porque el primer tramo hacia Vera lo queremos hacer a un ritmo que no sea muy invasivo, pero ajá, hasta Malabrigo va a ser lo más pesado.
2: ¿Y en Malabrigo hay alguna parada, hay una algo o no?
3: No, vamos a parar ahí a hacer el segundo descanso largo de 4 o 5 minutos también. Bien. Y cambiarnos la ropa. Y ahí sí, a partir de Malabrigo tenemos planificado ir a Sensaciones hasta Verde.
2: A ver, ¿cómo es eso?
3: Es ir ya despejando la cabeza, sin tiempo. Ajá. Porque teníamos un compromiso en Vera y Malabrigo con los chicos que van a salir a la ruta. Bien. Por eso ahí queríamos tomar un tiempo, uh-huh, exacto para ir. Pero a partir de que salimos de Malabrigo ya todo va a ser Sensaciones hasta, uh-huh, hasta Verna, que va a ser el primer. Ahí me van a esperar algunos chicos de Reconquista y Avellaneda.
2: ¿De Berna a Reconquista cuánto?
3: 27 kilómetros.
2: Ah, sí. bien.
3: Entonces,
2: bien.
3: Ahí me, ajá, van a esperar algunos chicos. Y la parada simbólica va a ser ahí en el cruce de la Lola y en donde era el peaje viejo.
2: Ah, donde el peaje,
3: bueno,
2: viejo,
3: ajá. Ahí va a ser la parada simbólica porque ahí la mayoría de mis alumnos y amigos van a ir a esperarme ahí. Que hay 7 kilómetros de, uh-huh, ahí al cartel de Reconquista.
2: Insisto, cualquiera se puede sumar ahí, desde ese lugar.
3: Exactamente.
2: O sea, si quieren lo pueden hacer más antes en Berna, en Malabrigo, pero desde ese punto, cualquier, sí, persona que es atleta o esté
3: correr,
2: en eso,
3: sí,
2: lo puede hacer.
3: Sí, hay otro punto más accesible para todos, porque ya me lo habían dicho, en la brigada. Uh-huh. En la brigada hay 5 kilómetros hasta el avión. Uh-huh. Entonces ese también va a ser otro punto, claro, de 5 kilómetros, que ahí empieza, creería yo, la emoción.
2: Ajá. Bueno, qué bárbaro, ¿no? La verdad que es una de las ideas más brillantes de... Mira que uno ve causas solidarias y a veces lo ve con multitudes, con mucha gente, y acá, insisto, te pusiste al hombro, pero cuando vos te des cuenta todo el empujón que va a venir atrás tuyo, cuando llegue, te vas a dar cuenta que no estás solo.
3: Sí, sí. La idea es visibilizar. Yo siempre lo que hacemos es por pura pasión al deporte. Uh-huh. Y bueno, como decía en otro lado, con el compromiso social que hace 15 años que trabajo y siempre estamos ayudando a disposición de los demás. Pero sí, ya no pasamos, no corremos ni un kilómetro, que ya la emoción ya se siente. Ayer lo hablamos. Es más, un chico que al charlar, hoy temprano me escribió que no podía dormir, y eso que es día viernes recién. Y bueno, eso, Emilia nos da fuerza para que podamos estar convencidos y seguros de que esto va a ser algo como un puntapié inicial para que, uh-huh, digamos, bueno, somos deportistas, somos profesionales, uh-huh, y lo vamos a poner al servicio de los demás.
2: No es tu primera movida solidaria.
3: Exactamente.
2: Has hecho otras importantes, sí, en recursos de mercadería, en ayuda solidaria. Sí. Yo te relaciono muchísimo también con lo que hace Panza Cantero, que también es un, sí, tipo que corre y a veces se hace solidaridad desde su alcance, pero este tiene una motivación muy, muy especial, que es una niñita, sí, a la cual, si hay posibilidad de darle buena calidad de vida, y a veces los recursos desde la política, desde el Estado, porque a veces vos decís, che, ¿y el Estado dónde está? Y a veces el Estado no está, y por eso están los deportistas, por eso están los deportistas, los medios de comunicación y demás, como para poder darle una gran mano a esta. Así que ojalá se siga sumando gente. Insisto, ¿quién del running no tiene tu número de teléfono? Pero hoy no está de mal repetirlo, o cómo contactarse con vos, Darío.
3: Sí, ahí en el Instagram se, uh-huh, pueden contactar. Ahí tienen toda la información. Es más, está el alias de la mamá, uh-huh, de Emilia, Dayana Lescano, que es ahí todo lo que es dinero y colaboración van a ir directamente
2: a la familia.
3: Directamente, uh-huh, a la familia. Nosotros, uh-huh, solamente nos abocamos a lo deportivo y sí, queremos que a lo mejor no se puede, el corredor no quiere correr, no puede correr, pero ¿quién no abre Instagram y dice, che, mirá, va por el kilómetro 20, vamos a dar 2,000 pesos,
2: sí,
3: va por el kilómetro 5, voy a dar 10,000 pesos,
2: uh-huh,
3: y todo eso, que tengan en cuenta que es para solamente un único fin, que es mejorar la calidad de vida de una niña. Y nosotros como padres, muchas veces, hoy creo que a todo el mundo nos toca algo difícil, el día a día, y más, como decía yo recién, que somos personas comunes. Entonces, que esto llegue a oídos de quien realmente puede ayudar.
2: Exactamente. ¿Cuánto es el dinero para juntar?
3: Los tratamientos, cada uno, son 3 tratamientos, que cada uno vale aproximadamente 1,800,000. Es muy caro. Y bueno, si Emilia no puede hacerse estos tratamientos, que se lo hacen 2 o 3 días, tiene que esperar la posibilidad de viajar a Córdoba a hacerse un tratamiento que dura 1 mes y sale 6 veces más caro de él. Entonces nos moviliza mucho para que no lo haga, o sea, que este sea la prueba que ella pueda hacer, uh-huh, y no esperar a algo más costoso, que creería que ella sería un poquito más imposible para todos.
2: Mira vos. La propuesta está hecha, seguramente a través de nuestras redes sociales vamos a darle mucha manija más a lo que va a ser hasta el domingo. Domingo, que es sábado a la noche, ¿qué hora salís hacia Gallareta?
3: Yo mañana después del mediodía ya me voy porque para acomodarme me espera el presidente comunal.
2: Ajá.
3: Ahí por medio de un amigo, de Seba Aguirre, que me consiguió eso. Entonces nos vamos ahí, vamos a charlar con un par de vecinos también que me estuve contactando estos días, y para dormir temprano, quiero dormir temprano, y ya a las 2:30 ya estar arriba para para empezar a palpitar lo, ajá, que, lo que es la larga, claro, lo que es la larga. Ajá. Sí, sí.
2: No sé dónde estaba Verónica, dónde te alcanza bien. Verónica.
3: Verónica sí, también es un amante del deporte. Ajá. Al proponerle que se pueda sumar conmigo, no dudó, me dijo sí, ¿cuándo, a qué hora? Yo estoy ahí. Es más, estuve en una reunión estos días y se vino hasta Reconquista a la reunión. Y también está Mariela Pérez de Alejandra, ah, también, que va a ser la ciclista que nos acompañe. Y bueno, deportista también, me asombró mucho que tres deportistas de Tartagal dicen, no te queremos molestar, nosotros vamos por nuestros propios medios, solamente queremos ayudarte a que esto se pueda ver. Entonces, lo mismo que el chico de Rosario y un hombre de 56 años de Venado Tuerto. Oh. También creo que viene con un apoyo y también dice, lo mío es correr al lado tuyo y nada más. Entonces estamos muy muy contentos, con mucha más responsabilidad, porque no solamente es por el objetivo, sino soy una persona muy agradecida, ¿vale? Uh-huh, entonces uh-huh, cada cosa que hacen por una causa o por mí o por mi trabajo, yo lo agradezco siempre. Entonces,
2: ¿hay alguna remera particular?
3: No, ¿sabes qué? Hicimos una remera por las personas que nos ayudan, por ejemplo, los que me donaron alguna fruta, algún suero.
2: ¿Quiénes son?
3: Agua. Yo lo tenía acá. ¿Sí? Bueno, sí, sí. El doctor Nuzzarello es el que se puso en la parte de la logística, Luciana Pujol. Bueno, los chicos de Rapsodia Running también, que están en la logística de la ayuda que se brinda acá. Uh-huh. Después la carnicería La Continental, carnicería Center, también el Colo, pollería también, y farmacia Sellarés de Avellaneda también se puso a disposición, muy agradecido a ello. Y Joaquín también, Nuzzarello, que él va a ser nuestro kinesiólogo, durante él nos va a acompañar durante el recorrido. Sport Team también, que nos dio la remera, o sea, la calidad de la remera, que sea una remera buena. Y la Scalo Shop también, que nos dio indumentaria para poder cambiarnos durante el trayecto. Entonces, esos son uh-huh, negocios de amigos y de personas que nos cruzamos en alguna que otra carrera, y que se suman a esta locura.
2: Uh-huh. Darío, éxito y bueno, toda la fuerza del mundo. ¿Se pueden sumar ciclistas?
3: Sí, ciclistas, sí. Hasta ahora son cuatro ciclistas. Uh-huh. Para nosotros sería un alivio que nos acompañe un ciclista para ir marcando el ritmo, para ir marcando el tránsito. Uh-huh. Bueno, también dejarle tranquilos a los ciclistas, también a los cuatro ciclistas que yo llevo, porque la policía de las diferentes localidades ya están avisadas. Las dudas, tenemos en los vehículos de apoyo, tenemos la identificación por las dudas si hay algún control. Entonces ya de Gallareta para acá ya está todo señalizado y marcado para que sea todo más tranquilo.
2: Que
3: nos dediquemos, ¿no?, a correr y a bicicletear.
2: Uh-huh. Bueno, todo por Emilia, 100 kilómetros por Emilia, reto solidario y con mucho corazón. Esta es la propuesta de Darío Espinosa y su Rapsodia. Así que aquellos que quieran sumarse, en todos lados estará el alias de Dayana, dayana.1420.mp, así es. Uh-huh. Así que todos aquellos que quieran colaborar, lo mínimo indispensable, de 2.000 pesos en la hacia adelante lo pueden hacer. Y bueno, Darío, con toda esta movida con atletas de distintos lugares de la provincia, porque vienen de Rosario inclusive, van a hacer esta linda movida. Darío, felicitaciones por esto, y por muchas movidas solidarias que, bueno, que te ha puesto al hombro, como decía yo recién también con Panza Cantero, que también uno de los que siempre está haciendo desde su deporte una movida solidaria, y eso no es poca cosa.
3: Gracias, Dani. Bueno, déjame agradecer, Dani, en especial a mi grupo de entrenamiento, que hoy decía que nunca me preguntaron, cuando yo quiero hacer algo, nunca me preguntan por qué ni nada. Y también a ustedes, a los medios, por la difusión. Estamos muy conscientes que sin ustedes, los medios de comunicación y lo de las redes, esto no es posible. Entonces es un agradecimiento especial a cada uno de ustedes que nos apoya y que hacen esto, que esto sea visible.
2: Nos vamos a la pausa, lo despedimos a Darío y miramos el video.

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2: Bueno, ahí estamos, ¿eh? Está loca la computadora, ¿eh? Está loca la computadora, ¿sí? Se nos va, se nos viene y demás, va y viene, ¿sí? ¿Qué me dicen? ¿Qué me dicen? Bueno, sí, perfecto, perfecto. ¿Qué dice? Sí, se pueden sumar, yo después le paso un número de teléfono de Sergio Martelossi, ¿sí? Insisto, estuvimos, anoche fue la apertura de lo que es el torneo de pádel, espectacular, anoche fueron más locales, ya vamos a pasar, unas imágenes que tenemos de uno de los partidos que se jugó anoche entre Guidici, ya lo vamos a estar viendo, está subido a nuestro en nuestras redes sociales, allí en Instagram, ya lo vamos a ir pasando también. Tenemos una nota con Kainel, con Arley Kainel, uno de los Kainel que juega a todo, la verdad, uno de esos que juegan a todo, como me lo dijo él, jugué a todo, pero ahora me estoy dedicando al pádel, y ayer ganó su compromiso y charló con nosotros, así que si es que la tecnología lo permite, veremos si tiene audio o no, a ver si tiene audio. Bueno, va a terminar la nota y no le vamos a encontrar el audio. Bueno, ya estamos, ¿sí? Con Arley Kainel, que jugó con Agustín Gómez anoche.
3: Encontramos todos los locales y algunos fuera.
4: Ajá. Bueno, contame cómo fue el partido.
3: El partido fue peleado, es difícil porque no conocíamos a los rivales.
4: Exacto.
3: Entonces vamos estudiando y hablando y bueno, se nos dio, le buscamos la vuelta porque... son partidos tácticos. Ajá. Y nos mantenimos firmes mentalmente, que es importante.
4: ¿Cuándo le empezaron a encontrar la vuelta al partido? ¿En qué set?
3: Contame un poquito. Me parece que empezamos de entrada, sí. Con más diferencia con ellos. Ellos fueron levantando a poco.
4: Bien.
3: En un punto ellos estuvieron arriba.
4: Uh-huh.
3: Bueno, nos mantenimos fuertes, porque es difícil cuando se dan vuelta las cosas.
4: Uh-huh.
3: Y bueno, se nos dio.
4: ¿Cómo fueron los tanteadores?
3: 6-3, 7-6.
4: Ah, el segundo estuvo más peleado.
3: Peleado, ajá. Sí.
4: Bueno, ¿y cómo sigue para ustedes?
3: Creo que mañana jugamos, tenemos que ver la organización como es.
4: Ajá.
3: Y si se gana un partido más, ya entramos al cuadro principal.
4: ¿Ya se sabe con quién mañana,
3: sí,
4: o no todavía? ¿Con
3: sí.
4: quién juegan mañana? ¿Con quién?
3: Sé que uno es apellido Bastán, uh-huh, y el otro no sé, uno es Calchaquí.
4: Uh-huh.
3: Y bueno,
4: Bueno, normalmente algunos jugadores sí conocen, ¿no?
3: Sí, bueno, a él sí lo conozco. Ah, bien. A él lo conozco, ya nos hemos enfrentado. Ajá. Y bueno, cada vez, lo que pasa es que ese chico cada vez juega mejor. Ajá. Así que vamos a ver cómo nos va ahora.
4: Bueno, a ver, hay una enorme expectativa por lo del sábado y demás. ¿Ustedes se sienten que están ahí a la altura?
3: Y el año pasado se me dio.
4: Bien,
3: se me
4: muy
3: dio.
4: Bien.
3: Entramos
4: muy bien.
3: Por lo menos. Ajá. No sé si estamos tan a la altura, pero ajá, hay que estar y pelear.
4: Bueno, a ver, los que vienen de afuera casi que viven.
3: Viven de eso.
4: Viven de eso. Ustedes, otra
3: y
4: cosa.
3: Bueno, salí de laburar a las 7 menos cuarto y vine hacia las 7.
4: Mirá, ¿cuánto duró el partido?
3: Y una hora y media, más o menos,
4: aproximadamente. Bueno, felicitaciones.
3: Bueno, muchas gracias.
2: La palabra de Arley Kainel, uno de los que jugó ayer y ganó. Ahora a las 2 de la tarde comenzaba ya la final, y a las 3:30 la otra final, a las 3:30 la otra final, así que en un ratito después que terminamos aquí vamos a ir a mirar un poquito. Estas son imágenes, imágenes y fotos de lo que fue anoche en A3Z Padel, es torneo puntable, así que aquí están los rivales, Iván Guidici que cayó ante Emanuel Alegre y Leandro Godoy, también. Bueno, como dijimos, Agustín Arley Kainel hizo dupla con Agustín Gómez, que le ganaron a Maximiliano Graciotti y Juan Tello Haschut. Aquí estaba el sorteo, de los chicos, ahí estaban los rivales. Estos son Emanuel Alegre y Leandro Godoy, y aquí está Iván Guidici con Iván Castet, y la gente, muy buen marco de público, allí todos los que normalmente son jugadores de pádel. Estaba el chico de Malabrigo, que seguramente va a competir estos días, estaba Cobra Romanuti, estaba el turco Sorad, estaba Pachaki Castanino, el ambiente del fútbol, que también rodea un poco al pádel. Es más, son grandes jugadores de pádel los árbitros: Francisco González, David Moschen, Nico Molina, Rubén Berchi, entre otros, son jugadores de pádel, ¿sí? Vendemos y ya venimos con más Pasión Deportiva.
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2: Vamos a, antes de seguir un poquito más con el pádel, vamos a mostrar el video de Martín Aquino, el video de Martín Aquino, que se quedó con la plata, allí en Rafaela, en el torneo argentino de ciclismo, allí está Martín Aquino, que por muy poco, no se quedó con el oro, estuvo muy cerca, lo cierto es que Martín Aquino se quedó con la medalla de plata y sin duda que, le me decía Aldana, su mamá, que estuvo a milésimas, de poder quedarse con el oro, pero que ha tenido un rendimiento increíble, Aldana Aquino, nuestra Aldana Aquino, nuestra local, que ha, bueno, tenido un entrenamiento tremendo, lo decía este día que estuvo aquí hablando con nosotros, y que lo cierto es que fue realmente, más allá de que el primer día no tuvo una buena performance, cuando Thiago Gonza sí ganó su participación y ganó el bronce, pero en este caso, aquí fue Martín Aquino, la que se quedó con la de plata, con la medalla de plata. Y bueno, sin duda que sigue esto para ellos, y van a continuar en el día de hoy viernes y mañana sábado, ¿sí? Felicitaciones para Martín Aquino, que estuvo muy cerca de ganar el oro, ¿no? Zaffaroni.
11: Me quedé corto de café esta vez.
2: De café, de azúcar, de hierba.
11: No me quemes así.
2: Chocolatada.
11: Ya me quemaste ayer.
2: ¿Ayer te quemé?
11: Sí.
2: No, si ayer fue tu cumpleaños.
11: Con lo que dijiste del gasto. Justo mi abuela escuchó.
2: Ah, escuchó tu abuela, ¿y qué dijo? ¿Tiene razón, Daniel?
11: Cuando lo vea le voy a dar la razón, me dijo. Arruiné, te voy a quemar a vos, te voy a quemar. Me la vas a pagar vos. Me la vas a pagar.
2: Bueno, qué bueno que la abuela escuche, qué bueno que la abuela
11: justo
2: escuche.
11: Justo esa parte escuchó.
2: Mirá vos.
11: Y no escuchó cuando empezaste a hacerme la nota.
2: ¡Ah, no!
11: Aguánteme.
2: Bueno. Perfecto, venga nomás, ¿sí? ¿Qué pasó acá? Estamos viendo algo, de lo que va a ser una fiesta enorme en el complejo mariscal que se viene, es un complejo que tiene absolutamente todo en Avellaneda, y que tenés la posibilidad de, sobre todo, poder Alquilarlo para eventos, para eventos que está en Avellaneda, un lugar muy cómodo, con amplitud y demás, por eso digo que hoy vi, hablando de todo un poco, vi lo que fueron las sanciones para los jugadores de la selección argentina. 10 fechas le dieron a Paredes, 10 fechas le dieron a Paredes, una locura,
11: O sea que tengo eso, lo tengo a mano, ¿sí? Aguánteme.
2: A ver si lo tiene a mano, 10 fechas le dieron,
11: aunque no lo creas, en el grupo de del Agustín, de los señores, sí. Justo pasaron eso.
2: Ah, mira.
11: Así que sí, ya lo sabía. Ya hoy me levanté y había visto el grupo y ajá. Habían pasado eso, ahí ya lo muestro.
2: Ah, bueno, mira vos, bueno. Sí, ya vamos a mostrar un poquito de pádel, ya, nos están apurando acá. Ya vamos a mostrar un poquito.
11: Si quiere, vaya con eso y mientras se me abre acá.
2: Bueno, espere, este no, ya vimos a Martina, ya la vimos. Vamos a mostrar unas imágenes del partido que jugó Iván Guidici con Iván Castet ante Emanuel, ante Emanuel Godoy y Alegre, Emanuel Godoy y Emanuel Alegre y Leandro Godoy, Emanuel Alegre y Leandro Godoy. Esto ocurrió anoche en A3C Padel, allí en el complejo de Padel donde se está llevando a cabo el torneo puntable. Muy buenos puntos hubo, muy buenos puntos. Iván Guidici, un
11: jugador... Buen micrófono por lo que veo, porque se escucha bien los golpes.
2: Sí. Iván Guidici, un jugador con mucha experiencia. No lo conozco tanto a Castet, pero estos chicos, la verdad que estuvieron muy bien, muy bien. Sí vi, por ahí, que mucha gente va al pádel y lo que menos hace, mira pádel. Está con su celular, está comiendo, está con su cervecita. Y hay otros que no, hay otros que están atentos. Pero pasa en el fútbol también, porque yo muchas veces miro los alrededores en el fútbol y a ver si la gente va a ver 90 minutos de fútbol. No mira 90 minutos de fútbol, mira 15, 20, 30 minutos como mucho. Después sí, se pierden todas las jugadas. Cuando todos protestan, yo digo, ¿qué corrió el árbitro? Y estaba mirando el celular. Cosas que hacen a veces los espectadores, ¿sí? Pero, insisto, ahora se está jugando pádel, hoy, viernes. Mañana sábado es muy temprano, arranca ya la jornada de más profesionales, de jugadores que viven del pádel. Ahí lo decía Arley Kainel, que bueno, ellos realmente hacen un sacrificio enorme y hacen que obviamente el pádel sea solamente un punto de encuentro más allá de sus cuestiones laborales, ¿no? Pero insisto, esto se jugó anoche en A3C Padel en Reconquista, ¿sí? A3C Padel hoy continúa, viernes, donde ahora a las 2 de la tarde comenzaba uno de los partidos y 3 y media comenzaba otro de los partidos, ¿sí? A3C Padel, torneo nacional, torneo nacional que se está disputando en Reconquista, ¿sí? Con buen marco de público, obviamente, todo el servicio de buffet. Tiene una sanguchería espectacular, todas las comodidades, podés realmente ir y pasar un buen momento y, sobre todas las cosas, disfrutar de un muy buen pádel en A3C Pádel, allí en las instalaciones que está allí por 9 de julio de España, por 9 de julio de España, allí está A13 Padel, que nos está acompañando, ¿sí? Después venimos con la tabla de posiciones, otras cosas que nos estaban recontra, remil reclamando, las tablas de posiciones. Tenemos la tabla de goleadores también, tenemos la tabla de goleadores que vamos a estar pasando también, porque también nos estaban pidiendo la tabla de goleadores. Ya subimos la tabla de goleadores, subimos al Instagram, subimos a TikTok, tenemos las ternas arbitrales también. ¿Cómo se repiten las ternas arbitrales? De forma rara, ¿cómo se repiten las ternas arbitrales? Antes se tenía más en cuenta esto, ahora eso es solamente ponen las ternas y punto, ponen las ternas y punto, ¿sí? Venimos porque
11: tengo lo de las multas, si les interesa.
2: A ver, ¿qué dicen de las multas?
11: Acá está.
2: A ver, ¿qué dice?
11: Por otra parte, después de que el procurador, en caso disciplinario y de ética designado, entregara el informe sobre los incidentes que sucedieron en la final de la Copa Mundial de la FIFA 2026, que España y Argentina disputaron en el Estadio Nueva York de Nueva Jersey el pasado 19 de julio, la Comisión Disciplinaria de la FIFA ha impuesto las sanciones que se enumeran a continuación. Leandro Paredes, jugador, 10 partidos de suspensión y multa de $90,000. Nahuel Molina, jugador, 7 partidos de suspensión y multa de $90,000. Thiago Almada, jugador, 1 partido de suspensión y multa de $30,000. Roberto Ayala, miembro del cuerpo técnico, 3 partidos de suspensión y una multa de $30,000. Y Pablo Martín Páez, jugador, 1 partido de suspensión y una multa de $30,000.
2: Bueno, ahí está, Caro le salió la jodita, Y después hay otro párrafo, donde habla la multa para la selección argentina por la exhibición de la bandera.
11: Ahí lo busco.
2: Párrafo también donde la multa por la exhibición de la bandera, dinero importante, un dinero importante que le va a salir a la selección argentina, así que sin duda que, bueno, cosas que nos traen al recuerdo de que nada es gratis, de que salió dinero la causa y salió dinero de las arcas de la liga, de la Asociación de Fútbol Argentino, para pagar esa multa importante, ¿sí? Ya
11: duele.
2: Ahí está, a ver.
11: Léalo si quiere, si puede.
2: Bueno, dice, este viernes la FIFA dio a conocer las sanciones de la AFA a la AFA y a los jugadores de la selección argentina por diversos incidentes ocurridos durante el Mundial. Bueno, ya leímos lo de Leandro Paredes, vamos más para abajo. Ya leímos ahí. Y la sanción para la AFA tiene que ver sobre todo con el comportamiento de los hinchas argentinos a lo largo del certamen. Además de la bandera de Malvinas, servirse de un evento deportivo para realizar manifestaciones de índole distintas a lo deportivo pagará por otros incidentes como cánticos y gestos discriminatorios, ¿sí? Además de la multa económica por un valor de $321,000, 100,000 deberán ser invertido en campañas contra el racismo. Bueno, la selección argentina deberá disputar sus próximos 2 partidos local por eliminatoria con restricción de espectadores. Mirá, el 50%. Y en caso de que haya reincidencia de un periodo de prueba de un año, podrá reducir hacia $1,000 los costos y un pase a ser solo un encuentro con aforo limitado. Perfecto, ahí está, lo ejecutaron, a la selección argentina, ¿sí? Vamos con las ternas arbitrales, ¿eh? Vamos con las ternas arbitrales, ¿eh? Curioso las ternas arbitrales, curioso, la verdad, ¿eh? No deja de sorprenderme algunas cosas, ¿eh? Con el colegio de árbitros, no deja de sorprenderme algunas cosas, ¿eh? Con el colegio de árbitros que llaman muchísimo la atención, ¿sí? Tigre Racing que juegan esta noche. Tigre Racing que juegan esta noche, 20:15, 22 horas. El árbitro de primera división será Nicolás Molina, con Gastón Quirós y Walter Cano. Para Atlético y Tiro Barrio Norte, la vuelta de Nelson Esperanza, Rubén Lescano y Leonardo Gutiérrez. Esto es viernes, hoy 22:15. El sábado a las 16 horas, Campe Villa Atlético La Salita, Nicolás Ojeda el árbitro, Germán Carrizo y David Machuca. El sábado también, 16:45, Alumni Campeones Soccer, Roberto Ávila, Gastón Walker y Juan Farías. El domingo, Platense Román Fútbol Club, a las 18 horas, Rubén Berchi, Leonardo Gutiérrez y Eduardo Aquino, el domingo a las 18 horas, pero el domingo a las 13 horas, tempranísimo, estará jugando el domingo a las 13 horas, Reconquista Club de Fútbol y Nueva Chicago, a las 13 horas, Francisco González, ahí lo va a retar a la Belu Belu, le va a decir barbaridad, la Belu Belu a Francisco González, con Nelson Esperanza y Leonardo Ramírez. La Costa Juventud de Malabrigo. Richard Acevey fue el árbitro que jugó el domingo, que no se terminó el partido por la lluvia. O sea, Richard Acevey no terminó de dirigir la Costa, no terminó de dirigir la Costa, que lo dirige de vuelta, ¿eh? No terminó de dirigir la Costa y lo dirige de vuelta Richard Acevey, Gastón Walker y Federico Altamirano. Yo no sé, no entiendo. Viste que dicen, van rotando para que si lo puteaste una vez no lo vuelva a putear enseguida, güey, ¿no? Así no tiene gracia putearlo cada rato al mismo árbitro. Bueno, acá el colegio de árbitros parece que le dijeron que quedaron algunas cuentas pendientes de putear hacia Richard Acevey, por eso lo mandan otra vez a la Costa. Y Matienzo adelante. El árbitro será Luciano Arnolfo con Sergio Ávila y Claudio Franco, ¿eh? Esa es la terna para los partidos de primera división de nuestra Liga Reconquistense, ¿sí? ¿Qué tenía por acá? Venga, vendemos y venimos con la tabla de posiciones y la tabla de goleadores. Bueno. Vamos con la tabla de goleadores. Esperen un poquito. Que vamos a hacer así. Porque si no, se nos mezcla todo. Acá, ahí estamos. Bueno, ahora sí, vamos con la tabla de goleadores de Liga Reconquistense de Fútbol. Bueno, esperen.

Normalmente suelen venir dos tandas, primero la de inferiores y después la de lo que es la de primera división. Normalmente pasa eso, primero la de inferiores y después la de primera división, ¿sí? Ya le digo, espere que estoy buscando acá. Vendemos y venimos para contarle la tabla de posiciones en general.

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6: Bueno, ahora sí vamos a ir con la la tabla de goleadores. Ahora sí vamos a ir con la tabla de goleadores. Vamos a ir por la primera división. Vamos a ir con la primera división, donde Emiliano Milesi manda allí en lo más alto de la tabla de goleadores con 20 goles. Emiliano Milesi con 20 goles es el goleador de Liga Reconquistense de Fútbol. Pero cerquita, a tan solo dos goles, está Cristian Silly con 18 goles. Hernán Pérez con 17 de Platense Porvenir. Kevin Monzón, 14 de Barrio Norte. Tobias Pizet, 14 de La Salita. De Román Fútbol Club, José Hacker con 12. Con 11, Gonzalo Beucher, el defensor. Gonzalo Beucher de Racing con 11 goles. También de Román, con Jonathan Colucci con 11. En Campi Villa está Fernando Romero con 11. El Rami Aguirre de Platense con 10. Juan Salazar de Racing con 9. Nico Massín de Juventud con 9. Con 9 también está el Gato Pérez de Matienzo. Alex Acosta de Tigre está con 8. Junto con Rodrigo El Bocha Núñez de Román con 8. Con 8 también está Brian Escarel de Tigre. Con 7 el Santi Pérez de Matienzo. Y Ayrton Oviedo con 7 goles. Esto es en primera división, ¿sí? Y hablando de primera división, también vamos a ir con el fútbol femenino. Hablando de fútbol femenino, recordemos que el domingo es la finalísima de la Costa, el domingo es la finalísima de la Costa con Lux Sud de Rosarios. Recordamos que tiene que levantar nada más y nada menos que 4 goles el equipo de Fernando Villán y Claudia Ruda, ¿sí? Aldana Benítez tiene

0: 14 goles de la Costa. De Juventud de Malabrigo, Brenda Jiménez con 9. De Platense Porvenir, Matilde Gulden con 9. Con 8 está Kiara Sánchez de Racing. Con 7 hay 2 de Juventud de Malabrigo, Brenda Núñez y Janina Cuarín. Con 6 está Alison Ur de Román Fútbol Club. Agustina Baroni de la Costa tiene 5. Juventud de Malabrigo, Natalie Feldman tiene 5. Del Puerto Reconquista, Fernández Giovanna, Giovanna Fernández. Karen Núñez de Juventud de Malabrigo tiene 5. Fiorella Pereira de Racing tiene 5. Eliana Barbona de la Costa tiene 4. Briana Joerien de Román tiene 4. Dayana Ruda de la Costa tiene 4. Dalma Alegre de la Costa tiene 3. Luisana Ríos de la Costa tiene 3. Junto con Rocío Rivero de Racing, que también tiene 3. Junto con Valentina Rodríguez Sati de Barre Norte, de Roma Fútbol Club también, Milagro Salame con 3, Anaí Sánchez de Juventud con 3 y Amancay Urbani de La Costa con 3 goles, ¿sí? Seguimos con lo que es la primera división de la promocional. Pablo Farías del Puerto 10. Lautaro Galarza de El Puerto tiene 7. Ian Bazán de Perla del Norte tiene 7. Alcides Saavedra de Unión tiene 7. Con 6 está Danilo Segovia de la Perla del Norte. Y hasta ahí los goleadores. Mirá, Francisco Reinaldi también anda ahí con 3. Bien. Vendemos una y venimos con las otras tablas de goleadores. 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Los goleadores de la quinta división, Ramiro Ledesma de Román Fútbol Club tiene 17 goles. Lo sigue Lucas Lemo de Platense con 17 goles también de Platense por venir. Francisco Macín de Juventud de Malabrigo tiene 16 goles. Bautista Bejarano de Reconquista Club de Fútbol tiene 14 goles. Eloy Centurión, mi amigo Eloy, tiene 14 goles de Platense por venir. De Román Fútbol Club, Alexis, mi amigo Peloncho Fernández, tiene 14 goles. Valentina Guerre de Román tiene 13 goles. Juan Martín Sinchis de Matienzo tiene 13. Brian Soto Molina de Matienzo tiene 13. Juan Pablo Sinchi, Brian Soto Molina de Alumni, tiene 12 goles. Benjamín Paulín de La Costa tiene 11. Con Mateo Zampar de Nueva Chicago tiene 10. Pedro Borda de La Costa tiene 7. Brian Gilaver de Matienzo 7. Y Jeremías Luna de Tigre tiene 7 goles. ¿Sí? En séptima división, el Ema Pérez, 23 goles de Matienzo. Lo sigue Benja Díaz de La Costa, 22. Axel Ortiz, mi amigo Axel Ortiz de Garabato, de Los Tábanos, tiene 18 goles. Santiago Bolaño de Juventud tiene 17. De Campeones Soccer, Thiago González tiene 17. Santiago Manatini, Platense 15. Giuliano Sandrigo de Platense 15. Cristian Cañete de La Salita 13. Ciro Aragne tiene 123 goles, no, 12 goles, se le escapó el 3 nomás, se le escapó el 3, tiene 12 goles.
1: Le quisieron regalar, me parece.
0: Le regalaron 100 goles. Juan Flores, Reconquista Club de Fútbol, tiene 10. Tomás Locatelli, de Juventud, tiene 9. Y Ibe Centurión, otro amigo mío, tiene 8 goles. Esto es séptima división. En categoría 2015... Ramiro Díaz de Reconquista, 41 goles. Loquito, hace goles. 41 goles para Ramiro. Ángel Robles de Reconquista, 30. Octavio Díaz, otro amigo mío de Platense, 24. Ramiro Fola, el hijo de Diego Fola, 15. Bastián González de Reconquista, 14. Matías Alegre de Matienzo, 13. Germán Espíndola de Adelante tiene 12. Con 12 también está Valentín Gómez Silvestri, sí, de Román. Genaro López Candiotti de Reconquista tiene 12. Nicolás Bugatti de Adelante tiene 11, entre otros. Y ahí están los otros goleadores de la categoría 2015. La 2016, Tiziano González tiene 20 goles. Emanuel Zumber de Atlético y Tiro tiene 14. Santiago Ramírez de Atlético y Tiro tiene 13. Simón Matiu de Reconquista tiene 12. Felipe Chamorro de La Costa tiene 10. Gaspar Kaufman de Juventud tiene 10, entre otros. Después lo siguen los demás goleadores de las distintas categorías. Y vendemos y venimos con la última parte de los goleadores. Después la tabla de posiciones. 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En la cuarta división manda Ignacio Celayas de La Costa con 18 goles. Leonardo Enrique de Román 17, Álvaro Duarte de Reconquista Club de Fútbol 13, Juan Mainville de Platense tiene 12, Ezequiel Escobar de la Salita 11 goles, Lucas Barrio de Campeones Soccer tiene 10, Lautaro Muchuti de la Salita tiene 10, y después, bueno, lo siguen Brian Rolón, Juan García Bellini, ah, mirá, con 8 goles el Juan García Bellini, allí de el buen cerdo, del buen cerdo, mirá vos, anda ahí también metido entre los goleadores, ¿sí? Maximiliano Mercado, ah, mirá vos, también ahí en Barrio Norte, eso es cuarta división, ¿sí? Vamos con la sexta división, Valentín Monzón de Platense, 19 goles, Simón Flukiger de Juventud, 14, Teo Manacero de Atlético y Tiro tiene 13 goles, Bastián García de Adelante 12, Lautaro Ramírez de Fénix 12, Agustín Moreira Hidalgo, Hidalgo Moreira de Juventud tiene 10, Lorenzo Bénica de Platense tiene 10, Elicer Sanabria de Román tiene 8, y entre otros, después sigue, bueno, Felipe Maglioni, Santiago Pérez, Gonzalo Grafioli, Álvaro Massín y demás, los goleadores de la sexta división. En la 2014, mirá vos, Yeriel Amarilla, Yeriel Amarilla con 39 goles de Reconquista, están peleando allá arriba con el otro que tiene como 40. El Gélez Rivero, la diferencia que sacó, 19 goles tiene Gélez Rivero, Lucas de la Costa, Lucas Piedrabuena de Atlético y Tiro 18, y Axel Silva de Campi Villa 18 goles, junto con también Genaro Libra de Barra Norte tiene 17, Tiago Saavedra de Platense 17, Darío Pereira de Reconquista tiene 13, con 12 está Nahuel Gómez de Reconquista, con 11 Manuel Aput, perfecto, perfecto, con ahí estamos, sí, Manuel Aput. Lo sigue Bautista Faustino Pérez Urbani con 11 de la Costa, Donato Pérez, el hijo de Romy y de Queco con 11, con 10 está Juan Orbani de Atlético y Tiro, Benjamín Oviedo de Matienzo con 9 y Ana Tamirano de Barrio Norte con 9, Teo Giorgini de Campeones con 9, Gaspar Niclis de Barrio Norte con 9, Dylan Ruiz Díaz de Barrio Norte, Constantino Borda de Adelante con 8 y Constantino Borda de Adelante, Máximo Enrique de Campivilla con 8, Bautista Fernández de Atlético y Tiro con 8 y Benjamín Giacomo Furlani con 8 goles. Pausa y venimos con la tabla de posiciones para despedirnos. 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Vamos.

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Bueno, así está la tabla de posiciones, así está la tabla de posiciones, la general sobre todas las cosas, que es la que más importa, la que más importa, la tabla general, que es la que más importa, lo tiene a Acrítico Matienzo con 51 puntos en la general. Lo sigue Barrio Norte con 50, Juventud con 45, Román con 42, Platense con 39, hasta ahí en el quinto lugar. Tigre está en el sexto con 38. En el séptimo está Adelante con 38. En el octavo está Adelante con 34. Adelante en el séptimo lugar con 34 puntos. Y Nueva Chicago en el octavo lugar con 34 puntos. Ahí está la diferencia de 0 goles de diferencia. Increíble lo adelante. Tiene 30 goles a favor y 30 en contra. Y Chicago tiene un gol más en contra. Por eso tiene menos 1. Pegadito, cerquita, Reconquista está Crítico y Tiro con 32. Reconquista Club de Fútbol 26. La Costa, que obviamente no le suman los 3 puntos de porque todavía no terminó el partido, tiene 26. ¿Sí? La Salita tiene 25, Racing tiene 20, Alumni tiene 15, Campi Villa 14 y Campeones Soccer tiene 11 puntos. ¿Sí? Tiene 11 puntos. ¿Sí? Ahí está, esa es la tabla, la tabla que es la que indica los posibles clasificados. ¿Sí? Nos vamos, nos fuimos, gracias por estar del otro lado. Un placer enorme. Nos reencontramos, Dios mediante, esta noche en transmisión y el lunes aquí de 13 a 14:30. Chau, chau.

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0: 12:44 minutos en la República Argentina. A ver. A mí cuando me contaron de qué se trata la obra que está haciendo un actor al cual yo admiro y respeto mucho, porque a veces vos te quedás con una sola faceta. A veces me siento identificado con Freddy Villarreal, porque digo, yo me podía haber quedado con la faceta simplemente de periodista deportivo, que yo 40 años siendo periodista deportivo, 7 mundiales, me va bien, trabajo en un canal como Te Dice Sport, esta radio que es futbolera como Radio La Red. Y bueno, y un día me tocó asumir el desafío de hacer un programa magazine, interés general, de muchas de las cosas del metro cuadrado de la gente, hablar de cine, de una película, del teatro. Y él también, porque yo siento que, bueno, ¿cómo puede ser? Bueno, imita a un político, la rompió toda, imita al otro, y sin embargo también que haga teatro como actor, que es como su gen lo marca, me gusta. Pero cuando empecé a leer de qué trata su obra de teatro, que Freddy protagoniza, la exitosa comedia, es una comedia inglesa, que se llama La función que sale mal. Yo me sentí identificado porque sale todo mal, como en este programa, que por ejemplo, ayer pedí un audio y salió uno...
1: El de ayer,
0: sí. Me pasaron. Yo digo, ¿está inspirado estos ingleses? ¿Inspirado en Freddy Villarreal? ¿Está lucrando ahora haciendo esta obra?
1: No es el único.
0: Que la está rompiendo en el multiteatro Comafi, en la calle Corrientes, aquí en Buenos Aires. Vamos a saludar a Freddy Villarreal. Hola Freddy, ¿cómo va? Marcelo Palacios.
2: ¿Qué tal, Marcelo? Es un calco la obra de tu programa, el plagio de tu programa.
0: No podemos arrancar así.
2: Yo te escucho siempre, y como dijiste, Teatro Comafi, estamos en el multiteatro, más aún todavía. Más aún, mirá lo que te digo. Estamos.
0: ¿Viste? ¿Por qué íbamos a cambiar? Si a vos te va bien con la obra y a mí con el programa pifiando, ¿por qué me va a ir?
2: Pero lo hiciste a propósito porque es el programa que sale mal y a nosotros nos sale todo mal. Y la verdad que si logramos que nos salgan las cosas mal todas las noches es porque lo estamos haciendo bien. Entonces, ese es nuestro relajo. Tenemos ya una función que va a llegar a casi 2 años, por más de 1 año y medio, de exitoso fracaso. Así que estamos chochos por eso. Porque si tienen ganas de ver a 8 pésimos actores, donde todo sale horripilante, es un desastre, vayan a vernos porque la van a pasar muy bien, porque van a ver cómo se sufre desde arriba, pero al final cómo se ríe la gente, y sobre todo los chicos. Hay un montón de familias que vienen con los niños y estamos chochos. Y gracias, Marcelo, por difundir, porque recién lo decías vos, fuiste una persona muy vinculada al fútbol. Sí. Y pareciera ser que el fútbol queda en el fútbol mismo. Y vos estás hablando ahora de una obra de teatro, te escucho siempre en el programa, le das un espacio a la música, al artista, y bueno, es mucho más que el fútbol. Y el fútbol me parece que encierra todo este mundo. El fútbol es arte, el fútbol es música, el fútbol es familia, es como la física, ¿viste? Todo pasa por ahí.
0: Mirá qué lindo lo que estás diciendo. Escuchame una cosa, Freddy, pero yo también destacaba de vos y me sentía como identificado, porque vos no te quedás nunca en el lugar donde... porque viste que, yo no sé, a veces...
3: Zona de confort.
0: Claro, la zona de confort, Luis Rubio. Entonces, o sea, Luis Rubio pegó un día un personaje como Ever Ludueña. Y bueno, y eso te va marcando. A vos las imitaciones de la Rúa y un montón de cosas más te marcaron. Ahora, ¿no te quedas con eso? ¿No te abrazás con eso? Salís, haces tu show, sabés que tenés certificado de garantía de éxito, listo, no. Sino que vos sos mucho... A mí me gusta el tipo que sale de la zona de confort, donde puede tener ya todo, y sin embargo, hacer lo que haces permanentemente y siempre innovás.
2: Lo que me gusta es actuar. Siempre me gustó actuar. Yo soy actor desde hace muchos años. Imitador nunca lo he sido. Nunca jamás en mi vida pensé que yo iba a imitar. Pero dentro de la comicidad, si hubiese una facultad del cómico, la materia bufonería o la materia parodia sería como la física en ingeniería, la más difícil. Un actor tiene que ser un imitador nato. Por eso siempre estoy en contra y me duele tanto cuando dicen, no, pero no es actor, es imitador. Yo digo, pero perdón, para ser imitador primero tuvo que ser actor. Y después viene la imitación. Viene mucho después, es un posgrado que generalmente va acompañado con un don y demás, que yo no tengo, pero que como actor traté de suplir ese don que algunos tienen, que le salen todas las voces, porque el actor tiene la obligación de actuar y hacer de otro, y ese otro puede ser una creación tuya o puede ser algo que ya está creado. Robert De Niro, cuando tuvo que hacer, calculo yo, Cabo de Miedo, tuvo que haber hablado con algún alcalde y habrá ido a alguna cárcel para ver cómo viven los reos, cómo viven los presos, y de ahí estás imitando. Si un actor tiene que interpretar a un mozo de la calle 25 de Mayo, va a tener que ir a almorzar en una cazuela algún día y mirar o mirar cómo atienden. Entonces el actor tiene que ser primero, más que actor, un imitador de lo que lo rodea, ¿verdad?
0: Totalmente. Aparte, por ahí el que imita se te acaba un día los personajes, se te acaba y se acabó su... En cambio el actor va a perdurar para toda la vida. O sea,
2: exacto.
0: Mirá que cuántas cosas...
2: Sí, y yo imité porque... Sí. ¿Vos sabés que imité? Porque Miguel Ángel Rodríguez había dejado de... El programa se había ido... a hacer, creo que Son Amores, no sé qué, pero...
1: Como en el fútbol, faltaba un uno.
0: Faltaba uno, dice Chatrú.
2: Claro, y yo estaba viajando como figurete y no daba más de viajar. Y yo levanté, pues Marcelo dijo, che, necesitamos buscar un imitador porque Miguel ya no va a estar más. Y yo levanté la mano y le digo, mira, yo imito, mentiroso. Y me dice, ¿imitás? Sí, sí, y la primera imitación fue de la Rúa. Y entonces, después de haber hecho a de la Rúa, Marcelo dijo que no viaje más, que se quede ahora como de la Rúa. Y logré mi cometido de no viajar más porque estaba... Figuretti fue adorablemente detestable para mí, ¿viste? Entonces, era hermoso por un lado, pero también muy sacrificado por otro lado, terminaba preso, y, ¿viste? Era muy frustrante a veces. Y bueno, y gracias a eso me puse a imitar, pero por eso no me casé con ese rubro de la imitación. Después también hice No hay dos sin tres con Pablo y Pacho en Canal 9, La risa es bella, que sigo estando por volver, yo no puedo creer.
1: Eso te iba a decir.
0: Estoy. Freddy, están en... Pará, pero te quiero presentar, hablando de grandes fracasos.
1: Sí, y, hola, ¿qué tal?
0: Te quiero presentar a nuestro fracaso, después de que es Pepe Chatrú.
1: Hola,
0: Pepe,
1: ¿qué tal?
0: ¿Se lo puedes saludar?
1: Sí, no estoy recibido de fracasado, pero estoy
0: pero en camino. Estás ahí, pero...
1: Me falta alguna materia.
0: El 90% probado.
1: No, Freddy, te digo, ¿cómo te pega? Porque también la otra vez me lo encontré a José María, y ustedes son, en Instagram y en un montón de redes sociales, permanente risa, porque están en todos lados. ¿Cómo te pega eso? A ver, hay que tratar de facturarlo, pero ¿cómo te divierte? Aparte, muchas generaciones que no te vieron en vivo pueden disfrutar de eso, que era una locura.
2: Mira, tocaste un tema que es hermoso. Yo recién me meto, no hace mucho tiempo, en el Instagram. Lo que yo disfruto del Instagram, no soy de usar mucho las redes sociales, ¿viste? El Instagram me ha dado una alegría, Marcelo, chicos, ahí vos con la pregunta la pegaste en el ángulo, la clavaste en el ángulo, porque yo nunca miré mis trabajos, siempre fue muy muy exigente, insoportablemente exigente conmigo. Entonces cada vez que yo editaba mis propios trabajos o veía la nota completa, el sketch o el oportunismo que tendría que haber tenido y no lo tuve con Figuretti, me criticaba tanto que opté por no verme nunca. O sea, yo hacía el trabajo, pero no... Como el jugador que no quiere verse después, de si sí, claro, le ponen un compendio. Y ahora que pasó el tiempo, a mi Instagram me llegan materiales, pero que yo ni me acordaba, y ya no me puedo criticar, ¿sabes por qué? Porque no me encuentro, no recuerdo el problema que yo tenía ese día. Entonces digo, viste, a veces faltaba un micrófono o tenía otro chiste en mente, digo, ¿por qué no tiré el remate este que era un poco mejor que el otro? Y ahora me olvidé. Entonces lo disfruto tanto que les agradezco primero a vos por la pregunta, porque me hiciste tocar un tema que me emociona. Me llega todos los días materiales hermosos que disfruto mucho. Mi Instagram es Freddy Oficial, ok. Los que tienen ganas de pasar por ahí y comentar todo lo que he hecho, yo gustoso de dialogarlo, porque es como tomar un café con amigos.
1: Y te digo, la tenés páginas de fans, tenés páginas alternativas también. Hay páginas dedicadas a vos.
2: Qué lindo, es hermoso. Es verdad, eso. Sí, la verdad que tengo un estadio y un pasar por los comentarios que la verdad que con tantas críticas que hay, con todas esas cosas dicen hater y todas esas cosas,
1: no tenés.
2: Tengo un convivir en paz hermoso, ¿viste? La verdad que no tengo gente que te tira mala onda y demás, ¿viste? Porque las redes son desproporcionadas tanto en el halago como en la crítica negativa, ¿viste? Vos hacés algo gracioso y a alguien le gustó y después de Dios venís vos ahí nomás, mirá, y yo digo, es mucho. Claro. Y o decís algo que a otro no le gustó, un chiste, y te dicen, ojalá que te lo atropellen o lo
0: atropellen en una plaza. Decís, sí, Freddy,
1: es un genio antes.
2: ¿Viste?
0: Y contame con
2: es mucho para las dos aristas.
0: Viste que es bravo hacer reír y darle felicidad a la gente. Cuando viste que siempre somos medio caracúlicos, nosotros somos medio, viste, que los tacheros subís, ¿y cuánto hiciste? Tres palos en un minuto. Qué bien. Pero encontrás al otro que te dice, sabés lo duro que está, este tipo de cosas. Sí. No, pero subirse todos los días, las funciones que tienen ustedes, que la obra se presenta miércoles a domingos, los miércoles y jueves temprano, 20:30, para después volver a, si quieren, cenar en casa, o comer una pizza, los viernes doble función, 20 y 22 horas, y los sábados, tempranito, ¿no?
2: Sábado también a las 20 y a las 22.
0: Mirá qué lindo.
2: Doble función.
0: Doble función.
2: Sí, doble función.
0: Qué lindo para ir temprano, que por ahí la gente mayor comer, que dice, bueno, a las 10.
2: Veniste, Marcelo. Sí, veniste vos, véngase.
0: Tengo que arreglar.
2: Es una experiencia hermosa.
0: Pero por eso,
2: es una experiencia hermosa porque es diferente a muchas obras.
0: Y la gente, que nosotros, porque vos sos un tipo a gamba también, que muchas veces te he cruzado en la calle, esto, bajás del auto, claro, esto, saludás a la gente, esto, viste que está media la gente, bueno, que no alcanza, que esto, que lo otro. Digo, contame, cuando se sienta y vos ves que se ríe, que es un placer especial, Freddy, cuando sabés que le estás dando una hora y media, dos horas, donde después se mata de risa.
2: La alegría que yo tengo ahí es el paraíso. Yo siempre digo, ojalá me muera en un escenario, ojalá me muera ahí, es como en el momento más hermoso de mi vida, más allá de saber que tengo dos hijos hermosos, tengo mis viejos vivos, tengo mis amigos, pero hay un capítulo aparte que es el artista y el público. Trabajar en televisión o trabajar en las redes no te hace dimensionar la respuesta inmediata que vos tenés en el teatro. En el teatro no tenés que esperar que la gente vea lo que hiciste para después al otro día leer los comentarios. Lo que hiciste enseguida te lo devuelven con risa y con aplausos. Y no te querés ir, no te querés ir. Hay que estar mentalmente preparado porque hay muchos colegas que se quedan con eso y quieren seguir y no se quieren ir. Y vos decís, rematar, hermano, porque si no la obra va a durar 20 horas, 20.000 horas. Y es hermoso. Y la risa de un niño, una niña, me desarma.
3: Y así lo sentís, porque se te nota en el tono de la voz. Freddy, si no hubieras levantado...
2: Me emociona.
3: Sí, se nota.
2: Me emociona.
3: Se nota.
2: Me emociona.
3: Freddy, en aquel momento en que levantaste la mano frente a Tinelli, dijiste yo me animo. Te cambió la carrera, por supuesto, pero ¿qué actor hubieras querido ser si hubieras seguido la ruta natural de la actuación?
2: Y me gusta, qué sé yo... Rowan Atkinson me encantó siempre, que es un actor inglés, es el que interpretó a Mr. Bean, lo más conocido, ¿no? Sí, sí. Me hubiese gustado ser Benny Hill, Peter Sellers,
3: ¿sabes qué pensé lo mismo?
2: Alguno de los Monty Python. Me gusta mucho el drama, el suspenso. De hecho, ahora en Amazon Prime está la película que hicimos, que es un policial oscurísimo, donde yo hago de un verdadero hijo de puta. Me gustan esos papeles también de malo, ¿viste? Los actores cómicos, y esto no, por favor, no lo interpreten como que me estoy haciendo autobombo, sino que quiebro una lanza por todos mis colegas cómicos.
1: Franchella lo decía también.
2: Cuando una productora necesite castinear actores dramáticos, primero tiene que agotar la lista de los cómicos. Mirá. Eso están en varias productoras de los Estados Unidos, inglesas también. El actor cómico tiene unos recursos que es muy difícil que otros los tengan. No somos ni mejores ni peores, pero hacemos comicidad, y para hacer comicidad tenés que tener el drama, pero recontramanchado, porque en cada cosa cómica tiene que haber una historia dramática creíble. Llámese el Correcamino y la tragedia de la piedra que se le cae, o Charlie Chaplin, ir viendo su propio zapato para tomar una sopa, y eso te causa gracia, pero fíjate qué contexto dramático que tenés que hacer creíble para que eso después funcione, ¿no? Y somos tan, a veces, tan poco valorados los cómicos como actores que un poco me da bronca, debo admitirlo.
1: Eso lo decía Francella también, que también cambió, dio un giro a su carrera, bueno, y le fue bastante bien, ¿no? La sí, obra...
2: No solamente Francella, ¿cuántos sí, cómicos?
1: Montón,
2: ¿no?
1: Claro.
2: Robin Williams, Jim Carrey... Mira, hay una verdura que hace llorar, que es la cebolla. Sí. Pero no hay ninguna que haga reír.
1: Es verdad. Bueno, Freddy, te hago una pregunta. Porque para que la gente vaya o tenga idea de lo que va a ir a ver, ¿es permanente? ¿Son muchos gags? O sea, ¿te reís permanentemente con la obra? ¿Esto es correcto?
2: Sí, es correcto, es correcto. Y el que no me cree, lo desafío... a que venga y que lo discutamos a la salida, a ver si
1: puede mano a mano,
2: ya sea mano a mano con un café o a la piña.
1: No, pero es verdad, porque es todas cosas que son muy, la verdad que es muy divertida la obra, así que nada.
2: Y sí, porque no solamente hay errores de texto, sino que hay errores técnicos también, ¿viste?
1: Escenografía.
2: Y la verdad que arrancamos con una escenografía armada y después es Chernobyl.
1: Está muy bien.
4: Y aparte, los ingleses escucharon este programa y se inspiraron en la obra, realmente.
2: Yo creo que sí.
4: Freddy, querido, te mando un abrazo. Están allí en el teatro.
2: No sabes cuánto te agradezco a vos y a todo el equipo que se hayan interesado en el laburo de los artistas. Mirá, en este caso, en mí. Mirá, gracias de corazón. Freddy, te escucho siempre. A la red la tengo en el auto a full. Te escucho siempre. Soy futbolero y me encantan los análisis. Me gusta cómo pivotea, cómo le da ritmo, cómo va de uno al otro, pa, dónde tenés que quedarte, a dónde te tenés que ir rápido. No, un crack, Marcelo, vos y todo tu equipo.
4: Te digo una cosa. Yo siento que el periodista deportivo es como el actor. No porque actúe, sino porque de mil llega uno. Entonces claro, me siento que estoy tocado por la varita. El otro día charlamos con Fede de Lía. Bueno, entonces charlaba con Fede, cortamos.
2: Otro pincharrata.
4: Otro pincharrata, pará. Bueno, entonces le digo, no, pero pasame porque. No, terminaban ya el jefe del jefe.
2: Me dice, terminaban ahora.
4: Nos vamos de gira. Le digo, ya mandame por dónde van a estar, porque esta es una radio que tiene 100 repetidores, muy escuchada en el interior también.
2: Claro, sí,
4: pará. Al toque me lo mando. Entonces yo tengo una devoción, porque yo creo que el actor es ese periodista deportivo que. De mil llega uno, de los otros mil que quedan, bueno, muchos quedan en el Teatro Under, que también es una forma de laburar, pero por ahí que no puedes facturar y no puedes hacer guita.
2: Exacto.
4: Y yo tengo como una cosa muy grande, un parentesco muy grande, y me gusta que les vaya bien. Y me gustan los tipos como vos, que abandonan esa zona de confort donde la podían tener atada, tranquilo, listo, salimos, jugamos, juntamos, y sin embargo, te animás a hacer este éxito que están ustedes haciendo en Calle Corrientes. Freddy, abrazo grande, y a todo el elenco, un abrazo a Diego Reinhold, a Héctor Díaz, a Dan Breitman, qué bravo es ese, claro, a todo el elenco, abrazo grande, Freddy, lindo charlar con vos.
2: Igualmente, hermosa charla, los quiero mucho, a disposición, y están invitados, que la pasen hermoso.
4: Abrazo grande. Freddy Villarreal, ¿viste?
2: Chau, loco.
1: Yo voy, es muy buena la hora.
4: Como Peretti, que te manda un mensaje que dice, te estaba escuchando haciendo esto, como Fede Elía, como el Puma Goiti. Yo creo que se está
1: desaparecido el Puma,
4: se está transformando esto en el programa que los actores escuchan. Es MP 910.
3: ¿Somos un programa de culto?
4: No
1: de cultos.
4: No.
1: Un culto.
4: Saldríamos de lo popular. Bueno, un abrazo, qué lindo, lindo, lindo. Aquí voy a ir al teatro a ver a Freddy Villarreal. 15-3 minutos, señoras y señores. Pausa y se viene la sección de José Chatrú.
5: 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Hora 15:04 minutos en todo el país. La temperatura en Buenos Aires 12 grados 8 décimas, humedad 44%.
6: selección nacional.
5: La sanción de la FIFA a la selección argentina genera repercusiones entre los hinchas. Recordemos que fueron sancionados los jugadores Leandro Paredes, Nahuel Molina y Thiago Almada. La AFA también fue sancionada por la exhibición de una bandera con la leyenda "Las Malvinas son argentinas" durante los festejos posteriores a la semifinal frente a Inglaterra. Tomamos contacto con Pablo Navarro.
7: Luego de conocerse la sanción de la FIFA hacia la selección argentina de jugar con un aforo del 50% y además la sanción de varios jugadores y parte del cuerpo técnico, ¿esto opina la gente en la calle?
8: Opino que está bien porque cada acción tiene su consecuencia y si haces algo te la tenés que bancar.
9: ¿Vos estás de acuerdo con la sanción?
8: Me parece excesiva 10 partidos porque también a Almada le dieron uno si no me equivoco. Entonces para mí le tuvieron cargado una cantidad de partidos menor de suspensión.
10: Mira, me parece que es excesiva, pero al mismo tiempo se veía venir como Argentina después del partido con Inglaterra, el tema de la bandera y demás, todo el establishment de la FIFA, las redes sociales se volvió en contra, hubo como una necesidad de disciplinar a la Argentina, Paredes cae en la volteada, más allá que obviamente una sanción iba a tener por el golpe y demás, me parece que está descontextualizado con respecto a lo que fue la situación en general.
7: Pablo Navarro, La Red Informativa.
6: Nacionales.
5: No hubo acuerdo entre el gobierno y el Consejo Universitario por el financiamiento educativo, amplía Silvina Brandimarte.
11: Como destrabar el conflicto por el financiamiento universitario fue el eje de la discusión de la audiencia convocada por el juez Martín Cormick, que a lo largo de 2 horas y media volvió a mostrar tensión y dureza entre los representantes del gobierno, el Consejo Universitario y la Universidad de Buenos Aires. La discusión giró alrededor de la aplicación de la ley de financiamiento que ya tiene un fallo a partir de una cautelar en la que la Corte Suprema obliga al Estado a actualizar los salarios del sector y las becas para los estudiantes. En la audiencia se buscó acercar posiciones para el cumplimiento y sobre todo para definir cuáles son los fondos necesarios que garanticen el funcionamiento del sistema. Cuando todo parecía tener una buena perspectiva y llegar a un acuerdo que incluso permitiera avanzar el financiamiento de hospitales, hubo una serie de llamados, nuevas discusiones y todo quedó en situación cero. El juez Cormick continuará con el manejo de la causa y deberá determinar cuándo llama a un nuevo encuentro. Tribunales, Silvina Brandimarte, La Red Informativa.
6: Casa de Gobierno.
5: El presidente Javier Milei volvió a cuestionar a los periodistas y los acusó de alterar los datos duros. El mandatario expresó en las redes sociales: he visto pasar una gran cantidad de recortes con la opinión de periodistas corruptos y ensobrados muy enojados con mi charla de ayer. Milei agregó que las críticas no lo sorprenden y sostuvo que le halaga que su exposición haya generado malestar.
6: Fórmula 1.
5: Franco Colapinto analiza su rendimiento en la prueba de clasificación para el Gran Premio de Países Bajos, amplía Walter Zafarian.
12: Si tomamos la práctica libre número 1, la diferencia entre Colapinto y Gasly fue 915 milésimas a favor del francés. Franco habla de lo que significaron tanto el entrenamiento como la clasificación en cuanto a las diferencias con su compañero de equipo.
13: Y nada, hay una diferencia muy, muy grande de autos, son muchísimos puntos de carga, así que nada, es parte del proceso. Obviamente da bronca no tener las mejoras, pero por otro lado es positivo haber mejorado tanto con respecto a las carreras pasadas, haber pasado los Vícaro, los Audi. Yo todavía estoy atrás de ellos, no puedo estar en la pelea, mismo problema que en las últimas carreras, mismo auto que está desconectado y con falta de performance, así que hay que trabajar y enfocarse en lo que podemos hacer con este auto, intentar darlo todo y pelear todo lo que podemos.
12: Walter Zafarian, para La Red Informativa.
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5: En Palermo comenzaron los cortes por el evento deportivo Media Maratón de Buenos Aires. Hay cortes parciales en la avenida Figueroa Alcorta entre Dorrego y Julio Noble. También se suma un corte sobre avenida Iraola entre Sarmiento y Pedro Montt. Hora 15:08 en todo el país. La temperatura en Buenos Aires, 12 grados 8 décimas, humedad 44%. El cielo está parcialmente nublado.
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0: 15, 10 minutos.
1: Los éxitos no se tocan, no se sugieren, no se corrigen, se admite.
2: No tocamos nada.
1: Y eso, ahí
2: no
1: está.
2: Tocamos
1: no tocamos no, todo. Más cuando alguien tan imperfecto quiere ejercer la perfección.
3: No lo intentes.
1: Bueno, todo digo imperfección y se presente, ¿no?
4: Hola.
1: Bueno, está bien, quédate quieto que
3: desastre.
1: Ya viene la selección también. Repasame, sí. Ordename la tarde de fútbol, que tenemos una sola hora de tira.
5: Sí, y ya tenemos fútbol, porque arrancó hace 40
1: al
5: minutos
1: dos,
5: en Mar del Plata. Aldo Civil está ganando 1-0 Unión.
1: Están jugando con Poncho, ¿no? Mar del Plata, me imagino, el vientito,
3: hace
1: un frío. Ahí está, creo que ahí está. Sí, gracias, sí. Chicos. Cuando necesito, yo le digo. Participen. Para, Coco, ahí te vi buscando justo la temperatura en Mar del Plata.
5: Sí
1: la usás.
5: Ahí sol, lo escuchas, lindo clima, pero sí. Con una campera de monte
4: Aldo
5: Civi
4: sale hablando, del descenso. No, le pregunta a Lausanne porque.
5: No, tiene, para salir del descenso tiene que ganar.
1: 20
5: ganar,
1: victorias.
4: Ganar.
3: Chicos,
4: porque
3: yo
4: el descenso
3: acá.
4: Directo se va.
3: Estando yo acá, que tengo el servicio meteorológico en la pantalla.
4: Por promedio.
1: No, pero Mar del Plata.
4: Por promedio se va Estudiante de Río Cuarto.
3: 4-9 de térmica.
4: Y por...
5: Por tabla general.
4: ¿Por tabla general cuánto está?
1: Es una cosa que hay que buscar esos datos.
4: ¿A cuánto está?
5: ¿A cuánto está de quién?
4: Del que es el presidente.
5: A 7 puntos de riesgo.
4: Y bueno, es un gran triunfo. Queda lejos, ojo.
3: Siete
4: puntos. Me gusta mucho.
3: No importa.
1: No hay ningún sustento de nada.
3: Mañana
4: se pone a
3: 4
4: ahora, mirá. Se pone a 4. Típica pregunta del relator. ¿Cómo está? Un día el campo de juego le va a contestar el relator. Googlealo si te interesa.
1: No,
4: pero si están dando... Yo te digo que es una plaza. A mí me gustaría que se quede Aldo Civi. Mar del Plata. Que no se vaya a Riestra.
5: Pero pelea con Riestra.
4: Rocco ahí.
5: Claro, por eso.
1: Bueno. Tema personal.
3: Todo mezclaban.
5: Sí, a los Cibuna. A las 20 juega San Lorenzo, transmisión desde la 19. Estudiantes de Río Cuarto, San Lorenzo, en Córdoba, con Pipi Novelo y Dani Barreto.
1: Le quiero a la gente de Atomic.
4: Quiero agradecer a la gente de Atomic que me mandó las tres camisetas.
3: ¿De dónde?
1: De Atomic.
3: Atomic.
1: No hay ninguna C en el medio.
4: Porque es la belleza de Pesci me deslumbra. Me mandaron la original. Azulgrana, buenísima, para mí de las mejores de los últimos tiempos.
1: La
4: blanca, sí. Que es la alternativa, y la
5: Borravina.
4: Borravina o Granate.
1: Sí, buenísima.
5: Granate es
1: Lanús.
3: Claro, no
4: bueno,
3: Azulgrana. No confundan a la
4: Azulgrana,
3: gente.
4: Azulgrana,
1: claro.
4: Azulgrana, Granate. Esa Granate. Y buenísima también, me las manguieron, me las pidieron todo, me las voy a quedar.
1: Sí.
4: Lo siento.
1: Fuerte luego contra Julián.
5: Sí.
1: Los carteles que le pusieron en el lugar de entrenamiento, ¿no?
5: Donde entrena el Atlético de Madrid, el 19 tachado, prohibido el 19, la camiseta de Julián, y Julián fuera. Es los carteles que se veían en el entrenamiento del Atlético cuando Julián justo pasaba entrenando por
4: no
5: ahí.
4: No lo va a poder aguantar la presión. Así no lo va a poder aguantar.
1: Pero está loco, bueno.
4: Más allá que tiene contrato, pero todo no lo va a
5: poder. Igual la declaración de Simeone fue fuerte.
1: Lo formuló. Quiero decir, voy a ser contundente y no es debatible mi argumento. Julián Álvarez fue pedido por el Cholo Simeone. ¿Sí?
4: Sí, sí, sí.
1: ¿Lo pagan?
4: 100 y pico millones.
1: Sí. Bueno, 100 y pico de millones de dólares. Va a jugar al Atlético de Madrid. Él sabía cómo juega el Cholo, ¿no?
4: Sí, sí, sí.
1: Bueno. ¿A él le pagan el sueldo todos los meses?
4: Sí.
1: ¿Vive en Madrid, que se habla español?
4: Sí. Correcto, Mondo.
1: ¿Vive en Madrid, que es una de las grandes capitales del mundo?
4: Sí.
1: Bueno, dicho esto,
4: titular.
1: Dicho esto, quiere decir que el Atlético de Madrid le cumplió en todo. ¿A él le deben plata?
4: Creo que no.
1: Madrid se transformó en una de las peores ciudades del mundo y de las mejores.
4: De las mejores.
1: Bueno, chico, se quiere ir porque no está cómodo con Simeone.
4: Claro, desde el comienzo.
1: No como persona. Él debe estar incómodo de la manera que lo hace jugar Simeone.
4: Y te diría como
1: entonces,
4: DT, me parece.
1: ¿Por qué ustedes pretenden que Simeone, que creo que va a terminar siendo el dueño del Atlético de Madrid porque él es una figura emblemática,
4: traspasó todo?
1: O sea, Aragonés, él,
4: todo.
1: O sea, estamos de acuerdo que él es un tipo que es amado,
4: sinónimo de
1: Atlético. Si él dijera tírense de la tribuna alta de
3: tírense
1: cabeza,
3: en,
1: todos,
3: muchos.
4: Para el lado,
1: sí. Para, se tiran.
4: Sí.
1: ¿De acuerdo?
4: Sí, sí, sí.
1: Entonces, él no es un técnico que tiene que ser y que dependa de Julián Álvarez, que es un campeón del mundo, pero que en la historia del Atlético de Madrid no es ni un granito de arena. Él, su compromiso es con la afición, que lo transformó en el segundo ídolo más grande de la historia del Atlético de Madrid. Entonces, él es el Atlético de Madrid. Cuando él dice a la afición, soy respetuoso de la afición.
4: Respetuoso de la gente.
1: No le pidan que él sea el muñeco Gallardo con un pibito de inferiores de River.
5: Lo que pasa que después es difícil pero, que se quede en el plantel. Claro, claro, o sea, no. Si se va, se va, no, listo. Pues,
4: pero, si me viene por digo, a ver, Pepe, fue duro, pero yo
1: pero
4: creo
1: es
4: que...
1: es el Atlético, no, él es, él es Julián.
0: Es toda equivocación de Julián Álvarez y la gente que lo
1: claro,
0: hace.
1: Para
0: todo, para un mundial, haberlo dicho, en una zona
4: mixta. Pero parece que lo habían presionado también para que diga algo. No es que lo dijo después de eso.
0: ¿Cómo dice el dicho? Es un niño, es un... ¿Cómo es?
1: Será chiquito,
0: no,
1: será niño, pero ya
3: no es un niño.
4: Hay que ver todo. Porque yo coincido con lo que dice Marcelo, pero siempre hay un pero. Cuando llega Julián, hubo algunas situaciones que lo incomodaron. Y yo creo que nunca sanó eso, porque lo sacaba, lo ponía...
1: La cancha, loco.
4: La cancha, Pepe. Bueno, está bien, pero si, la cancha, si no Simeone que... realmente quisiera que se quede, cuando le hacen esa pregunta...
0: ¿Quiere que se quede?
4: Está bien.
0: ¿Quiere que se quede?
5: Si vos decís, no hace esa pregunta, no,
4: la respuesta
5: por
4: la es, la verdad, entiendo la afición, claro. Me gustaría... que

0: todo, porque viste que ellos volvieron de Colombia.
1: Sí, lo dijo un par de veces.
0: De Colombia,
1: sí.
0: Lo dijo un par de veces. Pepe, pará. Yo quiero que me entiendan una cosa. En la historia del Atlético de Madrid.
1: Me parece cansó, sin
0: está Aragonés. Está.
1: Gil.
0: Simeone. Está Gil y Gil. Un millón más y viene Julián Álvarez. En la historia. No sí, en la selección argentina. Sí. En la historia del Atlético. De
2: totalmente.
0: Entonces, yo lo entiendo. Pará, también Julián.
2: Está formal antes.
0: También Julián podría decir.
2: En mi momento.
0: No, porque él quiere jugar de otra manera, evidentemente.
1: No, Julián cree que en el Atlético de Madrid, acostumbrado a salir campeón a todos los equipos donde fue, él cree que en el Atlético de Madrid no va a salir campeón y sobre todo de la Champions. Entonces, él ve mucho más cercano. Bueno, pero no. Él ve mucho más cercano.
0: Yo creo que es el problema de cómo juega. No. El, cómo, don,
2: y la táctica de la manera de entrenar.
3: Y,
2: la manera
3: claro, y el otro problema que tiene es intensidad. Que si hubiese venido otro club, porque ahora se habla de que Atlético sí accedería a venderlo al Arsenal. El problema fue que vino el Barcelona. Y el Atlético, bueno, está ahí, que no se lo quiere dar.
1: Una cosa histórica entre Barcelona y Atlético Madrid.
0: Porque aparte me parece que no le gustó las maneras. Cómo se lo quiso.
2: También recordemos que hubo una intención del Real Madrid, o de, no me acuerdo, creo que fue el Real Madrid, y sí, fue gracioso e incómodo como en Twitter y todo, dijo, bueno, lo dio sí. Como... Entonces, sí, para el jugador oferta. También decir, claro, hizo una oferta y la descartó así nomás, pero bueno, no sé. Yo hubiera conseguido...
1: Yo creo que se cansó el... Yo vuelvo al punto inicial. Así es muy difícil quedarte 2 años más.
2: Muy.
1: No, es muy difícil.
2: No, salvo que arranque y la rompa.
3: Es como dice Pepe, se cansó el Cholo y dice...
1: Tiene que quedarse, sí.
0: Esta discusión pero es muy difícil por lo que dijo el Cholo Simeone. El Cholo no es más un técnico, es el Atlético de Madrid, es la gente, es la afición, es todo. Va a ser el dueño único, va a comprar el Atlético de Madrid, va a ser de él, se va a llamar Cholo Simeone. Entonces no pretendamos una actitud de que lo cobije cuando ya lo cobijó y lo habló 80 veces y dijo nosotros vamos a ponerlo deportivamente, se quiso meter. Pero quiero que entiendan una cosa, no le pidan a Simeone que en esta juegue para el jugador, porque está convencido que está equivocado el jugador.
1: Y yo creo que se equivocó también.
0: Bueno.
1: O lo hicieron equivocado.
0: 15, 19 minutos en la República Argentina, 1-1, que nos vamos a ir a una pausa y se viene la sección de Pepe Chatrú. ¡Vamos!
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1: Hablando de bagunza, sí, llega la sección de Pepe Chatruc, sí, tras la pausa. Bagunza de Pepito, ahí está, ¿eh? Vamos.
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0: 15:31 minutos. Debido al éxito de la semana pasada.
1: Éxito total.
0: Éxito total. De pasar la parte musical. De Pepe Chocó.
2: Guardiola.
0: Ya es contagioso. Vos sois
3: una manzana
0: podrida, hay que sacarla porque si no. La canción original.
2: Nos banca Freddy Villarreal.
0: ¿Y la otra qué sería?
2: Otra versión, porque algunas canciones tienen varias versiones.
0: Sí, está bien. ¿Qué pasa? Yo planteé que la versión muchas veces me gusta más la que no es original.
3: Claro.
0: Que la versión
2: cover.
3: Original. La versión, y hoy te digo, te va a gustar siempre.
2: Hoy creo que estás más en lo cierto. En general no, pero hoy sí. Porque hay temas que es difícil superar el original.
1: Algunos sí.
2: Algunos lo hacen.
1: Fueron grandes hits.
2: No es fácil.
0: Bueno, arrancamos. Primer tema, vamos.
2: Bueno,
0: vamos.
2: Este es un temazo. De canciones de. Se vio dónde la podés registrar. Creo que está en Up, la canción de la película de niños.
3: Sí.
2: Cuando muere la mujer. Es una canción muy triste, ¿eh?
1: ¿Esos son los de Hess?
3: No. ¿Cómo?
2: Gilbert O'Sullivan.
0: Es un demonio, ¿eh?
1: Es un temazo.
2: Ya, pará. Y a ver, la otra. Y la otra la canta alguien que hace covers extraordinarios.
0: A ver,
2: y hace.

0: Lo fue no, todo
1: rápidamente la primera, la original.
2: Sí, te gustó más, ¿no?
1: Sí, claro.
3: Pero es linda versión.
2: Pero para escuchar el entrevista era una oportunidad. ¿Qué estás mal?
4: No, no, no, está loco.
1: Creo que está. No, pues yo creo haberlo visto a Vicentico si estuviera arrepentido de haber hecho esta versión.
2: Solo otra vez.
1: Original, segundo tema.
2: Bueno, pará, pará, no te vuelvas loco. Esta canción, para mí, no quiero influir en la gente, es mejor el cover. Pero este es un genio. Hace...

0: cover.
1: No, no, este es el original.
2: Rodrigo.
0: Rodrigo con Calamaro.
3: La enfermedad, la original es de Calamaro.
1: Claro. Sí, exacto. La que viene
3: no
1: sé.
3: No, lo que pasa es que acá tenés un quilombo.
0: ¿Por qué?
3: Porque esta es la vuelta de Maradona al fútbol. Claro. Maradona al Sevilla. Vayan a Cántilo.
1: Y sí, el cover lo sucede.
0: Yo la escuchaba en Pinamar, sorry Cheto Mal, en los 90.
2: Oh,
0: los 90, boludo. La rompió toda, Cantilo, con un cover. Y aparte no hubo... Muchas veces los covers son muchos años después. Este fue el toque. Después que le hicieron a Rodríguez, le hizo Fabián y la sacó del estadio.
3: Tercer tema hasta ahora. Va 1-1 hasta ahora.
1: 1-1, sí.
3: Vamos, tercer tema. Elvis. Original Elvis.
0: Creo que el original es anterior también. Hay que ver si es
1: difícil de superar.
0: El disco Elvis saltó la loma y se encontró con la mujer de los años.
3: Bueno, a ver.
0: Para mí, esta la supera.
3: No.
0: UB40.
4: Soy como Pepe.
2: Originalmente es una canción francesa.
3: No, Elvis.
1: No, Elvis.
3: Ah, Elvis, por favor. No se me respetó.
0: Ganó Elvis. Soy Elvis. Bueno,
3: cuarto tema.
0: Genia de la música country es Dolly Parton. Y hace este tema.

0: Chala. Sí, no, río para Fano, para el río Chala.
1: Para Fano.
2: So I go.
3: Sí, Dolly Parton.
1: ¿Dolly Parton? No, no. ¿No está de gira?
3: No, está re activa.
0: Cuando era joven, la Parton, como dije eso.
4: Lo que pasa, pará.
0: Sí.
4: Ahora cuando venga, viene Tizio. Linda, pero...
0: Pero...
4: O sea, supera a Whitney Houston,
0: a todo el mundo,
4: supera la versión original.
3: Ponga adelante.
4: Quinto tema.
0: Mirá.
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4: Fuerte cambio de rumbo, ¿no?
0: Juan Gabriel, que es para... Hay una serie Netflix, ¿ves? La rompe toda en México, es ídolo máximo.
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6: También la original perdió.
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0: yo lo amo.
5: Sí,
4: estoy a punto de caer desierto este tema.
1: Loma, ¿no? Loma,
3: la Guardia Imperial. Y el otro tampoco es mejor.
0: Categoría Loma.
6: Esta es la canción de la Guardia Imperial.
1: El tema es un temazo.
4: La Guardia Imperial cuando te puteaba. Bien, vamos ahora a la versión cover. Desierto el tema así.
0: No,
4: categoría.
6: Me contaste
4: muy loco.

0: Lindo tema. Mal cantado. Nosotros nos gusta por Juan Gabriel. Y Dread Marai tampoco nos gusta.
1: Contenta la gente.
0: Sexto tema. Va. Sexto. Versión cover.
2: Pero están cerca los dos.
0: Me gusta el sonido.

0: es Marco Antonio, pero cuando cantaban los Bukis, era un grupo mexicano. A nosotros no nos gusta mucho la música mexicana.
1: No te gusta.
0: Yo que fui a ver a Marco Antonio como solista, la versión de solista Marco Antonio.
1: Marco Antonio Solís. ¿Fuiste a ver cómo?
2: Solista.
0: Bien. Hay presupuesto para el humor, dale. Pero esto es una gran versión.

0: Para Mario Pergolini, un día me dijo, los Enanitos Verdes, ¿sabes por qué no cantan acá? Porque no, tienen todas las fechas agotadas en Los Ángeles, México, todo. Subí, cachita. Vamos con Enanitos Verdes, perdón, Marco Antonio.
1: Se quita siempre Marco Antonio,
0: La casa de los señores, usan. Vienen tres temas espectaculares.
2: Sí.
0: Pero vamos a tener que dar la pausa.
2: No.
0: Vamos a la pausa y vienen la definición de una gran sección de

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0: Este tema se llama 3 y 10 PM, aunque sea en las 3 y 48 minutos en la República Argentina.
1: Está mal, está mal.
0: El
1: está mal
0: tema de parientes. Señores, un tema más de la sección de Pepe Chatrux. Sí, señor. No, no, ahora, ahora uno más.
2: Bueno. Te promesé que si spengo no.
3: Sandro Giacobbe, canta in italiano.
2: Parla in italiano. Non lo sai perché.
0: No, però esta è la no, el ídolo mío, mejor.
2: E poi due occhi le riaccendono.
3: Non lo puedo sapere qual è.
0: E ahí pone el estribillo de la versión que me gusta a mí. Cállate, no, seguro. Escucha. Escucha.
2: O in quel caffè.
3: Sí, me parece que sí, ¿no?
0: Escucha, sí.
3: Tano estaba medio tristón.
0: Tano estaba melancólico.
3: Era un domingo. Cristian Crack.
0: Gana Cristian Castro. Pablo Díaz, presentamos el Turf y seguimos con Chatrux.
3: Hijo de duda.
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0: Pablo, buenas tardes, ¿cómo va? Las corridas como siempre.
5: A las corridas vamos a repasar la cartelera clásica para esta semana. Vamos a analizar algunas de las carreras juntos. Mañana, en el Hipódromo de Palermo, a pura velocidad del Clásico México, 1000 metros para yeguas de 3 años... y más edad, Lizeta Island, la gran furtiva, la Bella Otero, y ojo con la potranca Rollita, que pintó bien en las carreras de 2 años, ahora reaparece la nueva versión de Velocista. El domingo, 2 clásicos en el Hipódromo de La Plata, el Diego White y el clásico Wilfredo Latam, 1700 metros el primero, 1100 metros el segundo. Mientras tanto, y para terminar, hoy la carrera más larga del calendario hípico argentino, el tradicional clásico Pueyrredón, 3000 metros. Corredón logrado, seguramente va a ser el amplio favorito por actualidad y por trayectoria. Una carrera que se va a correr a las 17 horas. Como siempre le digo, MP, la entrada a los hipódromos es libre, gratuita, y ahí siempre, siempre los estamos esperando. Buen fin de semana.
0: Buen fin de, abrazo grande.
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17: Se acaba de agregar un bonus track.
18: Sí, un tema más.
17: En la sección de Chatrú.
18: Una más.
17: Que hasta ahora, yo creo que va mitad y mitad.
18: Mitad y mitad.
17: Mitad sigue, mitad.
18: Recondo me pidió el tema este, el bonus track.
17: ¿El que viene? ¿El bonus track?
18: Sí.
17: Ah, bueno, perfecto.
19: No te asombres si te digo lo que fui.
18: Alberto Castillo.
19: ¿Qué no sabía? Mi ingrato es mi pobre corazón.
18: Yo tampoco sabía.
17: Este es un tema de Hugo del Carril.
19: No, Alberto Castillo. Alumbrar el camino de otro amor.
17: Era brasileño.
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18: Creo que Alberto Castillo no revoleaba el fútbol.
17: Para, ¿y la versión que nosotros queremos?
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17: Ah, pero me mata mi viejo y mi abuelo, me mata.
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17: Pero eso.
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18: Pero este, vos pensás que a veces los covers te sacan de
20: otro amor.
18: Ostracismo y te mandan al éxito total. Y no, es un
17: es la Sole.
18: Acá que hacemos,
17: la Sole.
20: La Sole.
17: Perdón,
18: pero es la Sole.
17: Los tangueros nos van a matar,
18: Sí, bueno. Tienen razón en matarnos, pero es la Sole.
17: Edu Vicerne está en el aeropuerto de Guatemala escuchando la radio.
0: ¿Qué dice?
21: ¿Qué dice Edu?
17: ¿Qué decís? La Sole. Vamos por la Sole.
0: Vamos por la Sole.
17: Noveno tema, vamos. Décimo tema ahora.
18: Décimo, este para vos.
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18: Guatemala, hermano.
17: Ayer hablamos con Valeria.
18: No seas cagón.
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17: ¿Qué va? No, pero son muy malos.
18: Este me lo cantan mucho a mí, ¿eh?
0: ¿Llegamos al estribillo?
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18: No me lo cantás. Ella quiere que abandone la radio, no me aguanta más.
17: No, lo que pasa es que ayer también Valeria Lynch habló muy bien de Eugenia Quevedo.
0: Claro, dijo que era la mejor de todas. Mejor.
17: Valeria. Sin escuchar.
22: Qué ganas de no verte nunca más.
23: Muy bien logrado.
0: Está comiendo chera.
17: Porque ella dijo que estaba como imitándola. Escucha.

0: Totalmente. ¿Y el bonus track de quién te lo pidió? ¿Recondo?
1: No, digo yo porque le gusta. Se lo voy a dedicar a Recondo.
0: Esta la original,
1: sí.
0: Nunca la había escuchado.
2: ¿Quién lo canta la original?
1: Easy Brothers. Los hermanos isleños.
0: ¿De qué trabajo es?
1: El disco
0: Señores. Escucha. Era medio de Niembro, a veces lo ponía Niembro, ¿no?
2: Claro, las voces del fútbol.
0: Al mediodía aquí en la red.
2: ¿Te una? Con Niembro.
0: Cacha, el lunes pones todo Rod Stewart de cortina.
2: Y ahí entraba Walter Zafarian.
1: Esta también ganó Rod, ¿no?
0: Esta ganó Rod Stewart. Y canta arriba, arriba, silencio y arriba. Ahí viene el corto.
2: Venía Helio Pico.
1: Canta con un morocho.
0: Ahí está el corto en bola saliendo del baño en Paraná.
1: Al pingüinito.
0: Lo estamos viendo al corto con calzoncillos largos. Ya.
1: Yo lo fui a ver a Rod Kelly.
0: Señores,
3: bueno,
0: yo me. Pepe, pará, seguís una semana más. Pepe.
1: Gracias.
0: La semana más.
1: Mal porque
0: por Rod Stewart.
1: Tengo mucho quilombo con pagar los pagos, gracias.
0: Bien, señores.

0: Muy, pero señor Corto, tenga usted muy, pero muy buenas tardes.
1: Marce, querido, ¿cómo te va? ¿Qué soledad ahí en el estudio? Hoy no te puedo abrazar, no te puedo oler ese perfume hermoso que te pones, porque pero, estamos a la distancia.
0: Fuiste a vender
1: pero aquí
0: una...
1: estamos. ¿Cómo va?
0: Primero, no sé si estás desde la clandestinidad. Segundo, ¿te imaginas si yo si leo un aviso y dice, vendo BMW 2025, 3 millones de pesos? Y sale el tipo que me vende el auto con esos lentes, ¿no?
1: Bueno,
0: no te lo puedo comprar.
1: Me lo saco.
0: ¿Pero qué estás
1: atención
0: en la plaza?
1: Natalia, que no me llegó nada. Ay, me llegó, qué bien que Natalia.
0: Bueno,
1: es.
0: Yo lo hago solo.
1: No, te
0: llegó primero a vos que a mí. Bueno, escuchame una cosa.
1: Pero cumplí. ¿Qué haces, Marce?
0: ¿Dónde estás?
1: Mira, estoy en Paraná. Creo que alguna vez, el año pasado o el anterior, lo habíamos hecho también. Vine a dar una charla acá al Hotel Howard Johnson Mayorazgo, invitado por el querido colega Daniel Enns, que es una referencia periodística acá en la zona, director de la revista Análisis.
0: Se nota que no pagás el hotel, ¿no? Porque lo nombraste con toda, o sea, con nombre, apellido, dirección. La dirección sería San Martín, hace algo.
1: Es acá en la ventana, después voy a subir algo a redes.
0: Fue con media pensión.
1: Hermosísimo.
0: Desayuno y cena, o desayuno y almuerzo es, ¿no? ¿Cómo es?
1: Almuerzo, cena, desayuno y me podía quedar hasta el lunes, pero vuelvo.
0: O te dan gratis la compañía.
1: Estás loco, Marcelo.
0: ¿Pero no fuiste con Gordis?
1: Sí, vine con Gordis, pero ya se fue.
0: Bueno, Gordis no paga, está bien, sacaste el 2x1. Escuchame
1: claro,
0: una cosa.
1: Claro.
0: Vos sabés que yo conozco muchos hoteles y tengo muchas anécdotas.
1: Sí, bien.
0: Especialmente que yo era soltero cuando iba a muchos hoteles, entonces puedo contarlas todas.
1: Atención, ¿acá viniste, Marcelo, al Howard Johnson?
0: Sí, claro, sí.
1: Muy bien.
0: No, pero yo cuando se llamaba el apellido.
1: ¿Has venido a...?
0: Cuando se llamaba por el apellido. Porque
1: claro, ¿qué habrás venido a hacer acá? Estoy pensando,
0: los equipos cuando jugaban en Santa Fe. En vez de hospedarse en Santa Fe. No, para los partidos. Cuando era vestuarista y viajaba, no sé, Boca, al interior del país, y jugaba en Santa Fe, para tener más tranquilidad, en vez de hospedarse en Santa Fe, capital... se hospedaban en el Mayorazgo. Perdón,
1: claro, claro,
0: tenía casino acá, el Mayorazgo antes.
1: Claro, no, tiene, Marcelo. Quizás a la noche nos
0: Gordi,
1: da una vuelta. A mí nos,
0: ¿no es Santimbera? ¿Es Gordis?
1: No, cero.
2: ¿Rulo o qué?
0: Blackjack.
1: A mí me gusta un poquito el Blackjack, pero vengo medio secote, más. No sé, bueno, si voy a pasar por ahí, ¿viste?
0: Si vengo en esta oportunidad, escúchame.
1: Claro.
0: Perdón, ¿yo podría hablar con Gordis ahora?
1: No, porque no está.
0: Que está en el spa.
2: Debe estar en el spa.
0: Con un grandote, con un...
1: No. ¿Pero por qué todo es distorsión? Valeria, por favor, te pido.
2: No, por favor.
1: Vos, pórtate bien. Acá se hace un ciclo de charlas de escritores, de periodistas. Muy conocido en la zona. Mucha gente viene.
0: Sí. Sí. ¿Y vos por qué fuiste?
1: 2015 voy a estar,
0: eso calculo,
1: voy a estar presentando
0: que...
1: el cuerpo de Perón, Marcelo.
0: ¿Todavía?
1: A las 20:15.
3: Lo que sabe, lo que oculta.
1: Y sigue.
0: ¿Todavía? Sí, todavía
1: sigue,
0: cantamos.
1: Marcelo. Hay 3 o 4 viajecitos más, Marcelo. Tranquilo, ¿eh?
0: ¿Eso está avalado por la gerencia?
1: Lo que pasa es que cuando cae en fecha gerencia... se comunica y se hace este esfuerzo que estamos haciendo de producción.
0: Esfuerzo cuando están haciendo, no está acá, que estamos hablando de pala para que vos estés satisfecho, para conseguir nota y vos ahí... Bueno,
1: sí.
0: Ahora, perdón, lo que
1: no,
0: sé...
1: tenemos un gran programa por delante.
0: Nada, eso es un tema que lo voy a, ya, te interesa más a vos que a mí.
1: Claro.
0: ¿Esto se comparte con el grupo de la radio? Porque, o sea, que la radio acá, laburando como... O sea, cuando usted vuelve y dice, mirá... facturé tanto, bueno, que yo
3: en el equipo, ¿no?
1: Marcelo, no se factura, sí. Marcelo, es una presentación de libros, una charla amena con lectores, con lectoras que gustan de escuchar a escritores y de conocer detalles. ¿Por qué ya estás?
0: González Oro.
1: Sí.
0: Ese sí que era como yo, de exitoso. No, bueno, así no te pongas mal.
1: Sí,
0: cuando iba a hacer un currito así, como le debía a la radio ese estrellato, se le caía un Diego.
1: Claro.
0: Cuando volvía, se le caía un Diego. ¿Hay expectativa que el lunes acá te estén esperando con algún monedero, alguna cosita?
1: Hay expectativa. Hay expectativa. Pero bueno, las expectativas a veces...
0: No,
1: Valeria, por favor.
0: Plata, ¿eh? No vengamos con especies.
3: No vengan con los jabones.
0: Con los regalos.
3: No. Los jabones del baño.
0: Sí. ¿Qué te olvidaste? Santiago Cantenis, sí, el lunes dice que sí quiere esperarte en la puerta.
3: Bien. Producto regional.
0: No así Lolo Bernardes, sí, que dijo, el día con el día no lo conmoves. No lo conmoves con el día.
1: No.
0: Si querés que él vaya y ponga en el tercer piso la carita con la gerenta general, dice que estamos hablando de un 20 para arriba.
1: Me recomendaron mucho los alfajores de la zona.
3: Te dije,
1: unas mermeladas caseras.
3: Te dije que voy a traer alfajores.
0: Y ya le deben haber entregado la bolsita marroncita.
3: Obvio, y mermelada casera.
0: Gentileza del hotel. Nada.
3: Las cofias para el baño. No.
0: Bueno, escuchame una cosa, Facu, pará. Ahora estás ahí. ¿A qué hora hace la presentación?
1: No, 2015 es la charla en este mismo hotel. Hay una movida acá. Han venido varios colegas en estos días. Y creo que siguen después algunos más. Y bueno, después duermo, hago el programa de mañana y me vuelvo, Marcelo, porque tengo también otros compromisos. Entonces trato
0: mañana
1: de
0: también
1: con
0: mañana, de forma irregular. Mañana también salí
1: sí,
0: de forma
1: pero,
0: irregular.
1: Sí, pero Gordy ya me...
0: Es una Liberty nunca... La Liberty siempre sale de acá.
1: De la room. Ya me rajó Gordy de la room, me dijo... No,
0: ¿cuántas menciones arreglaste del hotel ahí de Mayorazgo?
1: ¿De qué?
0: O sea, ¿cuántas veces arreglaste para saber más o menos...?
1: No tengo nada que ver con eso, Marcelo. A mí me invitan. Yo soy una persona agradecida. Me atendió muy bien Leonardo, el gerente general acá del hotel.
0: ¿Qué cuadro de Leonardo?
1: En la puerta. No le pregunté. Tenía cara hincha de River, ¿eh? Pero no le pregunté. Leonardo, si estás escuchando, me dijo que iba a prenderse. Mandame mensaje y decime.
0: Iba a escuchar gerente, iba a escuchar como usted nombraba, sí, 8 veces. ¿Prendido fuego está vos?
1: No.
0: Y seguí nombrando empresas.
1: Dos, Marcelo.
0: ¿Dónde van
1: dos,
0: a cenar Marcelo, esta dos noche?
1: Oh. Acá en el hotel también, Marcelo. Todito acá en el hotel, Marcelo.
0: No vas a
1: acá en el hotel porque...
0: No, escúchame.
1: Dios mío.
0: Yo me imagino. Yo te voy a contar cómo se come en el hotel ahí.
1: ¿Hace cuánto que no venís, Marcelo, por acá?
0: Hace mucho tiempo. Pero escucha, bien. Porque no, bueno, ¿qué quieres?
1: Sí.
0: No sigo mal hacer los equipos con el grabadorcito Panasonic. Yo te iba a contar...
1: Sí, claro.
0: Entrada típica de hotel. Sí. Cena de hotel en el interior, en la provincia. Rusa, la copa langostino puede ser para Gordis, y si no, rusa con matambre.
3: Matambre, qué rico.
0: Rusa con matambre para vos.
3: Qué rico.
0: Principal pescado de río. Esa es una zona que se...
1: Sí.
0: No van a traer de Mar del Plata.
1: Sí,
0: no van a llevar de Mar del Plata.
3: Un pacú.
0: Un tiburón.
1: Sí. Un pacucito, claro.
0: Sí.
1: Un pacucito, Marcelo. Mirá, el almuerzo era muy rico. Hay un chef que cocina bien. Lo saludamos desde la mesa con Gordis.
0: ¿Ya almorzaste ahí?
1: Sí. Obvio. Claro, porque vine, Marcelo, soy una persona que prevé todo, Marcelo, soy un gran productor, creo que soy mejor productor que periodista.
0: Sí,
1: Marcelo,
0: por lo que veo, productor comercial.
1: No,
0: hasta ahora.
1: No, Marcelo.
0: Vamos a ver si escucho el programa,
1: favor,
0: a ver si solamente se... Porque vos tenés que hablar para todo el mundo que te escucha, no para la gente solamente de allí, de Paraná. Entonces, quiero escucharte
1: bien por YouTube,
0: no
1: Marcelo,
0: empecemos,
1: gente.
0: No quiero escuchar nombre de comercio de la peatonal de ahí. Entonces, empezamos. Por la peatonal San Martín, ¿no?
1: Lo que sí te digo que me sorprende, no me voy a mover porque creo que el gerente se infarta si yo me muevo, porque estoy como... soy un granadero, soy como los granaderos de Casa Rosada.
0: Granadero de Gorria.
1: Claro, pero a mi izquierda, acá... Está el Paraná, divino, un día soleado, 15
0: Lolo,
1: grados.
0: Quiere correr la cámara, no la engancho más. Dice.
1: No la engancho más después.
0: Hay unas amenazas que dice que si mueve la cámara, después del logrado que han hecho. Y dice que te va a buscar él ahora antes que termine el programa y llega a Paraná.
1: No, lo que yo quería contar es que hay mucha gente haciendo deportes náuticos. En un viernes, o sea, todas vidas que nosotros no tenemos ni tendremos, Marcelo. Pues somos
0: acá
1: gente.
0: Acá me dice Roberto Cotter.
1: ¿Cómo está Roberto Cotter?
0: Que las mejores empanadas de pescado del río del mundo.
1: Ahí está.
3: Comete una buena empanada jugosa de pescado.
1: Valeria,
3: escúchame, si hay emprendedores de la zona que quieren ir y llevarte cosas para que vos.
0: Productos, por ejemplo, emprendedores de la zona.
3: Claro.
1: hay un muchacho que me invitó a una choriciada.
3: Y dale.
0: Era un minuto. Creer, no puedo creer.
1: Esperá que voy a abrir porque me escribió por privado de Instagram para comentarme que mañana y como...
0: ¿Cuál es su Instagram, Facundo? Digo, por la duda.
1: Arroba Facu Pastor.
0: Sí.
1: Me escribió, bueno... Hola,
0: el
1: Facu,
0: terror de los emprendedores, sí, sí.
1: Por Pastor 910, pues soy oyente. Por otra parte, aprovecho que estás en mi ciudad. Como parte de la subcomisión de fútbol del club... para... No, no sé si lo estoy pronunciando bien. Entiendo que es Paraná o Paracao.
3: Paraná.
1: Una institución es participante... No, no, bueno, por ahí escribió mal. Bueno. Te invito que te des una vuelta el día sábado por la mañana a mediodía. Mira. Por nuestra querida y emblemática costanera. Bueno, ahí va a estar Chano María, maestro del fuego. Va a estar haciendo una choripaneada, la choripaneada más grande del mundo, Marcelo.
0: Mirá vos. Si yo pongo el programa mañana y vos 11:15 y 11...
1: No, ya no estoy al aire, Marcelo.
0: 9:15, 9:20. Escucho a Ale Arce haciendo todo, tanda, sí. Notas internacionales, como un día la dejaste y creo que había un terremoto y sabes, la dejaste sola. Escuchamos una cosa. Sí. Yo escucho eso, está claro, me vengo a la radio de darte una mano, no, pero no me uses.
1: No, Marcelo.
0: O sea, si lo usás para andar de la mano por la costanera también con Gordi, puede ser.
1: Tenemos muy buen programa mañana sábado, Marcelo, también, ajá, como el de ahora.
0: Mucha música.
1: Quedate, Marcelo, ahora.
3: Mucha música y noticias.
0: Música, noticias.
1: Escuchamos una cosa,
0: manja.
3: Mirá en YouTube, te dicen, Marce, ¿cómo
1: a las 6
3: pastor?
1: ¿Te veo o ya no te veo?
0: No, no, problema mío, pero no importa. Yo lo que te digo es...
1: No, no, no, porque te quiero preguntar algo. Te quiero preguntar algo, Marcelo. ¿Te veo o no te veo?
0: Sí.
1: O juega
0: sí,
1: Rajoy hoy.
0: Sí, pero corto. Okay. No te emplomes.
1: Ah.
0: Haciendo
1: no,
0: preguntas.
1: No, porque venía en la ruta. Dicho sea de paso, hay tramos de la ruta que están muy mal, che. Tienen que hacer obras públicas, porque la verdad que, sobre todo el tramo...
0: Creo que el gobierno de Entre Ríos no colaboró con la presencia
1: Marcelo.
0: De Facundo Pastor. Estás pegando. Atención,
1: Marcelo,
0: atención prensa de Entre Ríos. Si ustedes quieren que a la vuelta la ruta esté perfecta, le escribió Frigerio.
1: Marcelo, ruta.
0: Frigerio,
1: pero
0: atención,
1: Marcelo,
0: Frigerio.
1: Rutas nacionales.
0: Mirá que Frigerio es de la banda de lo que vamos a cenar a O'Higgins. Mirá que Frigerio es de la ¿sí? banda de Tabacman y todo eso. No pretenda
1: no,
0: después.
1: No, nombres.
0: No, sí, sí, acá se nombra todo. No, le estás pegando a Frigerio. Fuiste a bajar
1: no,
0: línea allá.
1: Marcelo, son rutas nacionales. Hicimos un informe aquí en Pastor 910 hace unos días contando el estado de las rutas.
0: Sí,
1: es
0: sí.
1: una, son rutas que transitan la ruta del litoral,
0: te escuché,
1: Marcelo.
0: Por ejemplo,
1: son rutas que van hacia países limítrofes.
0: Te escuché en el programa de La Manta del sábado, Municipalidad de Merlo. Sí. Dijiste, todo mal, pero. En Merlo, la verdad que está todo bien asfaltado.
1: No le doy bola a la tanda, Marcelo. Yo digo lo que digo, soy independiente. Puedo decir lo que quiero.
0: Un abrazo a Gustavo Menéndez.
1: Favor.
0: Un abrazo a Gustavo,
1: un abrazo,
0: mi intendente,
1: Gustavo,
0: que
1: claro
0: yo soy
1: que
0: de
1: sí.
0: allá. Totalmente.
1: Sí.
0: ¿Cuándo
1: sí,
0: es el evento hoy? 2015.
1: 2015, doy la charla acá en el Hotel Mayorazgo, en el Howard.
0: ¿Qué te vas a poner?
1: Presento.
0: ¿Qué te vas
1: el cuerpo.
0: A poner?
1: Traje una camisa. No, una polera y un saco, Marcelo. Pero está a 15 grados acá, con lo cual me veo...
3: Está fresco, Larry.
1: No sé.
0: Un saludo muy grande a Graciani, aquel jugador que jugaba... el argentino jugó en Ecuador. No Alfredito, que más descanse, pero yo lo que te digo es... Graciani. Graciani era el 9 ese... No, polera no va más, no.
1: No va más polera, estás loco. Se la pone, no sé, Leonardo Sbaraglia o Joaquín Furriel y polera.
0: Boludo, miden 1,90 m, vos sos corto, la polera está chica. La polera está chica, sos una tortuguita con la cabecita para afuera.
1: No,
0: pero
1: Marcelo,
0: claro.
1: Te agranda, te estiliza, te estira, Marcelo, por favor. Por favor,
0: te increíble que estoy haciendo este pase con vos, que te vestí de polera y me está esperando la gente de la CNN para las repercusiones de las 10 fechas que le dieron a Paredes.
1: No, pará, te quiero preguntar algo, por eso te preguntaba si charlábamos a las 6.
0: A las 6, todavía no aprendí.
1: Bueno, a las
0: 6. Así que acá tendríamos que hablar del contenido del programa y no de los negocios paralelos del conductor.
1: Acá hay un oyente, Baltasar Duarte.
0: ¿Qué dice Baltasar Duarte?
1: Marce, ¿cómo curra Pastor? Están todos locos.
0: Yo no lo quería leer porque por ahí te hace quedar mal.
1: No me hace quedar, Marcelo.
0: Como dice Simeone, la afición siempre tiene razón.
1: No, no me gustaron. Las últimas declaraciones del Cholo en relación a Julián Álvarez no me gustaron.
0: Otra vez, ya me peleé con los dos pero, que tengo acá en la mesa.
1: Pero
0: ya me
1: mía.
0: No, no quedó mía. Él es el atlético. Otra vez, ¿cómo Perón iba a hablar más de la gente? Él es Perón para la gente, de para el Atlético de Madrid.
1: No,
0: es Juan Domingo el Cholo Perón.
1: Es Braden.
0: Braden o Perón.
1: Bueno, por eso. Es verdad, qué bien que estuve, la verdad. Qué bien que estuve, Marcelo.
0: Bueno, corto.
1: Por favor.
0: Tenés un programón bueno, a mí me dijo la producción que todo depende de vos. Ahora bajes al lobby
1: y
0: todo.
1: Te quiero, te quiero contar algo que es muy interesante porque hace días que queríamos arrancar por este lado, que tiene que ver un poco con... A ver, está claro que se adelantaron los tiempos electorales y está claro que el voto joven... fue un voto clave durante el triunfo de Milei o de cara a lo que fue el triunfo de Milei. Así que nos vamos a meter con eso. ¿Qué está pasando hoy con el voto joven? ¿Por qué ese voto joven deriva en un fenómeno que creo que te va a preocupar, Marcelo?

0: no está bueno, es preocupante. Así que me meto con eso. A las 5 de la tarde, Chicho tiene informe especial sobre la sanción, para mí recontrazarpada,
1: obvio,
0: por lo menos en relación
1: hablamos
0: a Paredes, de después lo discutimos y me va a interesar, por supuesto, tu mirada. Y bueno, y después quiero pararme un minutito porque leí atentamente al presidente de vuelta cargar contra un colega. Y me parece que no está bueno, me parece que no le hace bien ni siquiera al propio presidente. Así que en un rato me paro con eso también, entre otras cosas que tenemos, que está todo el equipo allí preparado para comerse
1: señor
0: la cancha.
1: El señor Roberto Cote dice, si quiere hablo con la gente de turismo para que lo inviten a comer. O sea, fíjate, mira, que te están haciendo un ofrecimiento bien medio despoblado, no, ese tipo de cosas. Pero bueno, un saludo al gobernador de Entre Ríos, que no es lo que opino yo, no, la no, ruta no. Para mí son las mejores rutas del país.
0: No, pero son rutas nacionales, ese... Marcelo, ese es el lío que hay con el tema justamente de del recorte, un tema que hicimos, es un tema que mucha gente, incluso cuando lo hicimos,
1: señor Patoleza dice que...
0: ¿Pero cómo está el señor Patoleza?
1: Indignado, si maneja la parte de la campaña del gobernador de Entre Ríos, dice, al final un traidor.
0: Bueno. Esto hablando en serio, está hermoso Paraná, es una ciudad divina. Y lo que refería era a las rutas nacionales. Che, acá me están cuestionando que estoy con anteojo. ¿Qué onda las gafas de sol? Sí, recién sí. Levantado la siesta, dice Daniel. No, me las saco, Daniel. Si querés me pongo las de leer. Que no le conteste. Encantan a Vale.
1: A ver,
0: voy, Vale.
1: A ver,
0: Vale, voy.
2: ¿Son antiguas?
1: No.
2: Mira.
0: Ahí va.
2: A ver, es mi abuelo, mira.
0: ¿Cómo la ves, Marcelo?
1: Como el culo.
0: Pero bueno, yo porque me entro un poquito...
1: Marcelo, te queda muy mal, te queda muy mal.
0: A ver.
1: Pero bueno, Marcelo. Yo tengo que ser sincero.
0: Pero no te convenzo con nada, parece Gordy.
1: Facundo, parezco Gordy, ¿no? 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
1: Hola, hola, ¿cómo les va? ¿Cómo andan? Bienvenidos a Pastor 910, bienvenidos a la tarde de Radio La Red, nuestra queridísima casa, 16:23 de la tarde. ¿Cómo está la banda a la distancia?
2: Hola, Facu.
3: Hola, Pastor.
1: Acá los veo. ¿Cómo los va? Abrazo, ¿cómo te va, Chichito, querido? Vale,
3: poco abrazo,
1: ¿cómo andan?
3: Sí,
4: hola. Muy bien. ¿Todo bien?
1: ¿Qué hace, Facu?
5: ¿Qué onda el Paraná?
1: Muy bien, muy bien. Muy bien, muy lindo.
3: Venía navegando un piojo.
1: Un programa distinto porque estoy a la distancia. Uh-huh. Creo que fue el año pasado o el anterior, vale, que vos sos la más memoriosa del grupo, te vas a acordar, creo que lo hicimos ya.
3: No sé, sí, si señor, creo que de varios lugares.
1: O el otro año, ¿no? Así que aquí estamos, con el programa como cada día, con un programa muy intenso por delante. Yo estoy en Paraná, en Entre Ríos, como le contaba Marce. Hoy a la noche presento mi último libro, El Cuerpo de Perón. La muerte, las manos, los tiros, acá en el Hotel Mayorazgo. Así que bueno, un poco expectante de esa movida, que la verdad que siempre es lindo presentar ante lectores y lectoras, la gente se engancha mucho. Está muy ávida la gente de ese tipo de eventos, de situaciones, de escuchar un poco de historia argentina. Así que bueno, aquí voy a estar a las 20:15 en el hotel. En el octavo piso. Bueno,
5: y es muy un día bien hermoso acá en Paraná, Pastor,
1: Gracias.
5: ¿Hay chances de que puedas hacer siempre el programa con anteojos?
3: No sé.
5: ¿Como Moria?
1: Le pega, me entra una
3: resolana.
1: Resolana muy fuerte. Mm. ¿Cómo te va, Chicho? ¿Cómo
4: muy estás? Bien, ¿cómo muy bien. Y aparte me gusta mucho el fondo de esta vez,
1: Claro,
4: mucho más lindo.
1: Bien. Hay un grow up.
4: Vamos mejorando, hay un upgrade.
1: Lo mejoramos de a poquito.
4: Sí, muy bien.
1: No me giré hacia el Paraná porque me parece que darle la
4: entra
1: espalda
4: la
1: al río estando en el litoral y aparte no es lo correcto. Bueno, ya me engancho, Chicho, por supuesto, con vos, porque vas a tener mucho protagonismo en este programa por todo lo que venimos hablando. Segunda hora del programa, nos metemos fuertemente con la sanción, para mí, desmedida. Lo hablamos por privado, ahora me vas a contar bien los detalles. Cerquita de acá va a estar el presidente en Rosario,
5: sí,
1: a un par de kilómetros más abajo, camino a Capital, sí. Pero va a volver a hablar, así que en un rato continuo abordaremos eso. Sobre Milei quiero pararme después en un ratito para hablar de un nuevo ataque a un colega, después lo voy a abordar, así no nos distraemos ahora en el comienzo. Vale, ¿me contás cómo está la temperatura en la ciudad?
3: Sí, cómo
1: de
3: no,
1: Aires?
3: Vamos a hacer Buenos Aires y también Paraná, si te parece. En Buenos Aires ahora tenemos sol, y menos mal que tenemos sol, porque la temperatura es 13 grados, pero se siente mucho frío en la calle, 45% la humedad, presión alta, 1021, y tenemos viento sur, por eso se siente, a 10 kilómetros en la hora. Vos y la gente en Paraná están con temperatura similar, 13 grados 5.
1: Mirá.
3: El problema va a ser mañana. Mañana van a amanecer con solcito, pero con 4 grados. Así que mañana, abrígate mucho, 4 grados va a ser la mínima, 14 la máxima, también mayormente nublado.
1: Claro, Gordy me abandonó, se fue a caminar por la costanera.
3: Aproveche ahora.
1: Claro,
3: sí, señor, abrigada.
1: 13, 14 grados.
3: Un poco de vitamina E, exactamente.
1: Está lindo, claro que sí. Bueno, arranco por acá el programa. Tema que veníamos charlando y preparando con producción hace bastante tiempo. Venimos contando en Pastor 910 cómo se están acelerando los tiempos políticos, cómo los espacios se están reordenando, qué está pasando con el oficialismo, qué está pasando con el peronismo, qué está pasando con este fenómeno que tratamos incluso antes que muchos programas de los outsiders. Ahora aparece un fenómeno particular que mezcla dos conceptos. Algo nuevo, un fenómeno político llamado el ningunismo, ahora lo vamos a explicar, no obstante, ya con la palabra creo que la gente puede darse cuenta a qué refiere. Y lo otro tiene que ver con el voto joven, ¿sí? El voto joven que ha sido una clave, un bastión con el que construyó fuertemente su popularidad el presidente Javier Milei. Y lentamente ese voto joven, ese factor del voto joven, lo hemos hablado, Robertino, muchísimas veces.
5: Sí, claro,
1: porque
5: claro.
1: Incluso, como fue todo muy apretado en los escenarios de balotaje, acá los votos se cuentan de a uno,
5: sí.
1: Pero esa clave del voto joven lentamente empieza a soltarle la mano a Milei.
5: Sí.
1: Cuando uno profundiza qué es lo que pasa, por supuesto todo esto es por ahora números, por supuesto todo esto se analiza sabiendo que que faltan muchos meses todavía por delante, pero cuando uno empieza a ver factores de por qué esa clave que construyó la popular de Milei le empieza a soltar la mano, aparecen todo tipo de factores. Es decir, hay, por supuesto, errores propios del gobierno. Uno puede ser la economía, los jóvenes en el segmento de los endeudados no la pasa bien, en el segmento de los que llegan o no llegan a fin de mes no la pasan bien. También hay cuestiones estructurales que tienen que ver con algo que se viene dando en el continente, que es el nivel de volatilidad del voto joven. Es decir, cambian, un día votan para acá, otro día votan para allá. No pasa solamente en la Argentina. Hay cambios sociales permanentes. Un joven de hoy, o sea, aquel joven de 16, 17 años que votó a Milei, hoy va camino a los 20, hoy ya se probó en el mercado laboral, ya supo si el mercado laboral se reactivó, ya caminó dos o tres años en la economía activa y ya se encontró con lo que muchas veces describimos en este programa. Ahora, hay algo que vos marcás, Tino, muchas veces, que es el índice de confianza que ofrece la Universidad de Itela.
5: Sí, efectivamente, que en los últimos sondeos muestra que ha habido una baja por parte del gobierno.
1: Claro, porque ahí, en ese índice de confianza, cuando uno lo desglosa por franja etaria, aparece, ¿sí?, que este grupo, el grupo de los más jóvenes, está un punto más por debajo desde que Milei asumió el poder. Es decir, por primera vez, la confianza entre los menores de 30 años está por debajo del índice general. La pérdida de apoyo entre los jóvenes tiene, por supuesto, como explicábamos, un impacto electoral significativo. Los menores de 30 años son el 26% del padrón electoral. Es decir, casi 9 millones y medio de votos. Cada punto que Milei pierde en eso que acabamos de describir, en ese segmento, equivale a 100.000 votos menos.
5: Sí.
1: Con lo cual, a seguir esto de cerca, ¿eh?
5: Sabés, Facu, que hay estudios que hace el CIAS, que es un espacio interesante, donde trabajan justamente muchos jóvenes cientistas sociales y de diferentes profesiones, que lo lidera Rodrigo Sarasaga, y lo que viene investigando en los últimos meses es que buena parte de esos jóvenes en barrios marginales están no solo distanciándose del gobierno, que otrora lo habían votado, sino que empiezan a inclinar sus preferencias hacia lo contrario, ¿no? Como hacia una especie de retorno a sentirse representados por espacios políticos que tienen mucha distancia respecto de las ideas de Milei. Esto en la Casa Rosada lo miran entonces con preocupación.
1: Ahí aparece factores propios que uno podría analizar, errores del gobierno, toda gestión desgasta. Esto le pasó al kirchnerismo con los jóvenes también. Al principio era como la revolución y bajaban todos corriendo de Sierra Maestra. Y de repente los jóvenes cambiaron. Hay otros factores. Por supuesto, el voto está... hay volatilidad justamente electoral. Ahora, todo esto deriva en algo que es un fenómeno conocido como el ningunismo. Y acá ese fenómeno reparte para todos lados. No es solamente esa apatía de los jóvenes que tiene que ver con el gobierno, que tiene que ver con el presente económico. Ese ningunismo muestra una apatía general hacia la política. Vuelve a aparecer esto que en algún momento, no sé, simbolizó quizás el que se vayan todos del 2001, y esto no es al gobierno, esto es al gobierno, esto es al peronismo, posiblemente la izquierda capitalice un poco, pero siempre termina siendo testimonial. Hay un primer informe que venimos viendo de creencias sociales, elaborado por el Pursar UBA, esto es Económicas, de la Universidad de Buenos Aires, que muestra, que expone, que revela esta transformación en relación a los argentinos y la política, a los argentinos y las instituciones. Evidentemente, hay una apatía. Según este estudio, este fenómeno, llamado ningunismo político, alcanza por primera vez el nivel más elevado desde que se inició la serie de estudios en el 2023. El 42% de las personas consultadas afirmó que no simpatiza ni se siente identificada con ningún partido político o espacio político.
5: Sí.
1: Teléfono para los libertarios, teléfono para el kirchnerismo o el peronismo, o teléfono para el kirchnerismo, teléfono para el radicalismo. Es decir, hay una apatía. En la serie histórica, esta misma pregunta, cuando la hacían en el 2023, 37% se vinculaba al ningunismo. En el 2025, perdón, en el 2024 bajó a un 25%, en el 2025 subió 10 puntos a un 35% y ahora estamos en un 42% actual de completa apatía, de completo ningunismo, lo cual por supuesto preocupa. La voy a saludar a Camila Rodríguez Nardi, que es politóloga e investigadora de la UBA, coordina el programa justamente de creencias sociales de Pulsar UBA y trabajó mucho sobre esto. Camila, Facundo Pastor en Radio La Red, ¿cómo te va? ¿Cómo andás?
2: Hola Facundo, ¿cómo estás?
1: Bien, bueno, analizando un poco esto, ¿es una apatía creciente? ¿Cada vez hay más?
2: Sí, bueno, los números son bastante claros respecto a la tendencia de los últimos años. Es verdad que subió mucho los últimos años, respecto al año pasado tenemos más de 7 puntos y se puede ver la subida del ningunismo también de qué espacios políticos caen, ¿no? Esos porcentajes, porque está acompañado con una, por ejemplo, caída abrupta de lo que fue en su momento Juntos por el Cambio, que arrancó nuestra serie en 2023 en un 26% y hoy está en un 8%, ¿no? Pero hay otra cosa que me parece interesante que vos recién mencionabas cuando contabas los números del ningunismo, que en el 2024, nosotros medimos en el 2023 antes de las elecciones nacionales y el ningunismo era un 37%, un valor alto. En el 2024, post reordenamiento del panorama político, del tablero político, y con una elección ya consumada, uno esperaría que menos de un cuarto de la población se identifique con algún partido político, ¿no? Que no se identifique con ningún partido político. ¿Y por qué? ¿Por qué menciono esto? Para mostrar justamente la volatilidad de los electorados. Y que si bien las elecciones fueron cerradas y se tuvo que ir a la segunda vuelta y todo lo que ya sabemos, La Libertad Avanza en el 2024 no reunía más de un 23% de simpatía o de cercanía. Entonces, está bien, sumamos ese 23 con el 16 que tenía Juntos por el Cambio, bueno, estamos en un 40%, pero igual hay un 25% que parece que se ubica según la oferta, no tiene identidades fuertes.
1: Ahora, Camila, esto es una luz de alarma, no para el gobierno, para el peronismo, digo, para la política en general. Yo hablaba un poco, iniciaba la charla o la introducción del programa, la apertura del programa, hablando del voto joven. Ahora, de ahí, de esa apatía que ustedes ven, ¿la pueden desglosar por franja etaria? ¿Hay más jóvenes apáticos o es general la apatía? Porque para que casi, o sea, más de 4 de cada 10 consultados te dicen que no votarían a ninguno ni que comparten con ningún partido político. O sea, esa es la política en general el tema.
2: Bueno, que no votarían a ninguno no es este dato, sí que no simpatizan con ninguno. Porque, por supuesto que hay otras encuestas que lo demuestran, pero hacer una transferencia de que no se sientan cercanos a que no voten a ninguno, ya nos demostró la historia que no es así. Que la transferencia del voto es un poco más compleja y que depende mucho de cómo se ordena la oferta. Pero respondiendo a lo que vos preguntás sobre las edades, sí que es un segmento que es transversal a las edades. O sea, la verdad, los jóvenes, los adultos y lo que serían los adultos mayores, el ningunismo, o sea, es un número tan alto que los atraviesa por igual. Pero hay un asterisco acá, que si bien es marginalmente mayor, en el segmento del ningunismo crece un poco más, no es el segmento menos 30, sino es el segmento que vendrían a ser los millennials, los segmentos 30-45, una cosa así, que ya tienen más experiencia y que ya vienen pasando más crisis y tienen más historias políticas.
1: Claro, y más campañas encima y han votado ya varias veces.
2: Absolutamente.
1: Sea que el ningunismo crece entre la franja etaria de 30-40 años.
2: Crece entre todos, pero entre ellos crece un poco más. ¿Y qué tiene que ver con esto? Con su propia tradición y también con todas las veces que fueron a votar y con todas las alternancias que hubo. Pensemos que Milei vino como el outsider y Milei, la idea era de este partido revolucionar un poco, para algunos para bien, para otros para mal, pero revolucionar el tablero y presentar otra cosa. Entonces, entre ese... En el 2024, nosotros veíamos en 2023 que ya el 37% pre-Milei no se sentía con nada. Uno habría esperado que eso se reubicara un poco más en los espacios. Pero seguimos viendo pertenencias débiles, incluso si a la hora de votar la sociedad termina eligiendo por uno o por otro.
1: Claro. Ahí, Tino, prepárate una pregunta, pero sí. Atención con esto. En aquel fenómeno del que se vayan todos, ¿se asemeja al ningunismo político, Camila?
2: Bueno, yo sé que estamos a 25 años del 2001 y es muy tentador hacer analogías y pensar en comparativa, y está bien también hacerlo. Yo creo que hoy es otro el contexto social. Me parece que en el 2021, 2001 había bronca, había movilización. sentido de lo colectivo que hoy no vemos, por otra parte. Había, hoy me parece que hay más apatías, más frío, son las pasiones tristes, ¿no? Si se quiere, para citar a Dubé. Claro. La distancia, el desapego. Claro. Me parece que no es tanto un rechazo activo de al sí, sino, bueno, cada vez me voy apagando más y me voy sintiendo más alejado. Y en un punto, pero bueno, la pregunta es, ¿vale? Y da a pensar, ¿qué va a pasar si efectivamente Milei iba a ser lo nuevo? Y lo nuevo se termina convirtiendo en lo viejo. ¿Qué hay después de eso? Cuando uno ya votó por el abismo, ¿qué hay después?
5: Camila, y me llamaron la atención un par de puntos del estudio de Pulsar. Y uno es que ustedes observan, cuando analizan las creencias de las personas en el segmento ningunista, señalan que identifican una sociedad de moral selectiva, que están menos polarizados que el resto, ese sector, y que las transgresiones se vuelven más tolerables cuando se trata de transgresiones percibidas como privadas. Amplíanos un poco esto, que me interesa mucho, porque me parece que acá se abre algo que puede de pronto, y no sé, generar como un sector donde se puede ir a pescar, porque me da la impresión de que es un sector que está como desconectado de las instituciones y de la política tradicional, pero como que tiende a ir al centro. Entonces, como que de alguna manera algo puede pescarse ahí.
2: Bueno, creo que la respuesta tiene dos partes, empiezo por el final. Sin duda es que es un sector que tiende al centro, y nosotros de hecho preguntamos, según una escala del 1 al 10, si tuviera que ubicar 1 siendo izquierda y 10 siendo derecha, ¿dónde se ubicaría? Y el promedio argentino es el 5,3, que es el centro exacto.
5: Sí.
2: Y los ningunistas también, 5,1. Ahora bien, yo me pregunto, leyendo este número, junto con la apatía por los partidos políticos y con el desinterés por la política, que es del 63% que dice nada de interés o poco.
5: Sí.
2: Me pregunto, ¿este centro tiene que ver con una ubicación ideológica y con un espacio político del centro, la famosa tercera avenida? ¿O tiene que ver con una zona más de refugio, de que no me quiero identificar con ninguna etiqueta porque ninguna institución me convoca?
1: ¿Y ahí qué crees, Camila? ¿Qué pensás?
2: Mi hipótesis es que es la segunda. Creo que tiene que ver, que no significa que no pueda aparecer luego un candidato que en algún momento sea más centrista, pero creo que tiene que ver con un refugio de sentirse lejano a las instituciones, porque no son solamente los partidos políticos hoy que están alejados de la gente.
1: Claro, cuando es general, o sea, que el ningunismo y esa apatía es hacia todas.
2: De todas las instituciones, esto, Congreso, justicia, los sindicatos, el periodismo. Hay una crisis grande. Clarísimo. Y relación a lo que preguntabas,
1: Completa, por favor.
2: No, que en relación a lo que preguntabas de la moralidad, bueno, lo que es interesante es que, por supuesto, la gente, nosotros preguntamos alguna serie de cosas si les parece que son aceptables o no, y las actitudes más aceptables, que varían de todo, preguntamos de comprar productos falsificados, hasta hacer distraídos y te cobran de menos, cruzar un semáforo, consumir drogas, ser infiel, y lo que más declara el argentino tiene que ver con el bolsillo. Por supuesto, con ver series o películas en plataformas ilegales, comprar productos falsos, ¿no? Por eso decimos que es una permisividad que se concentra en prácticas vinculadas al consumo, donde no hay quizás un damnificado directo visible. Y es una práctica más privada.
1: Camila, clarísimo, gracias por estos minutos, por el informe. La verdad que interesante para seguir pensando. Nos reencontramos, gracias.
2: Gracias a ustedes, que estén muy bien.
1: Gracias. Camila Rodríguez Nardi, insisto, esto es teléfono para, uno podría decir, y con esto cierro, para toda la política, pero ahí Camila lo extiende a las instituciones. Hay un descreimiento, hay un ningunismo, hay un responder rápido, ninguno, nadie, cuando se le pregunta por preferencias en términos de digamos emocionales. Por ahí si después uno pregunta a quién votaría, por ahí la respuesta puede llegar a ser otra, pero la idea de que rápidamente aparece un descarte de las instituciones políticas, de los partidos políticos, de unos, de otros, incluso de las instituciones en general, es para seguirlo, por supuesto, de cerca. 4:42.
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1: 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Presentación.
3: ¡Epa!
1: ¿Quién ha pasado? A ver, hagamos una pequeña listita, ¿vale?
4: Bueno,
1: Chicho,
4: mira, el último fue ya. Guillermo
1: Guillote.
4: Coppola.
1: Sí. Guillermo Afa. Coppola, sí.
4: Antes estuvo Pedro Troglio, que fue el primero. Fernando Tete Quirós.
1: Sí,
4: claro. Y hay lista de espera. Y hoy... Hoy sorprendo, ¿eh?
5: ¿Sorprender?
1: Sorpresa para mí, sorpresa.
4: Sí.
1: Las cortitas y al pie, los viernes, tienen presentador exclusivo. Escuchen.
8: Hola, soy Larry de Clay y ahora vamos a escuchar las cortitas y al pie de Chicho Zárate, el nuevo Dante Panseri del siglo XXI.
1: No, me muero.
4: Panseri.
1: Una locura.
4: Poquito exagerado, se nota que, no, que me quiere,
1: Larry,
4: ¿no?
1: Un beso grande para el querido Larry, gran oyente de este programa. Chicho, cuatro toquecitos para llegar al gol, vamos.
4: Dale, vamos con las cuatro de cada día. Comenzamos con la actualidad, Facu querido, y tiene que ver con el comienzo de la sexta fecha de la Liga Profesional, porque ya tenemos un final en Mar del Plata. Unión de Santa Fe lo dio vuelta y le ganó 3-1 a Aldo Civi. Complicado el tiburón con la Unión necesitaba la victoria. Más tarde, 8 de la noche, transmisión de Radio La Red. En Río Cuarto, Estudiantes, el León del Imperio va a recibir a San Lorenzo Almagro. La segunda también tiene que ver con algo que pasó hoy temprano y tiene que ver con la Fórmula 1, porque Franco Colapinto terminó en el puesto número 13, 13º lugar, para la carrera sprint que se va a correr mañana a las 7 de la mañana. Vamos. En este Gran Premio de Países Bajos. Recordemos que el Gran Premio va a ser el domingo a las 10 horas de la República Argentina. La siguiente tiene que ver con Boca, es la tercera, porque Arruabarrena piensa en el partido con Racing. Ya sabe que uno de los dos que estaba entre algodones no va a poder jugar, y es Lautaro Di Lolo, el central, directamente no va a estar convocado para este partido. Y el otro que está en algodones es Ascacíbar. Si no juega el ruso, podría cambiar sistema, meterlo a Flores y a Villa juntos. Esto se va a resolver en las próximas horas. Y la última, Facu querido, tiene que ver con River, porque Coudet, para enfrentar a Vélez, piensa en cambiar en todas las líneas, menos en el arquero.
1: Epa.
4: Después tiene pensada modificaciones en la defensa. Por ejemplo, una podría ser la salida de Rivero y que en su lugar se meta Giovanni González. Y en la defensa también podría salir Facundo González para que vuelva Francisco Ortega, que no pudo jugar en Colombia. Estamos teniendo como referencia,
1: Chicho,
4: el partido de la ida.
1: Eso es para cuidar al partido de la vuelta. Eso es porque vuelven algunos de los que estaban lesionados.
4: No, me parece más para cuidar que otra cosa. Pero no así, por ejemplo, en la mitad de la cancha. Porque el que podría volver a ser titular es Thiago Almada, que jugó poquito en Colombia. Saldría Galván,
1: Chicho.
4: Y con ganas de sumar minutos, Facu. Porque quiere ponerse a punto. Y la novedad del millonario puede ser el regreso de Arambarri, ya recuperado de la lesión. Este jugador que a Chacho le gusta mucho, si se mete el uruguayo, sale o Fausto Vera o Aníbal Moreno. Y atención, porque además podría salir del equipo Ángel Correa y Santos Borré, Rafa Borré, para que juegue como delantero Freitas, ojalá, porque es su posición natural, y que esté acompañado en el ataque por Lucas Beltrán.
1: Muy bien, por supuesto con transmisión de toda la fecha de la Radio Líder del Fútbol. En un ratito, en 10 minutos nomás, a las 5 de la tarde, me paro con Chicho a hablar de las sanciones. Quiero una guía entera de a quién sancionaron y por qué, qué pasa con el tema de la bandera. Quiero entender si tenemos chances de cuestionar una sanción que ya adelanto un poco mi opinión o mi mirada. Me pareció, digamos, de cara a paredes, muy, muy excesiva. Ahora lo charlamos, lo explicamos y, por supuesto, pensamos de cara para, digamos, para el futuro, si se puede apelar o no. 4:47, voy para allá, ya venimos.
4: Dale.
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6: 6 minutitos para las 5 de la tarde, en un rato me paro con Chicho, vamos a darle mucha importancia a todo lo que se está viviendo y las repercusiones que tienen las sanciones excesivas que recibió la selección argentina y sobre todo la figura de Leandro Paredes, pero todo eso en algunos minutos. Vale, actualizame datos del tiempo, por favor, y quiero pararme en algo que publicó el presidente. Y le quiero preguntar también a Chicho algo de Boca, dale.
7: Bajo la temperatura en Buenos Aires, no así en Paraná, que siguen con 13 grados 5. Ustedes, en Buenos Aires, 12 grados 6, con viento sur.
6: Bien, y todo hace pensar, por lo que contabas antes, vale, que baja más todavía el
7: fin de... Baja más la temperatura, en general, ¿no? Sí, señor. En Buenos Aires, mañana, 3 grados la mínima y 4 el domingo. Y en Paraná, mañana, 4 grados la mínima y 7 el domingo. Mucho frío.
6: Bueno, abrigarse. Me llamó mucho la atención que hoy de vuelta el presidente, entiendo que lo viste, Tino.
8: Sí.
6: Volvió a referirse a un periodista, volvió a hacer un ataque muy furioso.
8: Sí.
6: Contra un periodista, que es el colega Marcelo Bonelli.
8: Sí.
6: Publicando hace exactamente 3 horas, para sorpresa de casi nadie, la mierda humana mal cagada de Marcelo Bonelli mintiendo. Parece que esta mierda humana no le alcanzó a haber mentido cerca de 40 veces respecto a que echaría a Toto, sino que también inventó un día una pelea en el que uno terminó en ambulancia. Aclaro que este rumor lo hizo correr cada vez que Toto tenía que participar en reuniones por demás importantes para el país. Más sorete no se consigue. Evidentemente es una de esas tantas mierdas humanas que apuestan a que el país le vaya mal. Me pareció muy fuerte el tono, el tenor de las palabras del presidente. Es un nuevo ataque, de vez en cuando le agarra con uno, con otro, tiene sí. como una obsesión con el periodismo, ¿no?
8: Sí, hay una recurrencia con Bonelli, especialmente Facu, porque el periodista de Clarín publica todos los viernes una especie de panorama económico,
6: sí,
8: y político,
6: sí, económico,
8: con información
6: hace 1000 años, ¿no?
8: Efectivamente, con información del mundo de los negocios. Revela hoy Bonelli, según su información, un encuentro de Luis Caputo, ministro de Economía, con banqueros, donde el ministro de Economía les habría dicho que si fuese por él avanzaría con medidas para reactivar el consumo, etcétera. Pero él les explica que Milei está intransigible, que no se mueve de su programa económico, etcétera, etcétera.
6: Claro.
8: Y habla de otras cuestiones.
6: Esto es lo que lo enfurece al presidente.
8: Sí, efectivamente. Esta columna de hoy
6: enfureció.
8: La tomó para volver a atacar a Marcelo Bonelli, pero además también hizo una especie de comentario general luego de las críticas o los comentarios de los colegas que hicimos ayer, Facu, ¿te acordás? A partir de las declaraciones de Milei en el Council of
6: sí.
8: America, donde habló de la inflación, del momento económico y demás. Y ahí dijo Milei: he visto pasar una gran cantidad de recortes con la opinión de periodistas corruptos ensobrados, muy enojados con mi charla de ayer. No solo que no me sorprende,
6: claro,
8: sino que
6: claro.
8: me halaga, etcétera, etcétera. Bueno, sí, está muy fastidioso
6: bueno,
8: con
6: el
8: periodismo otra vez.
6: Claro, a mí me parece que lo que el presidente se quedó, está poco creativo.
8: Sí.
6: A la hora de poder rearmar su narrativa, una narrativa que se va deshilachando, lamentablemente, y ya vamos camino a 3 años, ¿no? Digo, en 2-3 meses quedan hasta diciembre para que se cumplan 3 años de gestión.
8: Sí.
6: Claro, se enfurece con esa columna que Bonelli titula La confesión de Caputo a los banqueros,
8: claro.
6: Los nervios con el dólar y la batalla de Milei. Pero bueno, en fin. Chicho,
8: sí.
6: Hay novedades de Boca importantes en relación a algún cambio que beneficia a los socios. ¿Me lo explicás un poco, por favor?
7: Sí, Facu, porque hubo un comunicado oficial más temprano de Boca Juniors anunciando cambios en la manera de asistir a la Bombonera para los socios. Hay que decir que hasta este anuncio
0: Boca contaba con un filtro que requería a cada socio un 70% de asistencia para poder sacar su entrada y asegurarse su lugar. Con esta nueva reglamentación, con esta modificación, ese parámetro del filtro dejó de existir y de ahora en más el titular del abono puede confirmar su asistencia con anticipación por lo menos 24 horas antes de cada partido. Y esto se va a hacer a través de una plataforma que tiene Boca, Boca Socios, hasta agotar las localidades. Y además, cada abonado podrá autorizar a 6 socios más para eventuales cambios, si es que no puede ir por algún motivo y demás, una vez por año. Esto facilita que muchos socios que por ahí no llegaban a cumplir el 70% de asistencia puedan volver a la cancha, puedan volver a la Bombonera. Pero también, digamos, hay otra lectura muy importante, que es que para poder ir a la cancha de Boca tendrás que ser socio, digo, porque la venta de localidades va a ser hasta que se agoten para todo el sistema societario de Boca, que tiene, digamos, por encima de los 350.000 socios entre los activos y los adherentes.
6: Lo que empieza, Chicho, lo hablamos muchas veces, lo que empieza a pasar es que el furor por ir a la cancha, pasa lo mismo con River, pasa en Europa, es mucha más la cantidad que quiere entrar, que quiere asistir, que las capacidades que se tienen. Es una realidad.
0: Sí, entonces, ya solamente...
6: Ahí los clubes se tienen que poner muy, muy, muy, muy, muy creativos para ver cómo lo resuelven.
0: Sí, yo creo, Facu, que es una buena medida porque me parece que ahora están todos en igualdad de condiciones. Y quizás algunos que no podían llegar, no porque tenían el 10% de asistencia, pero que quizás algunos tenían el 60, el 55, por algún motivo en particular, y no podía ir a la cancha. Bueno, ahora lo va a poder hacer, o por lo menos todos estarán en igualdad de condiciones, porque habrá una fila virtual para poder acceder a esas localidades disponibles. Pero es cierto esto que vos marcás. Los clubes grandes del fútbol argentino, en este caso Boca y River... tienen muchísima más cantidad de socios, no hablo de hinchas porque hinchas son millones, tienen muchísima más cantidad de socios que lugares disponibles en sus estadios. Por
6: claro,
0: eso,
6: claro, clarísimo,
0: la
6: clarísimo.
0: Reforma que se va a venir en la Bombonera en los próximos meses para aumentar esa capacidad a 80.000 lugares, bueno, River ya lo tiene por encima de ese número, es importante que los estadios cada vez estén más preparados para recibir a más socios, ¿no?
6: Bueno, en un ratito quiero pararme en un dato económico que tiene que ver con las mascotas. ¿Quién tiene mascota acá de la mesa?
8: Yo.
6: ¿Vale? ¿Vos no, no?
7: No, ahora no.
6: ¿Tino?
8: Sí.
6: Tino tiene un gato y Chicho, vos tenés perro, ¿no?
0: No, gatita.
7: Epa, ah, mira, gatuna. Sí, muy bien, los muy dos, bien. Sí.
6: Mirá que,
7: y vos tenés al feo y a la histérica, ¿cómo se llama?
6: Y yo tengo... ¿Cómo? No le digas el feo. Es Enzo, es feo, por favor. Enzo, por a Enzo y a Nina.
0: ¿A que no adivinás cómo se llama la gata que tenemos en casa?
6: Chicha. ¿Cómo se llama?
0: Eva.
6: Creo que me lo dijiste. Ah, mira vos. Mira vos. Mete donde puede, ¿vale? Es a matar o morir. Bueno, escuchá. ¿Cuánto mueve la industria pet, la industria de las mascotas en la Argentina? Les va a sorprender el dato. En un rato se los revelo. Creo que alguna vez hablamos en este programa
7: totalmente,
6: que hay más mascotas que hijos
7: que
6: en
7: se
6: Capital
7: va a venir.
6: Federal. Y lo que se viene. En un rato lo revelamos y en un rato me meto con el tema sanciones, que Chicho lo explica y tratamos de entender hacia el futuro qué es lo que puede pasar. Es decir, ¿se puede apelar? ¿Cómo le van a dar 10 fechas a Paredes? Todo eso en minutos, ya venimos.
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0: minutos pasan de las 5 de la tarde y por supuesto abrimos la segunda hora, chicos, hasta las 6 de la tarde aquí en Pastor 910. Venimos bien, ¿no, Vale?
1: Venimos muy bien, ¿eh? Muy bien. ¿Vos?
0: ¿Cómo te va, Valeria? ¿Cómo estás?
1: Yo estoy muy bien, muy tranquila.
0: Ah, muy bien.
1: Muy tranquila, esperando el bloque de los perrijos. Sí, estaba haciendo un video, exactamente. Está bueno esto de relajar un poquito. ¿Volvió, Gordis?
0: ¿Volvió? Distancia. Sí, volvió a Gordis. Ay, volvió, volvió y se volvió a ir. Volvió y se volvió a ir. Vale, ¿qué? Vos sabés que cuando suena Joaquín, marca la frontera. Ahí Igor está poniendo.
1: ¿Cómo sí, está señor. Igor?
0: Marca ahí está la bárbaro. Frontera. Vos sabés, Vale, ¿no?
1: Entre el bien y el mar, exactamente. La segunda hora comienza. Che, hablando entre bien y el mar.
2: Ceuta y Marruecos.
0: Entre la primera y la segunda, Valeria, por favor.
1: Entre la primera y la segunda hora. ¿Cuándo viene el que te pedí? Nada.
0: Martes. Nothing. Martes. Se morfó un día más.
1: Ah, bueno, entre todo lo que se morfó un día más no es nada.
0: Con lo, Valeria, por favor. Hay que ver si baja con los atuendos que exhibió por toda Europa. No importa, bueno.
1: Que traiga regalo.
0: Me paro con Chicho a hablar del tema del día. Chicho, todo tuyo. Sanciones para la Argentina. Sanciones por las banderas, que es económica, sanción a los jugadores. ¿Me haces una lista de las sanciones, por favor?
3: Dale, Facu, hay sanciones por donde quieras. Tienen que ver algunas con lo deportivo, además con lo económico. Leandro Paredes, 10 partidos de suspensión y una multa de $90,000. Nahuel Molina, 7 partidos de suspensión y una multa también de $90,000. Un partido de suspensión para Thiago Almada con una multa de $30,000. El Ratón Ayala, que habló en esta radio y obviamente asumió su responsabilidad por lo que se había hecho virar post partido, 3 partidos de suspensión y también una multa de $30,000. Eso es lo que tiene que ver con lo deportivo, porque hay una sanción para Gaby, jugador de España, pero bueno, no nos interesa. Y además, la AFA, una multa de una cifra de $321,000. En este total de multas están incluidos lo de bandera, está incluido lo de la conducta inapropiada de los espectadores. Esa es resumida la sanción de la FIFA para los jugadores de la selección, para la Asociación de Fútbol Argentino, que obviamente Facu va a apelar esta resolución.
0: Claro, me imagino.
3: Yo hablaba temprano con parte letrada de la AFA y me decían que tienen un plazo de 10 días para primero pedir los fundamentos de esta resolución, de este fallo, y después ya empieza a correr el plazo para presentar la apelación, porque está claro que así como a nosotros nos parece exagerada la sanción deportiva y económica, bueno, a la AFA le pareció lo mismo y por eso comenzará este proceso de apelación.
0: Que pareciera, a ver, Chicho, se habló tanto de la bandera que quedó en una lista de sanciones. Lo de Paredes me parece realmente recontra excesivo. Estamos hablando de que Paredes, si cumple y se consolida efectivamente esta sanción, vamos por supuesto camino a un Paredes que no sé, tiene que dejar que pase una eliminatoria, FIFA y un mundial para es una locura, Chicho.
3: Estamos hablando de cumplimiento en partidos oficiales de un Paredes que ya puso en duda su continuidad en la selección argentina, de todas maneras, no hace mucho tiempo, pero resulta bastante excesivo, Facu.
0: Por eso, a ver, lo voy a saludar a Miguel Silva, que es abogado, que es especialista en derecho deportivo, que aparte, todos lo conocemos, fue parte de la Asociación del Fútbol Argentino, ex dirigente. Doctor Silva, Facundo Pastor en la red, ¿cómo le va? ¿Cómo anda?
4: ¿Qué tal, Facundo? ¿Qué tal, Chicho?
1: Hola, Miguel, tanto tiempo.
4: Tanto
0: bueno,
4: tiempo.
0: Gracias por atendernos.
4: El hombre acreditado en AFA que vivió los peores momentos de AFA, año 2016.
0: Claro,
4: ¿verdad?
1: Es cierto.
0: Claro. No sé si todavía sigue existiendo la sala de acreditados en AFA, no sé si existe, pero recuerdo que en algún momento, bueno, Chicho formó parte de los colegas que hacia los medios informaban lo que pasaba allí en la Asociación del Fútbol Argentino. Miguel, sorprendidos estamos con Chicho, porque nos parece un montón la sanción.
4: Sí, la sanción es muy dura, tanto para los jugadores como para la AFA, que en realidad no es para la AFA, sino que hay que hacer un mea culpa, y es para el aficionado, ¿sí? Porque vamos a ver, Tal como se planteó el tema de las sanciones, el tema de la bandera es prácticamente nada a lo que estamos viendo. Hay $10,000 por manifestaciones no deportivas, en el caso de los jugadores, y 20,000 para por condena por los espectadores. Pero después, sí. Para los espectadores, como dicen, digamos, el fallo de FIFA, hay cánticos e insultos racistas, homofóbicos y discriminatorios. En el partido de Cabo Verde, Egipto, Suiza, Inglaterra y España, no fue un solo partido. Claro. Después, claro. tirar elementos al campo de juego en el partido de Suiza y en el de Inglaterra. O sea, no puede ser. No puede ser por parte del público. Nos tenemos que aprender a comportar. Eso es una reflexión.
0: Eso está claro, Miguel. Eso creo que ahí todos vamos a coincidir. Ahora, 10 fechas a Paredes, por más de que uno vio las imágenes, eso hay que apelarlo, Miguel, evidentemente. Claramente, ahora quiero ver qué tiempos hay. ¿Cómo es el mecanismo de apelación ante el TAS?
4: Claro. El tema es así. Sí o sí hay que apelarlo. Estoy absolutamente de acuerdo con lo que dijo el abogado de AFA, Andrés Patón Urich. Sí. Pero todo tiene un porqué, ¿sí? Y ese porqué lo podemos ver en la página de FIFA, en el informe del procurador que nombró la comisión disciplinaria de la FIFA a estos efectos. Ahí se habla de que los jugadores y parte del cuerpo técnico cometieron dos infracciones. Una por agresión y otra por conducta antideportiva. En el caso de Nahuel Molina hay dos cargos por agresión, uno consumado y el otro no. Quedó en intento. En el caso de Leandro Paredes quedó con tres cargos por agresión. Roberto Ayala, un cargo. Y después, por conducta antideportiva, Nahuel Molina un cargo que se le suma a la sanción de la agresión, y Thiago Almada un solo cargo, ¿sí? O

0: ejecutadas por Molina, y mucho menos por Almada. Claro. Pero en definitiva, esa es la razón y esa es la base, y eso es lo que está en la página oficial de FIFA, en donde habla de el por qué se sancionó de esta forma. Para mí es una barbaridad, para mí es una sanción muy grave, porque el reglamento de FIFA dice
1: es excesiva,
0: que...
1: Miguel, es excesiva. Ahí te doy, Chicho, ahora, ¿cómo es el apelación ante el TAS? Primero, expliquémosle a la gente que
2: primero,
1: por ahí no está
2: antes
1: tan...
2: que el TAS, a es ver, ante FIFA, a ver, la apelación, Chicho. Claro. Tenés una instancia previa que es así, Miguel, ¿o no?
0: Correcto, la instancia previa es ante el Comité de Apelaciones de la FIFA. El Comité Bien. De Apelaciones de la FIFA puede, una vez que la AFA sabe los fundamentos, una vez que apela, digamos, rebatiendo esos fundamentos, acude ante el Comité de Apelaciones de FIFA. Si así todo AFA no está conforme con el fallo en segunda instancia, sí se abre la apelación ante el Tribunal Arbitral del Deporte, el TAS, pero bueno, en otra instancia y, digamos, bueno, dentro de un tiempo prudencial. Claro. Primero es el Comité de Apelaciones de FIFA.
1: O sea, primero FIFA y después el TAS. Y expliquémosle un poco, Miguel, a la gente qué es el TAS. Y ahora quiero hacer un pequeño apunte respecto a la bandera, ¿no? ¿Qué es el TAS, Miguel?
0: El TAS es el Tribunal Arbitral del Deporte, ¿sí? El TAS es un tribunal que entiende en todos los deportes, no solamente en fútbol. Tiene su sede en Luisiana, en Suiza, y es un tribunal que, digamos, podría llegar a ser la última instancia, entre comillas. ¿Por qué? Porque si la situación es muy grave, se puede acudir ante la justicia suiza como última medida. Claro. Pero bueno, no es lo normal, no es lo normal.
1: Claro,
0: lo normal es que
1: ahí
0: todo
1: te dejo,
0: termine
1: Chicho.
0: En TAS y nada más.
1: Claro. Ahí te dejo, Chicho, una última. En minutos vamos a ir a la calle con Pablo Navarro. La gente opina a propósito de esto. De hecho, en nuestro chat en YouTube hay mucha gente opinando a propósito de la sanción. Dale la última, Leo, dale.
2: ¿Qué chances crees, Miguel, que existe de poder bajar esta sanción? Por lo menos lo deportivo, independientemente de lo económico. Porque hacíamos memoria con producción lo que había pasado, por ejemplo, con Zinedine Zidane y ese cabezazo a Materazzi, que la sanción no la terminó cumpliendo porque la cambió por trabajos comunitarios. Está bien que no era de 10, era de 3, pero digo, ¿vos crees que con una apelación la sanción a los jugadores argentinos puede bajar?
0: Yo creo que sí, en el caso de Paredes, en el caso de Molina, no sé cuántos partidos, todo lo que se logre es algo bueno y es algo meritorio para AFA, ¿sí? Y hay algo que decir importante, o sea, el código penal, entre comillas, sancionatorio de AFA, no es como, por ejemplo, acá, no sé, el código penal que dice, bueno, homicidio de 8 a 25 años. Lo que hace FIFA en su código disciplinario es poner un mínimo, que es, en este caso, por ejemplo, de 3 partidos, a un periodo de tiempo adecuado. En más. Entonces, como el máximo no tiene límites, sí hay un mínimo, se puede jugar mucho con eso, ¿no? Se puede jugar mucho con el bajar la sanción a partir de la forma en que está redactado el código disciplinario de la FIFA. Pero bueno, ya digo, todo lo que AFA pueda bajar realmente es un logro.
1: Bueno, Miguel, te agradecemos muchísimo, gracias por la explicación. Por supuesto, este tema recién empieza, hay que ver cómo se lleva hacia adelante y qué va a pasar efectivamente cuando apele ante FIFA y después si se llega al Tribunal del Deporte. Abrazo grande, Miguel, gracias.
0: Un abrazo, saludos, buenas tardes.
1: Un abrazo grande. El doctor Miguel Silva, abogado especialista en derecho deportivo, Chicho, un hombre histórico de la Asociación del Fútbol Argentino, recordó
2: dirigente de Arsenal también,
1: tus años, claro, tus años mozos, recordó, Chicho, tus años de juventud. Vamos a la calle con Pablo Navarro, en vivo, para ver qué opina la gente. Pablo, ¿cómo te va? ¿Cómo andás?
3: Hola,

0: ¿Cómo está, Facundo? Y bueno, más que nada acá las sensaciones de la calle tienen que ver y básicamente porque le molesta el tema del aforo que la selección también va a tener que presentar en los dos próximos partidos, que es el 50%, porque no va a poder ir a la cancha y ya ve que es difícil ir a un partido de la selección y ahora va a ser mucho más difícil en todo caso cuando se jueguen estos otros dos partidos. Por otro lado, también se refleja en lo que pudimos hablar con la gente en un paseo por distintos lugares, que la sanción de Paredes para ellos se va a resarcir de alguna manera, se va a achicar. Escuchamos lo que decían todos y cada uno de ellos.
1: No, bueno, yo creo que la sanción resulta ser un poco exagerada, más que nada si también es solo para la selección argentina, cuando también hubo parte de la selección española que fue provocada. O sea, no tiene sentido el castigo para Argentina y el castigo para España. Tendrán que saber los jugadores cómo lo manejan y el Chiqui Tapia sabrá cómo desligarlo desde el lado de la AFA.
2: Fue algo que no se esperaba. Primero, me pareció muy bien que los jugadores salgan y expresen su opinión, ya que hoy en día hay que expresarse, hay que dar, creo que, su punto de vista. No me parece mal lo que hicieron. Creo que la sanción no sería correcta, ya que se debería sancionar a otros equipos también, u otros países que formaron el Mundial. Y hay cosas peores que están sucediendo, como para sancionar a un equipo por directamente sacar una bandera y decir que las Malvinas van a ser siempre argentinas.
3: Parece muy, pero muy exagerado. Una sanción podía haber aplicado leve.
4: Por la conclusión que saco en líneas generales, dan un montón de fechas, pero se sabe que después eso se va a reducir. Ya sea tanto yendo al TAS que le dieron la posibilidad o no, eso se va a reducir. Y encima se puede reducir tanto en partido amistoso, eliminatoria, que no sabemos si vamos a tener o no con respecto a lo que es el Mundial. Como mucho le van a dar dos partidos a los jugadores. Que la FIFA ponga como una medida disciplinaria fuerte, pero la realidad, lo que veo yo, es toda una pantomima. No va a pasar nada.
5: Parece una completa ridiculez que no ayuda a resolver ningún tipo de problema, no aclara ninguna duda de lo que pasó. La sanción económica, obviamente, que es un chiste, porque $90,000 para un jugador de esa característica, pero no dejar jugar a un jugador por varias fechas, y obviamente lo del aforo al 50%, la gente, ¿qué tenemos que ver nosotros? ¿Qué tiene que ver? No sé, ¿qué solución? ¿Algo para que escarmentemos, para que no lo volvamos a hacer? No se habla del tema de lo profundo, no se aclara cuáles eran las reglas, si se podían, no se podía, miren, esta sanción de FIFA es así por esto, no, autoritario, digamos, lo que se les ocurrió, y la verdad que no estoy para nada de acuerdo.
6: Bueno, me encantó, Pablo, me encantó, porque es un buen pantallazo de lo que la calle opina. Te digo que se activa mucho el YouTube y la gente opinando y cada uno dando su mirada, con lo cual, bueno, diversas miradas respecto a esta sanción, estas fuertes sanciones contra la selección argentina. Pablo, tu cierre.
0: Bueno, hubo gente que tampoco quería salir, pero cuando se le preguntaba por la bandera que decía las Malvinas son argentinas, decía, bueno, si es solamente una sanción económica, que la sigan mostrando, porque la repercusión que tuvo les gustó, les pareció bien. Claro. Entonces, en ese sentido, totalmente, fue demasiado lo de Paredes y, en todo caso, poco por el tema de la bandera, que si hay que volver a hacerla, la mayoría con los que hablamos está de acuerdo en que se haga.
6: Está claro, está claro. Pablo, gracias, gracias. Pablo Navarro en vivo en la calle, recogiendo la opinión de la gente, el pulso de la calle respecto, Chicho, a estas fuertes sanciones contra la selección. Y no tienen la... A ver, por ahí es una sensación mía, de que el tema de la bandera quedó como en el medio de todo esto. Es decir, se hablaba de la bandera, de la sanción respecto a la bandera, y de repente lo de la bandera es económico, lo de ¿qué fue lo que hizo Paredes para que le den 10 fechas?
7: Bueno, fue las imágenes del final y cómo se pelea con los futbolistas de España, pero independientemente de esto queda exagerado. Sí, quiero decirte, que lo de la bandera parece haber quedado como minimizado, corto, ¿no? Que parecía, parecía que era el gran problema, que por la bandera habíamos perdido la final, que por la bandera, problema diplomático, la bandera, y $10,000, que no digo que no sea dinero, pero para una asociación del fútbol argentino que atraviesa un gran momento económico, no es una cifra que lo preocupe. Sí, lo deportivo, no se manifestaron todavía los jugadores de la selección argentina al respecto. Paredes está lesionado, veremos si mañana va al partido con el partido con Racing, quizás allí pueda hablar, pero por ahora ninguno dijo nada, Facu.
6: Bueno, bueno, a seguirlo de cerca, vamos a ver de esta fuerte sanción a lo que termina siendo apelación de por medio, muy bien explicada recién por el doctor Silva. Che, nosotros seguimos con ganas de hacer una nota a los muchachos de la bandera.
7: Sí, sí, sí, claro.
6: Hasta el momento
7: claro,
6: no se sabe que tenemos algunos rastros nomás de que son muchachos de Fuerte Apache, de acá, de allá,
8: amigos,
6: el propio
8: Thiago
6: Almada. Claro, amigos de Almada, Tino, pero hasta el momento no aparecieron. En algún momento van a aparecer, seguramente. Paro acá, 5:30 de la tarde. Me saqué los anteojos porque ya bajó un poquitito el sol.
7: Está
6: acá
7: bajando, sí, ¿vale? Sí. Quédate que te claro. Cuento el clima ahora, dale.
6: Dale, dale, dale, ya venimos.
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7: 29 minutos pasaron de las 5 de la tarde en todo el país y efectivamente va cayendo la tarde. La temperatura 12 grados 2 décimas en Buenos Aires, la humedad 44%.
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0: 13:36, ¿vale?
1: Sí, señor.
0: ¿Cómo está la temperatura en la ciudad de Buenos Aires?
1: Bueno, está bajando la temperatura y tenemos 12 grados 2. Ahora mucho frío en la ciudad de Buenos Aires. Pero tenemos, estoy mirando el mapa del territorio nacional y está con el sol por todas las provincias, ¿eh? No hay una provincia que no tenga sol. Vamos a tener un fin de semana, como dice mi madre, alerta gélido.
0: Muy bien.
1: Con mucho frío. ¿Me vendo?
0: Bueno, en un ratito prepárate uno para venderme. En un ratito, para no cambiar el plano que estamos haciendo en YouTube, porque le contamos a la gente, a los que están enganchados en la segunda hora, que estoy en Paraná, que hoy no estoy en el estudio, que a las 8 de la noche presento El Cuerpo de Perón, mi último libro, acá en el Hotel Mayorazgo, en Entre Ríos, en Paraná. Así que por ahí en un rato, que ya bajó el sol, les muestro un poquito el Paraná. Pero
1: dale,
0: no quiero desarmar
1: favor.
0: El plano ahora para que no perdamos producción.
1: No. Esperamos ansiosos.
0: Vale, me vende, vamos.
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0: Bueno, furor por el tema de las mascotas, ¿vale? Quiero completar esta información que dábamos, porque yo no sabía que se llamaba industria pet. Ahí no tenemos perro, pero tenemos dos gatos. Gatita de Chicho y gatito o gatita, Chino, Tino, vos.
2: Gato, gatito.
1: Con un nombre.
0: Gato, gatito.
1: Con
0: bueno.
1: un nombre.
0: Sí. ¿Cuánto? ¿Cómo se llama tu gato?
2: Dionisio.
0: Dionisio, mira vos. ¿Podrías explicar el motivo? No, pero deja. No hace falta. Te gustó el nombre y listo, y está muy bien. Bueno, escuchá. ¿Cuánto mueve la industria pet en la Argentina? A mí te digo, Tino, que hablamos todo el tiempo de economía y de política, nosotros, me llamó la atención, porque hay una creciente presencia de mascotas, eso está claro.
2: Sí.
0: De hecho, hemos contado alguna vez que hay más mascotas, por lo menos en la capital federal, que niños, lo cual también es tremendo. Pero la industria pet logra dinamizar un sector de la economía que ya supone medio punto del PBI.
2: Tremendo.
0: La industria PET ya mueve en el país, anota esto, 3.200 millones de dólares. ¿Escucharon bien?
2: Tremendo.
0: Por año, 3.200 millones de dólares. La verdad que es una cifra realmente impresionante. 5.40, Vale me separa y voy a actualizar toda la causa del asesor digital estrella de Milei, Cerimedo, que está preso. Creo que está en el juzgado. Ahora Tino me cuenta, ¿vale?
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3: Qué frágil es mi mundo.
0: Muy bien. Hay un oyente que pone que Vale puso una cara tremenda cuando escuchó el nombre del gatito Dionisio.
1: Dionisio.
0: Y la cara, Valeria.
1: Ponele, ¿no? Pancho, ¿no? Chuchi. Michi,
0: me gusta,
1: tenés
0: nombre,
1: uno vos
0: me
1: y ponele Pancho, se llamaba el mío, Pancho. Hablando de eso, vos sabés que las principales tiendas de lujo del mundo...
0: Se te escapó a vos.
1: ¿El qué?
0: Sí.
1: No se escapó, se fue a morir.
0: El gato.
1: Se fue a morir con 17 años,
0: pobrecito.
1: Se nos adelantó.
0: Bueno, mucho tiempo.
1: No, te decía que las principales tiendas de lujos del mundo, las principales tiendas de carteras, de marca, de lujo, ya están haciendo bolsos para que salga con un agujerito y sale la cara del gatito, y te venden y todo eso. Y se puede... El otro día estuve en un shopping acá en Palermo, y yo no sabía que... hay perros enormes adentro del shopping, pero educados más que los niños.
2: Olvídate.
0: Mirá, muy bien. Bueno,
2: los amamos.
0: Por supuesto. Tino, Cerimedo, causa Cerimedo, Bolivia, ¿qué está pasando? Actualizame los datos de hoy.
2: Bueno, hay mucha atención en este momento, Facu, porque la Fiscalía en Delitos contra la Vida de Santa Cruz, donde se encuentra detenido el asesor digital Fernando Cerimedo, que trabajó aquí en Argentina en La Libertad Avanza y que estaba ocupando un rol muy importante de asesor personal con mucho poder en Bolivia, cercano al presidente Rodrigo Paz. Repasamos rápidamente, está siendo investigado por ser el presunto autor intelectual del intento de femicidio de Nadia Beller, quien estaba en pareja con Cerimedo. Se están abriendo y perdiendo los celulares que la policía le sustrajo a Cerimedo. Y lo más relevante a esta hora, Facu, es que se conocen chats que complican a Cerimedo. Algunos de ellos los difundió el canal de noticias DTV de Bolivia, que viene haciendo una cobertura muy cercana del caso. De hecho, es el canal que publicó la primera entrevista a Beller en el hospital cuando ella fue atendida luego de haber recibido los 3 impactos de bala. Escucha
0: claro.
2: algunas de las conversaciones de estos chats que se filtran, que efectivamente podrían complicar a la estratega digital. Por acá dice, desde las 8:15 de la noche, de la tarde, están por ahí. Nos reportaron que no ingresó. Seguirán nomás por ahí. Le indican a Cerimedo, en uno de los chats que se investigan en su celular, gente que supuestamente estaba monitoreando la presencia de los sicarios en el hotel
0: claro.
2: al que el propio Cerimedo, cuenta Nadia Beller, la habría citado a ella para entrevistarse ahí con alguien que le iba a dar información que complicaba a Evo Morales. A eso iba Beller,
0: claro,
2: a ese hotel
0: en
2: el que esperaban los sicarios.
0: Claro, recordemos algo.
2: Sí.
0: Que la sospecha que la fiscalía tiene es que Cerimedo, que era la pareja de la doctora Nadia Beller,
2: sí.
0: la lleva, la conduce lentamente
2: Total.
0: Hacia el lugar uh-huh. donde se genera esta emboscada. Desde la defensa dicen que es mentira lo que dice la víctima. Sería medio raro que la víctima se autodispare. Digamos, como todos vimos que se disparó, pero con estas conversaciones que vos marcás que la fiscalía tiene como elemento probatorio, bueno, queda muy comprometida la situación de Cerimedo, ¿eh?
2: Sí, porque de hecho el intercambio de mensajes se extendió hasta casi las 9 de la noche, 20:54 se registra probablemente el mensaje más complejo para Fernando Cerimedo, porque dice: hermano, en este momento le dispararon. Esto es a la misma hora
0: fuerte.
2: Que las cámaras constatan que fue el atentado contra ella, donde uno de los sicarios,
0: claro.
2: disfrazado de repartidor de pedidos, desenvaina una pistola con su mano izquierda y le da 3 disparos en el cuerpo. Afortunadamente,
0: claro.
2: ninguno comprometió ningún órgano vital. Esto sigue en este momento
0: bueno.
2: en materia, en manos del Ministerio Público, de la Fiscalía de Género del Estado de Santa Cruz, reiteramos, Facu, donde está detenido Cerimedo, la causa avanza, a él se lo ve deteriorado, se lo ve como alguien efectivamente quebrado, a quien el poder parece haberle soltado la mano.
0: Sí, yo creo que eso, y con esto cierro, es lo que más
2: sí.
0: incomoda al gobierno o preocupa al gobierno, porque Cerimedo debe ser un tipo que tiene mucha información
2: mucha.
0: De este gobierno, del de Milei y de otros gobiernos que pudo haber asesorado, ¿no? En términos digitales. Paro acá. Separame, vale, que completo esta parte del programa con Chicho con una pregunta que ya cuando se la haga me va a angustiar y nos va a angustiar
1: no,
0: a todos.
1: No.
0: Dale, vale.
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0: Bueno, Chicho, te lo voy a preguntar así, crudamente.
4: Y encima suena Fito.
0: ¿Angelito?
4: Y encima suena Fito,
0: claro.
4: Bueno, vamos a contextualizar, Facu, la situación de Ángel Di María.
0: Dale, a ver.
4: Ayer Rosario Central quedó eliminado injustamente. Vos sabés que Corinthians se quedó con la llave haciendo muy poco. De hecho, el equipo de Brasil jugó con 10 gran parte del partido, pero Central no tuvo una buena noche. Y cuando terminó el partido, en la nota post-partido, Ángel declaró, lo voy a decir con mis palabras, que era el momento de pensar y ver qué es lo que quería seguir haciendo. Entonces, claro, cuando uno lo ve angustiado, que se termina el sueño de la Copa Libertadores y te dice, tengo que llegar a pensar qué es lo que quiero seguir haciendo, inmediatamente lo asociamos a una posibilidad de colgar los botines de Ángel Di María. Hace un rato Fideo posteó en sus redes sociales. Escuchen bien lo que puso.
0: A ver.
4: Porque te voy a dar tranquilidad, Facundo. Yo
0: Vamos, me
4: no
0: gusta eso.
4: Abandono. Yo no abandono.
0: Esa.
4: Lo que dije
0: Esa,
4: fue,
0: Angelito.
4: Desde la angustia, solo un momento.
0: Mm.
4: Resumiendo lo
0: bueno,
4: que posteó el campeón del mundo en sus redes sociales, no se baja del fútbol todavía Ángel Di María, así que es una buena noticia porque lo seguiremos viendo cada fin de semana en
0: bueno.
4: la Liga Argentina.
0: Y le pido ahí a Igor que suene Fito para cerrar esta parte del programa, porque todo se relaciona de alguna manera, querido Chicho, ¿no?
4: Sí, claro.
0: Voy para allá, 15 minutos finales, nos acomodamos, cumplo con una tanda. Quizás les muestro el Paraná en vivo, quizás, dale, tal vez, no lo sé. Si es que, bueno, puedo y la producción no me reta, pero todo eso en algunos minutitos.
4: Dale.
0: Préndanse en YouTube y ya vienen los títulos de Pastor 910, dale.
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0: 7 minutitos para las 6 de la tarde, vale, ¿eh? Acá ya cayó el sol. Antes de los títulos, voy a ver si puedo girar. Vale, me vas a tener que actuar vos acá.
1: A ver.
0: Recordemos que estamos una parte del estudio de Pastor 910 en Paraná, donde estoy yo, otra parte allá. A ver si ven de fondo, mirá, me va a retar producción por esto que voy a hacer.
1: No, dale nomás, que las chicas hoy tienen un día hermoso. A ver.
2: ¡Apa! Mirá. Se ve verde. ¡Oh, mirá qué lindo!
1: Qué lindo. Todavía está la tarde ahí, ¿eh?
0: Mirá qué lindo.
2: Maravilloso,
0: Paraná,
2: ¿eh?
0: Todavía el solcito que
1: verde.
0: Está escondiendo allá atrás.
1: Mirá qué lindo.
0: Mucha movida, mucha gente mientras estaba esperando. Esperá que acá me voy a hacer.
1: Qué buena vista tenés,
0: ¿eh? Esperá, ¿eh?
3: Ojo lo que mostrás. Ojo que estás mostrando
1: que
3: parte de la habitación.
1: Ojo.
3: No sea cosa que, ¿no? Terminemos ahí en todos lados después. Mirales.
0: A ver. A ver, a ver.
3: Te lo pido, por favor. Ahí estamos bien.
2: Guarda.
0: No se vio nada, ¿no?
3: No, nada.
1: Barrio en bolas.
0: Gracias.
2: Cuidado.
0: Le ha pasado. Le ha pasado con ellas. Bueno.
2: No, se veía lindo. Se veía lindo.
0: Decía la movida, la cantidad de gente que
1: claro,
0: está corriendo acá por la costanera.
3: Es que la costanera es muy linda, muy linda.
2: Qué
3: linda.
2: Mañana, muy Fabio, lindo, Fabio, mañana vas lindo a correr, ¿no?
1: ¿A correr qué? Los muebles.
0: Sí, correr los muebles, eso, Valeria. Uy, estuve al borde, de mostrar, ¿eh?
1: No, por eso te dije.
0: Ahí el plano. Sí. Ah, bueno, ahí me reta producción, me dice que es momento de los títulos.
1: Vamos.
0: Vamos.
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1: 5 minutos nos separan de la hora 18 en todo el país, en Buenos Aires, con el cielo parcialmente nublado, la temperatura 12 grados 12 y más.
0: Reiteramos, Milei cierra la semana, Robertino, con una movilización y un discurso en Rosario.
5: Efectivamente, va a ser en instantes, Facu. Él viajó a la provincia de Santa Fe, convocado por la gente de la Bolsa de Comercio, donde va a dar una nueva disertación. Me cuentan que va a estar otra vez virulento contra la prensa, pero además también le organizaron una especie de movilización con militantes que va a recorrer el centro de Rosario.
0: Lo contó Chicho, lo analizamos con un abogado especialista en derecho deportivo. Dura sanción de la FIFA hacia la AFA. ¿Y qué va a pasar ahora, Chicho?
3: Así es, Facu querido, sanción deportiva para Paredes, 10 partidos. Para Molina, 7. Para Thiago Almada, 1 partido. Para el Ratón Ayala, 3 encuentros. Y además una multa económica de $320,000 para la Asociación del Fútbol Argentino. Va a pedir los fundamentos y después presentará la apelación.
0: Y reiteramos, el asesor estrella en términos digitales de Milei, Fernando Cerimedo, llegó con chaleco antibalas a la audiencia y la justicia de Bolivia define si ordena su prisión preventiva por intentar, asesinar a su pareja. En vivo, Cristian Baglietto, la red de tránsito. Cris, te escucho.
6: Viernes con fuertes demoras para salir de Capital Federal, General Paz, tránsito muy lento, sentido Riachuelo en toda su extensión, especialmente los tramos que va desde Parque Sarmiento hasta Liniers. Panamericana, importante congestión, sentido a provincia, desde General Paz, que se extiende hasta Márquez. Mientras que acceso oeste, hay fuertes demoras para salir hacia el oeste del Gran Buenos Aires, desde la autopista Perito Moreno, desde Flores hasta a la altura de Aedo. Autopista Richeri, el tránsito está cargado, sentido Ezeiza, con demoras para llegar al puente El Trébol. Autopista La Plata, Buenos Aires, el tránsito es fluido. Por el momento, no se reportan choques de importancia. Subte, trenes, metro a horario.
0: Gracias, Cris. Una vueltita más porque el oficialismo, Robertino, confirmó la sesión en diputados en la que buscará avanzar con la reforma del Banco Central.
5: Sí, se firmó hace instantes, Facu, el pedido de sesión para el miércoles que viene. Esto tiene como principal objetivo avanzar no solo con la reforma de la Carta Orgánica del Banco Central, sino también con intentar aprobar la nueva ley de inocencia fiscal. La Libertad Avanza consiguió la ayuda de las firmas de aliados como el PRO y la Libertad, perdón, y la Unión Cívica Radical, así que reiteramos, miércoles que viene, sesión en diputados.
0: Y agrego que fracasó la mediación judicial entre el gobierno y las universidades y ahora el presidente sigue sin acatar el fallo de la Corte. Nos referimos, por supuesto, a la ley de financiamiento universitario. Chicho, puesto 13 para Colapinto en la sprint de Países Bajos.
3: Así es, en la clasificación para la carrera sprint que se va a disputar mañana a las 7 de la mañana tempranito. Atención que después tendremos la clasificación para el Gran Premio de Países Bajos que se va a correr el domingo a las 10 de la mañana de la Argentina.
0: Atención que llega la media maratón a la ciudad de Buenos Aires este domingo. Hay cortes y cronogramas para tener en cuenta. Silvina Brandimarte, Silvi.
7: El medio maratón, los 21 kilómetros de Buenos Aires ya se están viviendo, especialmente acá en Palermo, Facundo. La largada va a ser el domingo a las 8 de la mañana y ya hay zonas como esta de Dorrego y Figueroa Alcorta que tienen vallas. Va a haber cortes de tránsito permanentes y otros que van a ser rotativos a lo largo de toda la carrera. Y en Palermo, y más allá del frío que hace hasta ahora, lo que podés ver es cómo los atletas, yo vi a los de Etiopía, a los colombianos y por supuesto a los argentinos, están preparándose para esta carrera. Se inscribieron más de 31.000.
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estas sencillas palabras en forma de vocación. Las dedico con honor al gran cantor correntino, que por cosas del destino comencé un día a escuchar, para así nunca dejar de admirar y respetarlo. Aunque no tuve el agrado de estrecharle a usted mi mano, necesito homenajearlo y acercarle mi saludo. Con estas simples palabras, con improvisadas líneas, y aunque por muchas que escriba, seguramente no alcanzan. A don Roberto Galarza, con admiración sentida.

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1: Y en España ganó el Betis
2: 1-0 a la Real Sociedad.
1: Y también ganó el último campeón del fútbol inglés,
2: el Arsenal, 3-0 al Coventry.
1: Camiseta blanca para San Lorenzo, camiseta celeste para Estudiantes de Río Cuarto, esperando la orden de Arasa. Va a mover San Lorenzo, va a comenzar el partido por Radio La Red.
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1: Abrazo grande al querido Adrián Manduca, la gran producción del querido Lucho Lupetti.
3: Lupa.
1: Claro, más tarde se vendrá Walter Zafarian, Lucas Sánchez y las manos mágicas de los inconfundibles Diego Giró y de Laura López.
3: La uno.
1: La eficaz. Laurita López, la número uno. Va a mover a Arasa, o mejor dicho, va a dar la orden a Arasa para que mueva Cuello. Y va a mover San Lorenzo de Almagro. 7-8 en punto en la República Argentina. Ya se está jugando en la ciudad de Río Cuarto. Estudiantes y San Lorenzo. Y la pelota la tiene Arboleda. Arboleda para Teo Rodríguez Pagano. Mete un pelotazo largo de zurda buscando a Omendi. Cortaba de cabeza y mandaba por un costado Checho Ojeda, el ex jugador de Independiente. Arranca de nuevo Emiliano Love. La tira Moro para Omendi. Omendi para Cuello. Giró bien. Sigue con la pelota de largo el futbolista Ojeda. La cambiaron ahora a la derecha para que mande el centro Herrera, pelota al medio para que vaya Álvarez y aparece Bruera, el arquero de bigotes, va a salir del fondo Estudiante Río Cuarto.
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1: Estamos con la locución de Pablo Navarro.
3: El uno.
1: Claro.
3: Bomba. ¿Tiene otro apodo?
1: No, tiene otro apodo nuevo.
3: ¿Cuál?
1: El noruego.
3: Álala.
4: Ah, mira.
1: ¿No?
4: Sí, bueno. Lo soy.
1: Me trajo la de Odegaard.
4: Ah, ¿le queda bien, Barreto?
1: Perfecta.
4: Ahí va.
1: Se viene Estudiante Río Cuarto, la pelota va hacia el medio. Le pueden pegar al arco de zurda, lo erró. Le pegó al arco Gonzalo González, lo erró. Insiste ahora el Colo Cabrera. Cabrera tocó hacia el medio para Tomás Fernández de zurda. Y aparece De Becky. Aparece De Becky. Lo tuvo Estudiante Río Cuarto. Lo erró Gonzalo González.
3: Qué fácil le llegó Estudiante de Río Cuarto por el lugar de Herrera. Buena jugada personal del flaco Lanís. Qué mal la agarró la pelota. La agarró Gonzalo González mal, rebotó en el cuerpo de un futbolista, me parece que del segundo central de Amor. Era inexorablemente gol si le pegaba a Abel González. Marcó muy mal San Lorenzo en el arranque.
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1: 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La pelota está en el fondo, pelotazo que parte del arquero vestido de rojo, Pepe De Becky. La tira larga, ocupando el lugar de Orlando Gil, que finalmente salió la sanción. ¿Cuántos partidos le dieron al paraguayo?
5: Dos partidos.
1: Bueno, ya cumplió uno el otro día.
3: Pero pará, Dani.
5: Hoy cumple el segundo.
3: ¿Con Instituto puede atajar o puede ser vendido? Pero estoy perdido ahí, lo dijiste
5: y
3: vos.
5: Depende de lo que suceda, si se firman todos los papeles, llega dinero, sí. Se cierra la operación, si no, el partido
3: está avanzado,
5: que viene
3: eso,
5: ya
3: digo,
5: juega.
3: ¿Está avanzado?
5: En teoría, según los dirigentes, sí, pero bueno, hasta que no se cierre, claro. Siempre estas operaciones millonarias son complicadas.
1: Hay tiro libre para San Lorenzo, le va a pegar Matías Reali. Estamos por Radio La Red, 2 minutos 40, empatan en Córdoba, en Río Cuarto, para ser más precisos. Estudiantes y San Lorenzo 0-0. Tiro libre que va a llegar de Reali, la mete a la altura del punto penal, llegaba para cortar de cabeza y mandarla por un costado. Finalmente Valenti, insiste otra vez Estudiantes Río Cuarto con un pelotazo largo. La cubre Teo Rodríguez Pagano de cabeza, la cede para Temequi. A ver, salida que le corresponde a San Lorenzo.
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1: La tiene Gonzalo González, manda al centro Gonzalo González con el pie derecho y la pelota la tira afuera. Hay saque de arco que le corresponde a San Lorenzo de Almagro. 3 minutos y medio con el partido en cero.
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1: Le va a pegar a la pelota Pepe De Vecchi, cruza la mitad de la cancha, intentarán la dividir Reali, era muy petiso y no llegó. Lateral partido ante Río Cuarto, lo va a hacer Gonzalo González en la raza central y por el sector derecho de la cancha. La tira contra la raya, la metieron larga para Valiente, la lleva Valiente. Perdón, ¿Valiente es?
3: Señor.
1: ¿Seguro?
3: No, pará, Valiente, no,
1: Valiente.
3: Valiente.
1: Valiente. La pelota la recupera el Colo Cabrera, se viene con la pelota Cabrera para Gonzalo González, se viene Estudiante Río Cuarto, centro hacia el área, le queda Lanín, la metió al medio mal el flaco Lanín y se la regala a Teo Rodríguez Pagano. Otra vez lo tuvo el equipo del Imperio, el León del Imperio.
3: Y la segunda vez que es por afuera, ahora por el sector izquierdo derecho, en la primera por el sector izquierdo, sufre con Herrera y Rodríguez Pagano en la contención San Lorenzo.
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1: La tiene Ezequiel Herrera, toca al medio, la dejaron para Cuello, tras Tabillona perdió, la gana el Colo Cabrera en la mitad de la cancha, desde el piso la ganó Cuello, Cuello para Nacho Perruzzi, Perruzzi para Cuello, abre los brazos por la izquierda Reali y se la dieron a él. La tiene el ex guarda Independiente Rivadavia de Mendoza, la lleva Reali, Reali se eligiera para Rodríguez Pagano, parado como 10, centro de Rodríguez Pagano, llega Mendy de cabeza al lado del palo, lo tuvo Mendy de cabeza al lado del palo izquierdo de Bruera, se acaba de salvar Estudiante Río Cuarto.
3: Qué buenos movimientos que tiene y qué buen promedio tiene en San Lorenzo. Cómo se lo saca de encima su marcador, lo dejó parado a Valenti, cabeció al palo izquierdo de Becky y se fue al ladito. Fenomenal el movimiento de Mendy.
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1: 5.000, que bien le vendría a Ener, ¿no? 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La pelota, querido Ener Valencia, que quedó clavado el otro día, ¿eh? Lateral de la izquierda, que le corresponde a Estudiante Río Cuarto. 6 son los minutos del primer tiempo. El partido 0-0 ya en primer turno, tempranito. En la tarde de Mar del Plata, en La Feliz. El que se fue contento es Unión, que le ganó 3-1 al Tiburón. Pelota que está por la izquierda, la tiene el número 31, Valenti. Valenti la tiró larga, la bajaba de cabeza Valiente. Intentaba a Lanís el voleo.
3: Raro ese del Colo.
1: Colo Cabrera y saque de arco.
3: Es un jugador muy técnico, es raro. Llegó con lo último para mí. ¿Viste que saca la pierna cuando le pega? Le pega y después se arrepiente cuando ya le había pegado.
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1: Le va a pegar De Vecchi. 6 minutos y medio. Estamos con Fabio Daniel Barreto viviendo esta sexta fecha de la Liga Profesional del Fútbol Argentino, Torneo Clausura. Jornada interzonal. La pelota la tiene Alanis. La tira contra un costado Alanis, la manda fuera. Ahí lateral desde la derecha para San Lorenzo Navarro.
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1: Pelota que está por izquierda, se viene con la pelota San Lorenzo. La lleva el jugador Tripiquio, metieron para Perruzzi, volvieron para Tripiquio, la perdió Tripiquio. La gana el Colo Cabrera, la tira contra la raya para que intente el ex Belgrano de Córdoba, César.
3: Turco,
1: Turco. Y cara, tiene todo. Ahí saque de mano desde izquierda que le corresponde a San Lorenzo en 7.5, 0-0.
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1: 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Estudiante Río Cuarto y San Lorenzo están empatando 0-0. La pelota la aguanta Cuello, gira Cuello, lleva el balón, lo tocaron abajo, falta. Falta contra Cuello. Hay tiro libre de la izquierda para San Lorenzo.
3: Falta evitable de Ojeda, salió lejos, le movió la pelota a Cuello y se viene de arriba el ciclón.
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1: Le va a pegar Reali, posición del 10, Estudiante Río Cuarto 0, San Lorenzo de Almagro 0. El centro que va a llegar de Reali, altura punto penal, la penaron de cabeza. Fácil la mano de Bruera. Se queda con la pelota Bigotito Bruera, salida que le corresponde al León del Imperio.
3: La pelota de San Lorenzo, las situaciones más claras las tuvo Estudiantes de Río Cuarto, más allá de la de Ausmendi, ¿no? Cuando se le anticipa Valenti.
1: El León del Imperio es uno de los peores apodos que tiene un equipo de fútbol.
3: ¿Por qué decís?
1: No, muy largo, León del Imperio.
3: Leones. Nada, del Imperio le pusieron porque había otros leones, claro.
1: La pelota la trabaron, la dejaron corta, la entregaron para Hazard. La abrieron hacia la izquierda, la entregaron ahora para que se venga Rodríguez, se escapa Rodríguez, manda al centro, saca Arboleda. La dejó para Juan Pablo Álvarez. Y Álvarez cortito para Perruzzi, la levanta con zurda Perruzzi, la curva del fondo, Checho Ojeda, la dejaron para Bruyra, salida para Estudiantes Río Cuarto.
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1: La tiene Tomás Fernández, que recibió de Gessa. Y Tomás Fernández tuvo una lectura que no entendió Gonzalo González.
3: No la entendió, ¿eh? Pero fue buena la idea, ¿eh?
1: Sí, quiso abrir a la derecha. El mediocampista defensor no la fue a buscar. Se le terminó siendo el saque de arco. Será para San Lorenzo en casi 10 del primer tiempo.
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1: Toma Tripiquio, juegan para Romania. Romania hacia atrás para que la levante con el pie derecho Herrera. Cortaba del fondo Rodríguez. La vuelve a recuperar ahora Álvarez. Lleva la pelota Álvarez. La cambió para Ezequiel Herrera. Herrera para Arboleda. Arboleda como primer central. La abrió hacia la izquierda para Emiliano Amor. Amor la paró y la cambió hacia la izquierda para Rodríguez Pagano. Cruza la mitad de la cancha. Se viene Teo Rodríguez Pagano. Soltó para Reali. Atrás para arrancar de nuevo con el marcador central. Amor. Amor para Demeki. Salida para San Lorenzo. 10:30, 0-0.
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1: Se viene con la pelota ahora Álvarez. Traba Álvarez, la perdió, le queda Ausmendi. Bruyra, mira, vemos cómo vino, le pegó el arco, tiene el arco entre ceja y ceja. Ausmendi, apareció Bruyra.
3: Criticarle la falta de recepción porque ahí se le escapa por abajo. En el rebote ya tuvo una arrepentización bárbara para pegarle de primera bien por Bruyra.
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1: El que ganó también es en Francia el Olympique al Estrasburgo.
2: 4-0 la goleada del equipo de Marsella.
1: Se viene Cuello y se la cambia, gol de Reali. Sigue Cuello, tocó para Reali, le pegó. La mandó por encima al travesaño. Le quiso pegar a colocar desde muy abajo. La mandó fuera, lo tuvo San Lorenzo.
3: Bien Cuello que se bancó el empellón. Bien Arasa que dejó seguir. Y después Reali le pegó muy de abajo. La mejor que tuvo San Lorenzo. Una contra con mucho espacio para el equipo de Gorosito.
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1: El 22 se llama Valiente. Sí. Se hace un gol con la canción de Pipinela, ¿eh?
3: La ponés, ¿no?
1: Y tú te crees valiente. Sale del fondo San Lorenzo. La tiene Amor. Falta. O choque. A ver, hace una seña Arasa.
3: ¿Se va en el karaoke cuando cantás?
1: No, es muy, muy difícil, Lucía Galán. Joaquín.
3: Mira, me pregunto que no conozco.
1: Joaquín.
5: Tengo la letra en la cabeza.
1: Rocho, pero...
3: Ah, ¿la conocemos también?
1: Lucía.
5: Sí, porque pegas un grito y crees que me puedes hacer callar delante de la gente.
3: Ah, lo bien que está.
5: Tremendo.
3: Está mejor ahí que en los fiordos, ¿eh?
1: Sale del fondo, Amor. Tocó para... Y bueno, con el amigo hay que buscar más laburo, ¿no? Claro. Pelota sola, lo que va buscando a Ausmendi. La peinó de cabeza, saca Ojeda. Recupera la pelota Nacho Perruzzi. Perruzzi la abrió a la derecha para Herrera. Se frena Herrera. Cortito para Tripiquio. Tripiquio va a arrancar de nuevo con Perruzzi. Perruzzi hacia atrás para Arboleda. Arboleda con el pie derecho. La cambió ahora para Amor. Amor la regaló. Robaba la mitad de la cancha Tomás Fernández, no pudo ahora Gonzalo González, el balón se va afuera, no llegaba Reali. Lateral para Estudiantes Río Cuarto en 13-0-0.
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1: 13 minutos al término de este partido. Se vendrá Hugo Balazone con Fútbol 910 hasta las 12 de la noche con la Palmer todo, ¿eh?
3: La Palmer Times.
2: Lindo.
1: Claro, la New Release, todo.
3: ¿Le mandó el tema de Ferro?
1: Me volvió loco con el tema de Ferro.
3: ¿El tema nuevo de Ferro?
1: Él lo hizo.
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2: El que no aprovechó fue Morón para descontarle a Ferro,
1: Ferro que es el líder.
2: Tiene 49.
1: Era Santelmo, ¿no?
2: Claro. Y Santelmo, que lo perdió 2-0 contra Morón, lo igualó 2-2.
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1: Hay salida que le corresponde, perdóneme.
4: Venga.
1: Ah, no, hay una cosa que ha pasado aquí.
3: Ah.
1: Que
3: no, le corresponde a San Lorenzo. Tamonetti, Canto, Castellani.
1: Le va a pegar de Becky.
3: Parisi.
2: Pollo.
1: 0-0 el partido. El pelotazo de Becky vestido de rojo. La tiro larga y cae en la cabeza de Maffini. Recuperaba de cabeza.
3: Loco el partido.
1: Ferrucci, otra falta que cobra el árbitro. Un tiro libre para el León del Imperio.
3: Lo pelea el León del Imperio. San Lorenzo intenta un poquito con Reali, con la peligrosidad de Cuello y de Aumendis. Un partido de tenor bajo.
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1: Lateral desde la izquierda para Estudiante Río Cuarto, para hacerlo Facundo Rodríguez.
3: Le rindieron Dani todos los morochos de la saga, desde Zapata hasta Arboleda, ¿no? A San Lorenzo.
5: Sí, los futbolistas que llegaron rindieron. Y antes también el que había venido de Talleres, y ahora no recuerdo el apellido, era
3: Pérez.
5: Pérez también. Los últimos que llegaron en esa posición, Romaña, han claro. rendido.
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1: Pero la hizo rebotar y el balón se va afuera. Trabó Ojeda, saque de manos para Estudiante Río Cuarto. Casi 16 minutos del primer tiempo. Empatan 0-0 en Córdoba. El saque de manos de Rodríguez. La metió hacia atrás para Valenti. Valenti la tiró larga para César. No pudo César. Recuperaba Arboleda. Levantó y la tiró para Ausmendi. La llegó a peinar de cabeza, pero la regaló para González. La tiene Gonzalo González. Presiona Reali. Sigue González. Traba Reali. La dejaron para el Colo Cabrera. La tira larga Cabrera. Llega para cortar Amor. La mandó por un costado. Lateral para Estudiante Río Cuarto.
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1: 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Pelota que va entre líneas, se viene con el balón Tomás Fernández. La aguanta de espalda, meter un taco. La soltaron para Gonzalo González. Presiona Rodríguez Pagano, la vuelve a recuperar Gonzalo González. Se escapa contra la raya, pegan Pagano. Pelota fuera, lateral para Estudiantes.
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1: 17 minutos, se viene con la pelota Estudiante Río Cuarto, la toma Ojeda. Ojeda giró y arrancar de nuevo. La metió hacia atrás ahora para jugador Valenti. Valenti más atrás para su arquero Bruera. Hay salida para el equipo cordobés, Dani. Ah,
3: flojísimo el partido, fíjate, de un pase malo de Colo Cabrera, prefirió cuidarla que Estudiantes, que ahí viene.
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1: Recupera la pelota San Lorenzo. Llegaba Ezequiel Herrera y la mandó a cualquier parte. Saca de mano desde la izquierda.
3: Es ordinario el partido, ¿eh? Y San Lorenzo no tiene ningún bruto para colgarla la pelota, ¿eh?
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1: Saque de mano desde la izquierda para Estudiante Río Cuarto. La dejaron ahora para que intente Cabrera. Mala entrega de Cabrera.
3: Está mal con la pelota Cabrera, no es habitual, ¿eh? El Colo está muy mal con la pelota.
2: Gol del Deportivo Madryn.
1: El segundo.
2: El segundo lo hizo Nazareno Solís. Deportivo Madryn le está ganando 2-0 a Mitre de Santiago del Estero.
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1: Nazareno Solís, aquí el delantero que ha jugado entre tantos equipos, Boca, como en Boca, Huracán, San, claro, San Juan.
2: Sí, señor.
1: Pelota que está por la derecha, la tiene Juan Pablo Álvarez. Hasta aquí sin idea, San Lorenzo. Salvo un cabezazo de Osmendi, están 0-0. La tomada Perrucci, otra vez para Álvarez. Le dejaron correr muy bien para que la rebota Osmendi. Cambió para Álvarez, Álvarez lo buscaba Cuello. Atento Facundo Rodríguez, recuperando por el andarivel izquierdo. La toma Rodríguez, mete un pelotazo largo. Intenta César, cayó ante la presión de Arboleda. El rebote le queda a Tommy Fernández. Se viene con la pelota el León del Imperio. Pelota atrás para el Colo Cabrera. Cabrera la abrió a la izquierda para Alanis. Alanis es presionado por Herrera. Juegan cortito para Cabrera. Cabrera la entregaba otra vez para que se venga César y la terminó regalando. Y va la pelota larga para que vaya San Lorenzo con Cuello. Cuello pisa la área. Qué buen quite de Ojeda.
6: Muy buen quite del Bocha, ¿eh?
1: Trabando abajo, salida para Estudiantes.
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1: Abrazo grande del querido Valdito Chanián, ¿eh? El hombre fuerte del Diabús. Prendido la radio.
6: San Lorenzo, le gustó mi comentario. A toda la familia, se paró mía.
1: La pelota. Hace poquito, ¿eh? Y pase atrás para Tommy Fernández. Busca el arco. Tommy queda viva. La terminan mandando por un costado. A ver. Posesión del conjunto cordobés. Que bien la mató el número 23 y se la lleva y se viene Estudiantes Río Cuarto. La ganaba Facundo Rodríguez, la cambió para Alanis. Alanis amagó, puede mandar el centro, sigue Alanis, atrás para Rodríguez, centro cambiado, oh, la saca de cabeza Rodríguez Pagano, pedían falta, intentaba otra vez recuperando el número 22 Valiente, pero llegó para cortar Rodríguez Pagano. La tira larga Rodríguez Pagano, llega Ojeda, saca de cabeza, va a haber salida para San Lorenzo.

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1: Viene San Lorenzo. La toma Ousmendi, gira Ousmendi. A ver salida que le corresponde a Estudiantes.
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1: Sale del fondo Estudiantes Río Cuarto. Pelotazo que parte de zurda para que intente Valenti. Regala Valenti. La toma Tripiquio contra la raya. No llegaba nadie a recuperar y habrá saque de manos que le corresponde a San Lorenzo.
2: Es flojo, hay alguna llegada aislada, no hay construcción de juego en ninguno de los dos. Intenta un poquito más Estudiantes de Río Cuarto por abajo y es más efectivo San Lorenzo cuando intenta porque tiene campo abierto.
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1: Lateral en ataque para San Lorenzo. Lo va a hacer Teo Rodríguez Pagano desde la izquierda. 0-0 en 21 minutos y medio. Hay salida que le corresponde al Ciclón, hoy vestido de blanco. Lo hace Rodríguez Pagano, intentaba Ousmendi, la pellizcó Mafini, otro lateral para el equipo azulgrana.
2: Lo trae a fuerza de laterales, ¿no? Avanza en el campo como en el rugby San Lorenzo.
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1: Intenta recuperarla de cabeza Tripiquio, le quedaba Perruzzi. Abrieron para Reali. Reali se frenó, sigue Reali. La perdió. Y recupera Estudiantes Río Cuarto. Pelotazo largo que parte para que vaya César. Acomoda el cuerpo César. Llegó Arboleda, rebota en César. Lateral para San Lorenzo.
3: En la B Metropolitana hay gol de la Guay Urquiza. Lo hizo Manuel Ibáñez. Guay Urquiza 1, Brown da Drogué 0.
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1: No está bien el tricolor de Adrogué, ¿eh?
3: No.
2: No levanta con el flaco, ¿eh?
3: Está en la zona de abajo, ¿eh?
1: Recupera la pelota. Otra vez Facundo Rodríguez, la metió para Lanís. Puede ganar en velocidad, va el flaco. Sigue Lanís, el ex-board de Sarmiento, Huracán, entre otros. Tocan cortito para Rodríguez, devolvieron para Lanís. Alanís es presionado contra el costado, intentaba Herrera. Le queda el Colo Cabrera, gira Cabrera, mira el retrovisor Cabrera. Tocó hacia la mitad de la cancha, le dejaron para Ojeda, Ojeda para Cabrera. Cabrera más hacia la izquierda para Rodríguez. Rodríguez contra la raya para que intente Alanís, quiso meter un caño. Se escapó de Herrera, va Alanís, centro de rastrón. Llega Arboleda para sacarle, la revienta a cualquier parte Perruzzi. Se equivoca Cuello, recupera Cabrera. Cabrera atrás para Ojeda, Ojeda para Mafini. La tiene Estudiantes Río Cuarto, 23, Barreto 0-0.
2: Intenta ser prolijo Estudiante, le cuesta la definición, se viene por la derecha, dale.
1: Se viene por la derecha, otra vez Estudiante, manda en el centro y se va al lateral. Hay saque de manos en ataque para el equipo de Río Cuarto.
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1: Lateral de la derecha que le corresponde a Estudiantes de Río Cuarto. La pelota queda viva otra vez para que aparezca desde el fondo Valenti. Valenti la entregó para Cabrera. Cabrera a la derecha para Gonzalo González. Este para Mafini. Hay salida para el equipo de Forestello.
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1: A propósito de algunas cuestiones, lo que declaró Jonathan Gómez, ¿no?
2: Oh. Es fuertísimo, ¿eh?
3: La ludopatía, sí. Tremendo.
2: Perdió la familia, tiene una deuda importante.
3: Tremendo.
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1: Lateral de la derecha para Estudiantes Río Cuarto. 0-0 está el partido. 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La entregaron para César, la aguanta el turco. La pie de César, llegó Rodríguez Pagano y terminó pellizcándose un costado.
2: Sí, merece, o sea, la intención es de Estudiantes de Río Cuarto, ¿eh? San Lorenzo juega con el campo abierto y las contras. No tiene construcción de juego el equipo de Gorosito.
1: Lateral de la derecha que ya hicieron, tocan atrás ahora para Mafini. Mafini giró, puede mandar el centro con zurda, toca hacia el medio, le queda a Valenti. Valenti a la derecha para González, la tiene Gonzalo González. ¿Se acuerda Gonzalo González?
2: Marcos, sí, el zaguero, ¿no? De Tigre.
1: Sí, señor.
2: Y Brando Drogué.
1: Brando Drogué, exactamente. ¿Cómo le pegaba?
2: Oh.
1: Pelota que está. Campeón con TV, campeón con Caruso.
2: Claro, el equipo de Caruso que fue de primera vez.

0: a primera división.
1: Con el Chimi Blengio.
0: Con mucho, Lázaro.
1: Jugaba Cricorian.
2: Sí. Leandro Lázaro.
0: Sí, señor.
1: El doble cinco era Muñoz.
0: Castaño.
1: Con Castaño. Y jugó Alcina por la izquierda.
0: Sí, señor, Oscar Alcina.
3: Lo que se perdió. Marini,
1: pero antes había otro ocho.
0: ¿Quién se perdió?
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1: El campeón de la B Metro, arriba era el Chino Luna con Arriola. Ever sí, Arriola.
0: Claro. Y después viene Lázaro para la Primera Nacional. Dani, si la gente de San Lorenzo se enoja, tiene argumentos para enojarse, ¿eh? ¿No? Yo entiendo que esto es resultado, pero en el juego le cuesta todo, ¿eh?
4: Y bueno, el otro día el triunfo trajo un poco de paz, pero la gente está enojada, el arranque es muy malo.
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0: 26 minutos y medio, hay salida que le corresponde a Estudiantes Río Cuarto. Pelotazo largo, controla Arboleda, sale rápido de Becky. Salida para San Lorenzo de Almagro.
1: Llegada, es el caballoso Osmendi nada más.
0: El caballoso Osmendi y la llegada que le pegó mal Tomás González de frente antes del caballoso Osmendi.
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0: Lateral de Teo Rodríguez Pagano, 27 minutos. Van pasando los minutos, pero por ahora no hay goles. Empatan 0-0.
1: Llegadas.
0: Nada. La levantaron para Álvarez. No llega el exjugador de Banfield y Colón. Recupera Facundo Rodríguez. La tira contra la raza para Lanís. Lo presiona Arboleda. Sigue Lanís. Pero Arboleda y se la quitó.
1: La figura es Arboleda, ¿eh?
0: Sí. Entraba Álvarez, la pierde Álvarez, pero con falta en la salida de Facundo Rodríguez. Ahí nuevo tiro libre para San Lorenzo.
1: A mí me pareció lícito.
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0: 27 y medio. Tiro libre para San Lorenzo.
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0: Pelotazo largo que va buscando otra vez a Osmendi. Intentaba Maffini, otro voleo que sale de área de Valenti. Metió para Hasser. Increíble lo que hizo Hasser. La cambió hacia atrás. Perdón, Hasser, y la mandó hacia un costado. Saque de manos para San Lorenzo Almagro. La verdad les cuesta, 28-0-0.
1: Flojísimo, flojísimo, con poca llegada, le cuesta todo el equipo de Sagui Forestello. Y no es que esté conforme San Lorenzo, para mí no sabe cómo jugarle, porque no aparece real y no tiene un constructor de juego.
3: 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Conté.
0: Saque de manos para el León del Imperio. Lo va a hacer Facundo Rodríguez. Llegando casi a los 29 del primer tiempo. Ganó de cabeza Arboleda. Le terminó saliendo un pase real y retrocedió el Colo Cabrera y recuperó la pelota. Cabrera la jugó hacia atrás. Metieron ahora para Valenti. Valenti para Cabrera. Levanta la cabeza Cabrera. Cambia de frente para Maffini. Maffini cruzó la mitad. La va a dejar para Gonzalo González. Va como número 8. La tiene Gonzalo González. Por el costado le pica Tomás González. Sigue con la pelota Gonzalo González. Dejó para Cabrera. Cabrera para Facundo Rodríguez. Va por la izquierda Facundo Rodríguez. Manda un centro. Intenta Arboleda. La sacó. Le queda Nacho Perruzzi. Y hay salida para San Lorenzo. La tiene Perruzzi, limpió a la derecha, entregó para Álvarez. Álvarez para Osmendi, falta de lejos de Valenti. Va a ser amonestado el número 31, el primero, Daniel.
4: El primero en el local, Valenti, vio la tarjeta amarilla.
1: Muy lejos salió y le pegó muy fuerte a Osmendi, ¿eh? Un latigazo duro en el tobillo derecho del jugador de San Lorenzo.
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0: Se enojó Gorosito porque pedía amonestación.
1: Claro.
0: Para el jugador de Estudiantes Río Cuarto y lo terminó amonestando. Primero del partido. Bueno, se van a cumplir las 20:30 en la República Argentina. Estudiantes Río Cuarto, San Lorenzo empatan 0-0. Sexta fecha de este torneo clausura. En el Interzonal hay otra falta a la mitad. Le corresponde a San Lorenzo de la izquierda.
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0: Sale del fondo, otra vez a Lanís, la aguanta Lanís, gira Lanís, le pifió Lanís a la pelota, se le terminó yendo por un costado, en línea dijo que no, la vuelve a tomar Gabriel Lanís, la entregó para el Colo Cabrera, se encerró Cabrera, gira Cabrera ante la presión de Perruzzi, tocan cortito para que salga prolijo, nuevamente Estudiantes Río Cuarto, devolvieron para Alanís, Alanís la tiró larga, mal, el que intentaba llegar y correr era el jugador Valiente, pero no pudo. Le queda Perruzzi. Perruzzi a la izquierda para Rodríguez Pagano. 31 minutos. La lleva Rodríguez Pagano. Juega para Tripiquio. Lo presiona César. Sigue con el otro Tripiquio. Falta de César. Sigue Tripiquio. Esconde el balón con su cuerpo. Se la quiere llevar nuevamente. Cae ante la presión de Tomás González. Otro pelotazo que cae en campo de San Lorenzo. A ver, salida que le corresponde al conjunto azulgrano y vestido de blanco.
1: Muy difícil de llevar el partido. Le cuesta todo a San Lorenzo. Estudiante de Río Cuarto. Es un manojo de voluntades. Y San Lorenzo que empieza a intentar tocar la pelota.
2: Gol del Deportivo Madryn.
0: Sí.
2: Lo hizo Luis Silva, el tercero. Deportivo Madryn 3, Mitre de Santiago del Estero 0.
1: ¿Hay algún expulsado en Mitre, algo?
2: Es. Alvello al final de la primera etapa fue expulsado.
1: Los últimos 6 partidos, los rivales de Madryn siempre terminaron con 1 o 2 hombres menos.
2: Mira.
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0: Qué difícil el ritmo que le meten. Es un problema que se llega a los 32 minutos.
1: Está preocupado Pipo porque no encuentra el juego de San Lorenzo. Los externos no participan. No es importante Tripiquio. Álvarez es una figura nominal por derecha. Irreal, y la verdad que yo esperaba más del ex jugador de Independiente Rivadavia.
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0: Lateral para el Estudiantes Río Cuarto. Lo va a hacer Gonzalo González. 32 minutos 40, 0-0. Están empatando. Vos fíjate en un lateral y ya se va al costillo y lateral para San Lorenzo. Va a ser ahora Rodríguez Pagano. ¡Qué primer tiempo nos están regalando! Vallejo, todo suyo, allí en los estudios Radio La Red.
2: Hay un cuarto gol del Deportivo Madryn, ya confirmamos quién es, goleada, 4-0 del conjunto de la Patagonia sobre Mitre de Santiago del Estero.
1: Ayer Pampa Biagio me dijo, no puedo analizar a Madryn por esto que te conté, nunca lo vio 11 el rival.
2: Y se prende arriba, Dani, porque ahora igual a la línea Godoy Cruz con 40 a 9 de Ferro.
0: Intentaba Lanís, la terminó regalando, recupera el Colo Cabrera, le dio un espacio, busca el arco, se fue elevando de a poco, la mandó por encima el travesaño, ahí salida para San Lorenzo.
1: Rompió la monotonía el Colo, derechazo arriba, no la tocó De Vecchio, un buen remate del mediocentro que jugó en Banfield.
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0: Casi 34 minutos, 0-0. ¿Qué dice Gorosito en el banco de San Lorenzo, Daniel?
4: Está activo Pipo, teniendo en cuenta que, bueno, necesita un resultado positivo San Lorenzo para empezar a sumar puntos importantes.
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0: La tiene Cuello, la pierde Cuello, la cubre del fondo Ojeda. Habrá saque de manos de la derecha para Estudiantes Río Cuarto. No le sobra nada a ninguno de los dos, por eso está el 0-0.
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0: 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Un amigo que podría traer algún gol, ¿no?
1: Sí, por favor.
0: Estudiantes Río Cuarto.
1: Y rápido.
0: Sale del fondo. Herrera para Arboleda. En este está como líbero el colombiano. Arboleda más hacia la izquierda. para que la tenga Emiliano Amor. Amor la cedió hacia la mitad de la cancha para Rodríguez Pagano. Juegan para Tripiquio. Otra vez para Rodríguez Pagano. Lo quisieron manotear atrás y no pudieron. Lo esperó parado Bafini. Recuperó, pero la toma Tripiquio. Tripiquio para Perruzzi. Taco atrás para Amor. Amor la abrió hacia la izquierda. Jugaron para Reali. Se viene con la pelota Matías. Sigue Reali. La pisa Reali. Amaga y se la da a la izquierda para que la tenga Rodríguez Pagano. Se frena Rodríguez Pagano. La llevó a un costado. Otra vez la dejaron hacia la izquierda para que se venga San Lorenzo con Reali. Hace una bicicleta centro para Ousmendi. Saca Bafini. El rebote queda en la puerta y meten un pelotazo largo para que intenta de César. Llega a recuperar Amor. Pelota hacia la izquierda y salida para San Lorenzo.
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0: 36 se van a cumplir. Se viene con la pelota. Otra vez San Lorenzo con Álvarez. Pega el balón en el número 23. Me refiero a Facundo Rodríguez. Ahí saque de manos otra vez para el Ciclón.
1: Intenta hacerse cargo del partido. San Lorenzo hace 3 minutos que la tiene bajo la suela. Todavía sin generarle peligro a Bruera.
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0: Saque de manos para Estudiantes Río Cuarto. Ya lo hicieron y la dejaron ahora para que se venga Valiente. Iba a encarar Valiente. Lo presiona Tripique, insiste Valiente. Lo encierra Amor, se la quitó Amor. La vuelve a cara Valiente, la pierde ahora. Y recupera San Lorenzo. Pase atrás. Muy otra soy. Vez para que intente el marcador central. Amor, el arbitraje con una falta, habrá tiro libre para San Lorenzo.
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0: Se viene con la pelota Ousmendi, casi 37 minutos. Ousmendi hacia atrás para Ezequiel Herrera. La lleva Herrera. Herrera a arrancar otra vez atrás. Bueno, así es difícil, ¿no? Para que no tenga volea.
1: No. San Lorenzo es muy lento y no tiene sociedades arriba. Y no tiene un conductor.
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0: La lleva Álvarez, tocó para Herrera, centro del Yacaré, la regaló. Vuelve a recuperar la pelota el conjunto del Río Cuarto, que va a manejar la contra con González. González para César, va con la pelota César, manda al centro, bueno, con el pecho llegó a cortar Amor. Se la deja de Becky, hay salida para San Lorenzo.
1: Qué poca velocidad de contra tiene el León de Imperio, bien por Amor, bien por Arboleda, los sostenes de San Lorenzo ante un equipo que le cuesta atacarlo igual,
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0: 38 minutos, otra pelota que regalan, que gana el Colo Cabrera. Metieron atrás para César. César otra vez para que intente Belgrano con Alanis. Alanis para que la lleve Cabrera. Cabrera exigido, pase para Bofini. Se patinó, la ganó Reali. Va a encalar, se viene San Lorenzo. Reali de zurda, tapó Bruera. Tapó Bruera, se patinó Bafini. Se avivó Reali. Se salió Estudiantes Río Cuarto.
1: Un horror de Bafini. Reali tenía pase. Le pegó al arco de zurda, bien por Bruera.
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0: Lateral para San Lorenzo, lo va a hacer Herrera. Qué error de Mafini y Reali que no pudo definir bien, Dani.
1: Sí, le pegó con zurda, bien por Bruera, El hermano del jugador de San Lorenzo estuvo dos veces y no jugó nunca, ¿o sí jugó, Dani?
4: Bruera jugó en San Lorenzo, pero en esta temporada Barracas. Fue al banco, entró un partido, pero bueno, volvió a Barraca Central.
0: Le agarró Rodríguez Pagano entre cuartos de cancha, la mandó a cualquier parte, después del pase malo de Cabrera.
1: El pase fue malo de Cabrera igual, El pase fue corto.
2: En la B Metropolitana empata Brown a Drogué, Carlos Aguirre de penal, ahora Brown y la Guay Urquiza están 1-1.
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0: 39 minutos, pelotazo largo, la bajó con el pecho César. La abrió más hacia la derecha para que la tome Gonzalo González. Contra la raza le pica Matías González. Se frena Gonzalo González, pase atrás. Dejaron para el Colo Cabrera, otra vez para González. Va Gonzalo, la regaló y recupera la pelota. Nuevamente San Lorenzo. La cubre del fondo Arboleda. Marca el camino Arboleda. Presionaba César, la banda por un costado. Lateral de la derecha que le corresponde al equipo de Córdoba. Y lo hicieron rápido. Centro de Gonzalo González. Intentaba de cabeza Valiente a Isaac de Meta.
1: Bueno, Valiente el cabezazo, pero sin efectividad. Partido flojísimo. Un espanto el partido.
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0: 40 minutos. Becky, ¿no? Está con boleta de Becky, le duele la zona baja, ¿no?
4: Sí, tiene ahí algún inconveniente. Veremos qué es lo que le sucede al arquero de San Lorenzo. Algún problema, parece en la vista o algo, ¿no?
0: En la vista parece, Dani.
4: Sí.
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4: A propósito de Becky, seguramente, ¿no?, los técnicos son los que saben y nosotros a veces no sabemos nada o vemos cosas que ellos no. Pero faltando 10 fechas para que termine este campeonato, ¿necesita traer un arquero San Lorenzo si se va a Gil? ¿No se puede arreglar con De Becchi y Altamirano? Porque después hablan de achicar contratos.
0: Yo coincido con vos en eso.
4: Rajar jugadores. Con estos dos arqueros, ¿necesitas traer? Que son de San Lorenzo, aparte.
0: 10 fechas, padre. Pero aparte, necesita creo que en otros puestos San Lorenzo.
1: Claro.
0: La bajaba de cabeza a Omendi, llegaba de atrás Valenti, el pase a la izquierda para Alanis, se le fue. Habrá lateral para San Lorenzo, 41 y medio. Si se apiada de todo Sarasa, lo termina los 45 clavados.
1: No da adición, no. Es un primer tiempo bajísimo, floquísimo. ¿Sí, le habrán tirado algo a De Becchi? Es raro lo que le pasó, es como si tuviera gas lacrimógeno y le entras en el ojo.
4: Sí. Sí, está como con los ojos irritados.
1: Sí, rojo, sí.
0: 42 minutos. Sigue con molestias De Becchi. 0-0 está el partido. 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La pelota iba para que la aguante nuevamente Cuello. De atrás empujaba Perruzzi. La tiene Cuello. La penó Mendy. La regaló. Y saca del fondo nuevamente la pelota Gonzalo falta, González. Falta. Cobra falta el árbitro antes. Hay tiro libre en campo de San Lorenzo para Estudiantes Río Cuarto en 42.
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0: 42 y medio, está caído César. Y ahora no pasa nada, ¿eh? En Río Cuarto, 0-0 está el partido.
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0: Le va a pegar a la pelota Facundo Rodríguez. 43 minutos, toque corto. Ahora para el jugador Cabrera, el Colo Cabrera. Cambian para Maffini, que hago la guampa Maffini. Maffini para Tomás González, lo va a encarar a Perruzzi. Sigue Tomás González por el cuerpo Perruzzi. Y la pelota fuera. 43 y medio. Saque de arco para San Lorenzo.
1: Mirá que hubo partidos malos en el torneo y en anteriores. Y tengo que hacer memoria para recordar uno así, ¿eh? Pero muy flojo el primer tiempo,
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1: Tira Derri, no jalan.
3: Sí.
0: 44 minutos. La pelota la peinó hacia atrás César. Le quedaba Gonzalo González. Ahora para Colo Cabrera. Mirá, tiró lateral Cabrera. Lateral para San Lorenzo. Pipo con lo bien que trataba la pelota. No,
1: pero fíjate el gesto adusto de Pipo. Porque no tiene mucho tampoco en el banco. En el banco que tiene Willy, ¿qué más? Dani de creación.
4: Lo que pasa que es un banco insólito. Después lo vamos a repasar. Porque vos tenés todos jugadores de mitad de cancha para atrás. Solamente creativos Alastater y a Erazo. O sea, Erazo no es creativo.
0: Pues nueve, sí.
4: Atacante.
0: Claro.
4: Insaurralde, pero Insaurralde es cinco también.
0: Es más cinco, sí. Willy no.
4: No, Willy está lesionado. No. Igual que Del Prete.
0: Juguetito ya se lesionó, se llegó hace dos minutos. Bueno, se lesionó. Pero cuando se lesionó, el otro día entró y...
4: En la semana se lesionó.
1: Muchas lesiones estudiantes.
0: Bueno, se están por cumplir 45, Araza como mucho va a dar uno. Si tiene ganas, la verdad no da para adicionar nada. Pelota larga que termina ganando Amor y va a San Lorenzo. La lleva Emiliano Amor. Tocó a la derecha para Ezequiel Herrera. Centro de Herrera, llega Cuello, se pasó de largo, lo cubría Maffini. La pelota fuera. Hay saque de arco para Estudiantes Río Cuarto.
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0: Bueno, se va a terminar el primer tiempo. Uno adicionó el árbitro. Ya han pasado 15 segundos. En un rato me va a dar la tabla el querido Tiburón. ¿Algún resultado que tengamos que saber, Fabio?
2: Sí, en la Primera Nacional se está definiendo el partido. 4-0 está ganando Deportivo Madryn frente a Mitre de Santiago del Estero.
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0: Se viene el centro Río Cuarto en la última del primer tiempo con Alaní parado como win derecho. Centro que va Alaní, se cierra arriba, Amor de cabeza. La peinaba Herrera, la vuelve a tomar Alaní. Pisó el área Alaní, la mete al medio, pegó en el taco de Herrera y le saca Arboleda. No se complica el Moreno. La dejaron ahora en la derecha, empujón, parecía. Sí, empujón de Valenti. A ver, tiro libre para San Lorenzo. ¿Cuánto el árbitro Araza apunta hacia el cielo y hace que todos lo aplaudan? Porque la verdad fue lamentable. Este primer tiempo están empatando en Río Cuarto, Estudiantes y San Lorenzo 0-0.
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1: Sin juego, sin ideas, dos equipos que le costó jugar. Estudiantes de Río Cuarto intentó un poco más. San Lorenzo carece de conductor y tiene la peligrosidad de Auzmendi y de Cuello. Un partido olvidable en la primera mitad.
0: Al vestuario, los jugadores de Estudiantes de Río Cuarto y de San Lorenzo, en la voz de Daniel Fava.
4: Muy bien, por el lado del equipo local, hubo un solo amonestados en Estudiantes de Río Cuarto, que fue el número 31, Matías Valenti. Por el lado de San Lorenzo, no hubo jugadores que hayan visto la tarjeta amarilla al término de este primer tiempo.
0: Bueno, 0-0. La verdad, ya se vendrá el comentario de Fabio Daniel Barreto. Vallejo, lo que le haya quedado, así empezamos a vender, a acomodarnos y esperar a ver si esto cambia, porque por ahora han defraudado y por algo están donde están en la tabla Estudiantes Río Cuarto y San Lorenzo Almagro.
2: Y esta sexta fecha del clausura arrancó en Mar del Plata con la victoria de Unión por 3-1 frente al Docivi. Un gol de Menossi, dos de Tarragona para el Tatengue, Bon Vergar para el Docivi. Con este empate parcial entre Estudiantes de Río Cuarto y San Lorenzo 0-0, el Ciclón llega a 7 unidades, Estudiantes de Río Cuarto suma 5. Con este empate lo alcanza Aldo Civi en la tabla anual para no perder la categoría.
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22: A las 20 y 52 minutos, títulos de la red informativa. Milei está hablando en la Bolsa de Comercio de Rosario. Allí, el presidente mencionó el tema de los endeudados y lo atribuyó a una campaña contra el gobierno. Hay aumento para las empleadas de casas particulares. La Secretaría de Trabajo dispuso la actualización salarial de 1,8% en septiembre y porcentajes parecidos hasta diciembre, más una suma por única vez de 20 mil pesos. Tucumán se convirtió en la ciudad con los alquileres más baratos del país. Según reporte inmobiliario, dos ambientes en la capital provincial cuesta 597 mil pesos por mes. En el otro extremo, la más cara, Bariloche, con 1.300.000 pesos. Guerra en Medio Oriente. Trump está afirmando que desde este momento considera el estrecho de Hormuz como territorio estadounidense. Previamente, aseveró que sus fuerzas tienen el control total de toda la región adyacente a la vía marítima. Información de tránsito, el eje Ilia Cantilo al norte, paralizado a la altura de Tierra Santa. Pronóstico para mañana, mínima 3, máxima 14, despejado a la mañana, ligeramente nublado el resto del día. Ahora en Buenos Aires, temperatura 8 grados, humedad 44%, cielo parcialmente nublado. A las 20 y 53 minutos, fueron los títulos de la red informativa.

entretiempo en el estadio Ciudad de Río Cuarto. Están empatando Estudiantes y San Lorenzo 0-0. Y es el turno, vaya milagro para él, que el señor Fabio Daniel Barreto lo comente por Radio La Red.

0: si lo analizás desde la frialdad, más allá de que sea difícil, es lógico. Estudiantes de Río Cuarto tiene 5 puntos en 16 partidos jugados. Todo le cuesta. La localía no la pudo hacer fuerte, pero sus dos partidos los ganó en su casa, en Río Cuarto. Y San Lorenzo vive un problema de identidad, porque se le fueron muchos jugadores. Hay una dirigencia nueva que está hace 3 meses. Hay una dirigencia que busca en un año y medio ser gobierno. Hay un plantel que tenía Álvarez de técnico, que jugaba una cosa y tiene a Gorosito. Hay jugadores que ya no están. Hay jugadores que están y están expulsados y ya se van a ir. Le hace Gil, el arquero de la selección paraguaya. Antes, cuando uno hablaba de San Lorenzo, hablaba de que le faltaba juego, pero basaba desde Insúa, desde la dirección técnica de Insúa hasta el final de Álvarez, hablaba de un San Lorenzo que tenía mucha seguridad defensiva y que le costaba jugar. Y que en la inteligencia de sus técnicos, en el amor propio de los jugadores, basaba algunos resultados positivos y basaba alguna clasificación con alegría de la gente. Bueno, hoy tiene seguridad en amor y en Arboleda, pero le faltan dos tipos que eran fundamentales, además de Gil. San Lorenzo no sufrió igual tanto. Hablo de Romaña y de Hernández, uno lesionado, otro transferido. O sea que esta reconstrucción, si te pones a pensar seriamente, iba a ser dolorosa. Juego no tiene, Gulli lesionado, Dani Fava daba el banco de suplentes recién, y es totalmente, primero es preocupante, y después es inédito, un banco de suplentes con más defensores que jugadores de creación, con un delantero como Erazo, y con un creador como Lastater, un chico que no tiene ni 15 partidos en primera, y un Insaurralde que era figura en el equipo de Álvarez, pero jugaba de medio centro defensivo. O sea, en este contexto es difícil pedirle peras al olmo. Y enfrente a un equipo que ganó el primer partido con Forestero y ganó con Huracán el año pasado. Tuvo una idea de, en el mercado de pases, incorporar, porque fue uno de los primeros que incorporó a conciencia, no le rindieron excepto el arquero Bruera. O sea que tiene lógica. Yo esperaba por las dimensiones del campo, por la segunda jugada, esperaba que haya goles por encima del juego. Bueno, estuvimos acertados en que juego no iba a haber, le cuesta. Colo Cabrera inclusive perdió lo que más tenía, que es precisión. Es un jugador perseguido por las lesiones. Alanis está, que fue un jugador importante principalmente en Sarmiento y en Defensa y Justicia, le costó Huracán. Está inmiscuido en lo que significa Estudiantes de Río Cuarto hoy, como Aldo Sibi, equipo de fondo. Después del juego difícil, hablaba el Turco César, tuvo mucho tiempo parado, le cuesta la resolución. Valiente casi ni la tocó. Tiene alguna posibilidad por derecha con los González. Gonzalo y Tomás, principalmente con el 10. Y San Lorenzo es Cuello, que fue de mayor a menor. Y San Lorenzo es Aumendi, que es olfato y no es juego. Que es pivoteo y no es asociación. Y es un partido flojísimo. Partido olvidable. Partido sin juego. Un partido de poca situación. Vamos a ver si esto cambia. Siempre somos optimistas. Es partido de 0 a 0 de gol gana. Un partido que no se va a acordar ni el estadista más importante en cuanto a lo que fue el desarrollo Estudiantes de Río Cuarto San Lorenzo en esta primera mitad.
1: Comentario de este 0 a 0 entre Estudiantes de Río Cuarto y San Lorenzo en estos primeros 45 minutos. En la voz de Fabio Daniel Pareto.

0: Abrazo grande al querido Colo Noreña, Ezequiel Noreña, aprendido a la radio líder del fútbol, a tantos y tantos oyentes que están del otro lado, que quieren escuchar la voz sensual del señor Fabio Vallejo, para que nos vaya dando resultados y cosas que tengamos que saber a esta altura de la tarde-noche, querido Fabio.
1: Gracias, Pipi, por la presentación. Bueno, se está terminando el partido en la Primera Nacional. Deportivo Madryn le sigue ganando 4-0 a Mitre de Santiago del Estero. Y ya son finales en la B Metropolitana. Villa Dálmine le ganó 2-0 a La Ferrera en condición de visitante con los goles de Torres y Gamba, mientras que Brown Dadrogué y La Guay Urquiza igualaron 1-1. Ibáñez abrió la cuenta para Guay Urquiza, lo empató Aguirre de penal para Brown de Adrogué. Repasamos algunos de los resultados del fútbol internacional. En España, Betis le ganó 1-0 a Real Sociedad. El campeón de Inglaterra, el Arsenal, derrotó 3-0 al Coventry, mientras que en Francia ganó el Olympique de Marsella 4-0 frente a Estrasburgo.
0: Bueno, mañana va a continuar esta fecha con varios partidos. Sí. En La Plata, Gimnasia Grima La Plata, Gimnasia Grima de Mendoza, 4 de la tarde, mismo horario para
1: Atlético Tucumán Instituto, claro. 18:30 van a jugar en Avellaneda, Independiente, Independiente Rivadavia. A las 21 en Rosario, Newell's frente a Banfield. Y en el mismo horario en Parque de los Patricios, Huracán frente a Riestra. El domingo, 14:45, dos partidos. Sarmiento Estudiantes y Barracas Platense. A las 17 en Córdoba, Belgrano, Defensa y Justicia. A las 19:15 en el Monumental, River Vélez. Y 21:30 en Avellaneda, Racing frente a Boca.
0: En un rato va a haber un partido del Federal A que me gustaría estar ahí, pero pensando en todo, ¿no? En lo previo, el final, y están en la Balcarce. Porque juegan Juventud Antoniana en
2: Salta
0: con Villa Mitre.
2: Ah. La Balcarce es hermosa.
0: Hermosa, va a una peña, clava esas empanadas.
2: Además, ahí es para ir con el tiburón porque consigue todo ahí.
1: Canje, pero vamos a tener, ¿sabes cómo, no?
0: Claro, y aparte siempre aparece